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2: Bienvenidos, damos paso a la información nacional acá en El Independiente. El organismo ejecutivo enviará este miércoles al Congreso de la República el proyecto de presupuesto para el año próximo, consistente en 181.563 millones de quetzales, que representa un 7.5% de incremento comparado con el del actual.
3: Este 2 de septiembre, el Ejecutivo presentará el Presupuesto General de Estado para el próximo año, lo que representa un crecimiento del 7.5% en comparación a las cifras del monto anterior. En ese sentido, las autoridades tienen previsto presentar un proyecto de 181.563 millones de quetzales, es decir, aproximadamente unos 17.000 millones más de lo que estaba presupuestado para este año, según informó el presidente del Banco de Guatemala, Álvaro Richie. En ese sentido, Richie mencionó:
4: de hecho, se tiene que entregar, es un presupuesto. 181.563 millones de quetzales, pues, o sea, bueno, todos los años son presupuestos históricos, porque siempre, pues, claramente tienes la economía, hay mayor recaudación, entonces los montos de los presupuestos son más altos. Es un presupuesto que es 7.5% mayor al presupuesto del año pasado. El déficit habrá que ver, como bien dices, al final el déficit presupuestario es uno y el déficit real es otro, pero eso lo vemos nosotros hasta el 31 de diciembre, donde se ve efectivamente y el monto de la ejecución, que normalmente oscila, pensemos, entre 90 y 95%, es lo que generalmente se ejecuta de los presupuestos.
3: Respecto a las justificaciones del gobierno, indicaron que el presupuesto se tiene que ver reflejado en el mantenimiento de las carreteras, puertos, hospitales, en el sector social y reducción de pobreza. La propuesta será presentada en el legislativo para que posteriormente sea enviada a la Comisión de Finanzas y se analice oportunamente. Para Nuevo Mundo Noticias, Diego Fong.
2: A consideración de la ministra de Agricultura, María Fernanda Rivera, la carícula está por finalizar, por lo que espera que los cultivos en el país puedan recuperarse y, en caso contrario, se encuentran preparados.
5: Ante la disminución de las lluvias en diferentes regiones del país, el MAGA asegura que ha tomado medidas de preparación para reducir los efectos en los cultivos y productores, además de prepararse ante el comportamiento irregular de lluvias. Según la ministra María Fernanda Rivera, de acuerdo con los pronósticos, la canícula estaría llegando a su final, por lo que espera una recuperación de las precipitaciones.
6: Y la tercera es la canícula de julio y agosto, que está por terminar, más las condiciones que se nos dan ahorita en la salida del invierno en algunos territorios en donde va a seguir siendo deficitario y que podría ser por influencia de las condiciones que podrían también influenciar que tengamos un Niño fuerte. Aún así, nosotros nos hemos preparado desde marzo, tenemos el PIR institucional que ya incluye las acciones anticipatorias en concordancia con el PNR de Conred, y el MAGA empezó a trabajar esto desde, como les digo, inicio de año.
5: Para Nuevo Mundo Noticias, Werner Álvarez.
2: Tras la salida de Patricia Orantes de la cartera de Ambiente y Recursos Naturales, fue nombrado en su lugar Edwin Castellanos.
5: El organismo ejecutivo confirmó a Edwin Castellanos como el nuevo ministro de Ambiente y Recursos Naturales. De ese modo, Castellanos asume el cargo en sustitución de Patricia Orantes, quien regresará al Congreso de la República. Cabe resaltar que la salida de Orantes fue oficializada por el ejecutivo mediante un comunicado en el que agradeció su gestión al frente del Ministerio de Ambiente y Recursos Naturales, institución que dirigió desde abril del 2024. Según la información compartida, el nuevo ministro es especialista en ciencias ambientales, con 39 años de experiencia en proyectos multinacionales y multidisciplinarios, enfocados en recursos naturales, cambio climático, deforestación, gestión del agua y biodiversidad. Además, durante 25 años fue profesor investigador de la Universidad del Valle de Guatemala, donde también se desempeñó como decano del Instituto de Investigaciones y dirigió por 18 años el Centro de Estudios Ambientales y de Biodiversidad. En los últimos dos años ejerció como viceministro de Recursos Naturales y Cambio Climático del Ministerio de Ambiente. En 2016 recibió la Medalla Nacional de Ciencia y Tecnología, es doctor en Ciencias Ambientales por la Universidad de Indiana y máster en Química Analítica por Michigan State University, ambas en Estados Unidos, y licenciado en Química por la Universidad del Valle de Guatemala. Para Nuevo Mundo Noticias, Ángel Vázquez.
2: En la ciudad de Escuintla, la Policía Nacional Civil capturó a tres presuntos integrantes del barrio 18 a quienes se vincula con los recientes ataques armados a supermercados en esa región del país.
7: Tres presuntos integrantes del barrio 18 fueron capturados en Escuintla y son señalados de estar involucrados con los ataques armados y amenazas que provocaron el cierre temporal de varios supermercados en la cabecera departamental. Los detenidos fueron identificados como Laura Margarita Dávila Lutín, alias La Seca, Esteban Leonel Méndez González, alias Casper o Peluquero, y Brian Ernesto Contreras Hernández, alias Monkey, quienes, según las autoridades, pertenecían a la clica Solo para Locos del Barrio 18. Las capturas fueron realizadas por agentes de la policía en el Parque Central de Escuintla.
8: Sicarios del Barrio 18 capturados con armas y droga estarían vinculados a ataques a tiendas de conveniencia en Escuintla. En el centro de Escuintla, agentes de la comisaría 31 capturaron a Laura alias Seca, Esteban alias Casper o Peluquero y Brian alias Monkey, presuntos integrantes del barrio 18. Durante el operativo se incautaron dos armas de fuego, municiones, una motocicleta y 9 bolsas con marihuana. Una de las armas tenía reporte de robo. Según las investigaciones, los detenidos estarían vinculados con ataques a tiendas de conveniencia en Escuintla.
7: Las autoridades relacionan a los tres detenidos con una serie de amenazas y ataques armados contra supermercados, hechos que desde el pasado 20 de agosto obligaron el cierre temporal de 3 establecimientos en la cabecera departamental. La policía también mantiene como una de sus líneas de investigación establecer quiénes serían los cabecillas que presuntamente estarían ordenando los ataques y amenazas contra los comercios. Para Nuevo Mundo Noticias, Werner Álvarez.
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2: En internacionales, el atentado con un coche bomba contra la estación de policía del municipio colombiano de Los Patios en el departamento del norte de Santander, fronterizo con Venezuela, dejó una persona muerta y 11 heridas.
9: El atentado con un coche bomba contra la estación de policía del municipio colombiano de Los Patios en el departamento del norte de Santander dejó una persona muerta y 11 heridas. Informaron las autoridades. El vehículo cargado con explosivos detonó a las 11:15 de la noche del lunes, según un comunicado de la Policía Metropolitana de Cúcuta, capital del norte de Santander. La explosión causó un incendio en la estación policial y en varias motocicletas de los uniformados y provocó el pánico entre los habitantes del sector que quedó sin luz tras el ataque. Esto declaró George Edison Quintero, secretario de Seguridad Ciudadana de la Gobernación de Norte de Santander.
10: Inicialmente se sabe que fue un vehículo que fue hurtado el año pasado. En este momento ya la Fiscalía y la Policía adelantan la investigación con un grupo de tareas que asignaron para este hecho.
9: La onda de la explosión causó daños en varios locales comerciales y en viviendas ubicadas en la avenida principal de Los Patios. En Norte de Santander, y en especial en la convulsa región de Catatumbo, operan distintos grupos armados ilegales, entre ellos la guerrilla del Ejército de Liberación Nacional, ELN, y el Frente 33 de las disidencias de las FARC. El ataque en Los Patios tuvo lugar el mismo día en el que el presidente colombiano Abelardo de la Espriella anunció la muerte de al menos 20 miembros de una disidencia de las FARC en un bombardeo militar en el departamento del Guaviare, en el centro sur del país.
2: Brasil y Estados Unidos retomaron este lunes el diálogo sobre los aranceles comerciales impuestos por Washington.
11: Brasil y Estados Unidos retomaron el lunes el diálogo sobre los aranceles comerciales impuestos por Washington, informó el gobierno brasileño, días después de una llamada telefónica entre los presidentes Luis Inácio Lula da Silva y Donald Trump. Estados Unidos aplicó en julio 2 rondas de tarifas a varios productos brasileños por supuestas prácticas comerciales desleales y otras infracciones que Brasilia niega. Los ministros brasileños de Relaciones Exteriores y Comercio, Mauro Vieira y Márcio Elias Rosa, respectivamente, se reunieron de forma virtual con el representante comercial estadounidense Jamison Greer, informó Brasilia. El izquierdista Lula, que a sus 80 años aspira a la reelección en octubre, habló el 21 de agosto durante más de una hora con Trump en un tono amistoso y cordial, según el gobierno brasileño. Lula afirmó luego haberle dicho a Trump que los aranceles tienen base en la mentira y que el republicano reconoció sus argumentos. Los ministros Vieira y Rosa reiteraron que el gobierno brasileño no está de acuerdo con las medidas unilaterales impuestas contra el país, siendo injusto el tratamiento discriminatorio adoptado contra Brasil. Ambas partes acordaron volver a reunirse a nivel ministerial en fecha oportuna, sin avances concretos por ahora. Lula ha acusado a Estados Unidos de buscar interferir en las presidenciales brasileñas, en las que enfrentará el 4 de octubre a Flavio Bolsonaro, hijo del exmandatario de extrema derecha Jair Bolsonaro, aliado de Trump.
2: Estados Unidos, que espera sumar a los países europeos a su guerra económica contra Irán, desató el rechazo entre sus socios el lunes al invitar al ministro de Finanzas ruso a la reunión del G20.
11: Estados Unidos, que espera sumar a los países europeos a su guerra económica contra Irán, desató el rechazo entre sus socios el lunes al invitar al ministro de Finanzas ruso a la reunión del G20. La administración del presidente Donald Trump trabaja para persuadir a sus socios del G20 para que refuercen la presión económica sobre Irán durante las conversaciones en Asheville, Carolina del Norte, que se prolongarán hasta el martes en medio de un renovado intercambio de fuego con Teherán. El secretario del Tesoro de Estados Unidos, Scott Bessent, espera usar el evento para promover las políticas estadounidenses, en particular la desregulación, y convencer a otros países de aislar aún más a Teherán. No, es que tenemos el bloqueo y vamos a seguir ejerciendo presión, y ya hemos tenido muy buenas conversaciones aquí, y bueno, creo que podría ser cuestión de semanas o meses, y la economía no tiene por qué colapsar, solo hace falta que el régimen entre en razón. La Unión Europea, que participa en la reunión, se mostró dispuesta a endurecer sus propias sanciones, según un comunicado. Sin embargo, el lunes afloraron tensiones en torno a otro conflicto, la guerra que Rusia lanzó contra Ucrania en 2022. Habitualmente considerada persona non grata, el ministro de Finanzas ruso, Anton Siluanov, estaba entre los delegados del G20 y también pudo conversar con Bessent. Su presencia molestó al bloque de los 27, que pidió que fuera excluido de la foto del encuentro, programada para el martes. Sin duda, la administración ha estado trabajando con los rusos para tratar de alcanzar una solución de paz definitiva que ponga fin al incesante derramamiento de sangre que el presidente ha condenado reiteradamente. Por ello, ni el presidente ni la administración dudarán en dialogar con quienes sea necesario para avanzar en este objetivo, y en eso es precisamente en lo que estamos trabajando aquí, en la cumbre del G20. Como presidente del G20 en 2026, Estados Unidos es el anfitrión de este y otros encuentros del grupo, que fue creado tras la crisis financiera asiática entre 1997 y 1998 para fortalecer la economía global y la estabilidad financiera. Incluye 19 países y dos entidades regionales, la Unión Europea y la Unión Africana. Sudáfrica fue excluida de las reuniones de este año por el gobierno estadounidense, que sin pruebas ha acusado a Pretoria de perseguir a agricultores blancos, mientras que Brasil, en malos términos con Trump por sus choques con el presidente Luis Ignacio Lula da Silva, no envió a su ministro de Hacienda.
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2: En más información nacional, acá en El Independiente, un operativo policial realizado en el barrio El Gallito permitió incautar dos fusiles que un individuo dejó abandonado en una de las calles al notar la presencia policial.
7: Dos fusiles, que presuntamente serían utilizados para cometer ataques armados, fueron localizados e incautados durante un operativo de seguridad en el barrio El Gallito, zona 3 del capital. Según la información policial, un hombre que se encontraba en el lugar habría abandonado de manera apresurada un maletín al percatarse de la presencia de los agentes y soldados.
12: En un operativo de seguridad y patrullaje realizado en el barrio El Gallito, zona 3, agentes de la Subdirección General de Análisis de Información Antinarcótica junto al Ejército de Guatemala localizaron e incautaron dos fusiles dentro de un maletín que precipitadamente abandonó un sujeto al ver a los policías y soldados. Estas armas de fuego presuntamente serían utilizadas por integrantes de la Mara Salvatrucha para cometer ataques armados en distintos sectores de la ciudad capital. Se continúa con la investigación para establecer la procedencia de las armas, identificar y capturar a los responsables de su traslado. La Policía Nacional Civil mantiene los operativos y patrullajes de seguridad con el objetivo de prevenir hechos delictivos y garantizar la seguridad de la población.
7: Las primeras investigaciones apuntan a que las armas podrían estar relacionadas con integrantes de la Mara Salvatrucha y ser utilizadas en ataques armados en distintos sectores de la ciudad de Guatemala. Los operativos y patrullajes continuarán en distintos puntos de la capital como parte de las acciones de prevención. Para Nuevo Mundo Noticias, Werner Álvarez.
2: Fue conmemorado el 153 aniversario de la Escuela Politécnica y el Día del Cadete en las instalaciones militares ubicadas en San Juan Zacatepeques, con la participación del presidente de la República, Bernardo Arévalo.
13: El Ejército de Guatemala conmemoró el 153 aniversario de la Escuela Politécnica y el Día del Cadete, con un acto solemne realizado en las instalaciones de este centro de formación militar, ubicado en San Juan Zacatepeques. La ceremonia fue encabezada por el presidente Bernardo Arévalo, acompañado por el ministro de la Defensa Nacional, Henry Sainz y altos mandos militares, quienes participaron en la conmemoración de la historia y trayectoria de esta institución castrense. El mandatario durante su intervención se refirió a los logros que se han obtenido y asimismo cómo actualmente se están especializando en diversos aspectos para brindar un mejor apoyo a la ciudadanía.
14: Pero es una institución que también es una muestra de nuestra capacidad para prepararnos. Cada generación de soldados en la historia de nuestro ejército ha debido responder a las exigencias de su tiempo. Hoy nos corresponde hacerlo frente a un escenario marcado por nuevas amenazas, cambios tecnológicos, desafíos transnacionales, emergencias cada vez más complejas y una sociedad que se moderniza y que se ha comprometido con la democracia y que exige instituciones profesionales, eficientes y cercanas. Por eso, desde el inicio de nuestro gobierno establecimos una dirección estratégica clara. Guatemala merece un ejército moderno, profesional y con visión de largo plazo. Un ejército preparado para cumplir su misión constitucional, defender nuestra soberanía, enfrentar las amenazas a la seguridad del Estado y al mismo tiempo poner sus capacidades al servicio del desarrollo nacional. Porque la seguridad es necesaria para la estabilidad y la estabilidad es necesaria para que como país podamos tomar decisiones de largo plazo que son las que requiere el futuro al que aspiramos y que necesitamos construir.
13: Uno de los momentos principales de la ceremonia fue la entrega del espadín a los cadetes de la promoción 170, un símbolo que representa el honor del cadete y los valores que acompañan su formación militar. En esta promoción, 13 mujeres y 61 hombres recibieron este distintivo como parte de su proceso de preparación para convertirse en futuros oficiales del Ejército de Guatemala. El acto también permitió reconocer el esfuerzo y compromiso de los jóvenes que avanzan en su formación dentro de la institución. Para Nuevo Mundo Noticias, Ángel Vázquez.
2: Transportistas de Centrasur esperan una solución de las autoridades municipales para frenar los crímenes de sus integrantes. Trasladarán los servicios a otro sector.
3: Los transportistas de Centrasur amenazaron a las autoridades municipales con trasladar los servicios de Senma para Zona 2 si no establecen parámetros de seguridad para los conductores, pues ya son 37 los asesinados. Esto en el marco de que sostendrán una reunión con la municipalidad para resolver la violencia que sufren los transportistas y dijeron que, de no recibir una respuesta favorable, trasladarán los servicios hacia otro punto de la ciudad. Uno de los miembros de las gremiales de transportistas extraurbanos de rutas cortas y largas confirmó:
15: si nosotros no tenemos la seguridad, ya se les advirtió a la municipalidad que nos vamos a mudar de acá. Y esto es el primordial. Si en la próxima reunión no nos dan en concreto ya, que ya hablaron con gobernación, que la Policía Municipal de Tránsito, la DMC Nacional, ya tienen injerencia directa acá, nosotros tenemos que ver para dónde nos mandamos las instrucciones. Aquí, como ustedes ven, entra la gente sin ningún control a dejar los teléfonos. Ya llevamos 37 vidas este año, no queremos seguir aportando más.
3: Finalmente dijo que la reunión será el jueves 3 de septiembre y que si no llegan a un consenso y ni la Policía Nacional Civil ni el Ministerio de Gobernación actúa, sin mayor aviso, retirarán los servicios. Para Nuevo Mundo Noticias, Diego Fong.
2: Los ministerios de Finanzas Públicas y de Agricultura analizan realizar una readecuación presupuestaria por 1.300 millones de quetzales para atender los efectos del fenómeno del Niño en los cultivos del país.
7: El viceministro de Finanzas, Walter Figueroa, informó que el Ministerio de Finanzas y el Ministerio de Agricultura, Ganadería y Alimentación analizan una readecuación presupuestaria de aproximadamente 1.300 millones de quetzales para atender las necesidades de esa cartera.
16: De los 1.300, ayer coordinamos.
17: ¿Pero recibió a nosotros o hablar?
16: Ayer platicamos o platicaron.
7: Por su parte, la ministra del MAGA dio más detalles de cómo es que realizaron la solicitud y bajo qué términos y fundamentos.
18: Fue el decreto del presupuesto de este año que quedó vigente gracias a la CC, porque como quedó vigente el del 2025, automáticamente nos quitaba 400 millones más 261, creo que es más o menos lo que también se nos quitó en la ampliación, bueno, no se nos quitó, sino que se nos ordenó entregarlo a entidades terceros que quedó en el decreto. Y después también hay 58 millones que se nos ordena.
16: El
18: originalmente los 400, sí.
16: ¿Y a quién le trasladaron eso?
18: A finanzas, porque el decreto ordenaba
7: Para Nuevo Mundo Noticias, Werner Álvarez.
2: Johnny Gramajo, gerente económico del Banco de Guatemala, estimó que los efectos del fenómeno del Niño podrían afectar aún más los precios de los productos alimenticios en el país.
3: El gerente económico del Banco de Guatemala, Johnny Gramajo, estimó que entre septiembre y octubre el país podría sufrir una inflación del 5% en los precios, esto debido al fenómeno del Niño y en las pérdidas de los cultivos. En ese sentido, agregó que los informes del INSIBUME apuntaron que entre los meses anteriores el fenómeno podría aumentar, lo que puede provocar pérdida en el maíz, frijol y demás alimentos. Así lo detalló el gerente.
19: Quizás la afectación más fuerte social, porque hay que recordar que el área que es más afectada es el denominado corredor seco, donde los cultivos, de hecho, a nivel de república son de subsistencia. Particularmente los cultivos más afectados son maíz, frijol, café y en menor medida azúcar. Por lo tanto, sí hay una afectación, pero reiterando que es particularmente preocupante el lado social y ahí esas son las políticas públicas que tendrían que activarse para compensar cualquier tema en ese sentido.
3: Sin embargo, no todas son malas noticias, pues el profesional de la economía dijo que la afectación de la pérdida económica no representa gran riesgo, pues es el crecimiento de la economía en el país. Actualmente se encuentra en un 4,4%, lo que da espacio a la inflación, pero también al aumento de los ingresos. Para Nuevo Mundo Noticias, Diego Fong.
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4: En internacionales, el Aeropuerto Internacional Simón Bolívar, el más importante de Venezuela, reanudó el martes sus operaciones comerciales.
5: El Aeropuerto Internacional Simón Bolívar, el más importante de Venezuela, reanudó el martes sus operaciones comerciales tras los graves daños sufridos durante los terremotos del 24 de junio. El aeropuerto de Maiquetía, que sirve a Caracas, está ubicado en el estado La Guaira, el más golpeado por los sismos. Luego de la catástrofe que dejó más de 6.500 fallecidos, la principal pista de aterrizaje quedó parcialmente dañada. Los vuelos comerciales fueron desviados a otras terminales aéreas y el aeropuerto Simón Bolívar operó únicamente para vuelos humanitarios. Los vuelos de carga se reactivaron el 5 de agosto. Ahora, según el gobierno, el aeropuerto recuperará el 25% de las operaciones que tenía antes de los sismos, con la meta de llegar de manera paulatina al 40% en 2 meses y al 60% a finales de año. Antes de los sismos, este aeropuerto operaba 112 vuelos diarios, distribuidos en 56 llegadas y 56 salidas.
4: La economía de Brasil se desaceleró en el segundo trimestre de 2026 con un crecimiento de 0,5% de su Producto Interno Bruto.
5: La economía de Brasil se desaceleró en el segundo trimestre de 2026. Según datos oficiales divulgados el martes, el Producto Interior Bruto del país creció 0,5% en relación a los 3 meses previos, tras una expansión de 1,1% en el primer trimestre. Los datos del Instituto Brasileño de Geografía y Estadísticas muestran que el crecimiento se vio impulsado sobre todo por el sector agrícola y las industrias extractivas, que crecieron 2,8% y 3,4% respectivamente. Pero la actividad económica bajó su ritmo en rubros como el consumo familiar y las exportaciones, donde se registraron caídas de 0,4 y 0,8%. El anuncio tiene lugar cuando falta poco más de un mes para las elecciones de octubre, en las que el presidente Luis Inácio Lula da Silva buscará su reelección frente a Flavio Bolsonaro, hijo del expresidente Jair Bolsonaro, quien está preso por un intento de golpe de Estado. El gobierno de Lula ha promovido en los últimos meses medidas de estímulo al consumo interno, motor económico del país. Pero el Banco Central brasileño mantiene una de las tasas de interés de referencia más altas del mundo, en busca de contener la inflación, lo que limita el crédito a los consumidores y las inversiones productivas.
4: Activistas de la ONG Alianza por la Libertad de los Presos Políticos exigieron este martes al ministro para el Servicio Penitenciario de Venezuela, Julio García Serpa, que atienda lo que consideraron como irregularidades en las cárceles del país.
6: En esta manifestación, activistas de la ONG Alianza por la Libertad de los Presos Políticos le piden al gobierno que atienda las irregularidades en las cárceles de Venezuela, donde aseguran la alimentación y la atención en salud es deficiente. Los manifestantes le hacen un llamado al ministro para el Servicio Penitenciario de Venezuela, Julio García Serpa, para que dé una respuesta a esta situación.
7: Hable con los familiares para que entienda todas las irregularidades, las torturas, el maltrato, la mala alimentación, la mala atención médica y todo lo que están sufriendo, y tiene que darnos una respuesta.
6: Jessica Castro, activista de la organización, le pide al ministro que acuda a cada centro de reclusión y se asegure de que esté en buen estado.
7: Y tenerlos en buen estado. Y lo que hacen es sacarlos supuestamente para un hospital que está en el Ministerio de Interior, Justicia y Paz, donde los tratan como unos animales y los quieren operar de cualquier cosa. No son capaces ni siquiera de hacerles un examen y los exámenes correspondientes y llamar a sus familiares para que estén al tanto.
6: Según la ONG Foro Penal, en Venezuela hay 328 presos políticos, de los cuales 317 son hombres y 11 son mujeres. El gobierno encargado de Delcy Rodríguez niega que en el país haya presos políticos y asegura que son personas que cometieron delitos, una afirmación que rechazan tanto partidos opositores como organizaciones de derechos humanos.
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4: Cientos de seguidores de Harry Potter, venidos de todos los rincones del mundo, se dieron cita este martes en Londres.
8: Londres se ha convertido por unas horas en Hogwarts con la reunión de cientos de seguidores de Harry Potter que han celebrado el regreso del universo creado por J.K. Rowling ante el estreno de la nueva serie. Fans de todas las edades se han acercado caracterizados como sus personajes favoritos y han recreado algunos de los escenarios más reconocibles de la saga, en una jornada marcada por la nostalgia y la expectación ante esta nueva adaptación. Una oportunidad para volver a sentirse parte del mundo mágico que acompañó a varias generaciones y que ahora regresa a la pantalla en formato de serie.
9: O sea, yo estoy flipando, no me lo creo.
10: Al final somos de una generación en la que Harry Potter nos ha acompañado durante nuestra infancia, adolescencia y ahora en la edad adulta.
8: La nueva producción televisiva recuperará la historia de los libros desde el principio y no viene exenta de polémica, pero en este evento patrocinado por HBO Max, el nombre de la escritora J.K. Rowling, tildada de transfoba por múltiples declaraciones públicas sobre su visión sobre la mujer y la identidad de género, es prácticamente un tabú. Mientras llega el estreno, los seguidores han demostrado que más de dos décadas después del lanzamiento de la primera película, la magia de Harry Potter sigue muy presente entre sus fans.
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12: Un ejército preparado para los nuevos tiempos. El aniversario de la Escuela Politécnica es una oportunidad para reflexionar sobre el papel que debe desempeñar el ejército en la sociedad contemporánea. Más allá de los actos protocolarios y de la celebración de una institución que durante décadas ha formado a los oficiales de la institución armada, la fecha debería servir para plantear una pregunta fundamental. ¿Qué ejército necesita Guatemala para enfrentar los desafíos del presente y del futuro? La respuesta pasa necesariamente por la profesionalización. Guatemala necesita un ejército moderno, disciplinado, preparado y profundamente comprometido con la defensa de la patria y con la institucionalidad democrática. Un ejército cuyos oficiales entiendan que su principal fortaleza no está en la capacidad de imponer, sino en la preparación, la disciplina, el conocimiento y el respeto irrestricto al orden constitucional. Las nuevas generaciones de oficiales deben ser formadas bajo una cultura diferente a la que marcó buena parte de la historia reciente del país. El enfrentamiento armado interno pertenece al pasado y no puede seguir siendo el referente principal para comprender la función militar. Los retos actuales son otros: el crimen organizado transnacional, el narcotráfico, la protección de las fronteras, las amenazas cibernéticas, los desastres naturales, la defensa de los recursos estratégicos y la cooperación internacional en materia de seguridad. Eso exige mucho más que preparación física y conocimientos tácticos. El oficial del siglo XXI necesita formación de tecnología inteligencia, derechos humanos, derecho internacional, gestión de crisis, ciberseguridad, relaciones internacionales y liderazgo. Necesita comprender profundamente la realidad nacional y tener la capacidad de actuar en escenarios complejos, donde la fuerza debe ser siempre el último recurso y estar subordinada a la ley. Pero profesionalizar al ejército también significa fortalecer su carácter institucional. Un oficial preparado no debería jugar a la política ni convertir su posición en plataforma de poder. La democracia requiere que las Fuerzas Armadas estén subordinadas al poder civil legítimamente constituido y que sus integrantes comprendan que la lealtad fundamental no es hacia personas, partidos o gobiernos de turno, sino hacia Guatemala y su constitución. La Escuela Politécnica tiene, en ese sentido, una enorme responsabilidad. No solamente debe formar buenos militares, sino ciudadanos de uniforme capaces de entender que el honor de la carrera militar también consiste en saber cuándo actuar, cómo hacerlo y, sobre todo, cuándo corresponde dejar que las instituciones civiles cumplan con sus responsabilidades. La disciplina no puede ser solamente obediencia, debe estar acompañada de criterio, ética y responsabilidad. Guatemala enfrenta amenazas que no necesariamente llegan uniformadas ni cruzan una frontera de manera visible. El narcotráfico busca penetrar instituciones. El crimen organizado utiliza nuevas tecnologías y las redes criminales tienen capacidad para operar más allá de las fronteras. A ello se suman fenómenos naturales que ponen a prueba la capacidad logística del Estado. Frente a estos desafíos, el país necesita soldados preparados para el futuro, no soldados entrenados para reproducir los conflictos del pasado. La patria necesita un ejército fuerte, sí, pero su fortaleza debe provenir de la preparación, la institucionalidad y la integridad de sus integrantes. Oficiales que no jueguen a la política, que no busquen protagonismo y que no confundan autoridad con poder. Oficiales preparados para los nuevos tiempos, capaces de defender a Guatemala con inteligencia, disciplina y honor. Ese es, finalmente, el desafío que la Escuela Politécnica debe asumir frente a las próximas generaciones.
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4: En más información nacional, acá en El Independiente, a un año del enjambre sísmico que afectó distintas poblaciones del departamento de Zacatepeques, la reconstrucción de más de 500 viviendas no se ha realizado.
13: A un año de la serie de sismos que afectó principalmente a Santa María de Jesús en Zacatepeques, persisten los daños y está pendiente la reconstrucción de varias viviendas afectadas. Los movimientos telúricos provocaron colapsos estructurales, daños materiales, carreteras incomunicadas y personas fallecidas. Según la gobernadora departamental de Zacatepeques, Angelina Spuak, los sismos dejaron 510 viviendas con daños, de estas, 420 con daños severos. Explicó que el proceso de entrega del apoyo económico para la reconstrucción aún no ha concluido, debido a que algunos pobladores tienen pendiente presentar documentación requerida para acceder al beneficio. Cabe mencionar que dicho apoyo fue una promesa realizada por el mandatario Bernardo Arévalo cuando llegó al lugar para realizar dicha evaluación. Sin embargo, un año no se ha dado el apoyo correspondiente a los afectados.
14: Sin embargo, todavía hay situaciones que pues no hemos logrado sacar, digamos, en el tema de viviendas. Lo que se hizo fue que en el Congreso se aprobó un subsidio a propuesta del presidente de la República, en el cual pues se va a apoyar con 10.000 quetzales a las viviendas que sufrieron daños leve, moderado, y 20.000 para quienes sufrieron daño severo. Pues en Santa María se contabilizan 510 viviendas dañadas, entre ellas 480 sufrieron daños severos. En este momento el MIDES es quien está, digamos, tiene la tarea de apoyar a las familias y hacer los desembolsos, no sin antes conformar un expediente. Y en esas estamos. Tenemos algunas dificultades para que pues las familias logren conformar el expediente, pero pues de momento únicamente 69 se han aceptado, digamos, 69 cartas de aceptación entregadas, y pues los expedientes ya están listos para realizar los pagos en el MIDES, y el resto aún está en proceso. Sí, 10,000 quetzales para las viviendas que tuvieron daño leve, moderado, 20,000 para las viviendas dañadas de manera severa, daños leve 10 viviendas, moderadas 20 y daño severo 480. Para la gente que perdió su casa de dos niveles, pues ellos querían la reconstrucción de los dos niveles, ¿no? O por lo menos apoyarles en un 75%, pero pues eso es difícil de parte del Estado. Lo que se da son casas pequeñas. Entonces la gente no estaba muy de acuerdo en que su casa era más grande y ahora se le reconstruye una casa más pequeña de dos, tres habitaciones. Entonces la manera más fácil y rápida de apoyar es a través del subsidio, para que pues ellos decidan, ¿verdad?, la clase de casa que van a reconstruir, y el apoyo del gobierno, que sí, es muy mínimo.
13: Es preciso recordar que a las 15 horas con 11 minutos del 8 de julio del 2025 ocurrió un sismo premonitorio de magnitud 5.0 con epicentro en Santa María de Jesús, Zacatepeques. 30 minutos después se registró el evento principal de magnitud 5.6, seguido de otra sacudida de 3.5, ambos con epicentro en el mismo municipio. Estos movimientos dieron origen a una prolongada secuencia sísmica cuyos efectos continúan siendo monitoreados. El enjambre sísmico provocó la muerte de al menos 4 personas, dejó 9 hospitalizadas y más de 500 afectados, además de daños materiales y evacuaciones en los departamentos de Zacatepeques, Escuintla y Guatemala. Para Nuevo Mundo Noticias, Ángel Vázquez.
4: Una requisa realizada en la cárcel de máxima seguridad Renovación 1, ubicada en el departamento de Escuintla, permitió a las autoridades la incautación de objetos prohibidos en manos de los reos.
15: 4 galones de presunto licor artesanal, 76 envoltorios con posible cocaína y decenas de objetos prohibidos fueron localizados durante una requisa en el centro de detención preventiva que en su momento fue catalogado como de máxima seguridad Renovación 1, ubicado en Escuintla. Entre los decomisados figuran 76 envoltorios con presunta cocaína, 4 galones de posible licor artesanal tipo kusha, un moledor y 300 papos que serían utilizados para droga. También fueron encontrados una navaja, 6 navajas para cabello, 2 cortaúñas, 5 encendedores, una lámpara, una extensión eléctrica, 2 cargadores para celular, una batería, un cargador de computadora, 2 bocinas portátiles, un tomacorrientes y un protector celular. El hallazgo cobra relevancia por tratarse de Renovación 1, un centro que fue presentado como una cárcel de máxima seguridad y diseñado para mantener un mayor control sobre privados de libertad considerados de alta peligrosidad. Sin embargo, la requisa evidencia que objetos y sustancias prohibidas continúan ingresando o permaneciendo dentro de este tipo de instalaciones, por lo que las autoridades aseguran que mantendrán las inspecciones. La verificación fue realizada por unidades del Ejército de Guatemala, en coordinación con agentes de la Policía Nacional Civil y personal del sistema penitenciario, como parte de los operativos para recuperar el control de los centros carcelarios. Para Nuevo Mundo Noticias, Werner Álvarez.
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19: 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Rafael Carrera y Turcios. Rafael Carrera y Turcios estuvo dos veces en el poder. Fungió como jefe de Estado entre 1844 y 1847 y como presidente vitalicio de la República de Guatemala entre 1847 hasta 1865. De hecho, es el mayor representante de la tendencia conservadora en Centroamérica del siglo XIX. El periodo de Carrera fue caracterizado por revueltas en distintos puntos del país que buscaban su derrocamiento. Fue tal el malestar que debió renunciar por un periodo de 3 años, exilarse en México y retornar al mando de un ejército de indígenas para retomar el poder. Carrera murió envenenado por una pócima de raíz de chiltepe, la cual lo tuvo varios días en agonía. Falleció el Viernes Santo, 14 de abril de 1865, y fue sepultado en las catacumbas de Catedral Metropolitana. 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
20: Bueno, tatita, ya empezó el mes de septiembre, pues, mira, hoy es 1 de septiembre, tatita, hoy es día martes, ayer se acabó el mes de agosto, a ver qué dice Dios con nosotros, siempre como siempre que empieza un nuevo mes, hay que pedirle a Dios que nos dé un poquito de comida, que nos dé un poquito de salud, que estemos bien con la familia, tata. Y que ojalá que tengamos trabajo, los que tienen trabajo, los que no, pues poco a poco van consiguiendo los centavitos para vivir, tata. Bueno, pues vamos a ver qué dice Dios, cómo se mes, a ver qué sorpresas trae, ¿verdad? Fíjate, tata, que para empezar te quiero contar que el día de ayer bloquearon varias carreteras de Guatemala, mira. Dice que 20 puntos continuaban ayer cerrados, más de 10 horas de manifestaciones, fíjate, tata. Dice que la gente estaba preocupada porque hay algunos que quieren pasar con sus comidas, con los 20 que tienen, y en fin, fíjate. Y hay otros que, bueno, pues dice que van a hacer, ¿verdad? Pero mira, más de 10 horas estuvieron ahí, dice. Algunos ya se fueron más tarde y otros siguieron, y en fin. ¿Y qué es lo que quieren ustedes? Lo que queremos nosotros es que estamos manifestando en contra de que está muy cara la gasolina, sobre todo el diésel, que es lo que echamos nosotros en los camiones y en las camionetas. Es lo que dijeron, fíjate. Entonces estuve trabajando bastante el Provial y el Conre también, por aquello de que hubiera cualquier cosa, ¿verdad? Y entonces dice que después de 10 horas, fíjate, 20 puntos, todavía sigue, algunos todavía sigue, fíjate, tata. Ay, Dios, pobrecita la gente que protesta, porque también tiene derecho, pero también tiene derecho la gente que quiere pasar, porque tenemos que pasar, fíjate, tata, en la ruta interamericana, en la ruta del sur occidente, en el Petén, fíjate, tata, en la San Cristóbal, Totonicapán, Quetzaltenango, San Marcos, San Pedro, San Miguel, a la gran bucha, Totonicapán, también allá en Guatemala, en la novena calle y novena avenida de la zona 1. Fíjate, en Santa Elena Patén, el aeropuerto, a la gran bucha. Muchas cosas, fíjate, tata. Pero la gente, ¿qué vamos a hacer? No vamos a matar a los que están manifestando. Y los que están manifestando a veces no se quieren ir, fíjate. Entonces está seria el asunto. Bueno, y finalmente no se arregló nada, tata, porque Toby no ha dicho el Congreso que va a poner el subsidio Toby, no hay modo, ¿verdad? Y entonces la pobre gente que tiene que seguir comprando el diésel y la gasolina, o lo compra más caro, fíjate, y lo tiene que subir al pasaje también. Ay, pero lo más peor es que está subiendo también el asunto de la comida, tate, lo que le llaman la canasta básica, fíjate, y los patojos que tienen que pagar su pasaje para ir a estudiar, a la gran pucha, todo eso, mira, todo eso está siendo fe el asunto, ¿verdad? Bueno, ahora lo que te voy a contar, tata, es que como si ya se empezó este mes de septiembre, te quiere contar que están ya prohibiendo algunos recorridos de las antorchas. Esas son tradicionales, las antorchas, tata, fíjate. Pero dice el Ministerio de Educación que en lugar de ser un homenaje a Guatemala, lo que hacen los patojos es que se aprovechen, le tiren agua, le tiren hiel y ahí le tiren hasta piedras a los que van corriendo. Y ese hasta, fíjate, tata, y dije en un basurero por todos lados de todo lo que tiren. Entonces ya no es una cosa bonita, sino que se vuelve un relajo. Y ese relajo dice que no lo va a tolerar el Ministerio de Educación, fíjate. Pero no es en todos los departamentos, sino en algunos lugares, fíjate, tata. Entonces dice que algunos lugares ya han tomado el asunto y dice que no van a sacar las antorchas este año, fíjate, este mes de septiembre, dice, porque van a proteger a los niños, fíjate, eso están diciendo, y entonces los lugares donde dice que están prohibidos son Jutiapa y Santa Rosa, ahí está prohibido, fíjate, tata. Bueno, tatita, esas son algunas de las cosas que te estoy contando. Mientras tanto, primero Dios, ojalá que haya un poquito de paz aquí con nosotros, Guatemala. Ojalá que el Congreso haga una ley que baje un poco el precio de la gasolina y sobre todo el asunto ese del diésel con el que caminen las camionetas y los camiones también. Fíjate, tata. Bueno, tatita, yo mañana te vuelvo a hablar otro vuelto, ¿viste? Bye, que te guende y pues, sacarigna, sacarigna.
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4: En más información nacional acá en El Independiente, la nueva modalidad de secuestros denominados gota a gota, atribuidos a grupos de colombianos radicados en el país, es investigada por la Policía Nacional Civil, que ha alertado a la población para evitar ser víctima.
18: Las autoridades de Guatemala investigan una nueva modalidad utilizada por delincuentes en el país, a lo cual le han denominado secuestro gota a gota. Además, han emitido la alerta correspondiente para que la ciudadanía esté atenta ante los posibles riesgos, por lo que indicaron que las personas deben tomar precauciones y denunciar si llegara a verse afectada. El punto principal de esta práctica es que se trata de un engaño que afecta a quienes trabajan brindando servicios a domicilio y a sus familiares, por lo que se instó a redoblar la persecución para evitar ser víctimas de quienes están detrás de los falsos secuestros.
21: ¿Presta usted servicios a domicilio? Cuidado, podría ser víctima del secuestro gota a gota. Y es que esta nueva modalidad criminal busca engañar a quienes trabajan brindando servicios a domicilio. ¿Y cómo operan? Falsos clientes contactan a la víctima y la citan para realizar un servicio. Al llegar al lugar mediante una videollamada hacen creer a familiares que la persona está secuestrada y bajo control de delincuentes. Luego exigen dinero, que generalmente son mediante transferencias electrónicas. La víctima nunca estuvo secuestrada, todo forma parte de un engaño. Ante estas circunstancias, la Policía Nacional Civil le recomienda verificar la identidad y referencias del posible cliente. Comparta su ubicación en tiempo real con un familiar o amigo. Evite acudir solo a lugares aislados o poco transitados. Y siempre que sea posible, vaya acompañado. Si un familiar o amigo es víctima de esta modalidad, mantenga la calma y denuncie de inmediato al 110 de la Policía Nacional Civil o al 1561 de Crime Stoppers.
18: Para Nuevo Mundo Noticias, Ángel Vázquez.
4: La Asociación de Periodistas de Guatemala se pronunció en contra de los cambios realizados al sistema Guatecompras, que en la actualidad no permite a la sociedad en general realizar las consultas de los proveedores de servicios contratados por el Estado.
0: La Asociación de Periodistas de Guatemala solicitó al Ministerio de Finanzas la implementación de soluciones técnicas al servicio de Guatecompras, entre ellas la seguridad sin bloqueo de usuarios y la separación de datos. Anteriormente, el MINFIN modificó la opción Buscar proveedor en el portal Guatecompras para limitar consultas generales y restringir el buscador a los contratistas y proveedores del Estado. En ese sentido, la asociación manifestó el rechazo a dicho cambio, pues argumentaron que se trata de una limitación para conocer información pública. Así pues, solicitaron implementar mecanismos de variación para frenar la extracción automatizada sin lesionar la navegación de los usuarios. También exigieron el despliegue de bases de datos abiertas y descargas masivas, lo que permitirá a investigadores, analistas y periodistas consultar la información en formatos estándar sin colapsar las plataformas interactivas. Por otra línea, pidieron que se implementara la separación de datos, que consta de modificar datos estrictamente personales y sensibles de personas individuales, sin ocultar el NIT, montos adjudicados, representantes legales ni historiales de licitación de los proveedores del Estado. Finalmente, la APG instó al Ministerio a resolver lo propuesto para no dar lugar a retrocesos en los estándares de transparencia alcanzados por el país. Para Nuevo Mundo Noticias, Diego Fong.
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4: En notas internacionales, ataque mortal en Times Square. Una mujer apuñala a dos personas y la policía la bate a tiros.
2: Una mujer apuñaló a dos personas el lunes en Times Square, en Nueva York, matando a una mujer antes de que la policía le disparara mortalmente. La mujer, de 49 años y procedente de Queens, sacó dos cuchillos de una bolsa de la compra y apuñaló a un hombre de 68 años en el abdomen. Segundos después, apuñaló a una mujer de 32 años también en el abdomen. Ambas víctimas fueron trasladadas al hospital. Mientras que la mujer falleció, el hombre se encuentra en estado estable.
22: I asked New Yorkers to join me in holding the victim in our thoughts and wishing them a full recovery. I want to thank the NYPD officers who stepped in and prevented a horrific attack from becoming even worse. This is what the men and women of this department do every single day to keep our city safe. As is standard, there will be an internal investigation and body-worn camera footage will be released to the public.
2: Los agentes de policía intentaron convencer a la mujer de que soltara los cuchillos durante varios minutos antes de utilizar una pistola Taser. Los vídeos publicados en internet muestran que la pistola no logró inmovilizarla, tras lo cual ella se abalanzó sobre los policías. A continuación, los agentes le dispararon mortalmente. Los delitos violentos han descendido significativamente en la ciudad en 2026, pero este es el segundo homicidio que se produce este año en Times Square.
4: El mando central del ejército estadounidense confirmó que sus fuerzas han lanzado ataques contra objetivos de la Guardia Revolucionaria.
23: El mando central del ejército estadounidense ha confirmado este martes que sus fuerzas han lanzado ataques contra objetivos de la Guardia Revolucionaria iraní en distintos puntos de Irán tras la última oleada de bombardeos perpetrada por el ejército contra la isla iraní de Larek. Hoy a las 12 horas, las fuerzas estadounidenses han empezado a atacar objetivos de la Guardia Revolucionaria Islámica en Irán. Los ataques siguen a los recientes intentos de ataques por parte de la Guardia Revolucionaria contra el transporte comercial en el estrecho de Hormuz y contra miembros del servicio estadounidense desplegados en la región, ha señalado en redes sociales. El presidente estadounidense, Donald Trump, ha puntualizado que el ejército ataca objetivos iraníes cerca del este. Y ha advertido a Teherán de que si responde a un ataque plenamente justificado por

0: Regiones del país en la presente semana, resultado de los efectos de la onda del este número 35, advirtió el INSIBUME.
1: Desde el Centro de Análisis y Pronósticos de INSIBUME presentamos las condiciones del tiempo para hoy, 1 de septiembre de 2026. Hasta el momento monitoreamos el acercamiento de la onda del este número 35, lo cual podría promover el incremento gradual de las lluvias durante la semana. Sin embargo, para hoy, las condiciones lluviosas son bastante menores. Sobre los mayores acumulados de lluvia, esto se presentará principalmente hacia occidente y boca costa, bastante dispersos. También se pueden presentar lluvias locales en altiplano central y sur de Valles de Oriente, en horas de la tarde y noche. Las máximas temperaturas continuarán estando hacia el norte, sur y oriente del país. Las temperaturas máximas para Petén estarían entre los 36 a 38 grados Celsius, para Valles de Oriente entre los 37 a 39 y para la costa sur entre los 35 a 37 grados Celsius. Para el altiplano central, incluyendo la ciudad capital, estaríamos entre los 27 a 29 grados Celsius, pudiendo ser mayores hacia el norte del altiplano central. El sol salió a las 5.51 minutos y se ocultará a las 18.15. Recomendamos a la población meter las precauciones necesarias ante las altas temperaturas, no exponerse al sol por periodos prolongados. También recomendamos mantenerse informados de nosotros al Índice Oficial que es INSIBUME en nuestras redes sociales y página web.
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0: En la nota de cierre, la Dirección de Atención y Asistencia al Consumidor realiza un llamado a los padres de familia para que denuncien en caso sean víctimas de cobros escolares por la celebración de las fiestas patrias.
3: Con la llegada de septiembre también comienzan los desfiles, actividades y celebraciones por los 205 años de independencia de Guatemala. Sin embargo, estas actividades pueden representar cobros adicionales para los padres de familia, por lo que la Dirección de Atención y Asistencia al Consumidor anunció que a partir de este martes realizará inspecciones en establecimientos educativos. Las verificaciones están enfocadas en identificar posibles cobros relacionados con las fiestas patrias, principalmente cuando estos sean presentados como obligatorios para los estudiantes. De acuerdo con el portavoz de la DIAC, Carlos Vázquez, entre los pagos que serán revisados se encuentran los correspondientes uniformes, souvenirs, decoraciones y artículos utilizados durante los desfiles, así como otros productos vinculados con las celebraciones. Vázquez explicó que el punto central de las inspecciones es determinar que la participación de los estudiantes en las actividades patrias sea voluntaria, debido a que estas forman parte de las actividades extracurriculares. Además, recordó que los acuerdos gubernativos 36-2015 y 52-2015 del Ministerio de Educación establecen que las cuotas escolares deben estar autorizadas, claramente detalladas y relacionadas con los servicios que presta cada institución educativa. Ante un cobro por concepto de desfile, decoración, vestimenta especial, souvenirs u otros elementos relacionados con las celebraciones de independencia, los padres de familia pueden solicitar al establecimiento educativo información sobre el motivo del pago y verificar si es realmente obligatorio. La DIACO busca establecer mediante las inspecciones que los cobros efectuados por los centros educativos se ajusten a la normativa vigente. Para Nuevo Mundo Noticias, Ángel Vázquez.
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1: Mis amables, gentiles oyentes de la sintonía, qué gusto para mí nuevamente poder llegar a todos y cada uno de vuestros hogares, siempre con estos mensajes de paz, con estos mensajes de armonía, con estos mensajes de felicidad. Amados hermanos, recuerden, hoy es un día maravilloso, un día en el cual, quiero pedirle de corazón a nuestro Señor Jesucristo que nos ilumine, que este mes de septiembre que está empezando hoy sea un mes bendecido, lleno de puertas abiertas, de proyectos positivos, lleno de mucha paz, de mucha tranquilidad y ante todo, de mucha salud. Mis amables oyentes, yo sé que en este momento hay cantidades de personas que están atravesando momentos difíciles en su vida, economía, salud, amor, prosperidad. Personas que lamentablemente fueron estafadas por X o Y persona, en negocios, en préstamos, los han dejado en la calle. Personas que en este momento tienen ganas de morirse, ganas de tirarlo todo y salir corriendo porque lamentablemente no tienen cómo responder, porque los engañaron simplemente. Y se lo digo de corazón, a muchas personas nos ha pasado eso. A mí también me han engañado. Es más, hace poco me engañaron. Lamentablemente, personas que uno creía que eran amigos de uno, personas que uno creía que eran personas allegadas a uno, estaban siempre, desde que lo conocieron a uno, fueron con una mentalidad de hacerle el mal. A mí me engañaron, me pidieron dinero prestado, me hicieron comprometerme con otras personas para dinero, es que para ganarse un interés, y esa persona cuando menos piense, se fue, se voló, se fue, se escabulló. ¿Y quién quedó con la deuda? Yo. Señores, a muchos los ha pasado, pero vea, arriba hay un Dios que para abajo mira. Y Él nos tiene que dar fortaleza, nos tiene que dar paz para seguir adelante. Yo sé que muchas personas en este momento están atravesando momentos difíciles así. Lo perdieron todo, se quedaron en la calle. Pero piensen esto, mire bien esto. Mire lo que pasó en estos días por allá en un país, en Sudán, donde una avalancha se llevó muchas casas, mató a muchas personas. Esos terremotos que han habido últimamente en otros países, donde un edificio entero se cayó, muchas personas murieron, otros quedaron sin nada, en la completamente ruina, en la calle. Al menos nosotros estamos vivos, con salud. Lo material se consigue, lo que no se consigue es la salud. Pero les pongo este ejemplo, miren esas personas que lo han perdido todo, definitivamente. Miren esos incendios que han habido por ahí, los incendios que hubieron en otros países, que empezaron con potreros, empezaron así al lado de casas lindas, y ese incendio ni las autoridades pudieron apagarlo, y acabó con miles y miles de haciendas, de fincas, de casas, de famosos, incluyendo personas que de pronto con esfuerzo estaban bregando o habían conseguido su casita, su parcela, hoy la han perdido todo. Son personas que lo han perdido todo, señores, pero ahí siguen latentes, echando para adelante. Lo importante es tener la fortaleza, tener la capacidad de seguir luchando. Lo material se consigue, lo que no se consigue es la vida. Amados hermanos, para acabar de ajustar personas negativas que quieren verlo a uno mal y le mandan a hacer daños. Pero para eso estamos aquí, los hermanitos de la Buena Esperanza, para decirle hoy más que nunca a usted, sí amigo, hablo con usted, que lo ha perdido todo, que el negocio está abajo, que no haya qué hacer, que las deudas lo están inundando. Hoy quiero orar por usted. 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
2: Pues yo le doy gracias a Dios, a los hermanitos de la Esperanza, porque yo me encontraba muy enferma y hoy por gracias a ellos y a Dios, hoy estoy sana, ¿verdad? Y agradezco mucho porque yo padecía de un dolor en las piernas y se me pasaba a la planta de los pies. Estuve sufriendo 2 meses y hasta que gracias a ellos hoy estoy sana.
3: Yo doy gracias a los hermanos de la Buena Esperanza por haberme curado el daño que yo tenía, ¿verdad? Entonces, a Dios primero también, porque si no está Dios, los hermanos tampoco pueden moverse, ¿verdad? Entonces yo doy mi testimonio de que aquí me curaron, me sacaron toda esa porquería que las personas malignas me habían hecho, ¿verdad? Pero yo de todos modos no siento odio ni rencor, sea quien hubiera sido la persona, solo que Dios la bendiga, hermanito. Y exhorto a todos los que escuchen el programa o lean al día, que los visiten, que son muy buenos. Y aquí no se dicen ni se pagan para dar testimonio, sino que se dice realmente la verdad.
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4: Bueno, aquí tenemos a una persona que ha visitado el templo espiritual de los hermanos de la Buena Esperanza. ¿Usted qué es de ella?
5: Es su esposo.
4: Usted es el esposo. Está el esposo y está la señora. Hermanita, yo quiero que usted le cuente a la fiel audiencia, cuando usted vino aquí con el hermano Santor, usted vino muy mal, muy triste, muy afligida, desesperada y enferma, y el problema que yo veo que usted tenía era que estaba quedándose ciega, ¿verdad?
6: Sí, así es, ¿ah? Así es.
4: Después de que usted vino aquí al templo espiritual de los hermanos de la Buena Esperanza, se sometió a un tratamiento, porque todavía usted está en tratamiento, sí. Hoy están regresando nuevamente, ¿cómo se siente?
6: Ya me siento bastante mejor de la vista.
4: Ya está mirando mejor.
6: Ya miro mejor.
4: Usted cuando entró acá, su esposo la tenía que entrar, el señor la entró porque usted no miraba. Hoy, ¿cómo se siente su vista?
6: Ahora ya me siento bastante bien.
4: Ya más despejada, ya mira mejorcito.
6: Sí, ya miro mejor.
4: Y con la ayuda de Dios, de nuestro Señor Jesucristo, va a mirar del todo bien, porque recuerde que lo que usted tenía era una brujería, ¿verdad, hermana?
6: Sí, así es.
4: Bueno, me contaba usted que cuando usted, ahorita que venía, tenía un dolorcito aquí en el vientre. Hoy que está sentadita aquí, le hemos hecho unos rezos, que entró a esta casa de Dios, a nuestro templo espiritual de los hermanos de la Buena Esperanza, ¿se le quitó el dolor, me está diciendo?
6: Sí, ¿ah? Se me quitó el dolor.
4: Primero Dios, ¿vale la pena visitar a los hermanos de la Buena Esperanza?
6: Sí, vale la pena.
4: Hermano, usted que es el esposo de ella, que se da cuenta del cambio, cómo ha estado anteriormente, cómo está ahorita, ¿qué tiene para manifestarle a muchas personas que la escuchan en este momento? ¿Vale la pena visitar a los hermanos de la Buena Esperanza? ¿Ha visto usted el cambio de su esposa?
5: Gracias a Dios he visto el cambio bastante, sí.
4: Bendito, primero Dios, ¿verdad?
5: Primero Dios, ella no miraba, definitivamente no miraba. Y ahora, gracias a Dios, ella ya mira un poquito, en tan poco tiempo, pues.
4: Imagínese, poco.
5: Como 8 días que venimos.
4: ¿La primera vez?
5: La primera vez.
4: En 8 días, mire hermano, hoy estamos a 25 de febrero del 2020, hermano.
5: Así es.
4: Y vino hace 8 días, imagínese, hermano. O sea, es una belleza, es un milagro. Primero Dios, como lo digo. Aquí, ante los ojos de Dios, les digo, de corazón, yo soy el hermano Felipe. La vida de ustedes va a cambiar positivamente. ¿Sabe por qué? Porque ustedes fueron víctimas de un daño. Ustedes fueron víctimas de una brujería. Ustedes fueron víctimas de una maldad. Y por envidia se mata, por envidia enferman a las personas, como en el caso de su señora esposa. Esto no era una enfermedad de Dios, sino una enfermedad puesta. Y por eso, bendito Dios, estamos sacando adelante. Hermanita, ¿qué le recomienda usted a todas esas personas que en este momento nos están escuchando en este momento?
6: Ah, pues que vengan a visitar, si están enfermos, pues que visiten aquí el hermanito.
4: Vale la pena, el hermano Felipe y los hermanos de la Buena Esperanza.
6: el hermano Felipe y los hermanos de la Buena Esperanza.
4: Bueno, muchas gracias, hermanita.
1: Eso es lo que queremos, diariamente. Queremos llegar a todos y cada uno de vuestros hogares, mis amados hermanos. Como vuelvo y les repito, hoy estamos empezando este mes de septiembre, un mes en el cual tiene que ser positivo. Tiene que tener puertas, pero muchas puertas abiertas. Le vamos a dar gracias a nuestro Señor Jesucristo por los favores que vamos a recibir, por la paz que nos va a mandar. Le vamos a dejar en este momento a nuestro Señor Jesucristo todos los problemas, las preocupaciones, las deudas que tenemos en este momento, la enfermedad que tenemos en este momento que nos está día a día consumiendo. En este momento se la vamos a dejar en manos de Dios. Él sabrá qué hacer. Él nos va a resolver el problema. 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Somos los hermanos de la Buena Esperanza. Bendito Dios. Y en este mes, ese mes va a ser bendecido. Así lo digo y así nos lo dice nuestro Señor Jesucristo. 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Mis amados hermanos, los quiero dejar con esta plegaria, una pequeña oración. Agarren un vaso de agua con fe y devoción. Se lo van a tomar en tres sorbitos, uno en el nombre del Padre, otro en el nombre del Hijo y otro en el nombre del Espíritu Santo. Y el milagro va a acontecer. La fe mueve montañas, doble rodillas. Levante las manos al cielo y pídale a Dios que lo ilumine en este mes de septiembre. Y todos los meses que vienen, todos los años que vienen, porque Él nos va a ayudar y nos va a sacar de este sufrimiento, de esta amargura, de esta situación difícil por la que estamos pasando. 33950812, 33950812 o el 47970720, 47970720. Escuchen esa plegaria. Dios los bendiga.

0: Padre nuestro que estás en el cielo, santificado sea tu nombre. Venga a nosotros tu reino. Hágase tu voluntad en la tierra como en el cielo. Danos hoy nuestro pan de cada día. Perdona nuestras ofensas como también nosotros perdonamos a los que nos ofenden. No nos dejes caer en la tentación y líbranos del mal. Amén.
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2: Muy buenas noches, amables oyentes de la sintonía. Reciban ese caluroso y cordial saludo de parte de nosotros, los integrantes de Santo Remedio. Estamos aquí de nuevo en estos micrófonos para ofrecerles a ustedes este programa de orientación espiritual en esta emisora, como lo hacemos todos los días, con mucho amor, con mucho cariño para cada uno de ustedes. Son muchas las personas, cantidades de personas que nos han llegado a nuestra casa de oración y que todos los días tenemos consulta, gracias a Dios por permitir que estas ondas cristianas de esta prestigiosa radio llegue allá a sus hogares, a sus cantones, a sus municipios, departamentos, y que puedan escuchar este programa que le puede ayudar a usted, mi querido hermano. Lo puede sacar a usted de ese hoyo, de ese abismo donde usted ha caído. A lo mejor lo puede sacar y superar y salir adelante. Entonces, hermano, qué mejor que usted se encamine personalmente con nosotros, los hermanos de Santo Remedio. 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Si usted, hermano, si usted, hermana, trabaja en casa de familia, usted que trabaja de seguridad, los únicos días que le queda fácil es llegar los domingos, pero usted a lo mejor piensa que los domingos no atendemos por ser un día feriado. No, aquí estamos atendiendo 5 horas, de 8 hasta la 1 de la tarde, para ofrecerle nuestros servicios, que recuerde que usted lo puede necesitar. Nos puede necesitar a nosotros para que usted supere y salga adelante. Si usted, hermano o hermana, el dinero no le rinde, como lo agarra con la mano derecha, se le va con la mano izquierda, da dos pasos de para adelante y cuatro de para atrás, todo lo que hace le sale al revés, le sale contrario, le sale negativo, visite a los hermanos de Santo Remedio, que aquí estamos para ayudarlo y no se va a arrepentir. Después usted va a llegar a nuestra casa de oración, es a regalar un testimonio. Testimonio y agradecimiento porque ha visto la curación, ha visto cómo ha avanzado su negocio, ha visto usted cómo ha superado y ha salido adelante. Si usted, hermano o hermana, tiene problemas en el amor, tiene problemas de pareja, su esposo se le ha ido, su esposa se le ha ido, su novio o su novia se le ha ido, recuérdese que yo hago regreso de amor o amarre de amor. llegue personalmente a nuestra casa de oración o se lo hacemos vía WhatsApp a larga distancia. Recuerde que no hay cosas imposibles sino mentes incapaces. Si usted se lo propone, usted lo puede lograr, mis queridos hermanos. 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Ahí estamos con los brazos abiertos para ayudarle al decaído, al sin suerte, al que no puede superar y al que no puede salir adelante. 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No tenga pena, llegue con confianza, llegue con fe, que ahí estamos para ayudarlo. Porque mucha gente ha llegado a nuestra casa de oración muy enferma, muy decaída, muy deprimida, que ya no tienen sosiego ni tranquilidad. Y hacen y vienen por ser la última vez a visitarnos a nosotros, a nuestra casa de oración, porque ya ha habitado muchos lugares y de aquí salen contentos. Salen tan contentos que después vienen y dice: maestro, hoy yo solamente vengo es a regalar un testimonio de agradecimiento a Dios y agradecimiento a ustedes porque meramente me curaron y me sanaron. Eso es lo que yo quiero, que usted también diga eso, mi querido hermano, que en el momento de llegar a nuestra casa de oración diga: yo me curé, me sané esta enfermedad que llevaba tanto tiempo y no tenía, sinceramente no había ni cómo curarme ni sanarme. Visité médicos, doctores, especialistas, visité curanderos, rezanderos, pero nunca había podido curarme y sanarme. Pero al llegar lo que es a la casa de oración de Santo Remedio, yo me curé y yo me sané. Eso es lo que yo quiero, que usted mismo lo diga de sus propios labios y de su propio pensamiento. Así es, mi querido hermano, que no lo piense dos veces. Si usted sigue sufriendo de ese dolor de cabeza que lo agobia todos los días, se le cae el cabello, tiene manchas en el cuerpo, le duele la garganta, le duele el estómago, le duele el corazón, se le hincha su estómago, sus canillas se le hinchan, no puede ya ni caminar, tiene llagas en los pies, encamínese a mi casa de oración, que yo le puedo ayudar, yo lo puedo sacar adelante de esta enfermedad por un Dios lindo que me está escuchando y usted sabe que es pecado en verdaderamente jurar en vano. ¿Por qué juro? Porque tengo el conocimiento de haber curado a cantidad de personas que han llegado a nuestra casa de oración. Por hoy llevamos tanto tiempo en esta bella República de Guatemala, ayudando al decaído, al sin suerte, aquella persona que no consigue un trabajo, que no consigue un empleo, que se lo ha pasado estudiando toda la vida y nunca ha podido sinceramente conseguir un trabajo bonito, digno, directamente en una empresa. ¿Por qué? Porque hay una sal, porque hay un daño o porque a usted le tiene mucha envidia y eso se ha ido canalizando en su cuerpo y eso hace que usted, donde quiera que meta la cabeza, todo le sale al revés, le sale contrario y le sale negativo, mi querido hermano. ¿Quiere emprender usted ese viaje al norte? ¿Quiere irse para Estados Unidos? Pero no ha podido llegar. Lo han devuelto del camino, lo ha intentado 2, 3, 4 veces y quiere intentarlo por última vez. No se vaya así, mi querido hermano, porque si a usted lo devolvieron la primera vez, es porque ya usted nunca jamás va a pasar directamente a tener este sueño americano. Encamínese a mi casa de oración, que yo le puedo ayudar, o llámeme al 40 99 81 40 para yo decirle qué se debe hacer para que usted se pueda ir tranquilito, no lo agarren en el camino, no lo devuelvan, no lo agarren los federales, no lo agarren en migración, o no lo vayan a deportar o dejarlo tirado por ahí en el desierto a la deriva, y que cuando usted llegue a Estados Unidos tenga un buen trabajo, tenga un buen empleo para pagar la deuda que queda debiendo acá, para que usted quizás ha prestado para emprender ese viaje y ayudarle directamente a sus hijitos, a sus hijitas, a su mamá, a su papá o a la familia que usted deja acá en esta bella República de Guatemala. Así es que no lo piense dos veces, encamínese mañana mismo con nosotros, hermanos de Santo Remedio, que ha llegado el remedio para todas sus soluciones, ha llegado el remedio para esa enfermedad, ha llegado el remedio para que usted, mi querido hermano, vea que nosotros sí le podemos ayudar y lo podemos sacar de ese hoyo, de ese abismo. Le podemos ayudar a que emprenda su negocio. Le podemos ayudar para que su finca crezca, para que sus animales no se le mueran, para que sus cultivos comiencen a reproducir, para que ya no haya problemas en su casa. Usted que vive agarrados como perros y gatos, discutiendo sin razones y sin motivo, ya su casa parece un campo de batalla. Ahí he visto cómo los hijos le tiran a los padres les tiran a los hijos. Eso es muy horrible, muy feo, pero eso es por culpa de una maldad, de un daño, de un entierro que quizá le han hecho en un cementerio, en un panteón. Es muy fácil, agarran un muñeco y esto lo bautizan con el nombre de la familia, lo entierran en un cementerio, y por eso es que usted vive agarrados como perros y gatos discutiendo cuando una cosa es la otra. Entonces, hermano, visítenos si le está pasando cualquiera de estos problemas, pero a usted, hablo con usted, mi querido hermano, que verdaderamente tenga fe, porque si no tiene fe, mejor no me visite, mejor no llegue a mi casa de oración, porque mi casa de oración es para la gente que tiene fe, que quiere superar, que quiere salir adelante. Debe llegar con fe, porque la fe mueve montañas, mi querido hermano. Y recuerde que usted al llegar a nuestra casa de oración, le vamos a decir a usted qué es lo que le está pasando en su vida. Si su enfermedad es natural o sobrenatural, lo que le está pasando es natural o sobrenatural. Le vamos a enseñar, le vamos a mostrar a usted lo que es el rostro de la persona, el rostro del enemigo, a través de un vaso con agua bendita. No para que tome venganza, sino para que usted sepa de quién tiene que cuidarse. Si tiene un daño, tiene un maleficio o un entierro, se lo vamos a enseñar con sus propios ojos, no con palabras bonitas, porque las palabras bonitas se las lleva el viento, mis hermanos. Por eso vamos a escuchar testimonios de personas agradecidas con Dios y con los hermanos de Santo Remedio que han llegado a regalar este sagrado testimonio. Escúchenlo ustedes para que la próxima vez sea usted el que esté dando este testimonio.
3: Mirna Ramírez, porque tenía una enfermedad que no se me había curado, visitaba a los médicos, doctores, y no se me pudo curar, y gracias a aquí vine y en menos de 15 días se me quitó la enfermedad.
4: ¿Qué enfermedad tenía usted? ¿Qué era lo que usted estaba sintiendo en su cuerpo?
3: Un dolor de estómago y una depresión y unas manchas.
4: Unas manchas en su cuerpo y una depresión y un dolor que directamente usted no lo soportaba. Pero usted vino aquí a esta casa de oración y a usted se le mostró, se le retiró. ¿Y usted viendo con su propio ojo el daño que usted tenía?
3: Sí, en 15 días yo sentí el alivio. Y por eso invito a todas las personas que vengan acá, porque sí es verdad lo que le dicen a uno y lo curan.
4: Usted este testimonio lo pone aquí, al pie de este altar lo pone a prueba ante Dios nuestro Señor Jesucristo de que usted fue liberada, fue curada.
3: Sí, ante Dios, luego me curé.
5: Yo estaba muy decaída, yo me dolían los pies, el brazo, la cabeza, todo me dolía a mí. Y yo sentía que ya no iba a tener vida, yo pues, como yo me sentía. Pero yo escuché en la radio y vine aquí buscando la dirección y encontré la dirección. Y gracias a Dios y a ellos yo ya me siento mejor a como yo estaba. Sí, que los visiten, pues, porque realmente yo con mis propios ojos vi lo que realmente yo tenía en mi cuerpo. Yo tenía una porquería, se puede decir, en mi cuerpo, y gracias a ellos y a Dios yo ahora ya me siento mejor.
4: ¿Usted qué le dice a las personas que nos están escuchando a esta hora?
5: Pues que busquen a los hermanos aquí, y aquí hay sanación con ellos, y que escuchen por la radio o busquen la manera como llegar a ellos, ellos los sanan aún.
4: ¿Cómo se encuentra usted en el día de hoy?
5: Pues gracias a Dios, yo me siento bien, como yo estaba, yo me siento realmente maravillosa, bien. Sí, yo ya ahora duermo tranquila, ya como, yo no comía, ahora ya como bien y ya duermo bien. Te puedo decir que ya estoy re bien, como yo me encontraba. Sí, ajá, sí, así es. Todo sale bien aquí con los hermanos. Lamentable, yo realmente me siento re bien a como yo estaba. Yo le doy gracias a Dios y a ellos y que sigan adelante en sus programas y aquí curando a las personas.
2: Esos son los testimonios de agradecimiento, primeramente a Dios por guiarlos venir acá a este Centro Espiritual de Santo Remedio, y agradecimiento también a los hermanos de Santo Remedio que fueron las personas que curaron y sanaron y ayudaron a sacar estas personas adelante. Por eso usted que sea esa próxima persona que diga: maestro, yo quiero es arrodillarme aquí al pie del altar del Señor de los Milagros y rezar una oración de agradecimiento porque los hermanos de Santo Remedio y esta casa de oración me curó, me sanó, me ayudó a salir adelante. Ya en mi casa no hay problemas, ya en mi casa solo hay tranquilidad, y que gracias a Dios ya todo está avanzando gracias a las benditas manos de Santo Remedio en el momento de nosotros llegar a visitarnos. Que nos mostraron, nos sacaron ese daño tan horrible que nos habían hecho, que también nos mostraron el rostro de la persona que directamente nos hizo el daño y que nosotros lo conocemos muy bien quién es esa persona, que nunca lo podemos decir por la radio porque por respeto a las demás personas o porque nos puede estar escuchando y nos pueden hacer otro daño mucho más fuerte. Entonces, mis queridos hermanos, mis queridas hermanas, qué mejor que usted se acerque con nosotros, los hermanos de Santo Remedio, para que usted vea la realidad, para que vea usted de lo que le está pasando y le está sucediendo en su diario vivir. 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Que Dios me lo bendiga y hasta la próxima.
1: Y con la bendición de Dios Padre Celestial, se despide de ustedes la congregación Santo Remedio. Elevo mis manos, Señor, buscando tu misericordia, para que con esta imposición de manos, aquellas personas enfermas puedan librarse de las ataduras del dolor. Que a través de los dones otorgados a los maestros, muchos de los que creen en ti encuentren la sanación de alma, cuerpo y mente a través de nosotros. Santo Remedio. Que la bendición del Altísimo y la luz misericordiosa del Padre los acompañe siempre. Hasta la próxima.
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7: 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Aquí no discriminamos a aquella persona, aquí atendemos a todos por igual. No nos importa su raza, manera de pensar, política, religión. Tampoco nos interesa si es rico, si es pobre. Lo que queremos es ayudarte a curarte esa enfermedad, esa llaga, a sanar ese maleficio, a sacar esa mala suerte, a recuperar tu hogar, recuperar tu pareja, recuperar tu vida amorosa. Eso es lo que nosotros queremos, ayudarle. Por eso la invitación es para que usted venga con fe, venga con confianza. No dejes para mañana lo que puedas hacer hoy. Hoy es el día, quizás mañana sea tarde, quizás mañana sea demasiado tarde, mi querido amigo, y tu tiempo de espera haya pasado. 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No, señor, venga con la fe en Dios, venga con confianza en este humilde servidor que yo le demuestro con hechos, no con palabras, porque las palabras se las lleva el viento y los hechos quedan y queda lo que es la realidad. 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
7: Así es, mis amigos, llevar a Dios en la mente, a Dios en el corazón. 3329-8545. Doña Yesenia Ortiz, aquí me sale en el estudio que me manda la fotografía, madre bendita, de que su esposo tiene sus maleficios. Sí, señora, a él le dieron a beber juacaduras, le dieron a ver cochinadas mugreras. Debe visitarme mañana, traiga agua bendita, una sábana blanca, porque vamos a hacer un exorcismo. También para doña Lucrecia Tangarife, que nos escucha hasta ahora, dice: maestro del Cristo resucitado, le cuento de que tenía unos problemas con la vecina por linderos. Después de que yo comencé a portar el Cristo resucitado, esto se acabó. E incluso ayer vino a mi casa, me trajo por ahí unos postres, me pidió perdón por todo lo que me había hecho sufrir, los problemas que habíamos tenido, y la verdad, quedamos de buenas vecinas. Gracias, maestros del Cristo resucitado, por esta ayuda que dieron a mi vida. Gracias, mi amiga Lucrecia. Bendiciones. Cuando pueda, me regala el testimonio hablado para pasarlo en la radio, en su propia voz, para que la gente escuche. Porque es que hay mucha gente que está peleando allá en las aldeas, está peleando allá en el campo por linderos, que porque el vecino le corrió una cuarta el estacón, que porque corrió el poste 3-4 centímetros, que porque le tiró la maleza, que porque le tiró basura, que porque le cortó la manguera del agua, que porque soltó los animales y le comió los cultivos. A diario estamos viendo esto, peleas entre vecinos y se agarran, no solamente de grosería, sino a machete, se agarran a machete, a cuchillo e incluso a escopetazos y balazos. ¡Virgen Santísima! Entonces, por favor, hijito de Dios, si usted cree que nosotros podemos cambiar tu suerte, evitar esas peleas, evitar tragedias, ¿cuántas veces escuchamos? Es que el vecino se puso a pelear con el vecino y el otro sacó el revólver, le pegó 5 tiros. ¡Virgen Santísima! Es que la vecina sacó un machete y le cortó la mano, le la mochó de una de golpe al vecino que tenía un palo de escoba. Y esto realmente son tragedias. Unos se van para el cementerio, otros se van para una prisión. Virgen Santa, y esa no es la vida. La vida es para vivirla alegre, feliz, dándole gracias al Todopoderoso por este maravilloso día que nos da la vida. Nosotros no morimos y no nos llevamos nada. ¿Cuántos de ustedes pelean por un pedazo de tierra? ¿Cuántos pelean por ahí usted por una mujer? ¿Cuántos pelean ustedes por ahí por conseguirse un peso, amasar fortuna? Y mire, donde hemos visto entierros con trasteos, donde hemos visto entierros, donde atrás del coche fúnebre vayan los camionados de ganado, los camionados llenos de electrodomésticos, donde lleven las joyas, donde lleven el dinero, ¿no? Todo eso queda aquí. Y el que lo disfruta es el que menos luchó. El que lo disfruta es el que menos peleó. Entonces, mi querido amigo, a disfrutar la vida. Es el mensaje que les da los maestros del Cristo resucitado. Escuchemos a esta hora los testimonios. Hermanitos y hermanitas que fueron curados y curadas gracias al poder del Cristo resucitado.
9: Estuve 7 años en los Estados y no lograba el sueño americano. el poder traer dinero para mi familia. En una visita a mi tierra, fui con los hermanos con sus recomendaciones. Tan pronto llegué a los estados, el trabajo abundó. Por eso estoy aquí de nuevo para recomendárselos. Los hermanos lograron que me vaya muy bien en los estados. Gracias, hermanos que curan.
7: Gracias, mi amigo. Sí, señor, el poder del Cristo resucitado, cambiando vidas, cambiando suerte. 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Tomás Ángel, hermanito, los dolores que tiene en la rodilla es gota varices. Debe visitarme para entregarle el estrato de las abejas para que se cure de ese problema de gota varices. Romualdo, hijito de Dios, ese trabajo que estás esperando en la capital no va a salir, lo pusieron a vivir de ilusiones. Ese hombre lo engañó y usted le prestó un dinero. Virgen Santísima, perdió por todo lado, por confiado. Visíteme mañana para brindarle ayuda y limpieza espiritual. Vamos con más testimonios, más personitas que dicen gracias, maestro, me he curado, me he sanado. Cuéntanos.
10: Y doy mi testimonio de que sí, de veras, el hermano, sí, primeramente a Dios y después a él, que sí, de veras, sanó a mi esposo. Y le agradezco mucho a Dios y a él, porque él sí lo sanó de veras. Ahora mi esposo se encuentra libre y bien, por la gracia de Dios. Y visite a este hermano, que sí es de veras, hermano, que sí puede. Y yo también me siento contenta, porque sí de veras se vio el que sí de veras sanó él de lo que él tenía. Ahora me encuentro contenta. Porque lo miro a él bien contento, ahora come y no le duele nada a su estómago. Ahora me siento yo dichosa, porque sí, de veras ya él se salvó de ese mal que él tenía. Yo le digo a las personas que escuchan este programa que sí vengan, que sí, de veras, el hermano sí puede y no es nada a lo que sí cura.
7: Gracias, viejita. Ahí está el testimonio, gloria a Dios. 3329-8545. 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Les han dicho que consulta gratis, que consulta voluntad, que el que sabe no cobra. Hermanitos, ¿quién dijo que eso tan bueno dan tanto? No, señor. Muchas veces sale más caro el remedio que la enfermedad. Visitando usted estos lugares, sitios inescrupulosos, donde quizás a usted le van a engañar, no le van a cumplir, donde le van a bloquear su llamada, donde no le volverán a atender. 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Alfredo Cardona, hijito de Dios, esos dolores que tiene usted en la cabeza es porque usted tiene el colesterol alto, súper alto, mejor dicho. Dicho, los triglicéridos, usted come mucha carne de cerdo, de chancho, y esto está aumentando a niveles altos, mejor dicho, y el azúcar ni hablar, usted consume muchas harinas, hijito de Dios, y no le está dando diabetes, sino colesterol, triglicéridos. Debe visitarme pronto, padre, para hacer una limpia energética y espiritual a través del secreto de la naturaleza. La señora con el seudónimo de Paula Giraldo. Doña Paula, ¿tiene cita el próximo miércoles? Sí, señora. La espero con su querida madre. 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Escuchemos más testimonios, más personas que hoy dicen, gracias maestro, me he curado, me he sanado.
11: Yo tenía, orinaba sangre, también estaba demasiado caído, tenía bastantes enfermedades y gracias a ellos, pues ahora me siento muy bien.
9: Sí.
11: Tenía bastantes enfermedades y gracias a ellos, pues, ahora me siento muy bien. Sí, de riñón, que tenía dolor, pasaba costado.

0: entonces yo he cambiado totalmente. Ya tengo más de como 2 meses que estoy feliz. Sí, estoy feliz. Gracias a mi Dios.
1: Gracias, mi amigo. Ahí está el testimonio. 3329-8545. 3329-8545. Blanca Rosa, hijita de Dios. ¿Cómo así que a usted no le hace nada todo lo que come? No le hace nada en su cuerpo, hijita. Pero si usted está tomando droga, está tomando pastillas, antes usted está abusando, mi querida amiga. 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Rodrigo Leal dice que ayer apareció afuera de la casa un sapo bamburé con la boca cosida. Sí, señor, menos mal usted no agarró de sapo, porque en la boca tenía metida la foto de usted y su mujer. 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No olviden nuestra línea, no olviden nuestro teléfono. 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
2: Aparte usted también, La Cruz, llamando al 3329-8545. 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

0: Bienvenidos a Nuevo Mundo Noticias. Les tenemos la información ocurrida en Guatemala y el mundo. Soy Marvin Roblero. Damos inicio con los titulares.
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0: Inician la demolición del puente Huijo para instalar un puente modular. Educación analiza si se prohíben a centros educativos recorridos de antorchas de independencia. El Ejecutivo entregará este miércoles al Congreso el proyecto de presupuesto para el año 2027. El Banguat advierte aumento de la inflación por efectos del fenómeno del Niño. Agricultura prevé finalización de canícula en los próximos días. Noticias internacionales, ataques con drones israelíes en Gaza dejan varios muertos. En el deporte, cierra el mercado de fichajes en la Liga Española sin mayores sobresaltos.
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0: Cuadrillas del Ministerio de Comunicaciones iniciaron este martes con la demolición del puente Huijo, al mismo tiempo que las autoridades anunciaron que en el lugar se instalará un puente modular.
2: El Ministerio de Comunicaciones, Infraestructura y Vivienda informó que este martes 1 de septiembre comenzó la demolición del puente El Huijo, ubicado en el kilómetro 111 de la Ruta del Atlántico, en el departamento de Zacapa. Los trabajos forman parte de las acciones para restablecer el paso en este tramo luego de los daños que sufrió recientemente la estructura. De acuerdo con el Ministerio de Comunicaciones, una vez concluida la demolición, se procederá con la instalación de un puente modular tipo Bailey, con el objetivo

0: de habilitar nuevamente la circulación por el tramo principal. Mientras se ejecutan estas labores, los vehículos utilizan actualmente un paso provisional para continuar su recorrido por esta ruta. El puente El Huijo resultó severamente afectado el pasado 22 de agosto cuando ocurrió un accidente de tránsito en el tramo de Usumatlán. En el percance estuvieron involucrados un vehículo de transporte pesado, dos automóviles particulares y una motocicleta, según la información proporcionada tras el incidente. De acuerdo con lo informado, el incidente ocurrió cuando el vehículo de transporte pesado cruzaba el puente y el conductor perdió el control, provocando daños considerables en la estructura y la interrupción del paso. Con la demolición y posterior instalación del puente modular, las autoridades buscan recuperar la circulación por el tramo principal de esta importante ruta hacia el Atlántico. Para Nuevo Mundo Noticias, Ángel Vázquez.
1: El mediodía de este martes, un tráiler impactó con una góndola, una pasarela sobre la calzada Roosevelt, Aguilar Batres, lo que provocó un serio congestionamiento que duró varias horas.
2: La historia vuelve a repetirse en la calzada Raúl Aguilar Batres. Este martes, un tráiler impactó una pasarela y la estructura de una parada del Transmetro, provocando daños y complicaciones en el tránsito hacia la ciudad de Guatemala. Según informó Henry Quevedo, comunicador de la Policía Municipal de Tránsito de Villanueva, la góndola del transporte pesado se elevó y quedó trabada contra la estructura peatonal.
3: La Policía Municipal de Tránsito de Villanueva le informa sobre un incidente de tránsito que se ha suscitado en calzada Raúl Aguilar Batres y 44 calle, donde un tráiler ha generado daños en la pasarela y en la estructura de dicha parada del Transmetro en el sector de calzada Raúl Aguilar Batres. Esto está bloqueando el carril izquierdo con dirección a la ciudad de Guatemala y estamos haciendo ya las coordinaciones con Ciudad de Guatemala para la reparación correspondiente de la pasarela que sirve para las personas que utilizan el Transmetro, ya sea con dirección a Ciudad de Guatemala o con dirección a Centrasur. La circulación del tránsito es lenta, pero vamos a tratar la manera de auriar el vehículo involucrado para liberar posteriormente la circulación vehicular.
2: El 18 de octubre de 2025, otro tráiler que transportaba un cilindro de grandes dimensiones impactó y derribó una pasarela ubicada en la 37 calle de la calzada Aguilar Batres frente al Liceo Javier. El antecedente no es aislado, pues en mayo de este año, otro camión también impactó una pasarela en Aguilar Batres y 14 calle de la zona 12, después de que una de sus llantas estallara y el conductor perdiera el control. Para Nuevo Mundo Noticias, Werner Álvarez.
1: En las próximas horas se podrá conocer si el Ministerio de Educación suspende la participación de centros educativos públicos y privados en recorridos de antorchas de independencia. Según las autoridades, se busca proteger la integridad de los estudiantes.
4: El Ministerio de Educación anunciará en los próximos días disposiciones generales sobre la aprobación o supresión de las antorchas escolares a nivel nacional, según dijo el viceministro técnico Francisco Cabrera. Las declaraciones ocurrieron en el marco de que la cartera suspendió la actividad patria en tres departamentos, entre ellos Jutiapa, Santa Rosa y Chimaltenango, concretamente en San Juan Comalapa. De acuerdo con las autoridades, el motivo de la suspensión de las antorchas es para resguardar la salud de los participantes, dado que en años anteriores la costumbre ha salido de control, lo que ha causado inconvenientes físicos, principalmente con el lanzamiento de bolsas de agua. Sobre las disposiciones por el momento regionales, el viceministro Cabrera aseguró.
5: Hay dos departamentos que han planteado la necesidad de controlar el sistema de las antorchas escolares. Hay que decir que se limita a los centros educativos. El ministerio está evaluando la situación y listo para emitir unas disposiciones en los siguientes días. Estimo que entre mañana y pasado mañana estarán las disposiciones de carácter general para el conjunto del país. Así que sí, lo que es importante es tomar en cuenta que cualquier medida es en busca de asegurar que los estudiantes que participen en este tipo de actividades gocen de las medidas de seguridad, que no haya incidentes, que no se reporten accidentes, que cualquier situación que pueda poner en riesgo la seguridad y el bienestar de los estudiantes.
4: Finalmente, el funcionario también dijo que habrá medidas de seguridad para las antorchas que se vayan a realizar en los centros educativos, por lo que habrá restricciones para evitar la libertad en la actividad. Para Nuevo Mundo Noticias, Diego Fong.
1: La Dirección de Atención al Consumidor hizo un llamado a los padres de estudiantes del sector público y privado para que no paguen ninguna cuota extraordinaria que les sea exigida para la celebración de la independencia.
0: Con la llegada de septiembre también comienzan los desfiles, actividades y celebraciones por los 205 años de independencia de Guatemala. Sin embargo, estas actividades pueden representar cobros adicionales para los padres de familia, por lo que la Dirección de Atención y Asistencia al Consumidor anunció que a partir de este martes realizará inspecciones en establecimientos educativos. Las verificaciones están enfocadas en identificar posibles cobros relacionados con las fiestas patrias, principalmente cuando estos sean presentados como obligatorios para los estudiantes. De acuerdo con el portavoz de la DIAC, Carlos Vázquez, entre los pagos que serán revisados se encuentran los correspondientes uniformes, souvenirs, decoraciones y artículos utilizados durante los desfiles, así como otros productos vinculados con las celebraciones. Vázquez explicó que el punto central de las inspecciones es determinar que la participación de los estudiantes en las actividades patrias sea voluntaria, debido a que estas forman parte de las actividades extracurriculares. Además, recordó que los acuerdos gubernativos 36-2015 y 52-2015 del Ministerio de Educación establecen que las cuotas escolares deben estar autorizadas, claramente detalladas y relacionadas con los servicios que presta cada institución educativa. Ante un cobro por concepto de desfile, decoración, vestimenta especial, souvenirs u otros elementos relacionados con las celebraciones de independencia, los padres de familia pueden solicitar al establecimiento educativo información sobre el motivo del pago y verificar si es realmente obligatorio. La DIACO busca establecer mediante las inspecciones que los cobros efectuados por los centros educativos se ajusten a la normativa vigente. Para Nuevo Mundo Noticias, Ángel Vázquez.
1: Con la presencia del presidente Bernardo Arévalo en su calidad de comandante general del ejército, este martes se celebró el 153 aniversario de la Escuela Politécnica. Los actos se celebraron en la sede de la Academia Militar de San Juan Zacatepeques.
0: El Ejército de Guatemala conmemoró el 153 aniversario de la Escuela Politécnica y el Día del Cadete, con un acto solemne realizado en las instalaciones de este centro de formación militar, ubicado en San Juan, Zacatepeques. La ceremonia fue encabezada por el presidente Bernardo Arévalo, acompañado por el ministro de la Defensa Nacional, Henry Sainz, y altos mandos militares, quienes participaron en la conmemoración de la historia y trayectoria de esta institución castrense. El mandatario, durante su intervención, se refirió a los logros que se han obtenido y, asimismo, cómo actualmente se están especializando en diversos aspectos para brindar un mejor apoyo a la ciudadanía.
6: Pero es una institución que también es una muestra de nuestra capacidad para prepararnos para el futuro. Cada generación de soldados en la historia de nuestro ejército ha debido responder a las exigencias de su tiempo. Hoy nos corresponde hacerlo frente a un escenario marcado por nuevas amenazas, cambios tecnológicos, desafíos transnacionales, emergencias cada vez más complejas y una sociedad que se moderniza y que se ha comprometido con la democracia y que exige instituciones profesionales, eficientes y cercanas. Por eso, desde el inicio de nuestro gobierno establecimos una dirección estratégica clara. Guatemala merece un ejército moderno, profesional y con visión de largo plazo, un ejército preparado para cumplir su misión constitucional, defender nuestra soberanía, enfrentar las amenazas a la seguridad del Estado y al mismo tiempo poner sus capacidades al servicio del desarrollo nacional. Porque la seguridad es necesaria para la estabilidad y la estabilidad es necesaria para que como país podamos tomar decisiones de largo plazo que son las que requiere el futuro al que aspiramos y que necesitamos construir.
0: Uno de los momentos principales de la ceremonia fue la entrega del espadín a los cadetes de la promoción 170, un símbolo que representa el honor del cadete y los valores que acompañan su formación militar. En esta promoción, 13 mujeres y 61 hombres recibieron este distintivo como parte de su proceso de preparación para convertirse en futuros oficiales del Ejército de Guatemala. El acto también permitió reconocer el esfuerzo y compromiso de los jóvenes que avanzan en su formación dentro de la institución. Para Nuevo Mundo Noticias, Ángel Vázquez.

0: El Aeropuerto Internacional Simón Bolívar, el más importante de Venezuela, reanudó el martes sus operaciones comerciales tras los graves daños sufridos durante los terremotos de junio.
1: El Aeropuerto Internacional Simón Bolívar, el más importante de Venezuela, reanudó el martes sus operaciones comerciales tras los graves daños sufridos durante los terremotos del 24 de junio. El aeropuerto de Maiquetía, que sirve a Caracas, está ubicado en el estado La Guaira, el más golpeado por los sismos. Luego de la catástrofe que dejó más de 6.500 fallecidos, la principal pista de aterrizaje quedó parcialmente dañada. Los vuelos comerciales fueron desviados a otras terminales aéreas y el aeropuerto Simón Bolívar operó únicamente para vuelos humanitarios. Los vuelos de carga se reactivaron el 5 de agosto. Ahora, según el gobierno, el aeropuerto recuperará el 25% de las operaciones que tenía antes de los sismos, con la meta de llegar de manera paulatina al 40% en 2 meses y al 60% a finales de año. Antes de los sismos, este aeropuerto operaba 112 vuelos diarios, distribuidos en 56 llegadas y 56 salidas.
0: La economía de Brasil se desaceleró en el segundo trimestre del 2026, con un crecimiento de 0.5% de su Producto Interno Bruto respecto de los 3 meses previos, según datos oficiales.
1: La economía de Brasil se desaceleró en el segundo trimestre de 2026. Según datos oficiales divulgados el martes, el Producto Interior Bruto del país creció 0,5% en relación a los 3 meses previos, tras una expansión de 1,1% en el primer trimestre. Los datos del Instituto Brasileño de Geografía y Estadísticas muestran que el crecimiento se vio impulsado sobre todo por el sector agrícola y las industrias extractivas, que crecieron 2,8% y 3,4% respectivamente. Pero la actividad económica bajó su ritmo en rubros como el consumo familiar y las exportaciones, donde se registraron caídas de 0,4 y 0,8%. El anuncio tiene lugar cuando falta poco más de un mes para las elecciones de octubre, en las que el presidente Luis Inácio Lula da Silva buscará su reelección frente a Flávio Bolsonaro, hijo del expresidente Jair Bolsonaro, quien está preso por un intento de golpe de Estado. El gobierno de Lula ha promovido en los últimos meses medidas de estímulo al consumo interno, motor económico del país. Pero el Banco Central brasileño mantiene una de las tasas de interés de referencia más altas del mundo en busca de contener la inflación, lo que limita el crédito a los consumidores y las inversiones productivas.
0: Momento de nuestra primera pausa. Ya volvemos. Cuando regresemos, cierra el mercado de fichajes en la Liga Española sin mayores sobresaltos. Además, el Ejecutivo entregará este miércoles al Congreso el proyecto de presupuesto para el 2027.

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20: El Ejecutivo indicó que este miércoles entregará al Congreso el proyecto de presupuesto general de la Nación para el próximo año, el cual contempla un aumento del 7.5% con relación al actual.
21: Este 2 de septiembre el Ejecutivo presentará el Presupuesto General de Estado para el próximo año, lo que representa un crecimiento del 7.5% en comparación a las cifras del monto anterior. En ese sentido, las autoridades tienen previsto presentar un proyecto de 181.563 millones de quetzales, es decir, aproximadamente unos 17.000 millones más de lo que estaba presupuestado para este año, según informó el presidente del Banco de Guatemala, Álvaro Richi. En ese sentido, Richi mencionó:
22: millones de quetzales, pues, o sea, la mano, todos los años son presupuestos históricos, porque siempre, pues, claramente, en la economía hay mayor recaudación, entonces los montos de los presupuestos son más altos. Es un presupuesto que es 7.5% mayor al presupuesto del año pasado. El déficit, habrá que ver, como bien dices, al final el déficit presupuestario es uno y el déficit real es otro, pero eso lo vemos nosotros hasta el 31 de diciembre, donde se ve efectivamente y el monto de la ejecución, que normalmente oscila, pensemos, entre 90 y 95%, es lo que generalmente se ejecuta de los presupuestos.
21: Respecto a las justificaciones del gobierno, indicaron que el presupuesto se tiene que ver reflejado en el mantenimiento de las carreteras, puertos, hospitales, en el sector social y reducción de pobreza. La propuesta será presentada en el legislativo para que posteriormente sea enviada a la Comisión de Finanzas y se analice oportunamente. Para Nuevo Mundo Noticias, Diego Fong.
20: Transportistas del interior del país mantienen los bloqueos carreteros en las principales rutas, mecanismo de presión para que el gobierno y el Congreso se sienten a una mesa de diálogo con distintos temas a discutir.
23: Al menos 10 puntos de la red vial nacional permanecen bloqueados este 31 de agosto, afectando ambos sentidos de importantes carreteras en el occidente, la costa sur, Petén y Totonicapán. Los cierres forman parte de la jornada de protestas convocada por organizaciones de transportistas, principalmente en rechazo al incremento en el precio de los combustibles y para exigir cambios a la legislación de seguridad vial. De acuerdo con el reporte de Provial, se reporta bloqueos en el kilómetro 88 occidente Tecpan Chimaltenango, kilómetro 117 Las Trampas Chichicastenango, kilómetro 129 Los Encuentros Sololá, kilómetro 178 Nahualá Sololá, kilómetro 125 ingreso a Río Bravo Suchitepeques, kilómetro 247 Crucero de la Virgen Pajapita San Marcos, 278 Frontera El Carmen San Marcos, 376 Las Pozas Sayaxepetén, 212 San Juan Ostuncalco Quetzaltenango y kilómetro 188 San Cristóbal Totonicapán. La interrupción de estas rutas afecta en corredores estratégicos para el transporte de pasajeros, carga y comercio. La protesta se desarrolla mientras el precio del diésel continúa siendo uno de los principales reclamos del sector. El Ministerio de Energía y Minas reportó este 31 de agosto un precio promedio de 45 quetzales con 37 centavos por galón de diésel en la modalidad de autoservicio. Para Nuevo Mundo Noticias, Werner Álvarez.
20: Las autoridades alertaron a la población por una nueva modalidad delincuencial a la que llaman secuestro gota a gota y que consiste en alertar a la familia de repartidores por aplicación de un supuesto secuestro.
1: Las autoridades de Guatemala investigan una nueva modalidad utilizada por delincuentes en el país, a lo cual le han denominado secuestro gota a gota. Además, han emitido la alerta correspondiente para que la ciudadanía esté atenta ante los posibles riesgos, por lo que indicaron que las personas deben tomar precauciones y denunciar si llegara a verse afectada. El punto principal de esta práctica es que se trata de un engaño que afecta a quienes trabajan brindando servicios a domicilio y a sus familiares, por lo que se instó a redoblar la persecución para evitar ser víctimas de quienes están detrás de los falsos secuestros.
9: ¿Presta usted servicios a domicilio? Cuidado, podría ser víctima del secuestro gota a gota. Y es que esta nueva modalidad criminal busca engañar a quienes trabajan brindando servicios a domicilio. ¿Y cómo operan? Falsos clientes contactan a la víctima y la citan para realizar un servicio. Al llegar al lugar, mediante una videollamada, hacen creer a familiares que la persona está secuestrada y bajo control de delincuentes. Luego, exigen dinero, que generalmente son mediante transferencias electrónicas. La víctima nunca estuvo secuestrada. Todo forma parte de un engaño. Ante estas circunstancias, la Policía Nacional Civil le recomienda verificar la identidad y referencias del posible cliente. Comparta su ubicación en tiempo real con un familiar o amigo. Evite acudir solo a lugares aislados o poco transitados. Y siempre que sea posible, vaya acompañado. Si un familiar o amigo es víctima de esta modalidad, mantenga la calma y denuncie de inmediato al 110 de la Policía Nacional Civil o al 1561 de Crime Stoppers.
1: Para Nuevo Mundo Noticias, Ángel Vázquez.
20: Los propietarios de viviendas con daños leves y severos en Santa María de Jesús, luego de los temblores de julio del año pasado, no han recibido el apoyo económico aprobado por el Congreso, producto de los trámites del Ministerio de Desarrollo.
1: A un año de la serie de sismos que afectó principalmente a Santa María de Jesús en Zacatepeques, persisten los daños y está pendiente la reconstrucción de varias viviendas afectadas. Los movimientos telúricos provocaron colapsos estructurales, daños materiales, carreteras incomunicadas y personas fallecidas. Según la gobernadora departamental de Zacatepeques, Angelina Spuak, los sismos dejaron 510 viviendas con daños, de estas, 420 con daños severos. Explicó que el proceso de entrega del apoyo económico para la reconstrucción aún no ha concluido, debido a que algunos pobladores tienen pendiente presentar documentación requerida para acceder al beneficio. Cabe mencionar que dicho apoyo fue una promesa realizada por el mandatario Bernardo Arévalo cuando llegó al lugar para realizar dicha evaluación. Sin embargo, un año no se ha dado el apoyo correspondiente a los afectados.
10: Sin embargo, todavía hay situaciones que pues no hemos logrado sacar, digamos, en el tema de viviendas. Lo que se hizo fue que en el Congreso se aprobó un subsidio a propuesta del presidente de la República, en el cual pues se va a apoyar con 10.000 quetzales a las viviendas que sufrieron daños leve, moderado, y 20.000 para quienes sufrieron daño severo. Pues en Santa María se contabilizan 510 viviendas dañadas, entre ellas 480 sufrieron daños severos. En este momento el MIDES es quien está, digamos, tiene la tarea de apoyar a las familias y hacer los desembolsos, no sin antes conformar un expediente. Y en esas estamos, tenemos algunas dificultades para que pues las familias logren conformar el expediente, pero pues de momento únicamente 69 se han aceptado, digamos, 69 cartas de aceptación entregadas, y pues los expedientes ya están listos para realizar los pagos en el MIR, y el resto aún está en proceso. 10,000 quetzales para las viviendas que tuvieron daño leve y moderado, 20,000 para las viviendas dañadas de manera severa. Daños leve, 10 viviendas, moderadas 20, y daño severo 480. Para la gente que perdió su casa de dos niveles, pues ellos querían la reconstrucción de los dos niveles, ¿no? O por lo menos apoyarles en un 75%, pero pues eso es difícil de parte del Estado. Lo que se da son casas pequeñas. Entonces la gente no estaba muy de acuerdo en que su casa era más grande y ahora se le reconstruye una casa más pequeña de dos, tres habitaciones. Entonces la manera más fácil y rápida de apoyar es a través del subsidio, para que pues ellos decidan, ¿verdad?, la clase de casa que van a reconstruir, y el apoyo del gobierno, que sí, es muy mínimo.
1: Es preciso recordar que a las 15 horas con 11 minutos del 8 de julio del 2025 ocurrió un sismo premonitorio de magnitud 5.0 con epicentro en Santa María de Jesús, Zacatepeques. 30 minutos después se registró el evento principal de magnitud 5.6, seguido de otra sacudida de 3.5, ambos con epicentro en el mismo municipio. Estos movimientos dieron origen a una prolongada secuencia sísmica cuyos efectos continúan siendo monitoreados. El enjambre sísmico provocó la muerte de al menos 4 personas, dejó 9 hospitalizadas y más de 500 afectados, además de daños materiales y evacuaciones en los departamentos de Zacatepeques, Escuintla y Guatemala. Para Nuevo Mundo Noticias, Ángel Vázquez.

0: El balance provisional del devastador deslave ocurrido los equipos de rescate y los escombros a posibles supervivientes.
1: El balance provisional del devastador deslave ocurrido la semana pasada en el Himalaya sigue subiendo. El martes superó la barrera de los 1.000 muertos, con cerca de 4.500 desaparecidos en Nepal y la región autónoma china del Tíbet. Aunque las esperanzas de encontrar supervivientes disminuyen con el paso de los días, los equipos de rescate siguen explorando en el lado nepalí varios túneles en los que podrían haberse refugiado un centenar de obreros empleados en las obras de varias represas. Pero hasta ahora solo han conseguido extraer algunos cadáveres. Solo en Nepal, unas 600 personas empleadas en centrales hidroeléctricas o en obras de represas están desaparecidas. En Katmandú, la capital nepalí, las familias que buscan desesperadamente a sus seres queridos han colgado sus fotos en un muro del hospital universitario, su última esperanza de obtener información sobre su suerte. Ahora nuestra única esperanza es que aunque no los encontremos con vida, al menos encontremos sus cuerpos. Esa es nuestra única esperanza. No tenemos ninguna esperanza de que estén vivos, ya que ya han pasado 5 o 6 días. Mucha gente ha desaparecido en las zonas altas, pero ni siquiera hemos visto sus nombres en la lista todavía. La policía instaló una oficina en un patio al aire libre para ayudar con la identificación de los cuerpos. Pero el tiempo apremia. Con todas las morgues desbordadas de cadáveres, las autoridades nepalesas autorizaron el domingo, por razones sanitarias, el entierro de las primeras víctimas sin esperar a su identificación formal.
0: El atentado con una autobomba contra la estación de policía del municipio colombiano de Los Patios, en el departamento del norte de Santander, fronterizo con Venezuela, dejó una persona muerta y 11 heridas, 2 de ellas policías, informaron este martes las autoridades.
2: El atentado con un coche bomba contra la estación de policía del municipio colombiano de Los Patios, en el departamento del norte de Santander, dejó una persona muerta y 11 heridas. Informaron las autoridades. El vehículo cargado con explosivos detonó a las 11:15 de la noche del lunes, según un comunicado de la Policía Metropolitana de Cúcuta, capital del norte de Santander. La explosión causó un incendio en la estación policial y en varias motocicletas de los uniformados y provocó el pánico entre los habitantes del sector que quedó sin luz tras el ataque. Esto declaró George Edison Quintero, secretario de Seguridad Ciudadana de la Gobernación de Norte de Santander.
3: Inicialmente se sabe que fue un vehículo que fue hurtado el año pasado. En este momento ya la Fiscalía y la Policía adelantan la investigación con un grupo de tareas que asignaron para este hecho.
2: La onda de la explosión causó daños en varios locales comerciales y en viviendas ubicadas en la avenida principal de Los Patios. En Norte de Santander, y en especial en la convulsa región de Catatumbo, operan distintos grupos armados ilegales, entre ellos la guerrilla del Ejército de Liberación Nacional, ELN, y el Frente 33 de las disidencias de las FARC. El ataque en Los Patios tuvo lugar el mismo día en el que el presidente colombiano Abelardo de la Espriella anunció la muerte de al menos 20 miembros de una disidencia de las FARC en un bombardeo militar en el departamento del Guaviare, en el centro-sur del país.

0: Sin mayores sobresaltos, este martes terminó el mercado de fichajes de verano en la Liga Española, aunque la sorpresa la dejó Julián Álvarez, que continuará en el Atlético de Madrid.
1: No hay indicios de ese último gran fichaje para nuestra liga, pero sí que llevamos una jornada de grandes movimientos. El último, el de Jonathan David, que llega en calidad de cedido desde la Juventus al Atlético de Madrid con opción de compra por 25 millones. Jornada de mucha expectación, también de muchos rumores, aunque algunos ya se dan por sentados. Es el caso de Casado al Deportivo de A Coruña, la vuelta de Dani Ceballos al Real Betis Balompié, que Julián Álvarez finalmente se quedará en el Atlético de Madrid, poniendo fin al gran culebrón de este mercado de verano.
2: Con el mercado ya cerrado en Italia, Alemania y Francia, los números no ofrecen grandes cambios respecto al año pasado. La brecha entre la Premier y el resto de ligas se mantiene en casi 3.000 millones de euros de inversión, mientras los ingresos del campeonato inglés han crecido aún más por los traspasos entre sus clubes. El último, Enzo Fernández, que cambia el Chelsea por el Manchester City en el traspaso más caro del verano. La Liga vuelve a ser la cuarta en inversión, cifras similares al año pasado, aunque con mayores diferencias entre los de arriba y los de abajo. Gabriel Jesús ya ha cerrado la plantilla del Barça al margen de la etiqueta de plan B de Julián.
3: Esto no me molesta, no me ofende.
2: También para el ataque ha sumado el Sevilla a Correia y Stasin, el Valencia a Harvey Elliott, que ya ha conocido Mestalla. Iván Azón es nuevo jugador del Getafe y después de 13 temporadas como rojiblanco, Jiménez saldrá al Depor como cedido.
4: Queda muchísimo más, soy muy joven.
5: No hay techo para un Lamine que junto al reconvertido Rafinha lideran a un Barça espectacular en el arranque de liga.
4: Ahora mismo estamos muy bien, se está viendo, goles no nos están faltando.
5: Goles que no aportará Julián Álvarez.
4: Obviamente es un gran jugador, pero estoy muy contento con la plantilla que tenemos.
5: Y con Lamine de hito en hito, el de ahora ser el más joven en llegar a los 50 tantos en las grandes ligas. El 10 acumula premios y récords. Es el más joven de la historia de la liga en ser titular con tan solo 16 años y 38 días. Y con este gol ante el Granada, el 8 de octubre de 2023, en el goleador más joven de la competición.
4: Mucha ilusión, al final marcar con el club de mi vida otra vez, pues me pone muy contento.
5: Lamine también es el futbolista de menor edad en disputar un clásico y en marcar al eterno rival. Fue en el Bernabéu el 26 de octubre de 2024 con 17 años y 106 días. Con la selección es el debutante y goleador más precoz de la Roja, ambos logros ante Georgia. Y con el golazo ante Francia, en el más joven en marcar en una Eurocopa. Una colección de récords que parece no tener fin.
0: Hacemos otra pausa, ya volvemos. Cuando regresemos, el Vanguard advierte aumento de la inflación por efectos del fenómeno del Niño. Además, ataques con drones israelíes en Gaza dejan varios muertos.
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0: Disparos y ataques aéreos con drones israelíes mataron este 1 de septiembre a varias personas, incluidos niños. El ministro de Defensa israelí, Israel Katz, aseguró que el operativo permitió la captura de un alto mando de Hamas, pero el grupo palestino no lo confirmó.
1: Un confuso y mortífero operativo en la Franja de Gaza. Disparos y ataques aéreos de drones israelíes mataron el martes a varias personas, incluidos niños. El ministro de Defensa israelí anunció que el operativo permitió la captura de un alto mando de Hamas, algo que el grupo palestino no confirmó.
2: Un alto mando terrorista de Hamas fue detenido anteriormente. Esta es nuestra política. No esperaremos a que surjan amenazas, sino que perseguiremos a los terroristas de Hamas. Los neutralizamos y destruimos su infraestructura terrorista.
1: Sin embargo, testigos locales mencionan otros actores. El medio israelí Haaretz destaca que una milicia palestina apoyada por Israel fue descubierta durante el operativo, iniciando los disparos mortales.
3: ¿Quién estaba disparando? No lo sabemos. Todos los que estaban allí llenando los recipientes eran niños.
4: Un jeep se detuvo en medio de la calle y comenzó a disparar indiscriminadamente hacia la izquierda y la derecha. Fue una escena aterradora, sin mencionar el misil que cayó sobre nosotros.
1: Sin embargo, la información no fue confirmada por Tel Aviv. Varios clanes o grupos gazatíes se oponen a Hamas, como las fuerzas populares lideradas originalmente por el beduino Yasser Abu Shabab, asesinado en diciembre de 2025. Armados y financiados por Israel, varios miembros de esos grupos fueron ejecutados por Hamas tras el acuerdo de tregua de octubre pasado.

0: El Banco de Guatemala advirtió este martes que la inflación en el país podría subir un 5% a consecuencia de los efectos del fenómeno del Niño, especialmente si estos perjudican los cultivos de granos básicos.
1: El gerente económico del Banco de Guatemala, Johnny Gramajo, estimó que entre septiembre y octubre el país podría sufrir una inflación del 5% en los precios, esto debido al fenómeno del Niño y en las pérdidas de los cultivos. En ese sentido, agregó que los informes del INSIBUME apuntaron que entre los meses anteriores el fenómeno podría aumentar, lo que puede provocar pérdida en el maíz, frijol y demás alimentos. Así lo detalló el gerente.
2: Quizás la afectación más fuerte social, porque hay que recordar que el área que es más afectada es el denominado corredor seco, donde los cultivos, de hecho, a nivel de República son de subsistencia. Particularmente los cultivos más afectados son maíz, frijol, café y en menor medida azúcar. Por lo tanto, sí hay una afectación, pero reiterando que es particularmente preocupante el lado social y ahí esas son las políticas públicas que tenían que activarse para compensar cualquier tema en ese sentido. Gracias, señor presidente.
1: Sin embargo, no todas son malas noticias, pues el profesional de la economía dijo que la afectación de la pérdida económica no representa gran riesgo, pues es el crecimiento de la economía en el país. Actualmente se encuentra en un 4,4%, lo que da espacio a la inflación, pero también al aumento de los ingresos. Para Nuevo Mundo Noticias, Diego Fong.
0: 106 municipios de 18 departamentos han registrado incremento en las temperaturas y falta de lluvia, lo que está impactando directamente en daños a la agricultura y afectando pastizales para la alimentación del ganado.
3: El monitoreo agroclimático del Ministerio de Agricultura, Ganadería y Alimentación advirtió sobre la falta de lluvias y el persistente incremento de las temperaturas en 18 departamentos y 106 municipios del país, situación que eleva la vulnerabilidad del sector agropecuario. Las temperaturas podrían superar los 35 grados Celsius en departamentos como Petén, Escuintla, Santa Rosa, Jutiapa, Retalhuleu, Alta Verapaz, Izabal, Quiché y Zacapa. Rafael López, director en gestión de riesgo del Ministerio de Agricultura, explicó que estas condiciones podrían provocar erosión, corrientes de agua y pérdida de suelos y pasturas, afectando las actividades agrícolas y ganaderas.
4: En los cuales, tomando en cuenta lo que el rector del clima nos ha mencionado, el INSIBUME, es que esta semana tenemos déficit hídrico y estrés en cultivos, tenemos lluvias intensas y actividad eléctrica en algunas zonas del país y temperaturas elevadas también. Esto nos concentra a nosotros en las altas temperaturas, arriba de 35 grados, departamentos como Petén, Escuintla, Santa Rosa, Jutiapa, Retalhuleu, Alta Verapaz, Uchitepeque, Izabal, Quiché, San Marcos, Zacapa, donde tenemos cultivos de maíz y frijol, café, banano, cardamomo, arroz, plátano, tabaco, piña, melón, papaya, caña de azúcar, hule, pastos, hortalizas. Las recomendaciones que emitimos para el sector agrícola con ayuda de los expertos del viceministerio Bider es evitar labores de preparación del suelo que dejen la superficie expuesta para reducir la pérdida de humedad, el realizar riegos en horas de menor temperatura, también el priorizar el control de malezas debido a que esas compiten con los cultivos por limitada disponibilidad de agua y nutrientes, y para el sector pecuario con ayuda de los expertos del viceministerio Bizar, tomando en cuenta los animales hay que asegurar una buena sombra para ellos, ya sea natural o artificial, el ajustar la carga animal en áreas de pastoreo de acuerdo con la disponibilidad de forraje, planificar reservas de forraje y alimentos suplementarios para una posible disminución de la disponibilidad de pastos.
3: Explicó que se mantiene un monitoreo constante en cuanto al cuidado del suelo y de esta forma que no se vea afectada la agricultura del país. Para Nuevo Mundo Noticias, Ángel Vázquez.
0: Con la participación de la vicepresidenta Karin Herrera en el encendido del fuego patrio en la Plaza de la Constitución, dio inicio el mes de celebración de la independencia, que incluye actividades como conciertos, desfiles, antorchas y bandas escolares.
3: Con la llegada de septiembre, dan inicio las tradicionales actividades patrias en el país. Este martes, en la Plaza de la Constitución, se realizó el encendido del fuego patrio. acto que contó con la participación de la vicepresidenta Karin Herrera. Y durante los próximos días se desarrollarán diversas actividades, entre ellas ensambles de marimba, bandas escolares y los tradicionales recorridos de antorchas, en los que estudiantes, organizaciones y familias guatemaltecas participarán en el traslado del fuego patrio. El gobernador departamental de Guatemala, Mauricio Benard Alvarado, informó que este año se habilitaron 5 puntos en la ciudad de Guatemala para el encendido de antorchas, 3 de ellos administrados por el Ministerio de Cultura y Deportes, a lo que se refirió a este tema.
5: Hoy iniciamos con el encendido del fuego patrio y el mensaje de la señora vicepresidenta de Guatemala. Es un acto muy emotivo, muy lindo, porque asisten los señores y señoras embajadoras de Centroamérica. Hay un acto muy, muy lindo en el Parque Central, la Plaza de la Constitución, y a partir de ahora se inician una serie de actividades. Mañana van a venir las 4 antorchas que vienen de los diferentes puntos cardenales de Guatemala. Esto es un acto que se lleva a cabo únicamente en Guatemala, no en ningún país de Centroamérica. Vamos a utilizar el obelisco para hacer ese acto. Vamos a recibirlos porque el día 3 salimos hacia Cuilapa, Santa Rosa, para llegar más tarde a Jalpatagua, donde la antorcha llega a las 7 de la noche, y es un acto realmente muy hermoso. Al día siguiente tenemos la formalidad, el acto formal de entrega de la antorcha centroamericana de la paz y la libertad a las autoridades salvadoreñas, el día 4. El 5 y 6 tenemos 2 eventos muy hermosos, públicos, gratis, que es la gran gala de la canción, que tiene 33 años de realizarse, y el ensamble de marimbas, que ambas son a las 4 de la tarde, y en el Teatro Nacional Miguel Ángel Asturias, en la gran sala. Son 2 eventos hermosos que tiene la gente para poder divertirlos. Sí es, miren, les hice la mención de estos eventos porque justamente estamos intentando, Eduardo, que los guatemaltecos pasen las fiestas patrias de una manera alegre, feliz, contentos, que la pasen bien. El Campo Marte, los campos del Roosevelt, el Centro Recreativo Eric Barrondo, la Municipalidad de Guatemala y la Municipalidad Auxiliar de Guatemala en la zona 18.
3: Explicó que junto a la Policía Nacional Civil se ha tomado ya una estrategia de seguridad para todas las actividades patrias que se estarán realizando durante el mes. Para Nuevo Mundo Noticias, Ángel Vázquez.
0: Un hombre muerto y uno capturado es el saldo de un ataque armado registrado este martes en la zona 21 capitalina. Las autoridades informaron que el detenido habría atacado a la hora occiso.
6: Un hombre de 28 años fue capturado por agentes de la Policía Nacional Civil cuando presuntamente intentaba escapar tras dar muerte a su expareja en la colonia Justo Rufino Barrio, zona 21 capitalina. La captura ocurrió en los campos de fútbol de dicho sector, según lo explicó el jefe de la Comisaría 14, Andelino Miranda.
7: Informamos a la población guatemalteca que policías de la Comisaría 14, ante una intervención importantísima, logra la aprehensión del señor Kenner N, de 28 años de edad, presunto responsable de haber dado muerte a una persona de sexo femenino. En el momento de la aprehensión se le incauta un arma de fuego tipo pistola, no presentando la documentación correspondiente. En el lugar queda una persona fallecida de sexo femenino, principalmente ahí por los campos de la Justo Rufino Barrio, zona 21. La persona aprehendida será puesta a disposición de los órganos jurisdiccionales, y reiterar que nuestro compromiso es proteger y servir.
6: Tras el crimen, bomberos voluntarios llegaron a la escena, por lo que fue identificada como Reina Violeta Herrarte López, de 28 años, expareja del ahora detenido. De acuerdo con información preliminar, el detenido y la víctima trabajarían para una empresa de seguridad privada, por lo que las autoridades investigan si esta relación laboral y el arma incautada tienen alguna vinculación con el hecho. Para Nuevo Mundo Noticias, Werner Álvarez.
0: Otra pausa, ya volvemos. Cuando regresemos, Agricultura prevé la finalización de la canícula en los próximos días.
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0: El Ministerio de Agricultura confía en que en los próximos días finalice la extensa canícula que ha afectado a gran parte del territorio nacional.
6: Ante la disminución de las lluvias en diferentes regiones del país, el MAGA asegura que ha tomado medidas de preparación para reducir los efectos en los cultivos y productores, además de prepararse ante el comportamiento irregular de lluvias. Según la ministra María Fernanda Rivera, de acuerdo con los pronósticos, la canícula estaría llegando a su final, por lo que espera una recuperación de las precipitaciones.
12: Y la tercera es la canícula de julio y agosto, que está por terminar. Más lo que las condiciones que se nos dan ahorita en la salida del invierno en algunos territorios en donde va a seguir siendo deficitario y que podría ser por influencia de las condiciones que podrían también influenciar que tengamos un niño fuerte. Aún así, nosotros nos hemos preparado desde marzo, tenemos el PIR institucional que ya incluye las acciones anticipatorias en concordancia con el PNR de Conred. Y el MAGA empezó a trabajar esto desde, como les digo, inicio de año.
6: Para Nuevo Mundo Noticias, Barner Álvarez.

0: La onda del este número 35 de la temporada ingresará en territorio nacional este martes, generando lluvias acompañadas de ráfagas de viento en distintos puntos del país. Con esto le ponemos punto final a nuestro informativo.
1: Para los próximos días se prevén lluvias y lloviznas en algunas regiones de Guatemala debido a los efectos de la onda del este número 35. Jorge Chinchilla, pronosticador del INSIBUM, indicó que las precipitaciones podrían presentarse acompañadas de ráfagas de viento en distintos puntos del territorio nacional.
2: Hasta el momento monitoreamos el acercamiento de la onda del este número 35, lo cual podría promover el incremento gradual de las lluvias durante la semana. Sin embargo, para hoy las condiciones lluviosas son bastante menores. Sobre los mayores acumulados de lluvia, esto se presentará principalmente hacia occidente y boca costa, bastante dispersos. También se pueden presentar lluvias locales en altiplano central y sur de Valles de Oriente, en horas de la tarde y noche. Las máximas temperaturas continuarán estando hacia el norte, sur y oriente del país. Las temperaturas máximas para Petén estarían entre los 36 a 38 grados Celsius, para Valles de Oriente entre los 37 a 39 y para la costa sur entre los 35 a 37 grados Celsius. Para el altiplano central, incluyendo la ciudad capital, estaríamos entre los 27 a 29 grados Celsius, pudiendo ser mayores hacia el norte del altiplano central.
1: Por tal motivo hizo un llamado a los guatemaltecos para que estén alertas ante crecidas de río o bien deslizamientos de tierra que se puedan registrar en algunos departamentos en donde las lluvias han sido prolongadas. Para Nuevo Mundo Noticias, Ángel Vázquez.
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1: Nuevamente con ustedes, los hermanos de la buena esperanza, a esta hora siempre, como es de costumbre, amados hermanos, llegando a sus hogares. El día de hoy quiero extenderle la carta de invitación a esa persona. Sí, hablo con usted, amigo oyente, que se encuentra ya en la Unión Americana, que está trabajando, echando punta en Canadá, en Inglaterra, donde llegan las ondas hercianas de esta prestigiosa emisora, porque por internet llegamos a cualquier lugar del mundo. Y en cualquier lugar del mundo sé que hay un chapín echando punta, trabajando para sacar adelante a su familia, pero lamentablemente esa persona está siendo envidiada, hombre, mujer, abuelo, como sea, envidiada, enfermo, postrado en cama, le está sirviendo hasta de estorbo a un familiar allá en los Estados Unidos, porque usted se fue con la ilusión de echar punta, trabajar, pagar deudas, pero hoy no, estás lamentablemente postrado en una cama o estás con muchos dolores, no consigues trabajo, todo lo que emprendes es negativo. 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también consultan a la hermana Samantha, porque hay no, yo soy hombre y uno a veces se avergüenza de pronto cuando está, tiene una debilidad, está atravesando momentos difíciles con su pareja, pues ahí está la hermanita Samantha que tiene el secreto, el misterio y la verdad. Muchos hombres están sufriendo de impotencia sexual. Es raro que le pase una, dos vecesitas, normal, dos, tres vecesitas, pero siempre no es normal, algo le pueden estar haciendo. Conozco patojos de 25, 30 años ya es que sufriendo de impotencia sexual, ¿y todo por qué? Porque lo ligaron. Aquí en Guatemala, usted hay muchos teléfonos, donde usted llama a brujos de Samayá, a brujos de X, Y parte, y les paga por teléfono para hacer un daño, y lo hacen. Eso es como el que entra a la cárcel, entrar a la cárcel es fácil, vaya, salga. Así es el daño. Hacer un daño es lo más de fácil. Vaya, saque ese daño. 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Bueno, aquí tenemos un testimonio de una persona que escuchó la radio, nos escuchó, y como ustedes bien lo saben, mis amados hermanos, yo siempre estoy diciendo, o he dicho, que ustedes no pagan hasta no ver un resultado. Tengo una señora que nos visitó aquí en la capital, en la zona 9, no podía alquilar su casa hacía... ¿Cuánto hace que tenía su casa desocupada, señora?
2: 4 años.
1: Hace 4 años la casa usted no la alquilaba. Después de que la desocuparon, nunca la volvió a alquilar. Bueno, en primer lugar, hermanita, ¿de dónde me visita usted?
2: De Villanueva.
1: Bueno. Cuando a usted le desocuparon su casa, ¿hace cuánto le desocuparon la casa? ¿4 años más o menos?
2: 4 años.
1: 4 años, imagínese, 4 años la señora.
2: Yo ponía anuncios, le decía a mis vecinas, pero no, nunca logré que alguien llegara a verla con seguridad y dijera, me quedo acá, está bien.
1: Bueno, la pregunta mía es, cuando usted escuchó el programa que yo decía que no pagaba hasta no ver un resultado, usted dijo, voy a visitarlos, porque me cuenta usted que usted había visitado a otras personas, ¿verdad?
2: Así es, fíjese hermano, que yo fui a varios lugares porque me prometían que me iban a ayudar, pero lamentablemente nunca vi un solo...
1: ¿Y usted pagó?
2: Lamentablemente tuve que pagar y nunca vi resultado.
1: Nunca vio el resultado. Bueno, y usted me cuenta que es madre soltera, ¿verdad? Es viuda. O sea, vivía del alquiler de esa su casa, una herencia, ¿verdad?
2: Sí, fíjese que me quedó una herencia a mi casa, esa casota bien hermosa de 2 niveles, pero no lograba darla en alquiler, nadie la
1: quería. Bueno,
3: Cuando vino aquí, hermanita, yo me recuerdo que usted me llamó. Yo le dije que barriera bien la casa, que me trajera toda la basura de la casa en una bolsita. Cuando usted vino y me trajo eso aquí, ¿qué vio? ¿Usted vio lo que había? ¿Usted algún día le habían mostrado a las personas que usted supuestamente visitó, que consultó, le habían mostrado el daño?
2: No, fíjese que no.
3: Cuando usted me trajo la tierra, la basurita, ¿qué vio usted? ¿Qué vio usted, madre, cuando usted me trajo la basura?
2: Pues fíjese, hermano, que yo vi como sangre que salía de la basura que le traje yo a usted. Ustedes.
3: Con los limones que usted me trajo, que usted mismo exprimió los limones, usted mismo trajo esos limones, ¿verdad? Le hicimos un rezo a esa basura. Usted mismo se dio cuenta lo que empezó a frotar de esa tierra, de esa basurita.
2: Sí, fíjese que ustedes me dijeron que trajera un par de limones. Yo los partí, los exprimí en la tierra que traje.
3: Ajá.
2: Y fue cuando salió eso como sangre de la basura.
3: Imagínese la porquería que le habían hecho a su casa. Ahora, los hermanos de La Buena Esperanza le dimos un tratamiento, le dimos unos riegos. Yo quiero que le diga usted a la fiel audiencia, porque sé que en este momento hay muchas personas, no solamente tienen problemas así como el suyo, de que no pueden vender, no pueden alquilar, sino otras enfermedades rebeldes, desconocidas. ¿Qué le dimos nosotros, los hermanos de La Buena Esperanza, para que usted le tirara a su casa?
2: Sí, hermano, ustedes me dieron unos riegos para que yo echara en toda mi casa, unos inciensos para que los quemara específicamente en cierto día y a tales horas.
3: ¿Y la protección?
2: Y una protección para mi casa.
3: Y aparte de eso, también le dimos un tratamiento a usted, porque lógicamente eso se lo hicieron fue a usted, que es la dueña, ¿verdad?
2: Así es, hermano.
3: Ok, amén. Bueno, después de que usted tiró eso, que le hicimos esa limpia a su casa, que quedó completamente limpia, aparte de eso, y aclaro, que le hicimos una limpia también a la señora y a la casa, porque lógicamente ella vive en otra casa. Estamos hablando de la casa desocupada, pero ella vive en otra casa como a 2 cuadras, ¿verdad? Madre, ¿a los cuántos días? Dígame la verdad, porque yo sé que usted está regresando hoy aquí feliz, contenta, a pagar su tratamiento, porque alquiló la casa. ¿A los cuántos días empezaron a usted a llamarla al teléfono o que le dijeron, mira, queremos mirar la casa?
2: Pues hermano, El tratamiento que ustedes me dieron era por 7 días.
3: 7 días, sí.
2: Y a los 10 días empezaron a llamarme, a buscarme. Llegó una, mi vecina, a decirme que había una persona que estaba interesada en ver la casa y ella me fue a avisar personalmente para que yo se las fuera a enseñar.
3: Imagínense, después de tantos años, tantas cosas, lógicamente llegaban a mirar la casa, pero decía que le iban a alquilar y no por el mismo daño que había. Después de 10 días, dígame, ¿hoy está viniendo usted aquí a la oficina a pagar el tratamiento? ¿Alquiló la casa?
2: Así es, hermano, yo les agradezco mucho porque ustedes me ayudaron para poder alquilar esa casa. Ahora yo les vengo a pagar porque usted dice en su programa que hasta que vea unos resultados puede pagar, y así lo estoy haciendo, hermano. Yo les doy muchas gracias por esa gran ayuda que me brindaron e invito a las personas que escuchan este programa.
3: Ajá.
2: Para que vengan y se cercioren de la gran ayuda que brindan ustedes.
3: Bendito sea Dios. No sabe, madre, qué alegría me da escuchar estas sus palabras. Y dése cuenta, mire, ya tiene su casita alquilada. Me imagino que ya le pagaron un mes adelantado y la casa, ¿verdad?
2: Así es, hermano, un depósito me dejaron más el primer mes, que es lo que yo les vengo a dejar a ustedes.
3: Amén, Jesús. Madrecita, no sabe cuánto me alegro. Y dése cuenta, vea, valió la pena entonces hacer ese sacrificio, ese esfuerzo. Tantos años, 4 años desocupada la casa. ¿Valió la pena hacer ese esfuerzo aquí con los hermanos de La Buena Esperanza en la zona 9?
2: Así es, hermano. Claro que valió la pena.
3: Bendito seas Dios, madrecita. Muchas gracias por ese testimonio. Y Dios quiera que las cosas sigan bien, y ya sabes, siempre protegido, no reciba sales, no reciba cosas ajenas a personas que le tienen envidia. Ah, otra cosa, antes de que se me vaya, hermanita, dígame la verdad. Yo aquí le estoy mostrando, le mostramos ahorita el rostro de la persona. ¿Quién le hizo ese daño? Dígala, no diga nombres, pero más o menos diga usted, reconoció a la persona cuando le mostramos el rostro. ¿Quién era?
2: Era un mi familiar.
3: Ah, imagínese, por Dios bendito. Un familiar, se fue. ¿Usted se imaginaba que era esa persona o no?
2: No. La verdad que se queda uno asustado de ver que las mismas personas a quienes uno les ha brindado la ayuda ha estado con ellos en las buenas y en las malas.
3: Y dése cuenta que hasta a Tolito y Cafecito lo invitaba usted a la casa a tomar a esa persona y mire, vea.
2: Sí.
3: Pero bueno, bendito Dios, ya no para que tome venganza, sino para antes a esa persona hay que alejarla. Y bendito Dios, otra vida más se le ha cambiado a una familia, a una persona. usted mañana puede ser la próxima persona. Señora, muchas gracias.
2: Igualmente, hermanos, Dios los bendiga.
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0: Padre nuestro que estás en el cielo, santificado sea tu nombre. Venga a nosotros tu reino. Hágase tu voluntad en la tierra como en el cielo. Danos hoy nuestro pan de cada día. Perdona nuestras ofensas como también nosotros perdonamos a los que nos ofenden. No nos dejes caer en la tentación y líbranos del mal. Amén.
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0: Buenas noches, amigos oyentes. Bienvenidos a la emisión de las 10 del Independiente Voz y Corazón de Guatemala. Hoy martes 1 de septiembre damos paso a la información nacional e internacional acá en el 96.1 FM de Nuevo Mundo Radio. Les saluda Mario Carrillo. Estos son los titulares.
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0: Proyecto del presupuesto del Estado por 181.563 millones de quetzales será entregado este miércoles al Congreso de la República. Analizan readecuación de fondos al Ministerio de Agricultura por fenómeno del Niño. Las autoridades investigan nuevos secuestros denominados gota a gota. Ejército conmemora el 153 aniversario de la Escuela Politécnica y Día del Cadete. La DEACO llama a padres de familia a denunciar cobros de centros educativos por celebración de independencia. En internacionales, un muerto y 11 heridos deja el atentado contra un puesto policial en Colombia. Aeropuerto de Caracas reabre tras graves daños por terremoto en Venezuela. Esto y más en la emisión de las 10 del Independiente Voz y Corazón de Guatemala.
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0: Bienvenidos, damos paso a la información nacional acá en el Independiente. El organismo ejecutivo enviará este miércoles al Congreso de la República el proyecto de presupuesto para el año próximo, consistente en 181.563 millones de quetzales, que representa un 7.5% de incremento comparado con el del actual.
2: Este 2 de septiembre, el Ejecutivo presentará el Presupuesto General de Estado para el próximo año, lo que representa un crecimiento del 7.5% en comparación a las cifras del monto anterior. En ese sentido, las autoridades tienen previsto presentar un proyecto de 181.563 millones de quetzales, es decir, aproximadamente unos 17.000 millones más de lo que estaba presupuestado para este año, según informó el presidente del Banco de Guatemala, Álvaro Ricci. En ese sentido, Ricci mencionó:
3: "181.563 millones de quetzales, pues, o sea, bueno, todos los años son presupuestos históricos, porque siempre, pues, claramente tienes la economía, hay mayor recaudación, entonces los montos de los presupuestos son más altos. Es un presupuesto que es 7.5% mayor al presupuesto del año pasado. El déficit habrá que ver, como bien dices, al final el déficit presupuestario es uno y el déficit real es otro, pero eso lo vemos nosotros hasta el 31 de diciembre, donde se ve efectivamente y el monto de la ejecución, que normalmente oscila, pensemos, entre 90 y 95%, es lo que generalmente se ejecuta de los presupuestos.
2: Respecto a las justificaciones del gobierno, indicaron que el presupuesto se tiene que ver reflejado en el mantenimiento de las carreteras, puertos, hospitales, en el sector social y reducción de pobreza. La propuesta será presentada en el legislativo para que posteriormente sea enviada a la Comisión de Finanzas y se analice oportunamente. Para Nuevo Mundo Noticias, Diego Fong.
0: A consideración de la ministra de Agricultura, María Fernanda Rivera, la carícula está por finalizar, por lo que espera que los cultivos en el país puedan recuperarse y, en caso contrario, se encuentran preparados.
4: Ante la disminución de las lluvias en diferentes regiones del país, el MAGA asegura que ha tomado medidas de preparación para reducir los efectos en los cultivos y productores, además de prepararse ante el comportamiento irregular de lluvias. Según la ministra María Fernanda Rivera, de acuerdo con los pronósticos, la canícula estaría llegando a su final, por lo que espera una recuperación de las precipitaciones.
5: Y la tercera es la canícula de julio y agosto, que está por terminar, más lo que las condiciones que se nos dan ahorita en la salida del invierno en algunos territorios en donde va a seguir siendo deficitario y que podría ser por influencia de las condiciones que podrían también influenciar que tengamos un niño fuerte. Aún

0: nosotros nos hemos preparado desde marzo. Tenemos el PIR institucional, que ya incluye las acciones anticipatorias en concordancia con el PNR de Conred, y el MAGA empezó a trabajar esto desde, como les digo, inicio de año.
1: Para Nuevo Mundo Noticias, Werner Álvarez.
2: Tras la salida de Patricia Orantes de la cartera de Ambiente y Recursos Naturales, fue nombrado en su lugar Edwin Castellanos.
1: El organismo ejecutivo confirmó a Edwin Castellanos como el nuevo ministro de Ambiente y Recursos Naturales. De ese modo, Castellanos asume el cargo en sustitución de Patricia Orantes, quien regresará al Congreso de la República. Cabe resaltar que la salida de Orantes fue oficializada por el ejecutivo mediante un comunicado en el que agradeció su gestión al frente del Ministerio de Ambiente y Recursos Naturales, institución que dirigió desde abril del 2024. Según la información compartida, el nuevo ministro es especialista en ciencias ambientales, con 39 años de experiencia en proyectos multinacionales y multidisciplinarios, enfocados en recursos naturales, cambio climático, deforestación, gestión del agua y biodiversidad. Además, durante 25 años fue profesor investigador de la Universidad del Valle de Guatemala, donde también se desempeñó como decano del Instituto de Investigaciones y dirigió por 18 años el Centro de Estudios Ambientales y de Biodiversidad. En los últimos dos años, ejerció como viceministro de Recursos Naturales y Cambio Climático del Ministerio de Ambiente. En 2016 recibió la Medalla Nacional de Ciencia y Tecnología, es doctor en Ciencias Ambientales por la Universidad de Indiana y máster en Química Analítica por Michigan State University, ambas en Estados Unidos, y licenciado en Química por la Universidad del Valle de Guatemala. Para Nuevo Mundo Noticias, Ángel Vázquez.
2: En la ciudad de Escuintla, la Policía Nacional Civil capturó a tres presuntos integrantes del barrio 18, a quienes se vincula con los recientes ataques armados a supermercados en esa región del país.
3: Tres presuntos integrantes del barrio 18 fueron capturados en Escuintla y son señalados de estar involucrados con los ataques armados y amenazas que provocaron el cierre temporal de varios supermercados en la cabecera departamental. Los detenidos fueron identificados como Laura Margarita Dávila Lutín, alias La Seca, Esteban Leonel Méndez González, alias Casper o Peluquero, y Brian Ernesto Contreras Hernández, alias Monkey, quienes, según las autoridades, pertenecían a la clica Solo para Locos del Barrio 18. Las capturas fueron realizadas por agentes de la policía en el Parque Central de Escuintla.
4: Sicarios del Barrio 18 capturados con armas y droga estarían vinculados a ataques a tiendas de conveniencia en Escuintla. En el centro de Escuintla, agentes de la comisaría 31 capturaron a Laura alias Seca, Esteban alias Casper o Peluquero y Brian alias Monkey, presuntos integrantes del barrio 18. Durante el operativo se incautaron dos armas de fuego, municiones, una motocicleta y 9 bolsas con marihuana. Una de las armas tenía reporte de robo. Según las investigaciones, los detenidos estarían vinculados con ataques a tiendas de conveniencia en Escuintla.
3: Las autoridades relacionan a los tres detenidos con una serie de amenazas y ataques armados contra supermercados, hechos que desde el pasado 20 de agosto obligaron el cierre temporal de 3 establecimientos en la cabecera departamental. La policía también mantiene como una de sus líneas de investigación establecer quiénes serían los cabecillas que presuntamente estarían ordenando los ataques y amenazas contra los comercios. Para Nuevo Mundo Noticias, Werner Álvarez.
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2: En internacionales, el atentado con un coche bomba contra la estación de policía del municipio colombiano de Los Patios en el departamento del norte de Santander, fronterizo con Venezuela, dejó una persona muerta y 11 heridas.
6: El atentado con un coche bomba contra la estación de policía del municipio colombiano de Los Patios en el departamento del norte de Santander dejó una persona muerta y 11 heridas. Informaron las autoridades. El vehículo cargado con explosivos detonó a las 11:15 de la noche del lunes, según un comunicado de la Policía Metropolitana de Cúcuta, capital del norte de Santander. La explosión causó un incendio en la estación policial y en varias motocicletas de los uniformados y provocó el pánico entre los habitantes del sector que quedó sin luz tras el ataque. Esto declaró George Edison Quintero, secretario de Seguridad Ciudadana de la Gobernación de Norte de Santander.
7: Inicialmente se sabe que fue un vehículo que fue hurtado el año pasado. En este momento ya la Fiscalía y la Policía adelantan la investigación con un grupo de tareas que asignaron para este hecho.
6: La onda de la explosión causó daños en varios locales comerciales y en viviendas ubicadas en la avenida principal de Los Patios. En norte de Santander, y en especial en la convulsa región de Catatumbo, operan distintos grupos armados ilegales, entre ellos la guerrilla del Ejército de Liberación Nacional, ELN, y el Frente 33 de las disidencias de las FARC. El ataque en Los Patios tuvo lugar el mismo día en el que el presidente colombiano Abelardo de la Espriella anunció la muerte de al menos 20 miembros de una disidencia de las FARC en un bombardeo militar en el departamento del Guaviare, en el centro sur del país.
2: Brasil y Estados Unidos retomaron este lunes el diálogo sobre los aranceles comerciales impuestos por Washington.
8: Brasil y Estados Unidos retomaron el lunes el diálogo sobre los aranceles comerciales impuestos por Washington, informó el gobierno brasileño, días después de una llamada telefónica entre los presidentes Luis Inácio Lula da Silva y Donald Trump. Estados Unidos aplicó en julio dos rondas de tarifas a varios productos brasileños por supuestas prácticas comerciales desleales y otras infracciones que Brasilia niega. Los ministros brasileños de Relaciones Exteriores y Comercio, Mauro Vieira y Márcio Elias Rosa, respectivamente, se reunieron de forma virtual con el representante comercial estadounidense Jamison Greer, informó Brasilia. El izquierdista Lula, que a sus 80 años aspira a la reelección en octubre, habló el 21 de agosto durante más de una hora con Trump en un tono amistoso y cordial, según el gobierno brasileño. Lula afirmó luego haberle dicho a Trump que los aranceles tienen base en la mentira y que el republicano reconoció sus argumentos. Los ministros Vieira y Rosa reiteraron que el gobierno brasileño no está de acuerdo con las medidas unilaterales impuestas contra el país, siendo injusto el tratamiento discriminatorio adoptado contra Brasil. Ambas partes acordaron volver a reunirse a nivel ministerial en fecha oportuna, sin avances concretos por ahora. Lula ha acusado a Estados Unidos de buscar interferir en las presidenciales brasileñas, en las que enfrentará el 4 de octubre a Flávio Bolsonaro, hijo del exmandatario de extrema derecha Jair Bolsonaro, aliado de Trump.
2: Estados Unidos, que espera sumar a los países europeos a su guerra económica contra Irán, desató el rechazo entre sus socios el lunes al invitar al ministro de Finanzas ruso a la reunión del G20.
8: Estados Unidos, que espera sumar a los países europeos a su guerra económica contra Irán, desató el rechazo entre sus socios el lunes al invitar al ministro de Finanzas ruso a la reunión del G20. La administración del presidente Donald Trump trabaja para persuadir a sus socios del G20 para que refuercen la presión económica sobre Irán durante las conversaciones en Asheville, Carolina del Norte, que se prolongarán hasta el martes en medio de un renovado intercambio de fuego con Teherán. El secretario del Tesoro de Estados Unidos, Scott Bessent, espera usar el evento para promover las políticas estadounidenses, en particular la desregulación y convencer a otros países de aislar aún más a Teherán. No, es que tenemos el bloqueo y vamos a seguir ejerciendo presión, y ya hemos tenido muy buenas conversaciones aquí, y bueno, creo que podría ser cuestión de semanas o meses, y la economía no tiene por qué colapsar, solo hace falta que el régimen entre en razón. La Unión Europea, que participa en la reunión, se mostró dispuesta a endurecer sus propias sanciones, según un comunicado. Sin embargo, el lunes afloraron tensiones en torno a otro conflicto, la guerra que Rusia lanzó contra Ucrania en 2022. Habitualmente considerada persona non grata, el ministro de Finanzas ruso, Anton Siluanov, estaba entre los delegados del G20 y también pudo conversar con Bessent. Su presencia molestó al bloque de los 27, que pidió que fuera excluido de la foto del encuentro, programada para el martes. Sin duda, la administración ha estado trabajando con los rusos para tratar de alcanzar una solución de paz definitiva que ponga fin al incesante derramamiento de sangre que el presidente ha condenado reiteradamente. Por ello, ni el presidente ni la administración dudarán en dialogar con quienes sea necesario para avanzar en este objetivo, y en eso es precisamente en lo que estamos trabajando aquí, en la cumbre del G20. Como presidente del G20 en 2026, Estados Unidos es el anfitrión de este y otros encuentros del grupo que fue creado tras la crisis financiera asiática entre 1997 y 1998 para fortalecer la economía global y la estabilidad financiera. Incluye a 19 países y dos entidades regionales, la Unión Europea y la Unión Africana. Sudáfrica fue excluida de las reuniones de este año por el gobierno estadounidense, que sin pruebas ha acusado a Pretoria de perseguir a agricultores blancos, mientras que Brasil, en malos términos con Trump por sus choques con el presidente Luis Inácio Lula da Silva, no envió a su ministro de Hacienda.
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2: En más información nacional acá en El Independiente, un operativo policial realizado en el barrio El Gallito permitió incautar dos fusiles que un individuo dejó abandonado en una de las calles al notar la presencia policial.
3: Dos fusiles que presuntamente serían utilizados para cometer ataques armados fueron localizados e incautados durante un operativo de seguridad en el barrio El Gallito, zona 3 de la capital. Según la información policial, un hombre que se encontraba en el lugar habría abandonado de manera apresurada un maletín al percatarse de la presencia de los agentes y soldados.
9: En un operativo de seguridad y patrullaje realizado en el barrio El Gallito, zona 3, agentes de la Subdirección General de Análisis de Información Antinarcótica junto al Ejército de Guatemala localizaron e incautaron dos fusiles dentro de un maletín que precipitadamente abandonó un sujeto al ver a los policías y soldados. Estas armas de fuego presuntamente serían utilizadas por integrantes de la Mara Salvatrucha para cometer ataques armados en distintos sectores de la ciudad capital. Se continúa con la investigación para establecer la procedencia de las armas, identificar y capturar a los responsables de su traslado. La Policía Nacional Civil mantiene los operativos y patrullajes de seguridad con el objetivo de prevenir hechos delictivos y garantizar la seguridad de la población.
3: Las primeras investigaciones apuntan a que las armas podrían estar relacionadas con integrantes de la Mara Salvatrucha y ser utilizadas en ataques armados en distintos sectores de la ciudad de Guatemala. Los operativos y patrullajes continuarán en distintos puntos de la capital como parte de las acciones de prevención. Para Nuevo Mundo Noticias, Werner Álvarez.
2: Fue conmemorado el 153 aniversario de la Escuela Politécnica y el Día del Cadete en las instalaciones militares ubicadas en San Juan, Zacatepeques, con la participación del presidente de la República, Bernardo Arévalo.
10: El Ejército de Guatemala conmemoró el 153 aniversario de la Escuela Politécnica y el Día del Cadete, con un acto solemne realizado en las instalaciones de este centro de formación militar, ubicado en San Juan, Zacatepeques. La ceremonia fue encabezada por el presidente Bernardo Arévalo, acompañado por el ministro de la Defensa Nacional, Henry Sainz, y altos mandos militares, quienes participaron en la conmemoración de la historia y trayectoria de esta institución castrense. El mandatario durante su intervención se refirió a los logros que se han obtenido y asimismo cómo actualmente se están especializando en diversos aspectos para brindar un mejor apoyo a la ciudadanía.
11: Pero es una institución que también es una muestra de nuestra capacidad para prepararnos. Cada generación de soldados en la historia de nuestro ejército ha debido responder a las exigencias de su tiempo. Hoy nos corresponde hacerlo frente a un escenario marcado por nuevas amenazas, cambios tecnológicos, desafíos transnacionales, emergencias cada vez más complejas y una sociedad que se moderniza y que se ha comprometido con la democracia y que exige instituciones profesionales, eficientes y cercanas. Por eso, desde el inicio de nuestro gobierno establecimos una dirección estratégica clara. Guatemala merece un ejército moderno, profesional y con visión de largo plazo. Un ejército preparado para cumplir su misión constitucional, defender nuestra soberanía, enfrentar las amenazas a la seguridad del Estado y al mismo tiempo poner sus capacidades al servicio del desarrollo nacional. Porque la seguridad es necesaria para la estabilidad y la estabilidad es necesaria para que como país podamos tomar decisiones de largo plazo que son las que requiere el futuro al que aspiramos y que necesitamos construir.
10: Uno de los momentos principales de la ceremonia fue la entrega del espadín a los cadetes de la promoción 170, un símbolo que representa el honor del cadete y los valores que acompañan su formación militar. En esta promoción, 13 mujeres y 61 hombres recibieron este distintivo como parte de su proceso de preparación para convertirse en futuros oficiales del Ejército de Guatemala. El acto también permitió reconocer el esfuerzo y compromiso de los jóvenes que avanzan en su formación dentro de la institución. Para Nuevo Mundo Noticias, Ángel Vázquez.
2: Transportistas de Centrasur esperan una solución de las autoridades municipales para frenar los crímenes de sus integrantes, trasladarán los servicios a otro sector.
12: Los transportistas de Centrasur amenazaron a las autoridades municipales con trasladar los servicios de SENMA para Zona 2 si no establecen parámetros de seguridad para los conductores, pues ya son 37 los asesinados. Esto en el marco de que sostendrán una reunión con la municipalidad para resolver la violencia que sufren los transportistas y dijeron que, de no recibir una respuesta favorable, trasladarán los servicios hacia otro punto de la ciudad. Uno de los miembros de las gremiales de transportistas extraurbanos de rutas cortas y largas confirmó:
13: si nosotros no tenemos la seguridad porque si nos han requerido, ya se les admitió a la municipalidad que nos vamos a mudar de acá. Y esto es el primordial. Si en la próxima reunión no nos dan el concreto ya, que ya hablaron con Gobernación, de la Policía Municipal de Tránsito, la PMC Nacional, ya tienen injerencia directa acá, nosotros tenemos que ver para que nos mandamos las instrucciones. Aquí, como ustedes ven, entra la gente sin ningún control. Dejar los teléfonos. Ya llevamos 37 vidas este año, no queremos seguir aportando más.
12: Finalmente dijo que la reunión será el jueves 3 de septiembre y que si no llegan a un consenso y ni la Policía Nacional Civil ni el Ministerio de Gobernación actúa, sin mayor aviso, retirarán los servicios. Para Nuevo Mundo Noticias, Diego Fong.
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2: En más información nacional acá en El Independiente, los ministerios de Finanzas Públicas y de Agricultura analizan realizar una readecuación presupuestaria por 1.300 millones de quetzales para atender los efectos del fenómeno del Niño en los cultivos del país.
3: El viceministro de Finanzas, Walter Figueroa, informó que el Ministerio de Finanzas y el Ministerio de Agricultura, Ganadería y Alimentación analizan una readecuación presupuestaria de aproximadamente 1.300 millones de quetzales para atender las necesidades de esa cartera.
16: De los 1.300, ayer coordinamos...
17: ¿Pero recibieron más solicitudes o hablar?
16: Ayer platicamos o platicaron...
3: Por su parte, la ministra del MAGA dio más detalles de cómo es que realizaron la solicitud y bajo qué términos y fundamentos.
18: Fue el decreto del presupuesto de este año que quedó vigente gracias a la CC, porque como quedó vigente el del 2025, automáticamente nos quitaba 400 millones más 261, creo que es más o menos lo que también se nos quitó en la ampliación. Bueno, no se nos quitó, sino que se nos ordenó entregarlo a entidades terceros, que quedó en el decreto, y después también hay 58 millones que se nos ordena. Originalmente los 400, sí. Después 261 a finanzas, porque el decreto ordenaba trasladarlo a finanzas.
3: Para Nuevo Mundo Noticias, Werner Álvarez.
2: Johnny Gramajo, gerente económico del Banco de Guatemala, estimó que los efectos del fenómeno del Niño podrían afectar aún más los precios de los productos alimenticios en el país.
12: El gerente económico del Banco de Guatemala, Johnny Gramajo, estimó que entre septiembre y octubre el país podría sufrir una inflación del 5% en los precios, esto debido al fenómeno del Niño y en las pérdidas de los cultivos. En ese sentido, agregó que los informes del INSIBUME apuntaron que entre los meses anteriores el fenómeno podría aumentar, lo que puede provocar pérdida en el maíz, frijol y demás alimentos. Así lo detalló el gerente.
19: Quizás la afectación más fuerte social, porque hay que recordar que el área que es más afectada es el denominado corredor seco, donde los cultivos, de hecho, a nivel de república son de subsistencia. Particularmente los cultivos más afectados son maíz, frijol, café y en menor medida azúcar. Por lo tanto, sí hay una afectación, pero reiterando que es particularmente preocupante el lado social y ahí esas son las políticas públicas que tendrían que activarse para compensar cualquier tema en ese sentido. Gracias, inversión.
12: Sin embargo, no todas son malas noticias, pues el profesional de la economía dijo que la afectación de la pérdida económica no representa gran riesgo, pues es el crecimiento de la economía en el país. Actualmente se encuentra en un 4,4%, lo que da espacio a la inflación, pero también al aumento de los ingresos. Para Nuevo Mundo Noticias, Diego Fong.
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2: En internacionales, el Aeropuerto Internacional Simón Bolívar, el más importante de Venezuela, reanudó el martes sus operaciones comerciales.
15: El Aeropuerto Internacional Simón Bolívar, el más importante de Venezuela, reanudó el martes sus operaciones comerciales tras los graves daños sufridos durante los terremotos del 24 de junio. El aeropuerto de Maiquetía, que sirve a Caracas, está ubicado en el estado La Guaira, el más golpeado por los sismos. Luego de la catástrofe que dejó más de 6.500 fallecidos, la principal pista de aterrizaje quedó parcialmente dañada. Los vuelos comerciales fueron desviados a otras terminales aéreas y el aeropuerto Simón Bolívar operó únicamente para vuelos humanitarios. Los vuelos de carga se reactivaron el 5 de agosto. Ahora, según el gobierno, el aeropuerto recuperará el 25% de las operaciones que tenía antes de los sismos, con la meta de llegar de manera paulatina al 40% en 2 meses y al 60% a finales de año. Antes de los sismos, este aeropuerto operaba 112 vuelos diarios, distribuidos en 56 llegadas y 56 salidas.
2: La economía de Brasil se desaceleró en el segundo trimestre de 2026 con un crecimiento de 0,5% de su Producto Interno Bruto.
15: La economía de Brasil se desaceleró en el segundo trimestre de 2026. Según datos oficiales divulgados el martes, el Producto Interior Bruto del país creció 0,5% en relación a los 3 meses previos, tras una expansión de 1,1% en el primer trimestre. Los datos del Instituto Brasileño de Geografía y Estadísticas muestran que el crecimiento se vio impulsado sobre todo por el sector agrícola y las industrias extractivas, que crecieron 2,8% y 3,4% respectivamente. Pero la actividad económica bajó su ritmo en rubros como el consumo familiar y las exportaciones, donde se registraron caídas de 0,4% y 0,8%. El anuncio tiene lugar cuando falta poco más de un mes para las elecciones de octubre, en las que el presidente Luis Inácio Lula da Silva buscará su reelección frente a Flávio Bolsonaro, hijo del expresidente Jair Bolsonaro, quien está preso por un intento de golpe de Estado. El gobierno de Lula ha promovido en los últimos meses medidas de estímulo al consumo interno, motor económico del país. Pero el Banco Central brasileño mantiene una de las tasas de interés de referencia más altas del mundo, en busca de contener la inflación, lo que limita el crédito a los consumidores y las inversiones productivas.
2: Activistas de la ONG Alianza por la Libertad de los Presos Políticos exigieron este martes al ministro para el Servicio Penitenciario de Venezuela, Julio García Serpa, que atienda lo que consideraron como irregularidades en las cárceles del país.
20: En esta manifestación, activistas de la ONG Alianza por la Libertad de los Presos Políticos le piden al gobierno que atienda las irregularidades en las cárceles de Venezuela, donde aseguran la alimentación y la atención en salud es deficiente. Los manifestantes le hacen un llamado al ministro para el Servicio Penitenciario de Venezuela, Julio García Serpa, para que dé una respuesta a esta situación.
21: Hable con los familiares para que entienda todas las irregularidades, las torturas, el maltrato, la mala alimentación, la mala atención médica y todo lo que están sufriendo, y tiene que darnos una respuesta.
20: Jessica Castro, activista de la organización, le pide al ministro que acuda a cada centro de reclusión y se asegure de que esté en buen estado.
21: Y tenerlos en buen estado. Y lo que hacen es sacarlos supuestamente para un hospital que está en el Ministerio de Interior, Justicia y Paz, donde los tratan como unos animales y los quieren operar de cualquier cosa. No son capaces ni siquiera de hacerles un examen y los exámenes correspondientes y llamar a sus familiares para que estén al tanto.
20: Según la ONG Foro Penal, en Venezuela hay 328 presos políticos, de los cuales 317 son hombres y 11 son mujeres. El gobierno encargado de Delcy Rodríguez niega que en el país haya presos políticos y asegura que son personas que cometieron delitos, una afirmación que rechazan tanto partidos opositores como organizaciones de derechos humanos.
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2: Cientos de seguidores de Harry Potter, venidos de todos los rincones del mundo, se dieron cita este martes en Londres.
22: Londres se ha convertido por unas horas en Hogwarts con la reunión de cientos de seguidores de Harry Potter que han celebrado el regreso del universo creado por J.K. Rowling ante el estreno de la nueva serie. Fans de todas las edades se han acercado caracterizados como sus personajes favoritos y han recreado algunos de los escenarios más reconocibles de la saga, en una jornada marcada por la nostalgia y la expectación ante esta nueva adaptación. Una oportunidad para volver a sentirse parte del mundo mágico que acompañó a varias generaciones y que ahora regresa a la pantalla en formato de serie.
0: O sea, yo estoy flipando, no me lo creo.
1: Al final somos de una generación en la que Harry Potter nos ha acompañado durante nuestra infancia, adolescencia y ahora en la edad adulta.
22: La nueva producción televisiva recuperará la historia de los libros desde el principio y no viene exenta de polémica, pero en este evento patrocinado por HBO Max, el nombre de la escritora J.K. Rowling, tildada de transfoba por múltiples declaraciones públicas sobre su visión sobre la mujer y la identidad de género, es prácticamente un tabú. Mientras llega el estreno, los seguidores han demostrado que más de dos décadas después del lanzamiento de la primera película, la magia de Harry Potter sigue muy presente entre sus fans.

0: nuestro editorial de hoy.
1: Un ejército preparado para los nuevos tiempos. El aniversario de la Escuela Politécnica es una oportunidad para reflexionar sobre el papel que debe desempeñar el ejército en la sociedad contemporánea. Más allá de los actos protocolarios y de la celebración de una institución que durante décadas ha formado a los oficiales de la institución armada, la fecha debería servir para plantear una pregunta fundamental. ¿Qué ejército necesita Guatemala para enfrentar los desafíos del presente y del futuro? La respuesta pasa necesariamente por la profesionalización. Guatemala necesita un ejército moderno, disciplinado, preparado y profundamente comprometido con la defensa de la patria y con la institucionalidad democrática. Un ejército cuyos oficiales entiendan que su principal fortaleza no está en la capacidad de imponer, sino en la preparación, la disciplina, el conocimiento y el respeto irrestricto al orden constitucional. Las nuevas generaciones de oficiales deben ser formadas bajo una cultura diferente a la que marcó buena parte de la historia reciente del país. El enfrentamiento armado interno pertenece al pasado y no puede seguir siendo el referente principal para comprender la función militar. Los retos actuales son otros: el crimen organizado transnacional, el narcotráfico, la protección de las fronteras, las amenazas cibernéticas, los desastres naturales, la defensa de los recursos estratégicos y la cooperación internacional en materia de seguridad. Eso exige mucho más que preparación física y conocimientos tácticos. El oficial del siglo XXI necesita formación de tecnología, inteligencia, derechos humanos, derecho internacional, gestión de crisis, ciberseguridad, relaciones internacionales y liderazgo. Necesita comprender profundamente la realidad nacional y tener la capacidad de actuar en escenarios complejos donde la fuerza debe ser siempre el último recurso y estar subordinada a la ley. Pero profesionalizar al ejército también significa fortalecer su carácter institucional. Un oficial preparado no debería jugar a la política ni convertir su posición en plataforma de poder. La democracia requiere que las Fuerzas Armadas estén subordinadas al poder civil legítimamente constituido y que sus integrantes comprendan que la lealtad fundamental no es hacia personas, partidos o gobiernos de turno, sino hacia Guatemala y su constitución. La Escuela Politécnica tiene, en ese sentido, una enorme responsabilidad. No solamente debe formar buenos militares, sino ciudadanos de uniforme capaces de entender que el honor de la carrera militar también consiste en saber cuándo actuar, cómo hacerlo y, sobre todo, cuándo corresponde dejar que las instituciones civiles cumplan con sus responsabilidades. La disciplina no puede ser solamente obediencia, debe estar acompañada de criterio, ética y responsabilidad. Guatemala enfrenta amenazas que no necesariamente llegan uniformadas ni cruzan una frontera de manera visible. El narcotráfico busca penetrar instituciones. El crimen organizado utiliza nuevas tecnologías y las redes criminales tienen capacidad para operar más allá de las fronteras. A ello se suman fenómenos naturales que ponen a prueba la capacidad logística del Estado. Frente a estos desafíos, el país necesita soldados preparados para el futuro, no soldados entrenados para reproducir los conflictos del pasado. La patria necesita un ejército fuerte, sí, pero su fortaleza debe provenir de la preparación, la institucionalidad y la integridad de sus integrantes. Oficiales que no jueguen a la política, que no busquen protagonismo y que no confundan autoridad con poder. oficiales preparados para los nuevos tiempos, capaces de defender a Guatemala con inteligencia, disciplina y honor. Ese es, finalmente, el desafío que la Escuela Politécnica debe asumir frente a las próximas generaciones.
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3: En más información nacional, acá en El Independiente, a un año del enjambre sísmico que afectó distintas poblaciones del departamento de Zacatepeques, la reconstrucción de más de 500 viviendas no se ha realizado.
4: A un año de la serie de sismos que afectó principalmente a Santa María de Jesús en Zacatepeques, persisten los daños y está pendiente la reconstrucción de varias viviendas afectadas. Los movimientos telúricos provocaron colapsos estructurales, daños materiales, carreteras incomunicadas y personas fallecidas. Según la gobernadora departamental de Zacatepeques, Angelina Spuak, los sismos dejaron 510 viviendas con daños, de estas, 420 con daños severos. Explicó que el proceso de entrega del apoyo económico para la reconstrucción aún no ha concluido, debido a que algunos pobladores tienen pendiente presentar documentación requerida para acceder al beneficio. Cabe mencionar que dicho apoyo fue una promesa realizada por el mandatario Bernardo Arévalo cuando llegó al lugar para realizar dicha evaluación. Sin embargo, un año no se ha dado el apoyo correspondiente a los afectados.
5: Sin embargo, todavía hay situaciones que pues no hemos logrado sacar, digamos, en el tema de viviendas. Lo que se hizo fue que en el Congreso se aprobó un subsidio a propuesta del presidente de la República, en el cual pues se va a apoyar con 10.000 quetzales a las viviendas que sufrieron daños leve, moderado, y 20.000 para quienes sufrieron daño severo. Pues en Santa María se contabilizan 510 viviendas dañadas, entre ellas 480 sufrieron daño severo. En este momento el MIDES es quien está, digamos, tiene la tarea de apoyar a las familias y hacer los desembolsos, no sin antes conformar un expediente. Y en esas estamos. Tenemos algunas dificultades para que pues las familias logren conformar el expediente, pero pues de momento únicamente 69 se han aceptado, digamos, 69 cartas de aceptación entregadas, y pues los expedientes ya están listos para realizar los pagos en el MIDES, y el resto aún está en proceso. Sí, 10.000 quetzales para las viviendas que tuvieron daño leve, moderado, 20.000 para las viviendas dañadas de manera severa. Daños leve, 10 viviendas, moderadas 20, y daño severo 480. Para la gente que perdió su casa de dos niveles, pues ellos querían la reconstrucción de los dos niveles, ¿no? O por lo menos apoyarles en un 75%, pero pues eso es difícil de parte del Estado. Lo que se da son casas pequeñas. Entonces la gente no estaba muy de acuerdo en que su casa era más grande y ahora se le reconstruye una casa más pequeña de dos, tres habitaciones. Entonces la manera más fácil y rápida de apoyar es a través del subsidio, para que pues ellos decidan, ¿verdad?, la clase de casa que van a reconstruir, y el apoyo del gobierno, que sí es muy mínimo.
4: Es preciso recordar que a las 15 horas con 11 minutos del 8 de julio del 2025 ocurrió un sismo premonitorio de magnitud 5.0 con epicentro en Santa María de Jesús, Zacatepeques. 30 minutos después se registró el evento principal de magnitud 5.6, seguido de otra sacudida de 3.5, ambos con epicentro en el mismo municipio. Estos movimientos dieron origen a una prolongada secuencia sísmica cuyos efectos continúan siendo monitoreados. El enjambre sísmico provocó la muerte de al menos 4 personas, dejó 9 hospitalizadas y más de 500 afectados, además de daños materiales y evacuaciones en los departamentos de Zacatepeques, Escuintla y Guatemala. Para Nuevo Mundo Noticias, Ángel Vázquez.
3: Una requisa realizada en la cárcel de máxima seguridad Renovación 1, ubicada en el departamento de Escuintla, permitió a las autoridades la incautación de objetos prohibidos en manos de los reos.
6: 4 galones de presunto licor artesanal, 76 envoltorios con posible cocaína y decenas de objetos prohibidos fueron localizados durante una requisa en el centro de detención preventiva que en su momento fue catalogado como de máxima seguridad Renovación 1, ubicado en Escuintla. Entre lo decomisado figuran 76 envoltorios con presunta cocaína, 4 galones de posible licor artesanal tipo kusha, un moledor y 300 papos que serían utilizados para droga. También fueron encontrados una navaja, 6 navajas para cabello, 2 cortaúñas, 5 encendedores, una lámpara, una extensión eléctrica, 2 cargadores para celular, una batería, un cargador de computadora, 2 bocinas portátiles, un tomacorrientes y un protector celular. El hallazgo cobra relevancia por tratarse de Renovación 1, un centro que fue presentado como una cárcel de máxima seguridad y diseñado para mantener un mayor control sobre privados de libertad considerados de alta peligrosidad. Sin embargo, la requisa evidencia que objetos y sustancias prohibidas continúan ingresando o permaneciendo dentro de este tipo de instalaciones, por lo que las autoridades aseguran que mantendrán las inspecciones. La verificación fue realizada por unidades del Ejército de Guatemala, en coordinación con agentes de la Policía Nacional Civil y personal del sistema penitenciario, como parte de los operativos para recuperar el control de los centros carcelarios. Para Nuevo Mundo Noticias, Werner Álvarez.
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9: Radio Nuevo Mundo presenta un recorrido por la historia desde antes de la independencia hasta nuestros días. Rafael Carrera y Turcios. Rafael Carrera y Turcios estuvo 2 veces en el poder. Fungió como jefe de Estado entre 1844 y 1847 y como presidente vitalicio de la República de Guatemala entre 1847 hasta 1865. De hecho, es el mayor representante de la tendencia conservadora en Centroamérica del siglo XIX. El periodo de Carrera fue caracterizado por revueltas en distintos puntos del país que buscaban su derrocamiento. Fue tal el malestar que debió renunciar por un periodo de 3 años, exilarse en México y retornar al mando de un ejército de indígenas para retomar el poder. Carrera murió envenenado por una pócima de raíz de chiltepe, la cual lo tuvo varios días en agonía. Falleció el Viernes Santo, 14 de abril de 1865, y fue sepultado en las catacumbas de Catedral Metropolitana. 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
10: Bueno, tatita, ya empezó el mes de septiembre, pues, mira, hoy es 1 de septiembre, tatita, hoy es día martes, ayer se acabó el mes de agosto, a ver qué dice Dios con nosotros, siempre como siempre que empieza un nuevo mes, hay que pedirle a Dios que nos dé un poquito de comida, que nos dé un poquito de salud, que estemos bien con la familia, tata. Y que ojalá que tengamos trabajo, los que tienen trabajo, los que no, pues poco a poco van consiguiendo los centavitos para vivir, tata. Bueno, pues vamos a ver qué dice Dios, cómo se mes, a ver qué sorpresas trae, ¿verdad? Fíjate, tata, que para empezar te quiero contar que el día de ayer bloquearon varias carreteras de Guatemala, mira. Dice que 20 puntos continuaban ayer cerrados, más de 10 horas de manifestaciones, fíjate, tata. Dice que la gente estaba preocupada porque hay algunos que quieren pasar con sus comidas, con los 20 que tienen, y en fin, fíjate. Y hay otros que, bueno, pues dice que van a hacer, ¿verdad? Pero mira, más de 10 horas estuvieron ahí, dice. Algunos ya se fueron más tarde y otros siguieron, y en fin. ¿Y qué es lo que quieren ustedes? Lo que queremos nosotros es que estamos manifestando en contra de que está muy cara la gasolina, sobre todo el diésel, que es lo que echamos nosotros en los camiones y en las camionetas. Es lo que dijeron, fíjate. Entonces estuve trabajando bastante el Provial y el Conre también, por aquí de que hubiera cualquier cosa, ¿verdad? Y entonces dice que después de 10 horas, fíjate, 20 puntos, todavía sigue. Algunos todavía sigue, fíjate, tata. Ay, Dios, pobrecita la gente que protesta, porque también tiene derecho. Pero también tiene derecho la gente que quiere pasar, porque tenemos que pasar, fíjate, tata, en la ruta interamericana, en la ruta del suroccidente, en el Petén, fíjate, tata, en la San Cristóbal, Totonicapán, Quetzaltenango, San Marcos, San Pedro, San Miguel, a la Arambuche, Totonicapán, también allá en Guatemala, en la novena calle y novena avenida de la zona 1, fíjate, en Santa Elena Patén, el aeropuerto, a la gran pucha, muchas cosas, fíjate, tata. Pero la gente, ¿qué vamos a hacer? No vamos a matar a los que están manifestando, y los que están manifestando a veces no se quieren ir, fíjate. Entonces está seria el asunto. Bueno, y finalmente no se arregló nada, tata, porque Toby no ha dicho el Congreso que va a poner el subsidio. Toby, no hay modo, ¿verdad? Y entonces la pobre gente que tiene que seguir comprando el diésel y la gasolina, o lo compra más caro, fíjate, y lo tiene que subir al pasaje también. Ay, pero lo más peor es que está subiendo también el asunto de la comida, tata, lo que le llaman la canasta básica, fíjate, y los patojos que tienen que pagar su pasaje para ir a estudiar, a la gran pucha, todo eso, mira. Todo eso está siendo fe el asunto, ¿verdad? Bueno, ahora lo que te voy a contar, tata, es que como si ya se empezó este mes de septiembre, te quiere contar que están ya prohibiendo algunos recorridos de las antorchas. Esas son tradicionales, las antorchas, tata, fíjate. Pero dice el Ministerio de Educación que en lugar de ser un homenaje a Guatemala, lo que hacen los patojos es que se aprovechen, le tiren agua, le tiren hiel y ahí le tiren hasta piedras a los que van corriendo. Y ese hasta, fíjate, tata, y dije en un basurero por todos lados de todo lo que tiren. Entonces ya no es una cosa bonita, sino que se vuelve un relajo, y ese relajo dice que no lo va a tolerar el Ministerio de Educación, fíjate. Pero no es en todos los departamentos, sino en algunos lugares, fíjate, tata. Entonces dice que algunos lugares ya han tomado el asunto y dice que no van a sacar las antorchas este año, fíjate, este mes de septiembre, dice, porque van a proteger a los niños, fíjate, eso están diciendo, y entonces los lugares donde dice que están prohibidos son Jutiapa y Santa Rosa, ahí está prohibido, fíjate, tata. Bueno, tatita, esas son algunas de las cosas que te estoy contando. Mientras tanto, primero Dios, ojalá que haya un poquito de paz aquí con nosotros, Guatemala. Ojalá que el Congreso haga una ley que baje un poco el precio de la gasolina y sobre todo el asunto ese del diésel con el que caminen las camionetas y los camiones también. Fíjate, tata. Bueno, tatita, yo mañana te vuelvo a hablar otro vuelto, ¿viste? Bye, que te guende y pues, sacarigna, sacarigna.
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3: En más información nacional acá en El Independiente, la nueva modalidad de secuestros denominados gota a gota, atribuidos a grupos de colombianos radicados en el país, es investigada por la Policía Nacional Civil, que ha alertado a la población para evitar ser víctima.
4: Las autoridades de Guatemala investigan una nueva modalidad utilizada por delincuentes en el país, a lo cual le han denominado secuestro gota a gota. Además, han emitido la alerta correspondiente para que la ciudadanía esté atenta ante los posibles riesgos, por lo que indicaron que las personas deben tomar precauciones y denunciar si llegara a verse afectada. El punto principal de esta práctica es que se trata de un engaño que afecta a quienes trabajan brindando servicios a domicilio y a sus familiares, por lo que se instó a redoblar la persecución para evitar ser víctimas de quienes están detrás de los falsos secuestros.
11: ¿Presta usted servicios a domicilio? Cuidado, podría ser víctima del secuestro gota a gota. Y es que esta nueva modalidad criminal busca engañar a quienes trabajan brindando servicios a domicilio. ¿Y cómo operan? Falsos clientes contactan a la víctima y la citan para realizar un servicio. Al llegar al lugar, mediante una videollamada, hacen creer a familiares que la persona está secuestrada y bajo control de delincuentes. Luego, exigen dinero, que generalmente son mediante transferencias electrónicas. La víctima nunca estuvo secuestrada. Todo forma parte de un engaño. Ante estas circunstancias, la Policía Nacional Civil le recomienda verificar la identidad y referencias del posible cliente. Comparta su ubicación en tiempo real con un familiar o amigo. Evite acudir solo a lugares aislados o poco transitados. Y siempre que sea posible, vaya acompañado. Si un familiar o amigo es víctima de esta modalidad, mantenga la calma y denuncie de inmediato al 110 de la Policía Nacional Civil o al 1561 de Crime Stoppers.
4: Para Nuevo Mundo Noticias, Ángel Vázquez.
3: La Asociación de Periodistas de Guatemala se pronunció en contra de los cambios realizados al sistema Guatecompras, que en la actualidad no permite a la sociedad en general realizar las consultas de los proveedores de servicios contratados por el Estado.
12: La Asociación de Periodistas de Guatemala solicitó al Ministerio de Finanzas la implementación de soluciones técnicas al servicio de Guatecompras, entre ellas la seguridad sin bloqueo de usuarios y la separación de datos. Anteriormente, el MINFIN modificó la opción Buscar proveedor en el portal Guatecompras para limitar consultas generales y restringir el buscador a los contratistas y proveedores del Estado. En ese sentido, la asociación manifestó el rechazo a dicho cambio, pues argumentaron que se trata de una limitación para conocer información pública. Así pues, solicitaron implementar mecanismos de variación para frenar la extracción automatizada sin lesionar la navegación de los usuarios. También exigieron el despliegue de bases de datos abiertas y descargas masivas, lo que permitirá a investigadores, analistas y periodistas consultar la información en formatos estándar sin colapsar las plataformas interactivas. Por otra línea, pidieron que se implementara la separación de datos, que consta de modificar datos estrictamente personales y sensibles de personas individuales, sin ocultar el NIT, montos adjudicados, representantes legales ni historiales de licitación de los proveedores del Estado. Finalmente, la APG instó al Ministerio a resolver lo propuesto para no dar lugar a retrocesos en los estándares de transparencia alcanzados por el país. Para Nuevo Mundo Noticias, Diego Fong.
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3: En notas internacionales, ataque mortal en Times Square, una mujer apuñala a dos personas y la policía la bate a tiros.
13: Una mujer apuñaló a dos personas el lunes en Times Square, en Nueva York, matando a una mujer antes de que la policía le disparara mortalmente. La mujer, de 49 años y procedente de Queens, sacó dos cuchillos de una bolsa de la compra y apuñaló a un hombre de 68 años en el abdomen. Segundos después, apuñaló a una mujer de 32 años también en el abdomen. Ambas víctimas fueron trasladadas al hospital. Mientras que la mujer falleció, el hombre se encuentra en estado estable.
14: I asked New Yorkers to join me in holding the victim in our thoughts and wishing them a full recovery. I want to thank the NYPD officers who stepped in and prevented a horrific attack from becoming even worse. This is what the men and women of this department do every single day to keep our city safe. As is standard, there will be an internal investigation and body-worn camera footage will be released to the public.
13: Los agentes de policía intentaron convencer a la mujer de que soltara los cuchillos durante varios minutos antes de utilizar una pistola Taser. Los vídeos publicados en internet muestran que la pistola no logró inmovilizarla, tras lo cual ella se abalanzó sobre los policías. A continuación, los agentes le dispararon mortalmente. Los delitos violentos han descendido significativamente en la ciudad en 2026, pero este es el segundo homicidio que se produce este año en Times Square.
3: El mando central del ejército estadounidense confirmó que sus fuerzas han lanzado ataques contra objetivos de la Guardia Revolucionaria.
15: El mando central del ejército estadounidense ha confirmado este martes que sus fuerzas han lanzado ataques contra objetivos de la Guardia Revolucionaria iraní en distintos puntos de Irán tras la última oleada de bombardeos perpetrada por el ejército contra la isla iraní de Larek. Hoy a las 12 horas, las fuerzas estadounidenses han empezado a atacar objetivos de la Guardia Revolucionaria Islámica en Irán. Los ataques siguen a los recientes intentos de ataques por parte de la Guardia Revolucionaria contra el transporte comercial en el estrecho de Hormuz y contra miembros del servicio estadounidense desplegados en la región, ha señalado en redes sociales. El presidente estadounidense, Donald Trump, ha puntualizado que el ejército ataca objetivos iraníes cerca del estrecho de Hormuz y ha advertido a Teherán de que si responde a un ataque plenamente justificado por parte de Washington, recibirá un nuevo golpe con mucha mayor dureza e intensidad. Asimismo, el inquilino de la Casa Blanca ha asegurado que no será el mayor de los ataques perpetrados por Estados Unidos. Hay otro aguardando su momento y cuando concluya quedará muy poco de la República Islámica de Irán, ha zanjado. En respuesta, el Estado Mayor de las Fuerzas Armadas iraníes ha asegurado en un comunicado que impondrá un alto precio al enemigo estadounidense tras escucharse explosiones en la ciudad portuaria de Bandar Abbas y en la isla de Qesim.
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3: En el tiempo, las lluvias podrían afectar distintas regiones del país en la presente semana, resultado de los efectos de la onda del este número 35, advirtió el INSIBUME.
16: Desde el Centro de Análisis y Pronósticos de INSIBUME presentamos las condiciones del tiempo para hoy, 1 de septiembre de 2026. Hasta el momento monitoreamos el acercamiento de la onda de este número 35, lo cual podría promover el incremento gradual de las lluvias durante la semana. Sin embargo, para hoy, las condiciones lluviosas son bastante menores. Sobre los mayores acumulados de lluvia, esto se presentará principalmente hacia occidente y boca costa, bastante dispersos. También se pueden presentar lluvias locales en altiplano central y sur de Valles de Oriente, en horas de la tarde y noche. Las máximas temperaturas continuarán estando hacia el norte, sur y oriente del país. Las temperaturas máximas para Petén estarían entre los 36 a 38 grados Celsius, para Valles de Oriente entre los 37 a 39 y para la costa sur entre los 35 a 37 grados Celsius. Para el altiplano central, incluyendo la ciudad capital, estaríamos entre los 27 a 29 grados Celsius, pudiendo ser mayores hacia el norte del altiplano central. El sol salió a las 5.51 minutos y se ocultará a las 18.15. Recomendamos a la población meter las precauciones necesarias ante las altas temperaturas, no exponerse al sol por periodos prolongados. También recomendamos mantenerse informados de nosotros al Instituto Oficial que es INSIBUME en nuestras redes sociales y página web.
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3: En la nota de cierre, la Dirección de Atención y Asistencia al Consumidor realiza un llamado a los padres de familia para que denuncien en caso sean víctimas de cobros escolares por la celebración de las fiestas patrias.
4: Con la llegada de septiembre también comienzan los desfiles, actividades y celebraciones por los 205 años de independencia de Guatemala. Sin embargo, estas actividades pueden representar cobros adicionales para los padres de familia, por lo que la Dirección de Atención y Asistencia al Consumidor anunció que a partir de este martes realizará inspecciones en establecimientos educativos. Las verificaciones están enfocadas en identificar posibles cobros relacionados con las fiestas patrias, principalmente cuando estos sean presentados como obligatorios para los estudiantes. De acuerdo con el portavoz de la DIAC, Carlos Vázquez, entre los pagos que serán revisados se encuentran los correspondientes uniformes, souvenirs, decoraciones y artículos utilizados durante los desfiles, así como otros productos vinculados con las celebraciones. Vázquez explicó que el punto central de las inspecciones es determinar que la participación de los estudiantes en las actividades patrias sea voluntaria, debido a que estas forman parte de las actividades extracurriculares. Además, recordó que los acuerdos gubernativos 36-2015 y 52-2015 del Ministerio de Educación establecen que las cuotas escolares deben estar autorizadas, claramente detalladas y relacionadas con los servicios que presta cada institución educativa. Ante un cobro por concepto de desfile, decoración, vestimenta especial, souvenirs u otros elementos relacionados con las celebraciones de independencia, los padres de familia pueden solicitar al establecimiento educativo información sobre el motivo del pago y verificar si es realmente obligatorio. La DIACO busca establecer mediante las inspecciones que los cobros efectuados por los centros educativos se ajusten a la normativa vigente. Para Nuevo Mundo Noticias, Ángel Vázquez.
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1: Inician la demolición del puente Huijo para instalar un puente modular. Educación analiza si se prohíben a centros educativos recorridos de antorchas de independencia. El Ejecutivo entregará este miércoles al Congreso el proyecto de presupuesto para el año 2027. El Banguat advierte aumento de la inflación por efectos del fenómeno del Niño. Agricultura prevé finalización de canícula en los próximos días. En noticias internacionales, ataques con drones israelíes en Gaza dejan varios muertos. En el deporte, cierra el mercado de fichajes en la Liga Española sin mayores sobresaltos.
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1: Cuadrillas del Ministerio de Comunicaciones iniciaron este martes con la demolición del puente Huijo, al mismo tiempo que las autoridades anunciaron que en el lugar se instalará un puente modular.
2: El Ministerio de Comunicaciones, Infraestructura y Vivienda informó que este martes 1 de septiembre comenzó la demolición del puente El Huijo, ubicado en el kilómetro 111 de la Ruta del Atlántico, en el departamento de Zacapa. Los trabajos forman parte de las acciones para restablecer el paso en este tramo, luego de los daños que sufrió recientemente la estructura. De acuerdo con el Ministerio de Comunicaciones, una vez concluida la demolición, se procederá con la instalación de un puente modular tipo Bailey, con el objetivo de habilitar nuevamente la circulación por el tramo principal. Mientras se ejecutan estas labores, los vehículos utilizan actualmente un paso provisional para continuar su recorrido por esta ruta. El puente El Huijo resultó severamente afectado el pasado 22 de agosto cuando ocurrió un accidente de tránsito en el tramo de Usumatlán. En el percance estuvieron involucrados un vehículo de transporte pesado, dos automóviles particulares y una motocicleta, según la información proporcionada tras el incidente. De acuerdo con lo informado, el incidente ocurrió cuando el vehículo de transporte pesado cruzaba el puente y el conductor perdió el control, provocando daños considerables en la estructura y la interrupción del paso. Con la demolición y posterior instalación del puente modular, las autoridades buscan recuperar la circulación por el tramo principal de esta importante ruta hacia el Atlántico. Para Nuevo Mundo Noticias, Ángel Vázquez.
1: El mediodía de este martes, un tráiler impactó con una góndola, una pasarela sobre la calzada Roosevelt, Aguilar Batres, lo que provocó un serio congestionamiento que duró varias horas.
3: La historia vuelve a repetirse en la calzada Raúl Aguilar Batres. Este martes, un tráiler impactó una pasarela y la estructura de una parada del Transmetro, provocando daños y complicaciones en el tránsito hacia la ciudad de Guatemala. Según informó Henry Quevedo, comunicador de la Policía Municipal de Tránsito de Villanueva, la góndola del transporte pesado se elevó y quedó trabada contra la estructura peatonal.
4: La Policía Municipal de Tránsito de Villanueva le informa sobre un incidente de tránsito que se ha suscitado en calzada Raúl Aguilar Batres y 44 calle, donde un tráiler ha generado daños en la pasarela y en la estructura de dicha parada del Transmetro en el sector de calzada Raúl Aguilar Batres. Esto está bloqueando el carril izquierdo con dirección a la ciudad de Guatemala y estamos haciendo ya las coordinaciones con Ciudad de Guatemala para la reparación correspondiente de la pasarela que sirve para las personas que utilizan el Transmetro, ya sea con dirección a Ciudad de Guatemala o con dirección a Centrasur. La circulación del tránsito es lenta, pero vamos a tratar la manera de auriar el vehículo involucrado para liberar posteriormente la circulación vehicular.
3: El 18 de octubre de 2025, otro tráiler que transportaba un cilindro de grandes dimensiones impactó y derribó una pasarela ubicada en la 37 calle de la calzada Aguilar Batres frente al Liceo Javier. El antecedente no es aislado, pues en mayo de este año, otro camión también impactó una pasarela en Aguilar Batres y 14 calle de la zona 12, después de que una de sus llantas estallara y el conductor perdiera el control. Para Nuevo Mundo Noticias, Werner Álvarez.
1: En las próximas horas se podrá conocer si el Ministerio de Educación suspende la participación de centros educativos públicos y privados en recorridos de antorchas de independencia. Según las autoridades, se busca proteger la integridad de los estudiantes.
5: El Ministerio de Educación anunciará en los próximos días disposiciones generales sobre la aprobación o supresión de las antorchas escolares a nivel nacional, según dijo el viceministro técnico Francisco Cabrera. Las declaraciones

0: ocurrieron en el marco de que la cartera suspendió la actividad patria en tres departamentos, entre ellos Jutiapa, Santa Rosa y Chimaltenango, concretamente en San Juan Comalapa. De acuerdo con las autoridades, el motivo de la suspensión de las antorchas es para resguardar la salud de los participantes, dado que en años anteriores la costumbre ha salido de control, lo que ha causado inconvenientes físicos, principalmente con el lanzamiento de bolsas de agua. Sobre las disposiciones por el momento regionales, el viceministro Cabrera aseguró.
1: Hay dos departamentos que han planteado la necesidad de controlar el sistema de las antorchas escolares. Hay que decir que se limita a los centros educativos. El ministerio está evaluando la situación y listo para emitir unas disposiciones en los siguientes días. Estimo que entre mañana y pasado mañana estarán las disposiciones de carácter general para el conjunto del país. Así que sí, lo que es importante es tomar en cuenta que cualquier medida es en busca de asegurar que los estudiantes que participen en este tipo de actividades gocen de las medidas de seguridad, que no haya incidentes, que no se reporten accidentes, que cualquier situación que pueda poner en riesgo la seguridad y el bienestar de los estudiantes.
0: Finalmente, el funcionario también dijo que habrá medidas de seguridad para las antorchas que se vayan a realizar en los centros educativos, por lo que habrá restricciones para evitar la libertad en la actividad. Para Nuevo Mundo Noticias, Diego Fong.
2: La Dirección de Atención al Consumidor hizo un llamado a los padres de estudiantes del sector público y privado para que no paguen ninguna cuota extraordinaria que les sea exigida para la celebración de la independencia.
3: Con la llegada de septiembre también comienzan los desfiles, actividades y celebraciones por los 205 años de independencia de Guatemala. Sin embargo, estas actividades pueden representar cobros adicionales para los padres de familia, por lo que la Dirección de Atención y Asistencia al Consumidor anunció que a partir de este martes realizará inspecciones en establecimientos educativos. Las verificaciones están enfocadas en identificar posibles cobros relacionados con las fiestas patrias, principalmente cuando estos sean presentados como obligatorios para los estudiantes. De acuerdo con el portavoz de la DIAC, Carlos Vázquez, entre los pagos que serán revisados se encuentran los correspondientes uniformes, souvenirs, decoraciones y artículos utilizados durante los desfiles, así como otros productos vinculados con las celebraciones. Vázquez explicó que el punto central de las inspecciones es determinar que la participación de los estudiantes en las actividades patrias sea voluntaria, debido a que estas forman parte de las actividades extracurriculares. Además, recordó que los acuerdos gubernativos 36-2015 y 52-2015 del Ministerio de Educación establecen que las cuotas escolares deben estar autorizadas, claramente detalladas y relacionadas con los servicios que presta cada institución educativa. Ante un cobro por concepto de desfile, decoración, vestimenta especial, souvenirs u otros elementos relacionados con las celebraciones de independencia, los padres de familia pueden solicitar al establecimiento educativo información sobre el motivo del pago y verificar si es realmente obligatorio. La DIACO busca establecer mediante las inspecciones que los cobros efectuados por los centros educativos se ajusten a la normativa vigente. Para Nuevo Mundo Noticias, Ángel Vázquez.
2: Con la presencia del presidente Bernardo Arévalo en su calidad de comandante general del ejército, este martes se celebró el 153 aniversario de la Escuela Politécnica. Los actos se celebraron en la sede de la Academia Militar de San Juan Zacatepeques.
3: El Ejército de Guatemala conmemoró el 153 aniversario de la Escuela Politécnica y el Día del Cadete, con un acto solemne realizado en las instalaciones de este centro de formación militar, ubicado en San Juan, Zacatepeques. La ceremonia fue encabezada por el presidente Bernardo Arévalo, acompañado por el ministro de la Defensa Nacional, Henry Sainz, y altos mandos militares, quienes participaron en la conmemoración de la historia y trayectoria de esta institución castrense. El mandatario, durante su intervención, se refirió a los logros que se han obtenido y, asimismo, cómo actualmente se están especializando en diversos aspectos para brindar un mejor apoyo a la ciudadanía.
4: Pero es una institución que también es una muestra de nuestra capacidad para prepararnos para el futuro. Cada generación de soldados en la historia de nuestro ejército ha debido responder a las exigencias de su tiempo. Hoy nos corresponde hacerlo frente a un escenario marcado por nuevas amenazas, cambios tecnológicos, desafíos transnacionales, emergencias cada vez más complejas y una sociedad que se moderniza y que se ha comprometido con la democracia y que exige instituciones profesionales, eficientes y cercanas. Por eso, Desde el inicio de nuestro gobierno establecimos una dirección estratégica clara. Guatemala merece un ejército moderno, profesional y con visión de largo plazo. Un ejército preparado para cumplir su misión constitucional, defender nuestra soberanía, enfrentar las amenazas a la seguridad del Estado y al mismo tiempo poner sus capacidades al servicio del desarrollo nacional. Porque la seguridad es necesaria para la estabilidad y la estabilidad es necesaria para que como país podamos tomar decisiones de largo plazo que son las que requiere el futuro al que aspiramos y que necesitamos construir.
3: Uno de los momentos principales de la ceremonia fue la entrega del espadín a los cadetes de la promoción 170, un símbolo que representa el honor del cadete y los valores que acompañan su formación militar. En esta promoción, 13 mujeres y 61 hombres recibieron este distintivo como parte de su proceso de preparación para convertirse en futuros oficiales del Ejército de Guatemala. El acto también permitió reconocer el esfuerzo y compromiso de los jóvenes que avanzan en su formación dentro de la institución. Para Nuevo Mundo Noticias, Ángel Vázquez.

0: El Aeropuerto Internacional Simón Bolívar, el más importante de Venezuela, reanudó el martes sus operaciones comerciales tras los graves daños sufridos durante los terremotos de junio.
1: El Aeropuerto Internacional Simón Bolívar, el más importante de Venezuela, reanudó el martes sus operaciones comerciales tras los graves daños sufridos durante los terremotos del 24 de junio. El aeropuerto de Maiquetía, que sirve a Caracas, está ubicado en el estado La Guaira, el más golpeado por los sismos. Luego de la catástrofe que dejó más de 6.500 fallecidos, la principal pista de aterrizaje quedó parcialmente dañada. Los vuelos comerciales fueron desviados a otras terminales aéreas y el aeropuerto Simón Bolívar operó únicamente para vuelos humanitarios. Los vuelos de carga se reactivaron el 5 de agosto. Ahora, según el gobierno, el aeropuerto recuperará el 25% de las operaciones que tenía antes de los sismos, con la meta de llegar de manera paulatina al 40% en 2 meses y al 60% a finales de año. Antes de los sismos, este aeropuerto operaba 112 vuelos diarios, distribuidos en 56 llegadas y 56 salidas.
0: La economía de Brasil se desaceleró en el segundo trimestre del 2026, con un crecimiento de 0.5% de su Producto Interno Bruto respecto de los 3 meses previos, según datos oficiales.
1: La economía de Brasil se desaceleró en el segundo trimestre de 2026. Según datos oficiales divulgados el martes, el Producto Interior Bruto del país creció 0,5% en relación a los 3 meses previos, tras una expansión de 1,1% en el primer trimestre. Los datos del Instituto Brasileño de Geografía y Estadísticas muestran que el crecimiento se vio impulsado sobre todo por el sector agrícola y las industrias extractivas, que crecieron 2,8% y 3,4% respectivamente. Pero la actividad económica bajó su ritmo en rubros como el consumo familiar y las exportaciones, donde se registraron caídas de 0,4 y 0,8%. El anuncio tiene lugar cuando falta poco más de un mes para las elecciones de octubre, en las que el presidente Luis Ignacio Lula da Silva buscará su reelección frente a Flavio Bolsonaro, hijo del expresidente Jair Bolsonaro, quien está preso por un intento de golpe de Estado. El gobierno de Lula ha promovido en los últimos meses medidas de estímulo al consumo interno, motor económico del país. Pero el Banco Central brasileño mantiene una de las tasas de interés de referencia más altas del mundo en busca de contener la inflación, lo que limita el crédito a los consumidores y las inversiones productivas.
0: Momento de nuestra primera pausa. Ya volvemos. Cuando regresemos, cierra el mercado de fichajes en la Liga Española sin mayores sobresaltos. Además, el Ejecutivo entregará este miércoles al Congreso el proyecto de presupuesto para el 2027.

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10: El Ejecutivo indicó que este miércoles entregará al Congreso el proyecto de presupuesto general de la Nación para el próximo año, el cual contempla un aumento del 7.5% con relación al actual.
11: Este 2 de septiembre el Ejecutivo presentará el Presupuesto General de Estado para el próximo año, lo que representa un crecimiento del 7.5% en comparación a las cifras del monto anterior. En ese sentido, las autoridades tienen previsto presentar un proyecto de 181.563 millones de quetzales, es decir, aproximadamente unos 17.000 millones más de lo que estaba presupuestado para este año, según informó el presidente del Banco de Guatemala, Álvaro Ricci. En ese sentido, Ricci mencionó:
12: "181.563 millones de quetzales, pues, o sea, la mano todos los años son presupuestos históricos, porque siempre, pues, claramente, tienes la economía, hay mayor recaudación, entonces los montos de los presupuestos son más altos. Es un presupuesto que es 7.5% mayor al presupuesto del año pasado. El déficit, habrá que ver, como bien dices, al final el déficit presupuestario es uno y el déficit real es otro, pero eso lo vemos nosotros hasta el 31 de diciembre, donde se ve efectivamente y el monto de la ejecución, que normalmente oscila, pensemos, entre 90 y 95%, lo que generalmente se ejecuta de los presupuestos.
11: Respecto a las justificaciones del gobierno, indicaron que el presupuesto se tiene que ver reflejado en el mantenimiento de las carreteras, puertos, hospitales, en el sector social y reducción de pobreza. La propuesta será presentada en el legislativo para que posteriormente sea enviada a la Comisión de Finanzas y se analice oportunamente. Para Nuevo Mundo Noticias, Diego Fong.
10: Transportistas del interior del país mantienen los bloqueos carreteros en las principales rutas, mecanismo de presión para que el gobierno y el Congreso se sienten a una mesa de diálogo con distintos temas a discutir.
13: Al menos 10 puntos de la red vial nacional permanecen bloqueados este 31 de agosto, afectando a ambos sentidos de importantes carreteras en el occidente, la costa sur, Petén y Totonicapán. Los cierres forman parte de la jornada de protestas convocada por organizaciones de transportistas, principalmente en rechazo al incremento en el precio de los combustibles y para exigir cambios a la legislación de seguridad vial. De acuerdo con el reporte de Provial, se reporta bloqueos en el kilómetro 88 occidente Tecpan Chimaltenango, kilómetro 117 Las Trampas Chichicastenango, kilómetro 129 Los Encuentros Sololá, kilómetro 178 Nahualá Sololá, kilómetro 125 ingreso a Río Bravo Suchitepeques, kilómetro 247 Crucero de la Virgen Pajapita San Marcos, 278 Frontera El Carmen San Marcos, 376 Las Pozas Ayacxepetén, 212 San Juan Ostuncalco Quetzaltenango y kilómetro 188 San Cristóbal Totonicapán. La interrupción de estas rutas afecta a corredores estratégicos para el transporte de pasajeros, carga y comercio. La protesta se desarrolla mientras el precio del diésel continúa siendo uno de los principales reclamos del sector. El Ministerio de Energía y Minas reportó este 31 de agosto un precio promedio de 45 quetzales con 37 centavos por galón de diésel en la modalidad de autoservicio. Para Nuevo Mundo Noticias, Werner Álvarez.
10: Las autoridades alertaron a la población por una nueva modalidad delincuencial a la que llaman secuestro gota a gota y que consiste en alertar a la familia de repartidores por aplicación de un supuesto secuestro.
14: Las autoridades de Guatemala investigan una nueva modalidad utilizada por delincuentes en el país, a lo cual le han denominado secuestro gota a gota. Además, han emitido la alerta correspondiente para que la ciudadanía esté atenta ante los posibles riesgos, por lo que indicaron que las personas deben tomar precauciones y denunciar si llegara a verse afectada. El punto principal de esta práctica es que se trata de un engaño que afecta a quienes trabajan brindando servicios a domicilio y a sus familiares, por lo que se instó a redoblar la persecución para evitar ser víctima de quienes están detrás de los falsos secuestros.
15: ¿Presta usted servicios a domicilio? Cuidado, podría ser víctima del secuestro gota a gota. Y es que esta nueva modalidad criminal busca engañar a quienes trabajan brindando servicios a domicilio. ¿Y cómo operan? Falsos clientes contactan a la víctima y la citan para realizar un servicio. Al llegar al lugar, mediante una videollamada, hacen creer a familiares que la persona está secuestrada y bajo control de delincuentes. Luego, exigen dinero, que generalmente son mediante transferencias electrónicas. La víctima nunca estuvo secuestrada. Todo forma parte de un engaño. Ante estas circunstancias, la Policía Nacional Civil le recomienda verificar la identidad y referencias del posible cliente. Comparta su ubicación en tiempo real con un familiar o amigo. Evite acudir solo a lugares aislados o poco transitados. Y siempre que sea posible, vaya acompañado. Si un familiar o amigo es víctima de esta modalidad, mantenga la calma y denuncie de inmediato al 110 de la Policía Nacional Civil o al 1561 de Crime Stoppers.
14: Para Nuevo Mundo Noticias, Ángel Vázquez.
10: Los propietarios de viviendas con daños leves y severos en Santa María de Jesús, luego de los temblores de julio del año pasado, no han recibido el apoyo económico aprobado por el Congreso, producto de los trámites del Ministerio de Desarrollo.
14: A un año de la serie de sismos que afectó principalmente a Santa María de Jesús en Zacatepeques, persisten los daños y está pendiente la reconstrucción de varias viviendas afectadas. Los movimientos telúricos provocaron colapsos estructurales, daños materiales, carreteras incomunicadas y personas fallecidas. Según la gobernadora departamental de Zacatepeques, Angelina Spuak, los sismos dejaron 510 viviendas con daños, de estas, 420 con daños severos. Explicó que el proceso de entrega del apoyo económico para la reconstrucción aún no ha concluido, debido a que algunos pobladores tienen pendiente presentar documentación requerida para acceder al beneficio. Cabe mencionar que dicho apoyo fue una promesa realizada por el mandatario Bernardo Arévalo cuando llegó al lugar para realizar dicha evaluación. Sin embargo, un año no se ha dado el apoyo correspondiente a los afectados.
16: Sin embargo, todavía hay situaciones que pues no hemos logrado sacar, digamos, en el tema de vivienda. Lo que se hizo fue que en el Congreso se aprobó un subsidio a propuesta del presidente de la República, en el cual pues se va a apoyar con 10.000 quetzales a las viviendas que sufrieron daños leve, moderado, y 20.000 para quienes sufrieron daño severo. Pues en Santa María se contabilizan 510 viviendas dañadas, entre ellas 480 sufrieron daño severo. En este momento el MIDES es quien está, digamos, tiene la tarea de apoyar a las familias y hacer los desembolsos, no sin antes conformar un expediente. Y en esas estamos, tenemos algunas dificultades para que pues las familias logren conformar el expediente, pero pues de momento únicamente 69 se han aceptado, digamos, 69 cartas de aceptación entregadas, y pues los expedientes ya están listos para realizar los pagos en el MIR, y el resto aún está en proceso. Sí, 10,000 quetzales para las viviendas que tuvieron daño leve y moderado, 20,000 para las viviendas dañadas de manera severa. Daños leve, 10 viviendas, moderadas 20, y daño severo 480. Para la gente que perdió su casa de dos niveles, pues ellos querían la reconstrucción de los dos niveles, ¿no? O por lo menos apoyarles en un 75%, pero pues eso es difícil de parte del Estado. Lo que se da son casas pequeñas. Entonces la gente no estaba muy de acuerdo en que su casa era más grande y ahora se le reconstruye una casa más pequeña de dos, tres habitaciones. Entonces la manera más fácil y rápida de apoyar es a través del subsidio, para que pues ellos decidan, ¿verdad?, la clase de casa que van a reconstruir, y el apoyo del gobierno, que sí es muy mínimo.
14: Es preciso recordar que a las 15 horas con 11 minutos del 8 de julio del 2025 ocurrió un sismo premonitorio de magnitud 5.0 con epicentro en Santa María de Jesús, Zacatepeques. 30 minutos después se registró el evento principal de magnitud 5.6, seguido de otra sacudida de 3.5, ambos con epicentro en el mismo municipio. Estos movimientos dieron origen a una prolongada secuencia sísmica cuyos efectos continúan siendo monitoreados. El enjambre sísmico provocó la muerte de al menos 4 personas, dejó 9 hospitalizadas y más de 500 afectados, además de daños materiales y evacuaciones en los departamentos de Zacatepeques, Escuintla y Guatemala. Para Nuevo Mundo Noticias, Ángel Vázquez.

0: El balance provisional del devastador deslave ocurrido los equipos de rescate y los escombros a posibles supervivientes.
1: El balance provisional del devastador deslave ocurrido la semana pasada en el Himalaya sigue subiendo. El martes superó la barrera de los 1.000 muertos, con cerca de 4.500 desaparecidos en Nepal y la región autónoma china del Tíbet. Aunque las esperanzas de encontrar supervivientes disminuyen con el paso de los días, los equipos de rescate siguen explorando en el lado nepalí varios túneles en los que podrían haberse refugiado un centenar de obreros empleados en las obras de varias represas. Pero hasta ahora solo han conseguido extraer algunos cadáveres. Solo en Nepal, unas 600 personas empleadas en centrales hidroeléctricas o en obras de represas están desaparecidas. En Katmandú, la capital nepalí, las familias que buscan desesperadamente a sus seres queridos han colgado sus fotos en un muro del hospital universitario, su última esperanza de obtener información sobre su suerte. Ahora nuestra única esperanza es que aunque no los encontremos con vida, al menos encontremos sus cuerpos. Esa es nuestra única esperanza. No tenemos ninguna esperanza de que estén vivos, ya que ya han pasado 5 o 6 días. Mucha gente ha desaparecido en las zonas altas, pero ni siquiera hemos visto sus nombres en la lista todavía. La policía instaló una oficina en un patio al aire libre para ayudar con la identificación de los cuerpos. Pero el tiempo apremia. Con todas las morgues desbordadas de cadáveres, las autoridades nepalesas autorizaron el domingo, por razones sanitarias, el entierro de las primeras víctimas sin esperar a su identificación formal.
0: El atentado con una autobomba contra la estación de policía del municipio colombiano de Los Patios, en el departamento del norte de Santander, fronterizo con Venezuela, dejó una persona muerta y 11 heridas, 2 de ellas policías, informaron este martes las autoridades.
2: El atentado con un coche bomba contra la estación de policía del municipio colombiano de Los Patios, en el departamento del norte de Santander, dejó una persona muerta y 11 heridas. Informaron las autoridades. El vehículo cargado con explosivos detonó a las 11:15 de la noche del lunes, según un comunicado de la Policía Metropolitana de Cúcuta, capital del norte de Santander. La explosión causó un incendio en la estación policial y en varias motocicletas de los uniformados y provocó el pánico entre los habitantes del sector que quedó sin luz tras el ataque. Esto declaró George Edison Quintero, secretario de Seguridad Ciudadana de la Gobernación de Norte de Santander.
3: Inicialmente se sabe que fue un vehículo que fue hurtado el año pasado. En este momento ya la Fiscalía y la Policía adelantan la investigación con un grupo de tareas que asignaron para este hecho.
2: La onda de la explosión causó daños en varios locales comerciales y en viviendas ubicadas en la avenida principal de Los Patios. En norte de Santander, y en especial en la convulsa región de Catatumbo, operan distintos grupos armados ilegales, entre ellos la guerrilla del Ejército de Liberación Nacional, ELN, y el Frente 33 de las disidencias de las FARC. El ataque en Los Patios tuvo lugar el mismo día en el que el presidente colombiano Abelardo de la Espriella anunció la muerte de al menos 20 miembros de una disidencia de las FARC en un bombardeo militar en el departamento del Guaviare, en el centro-sur del país.

0: Sin mayores sobresaltos, este martes terminó el mercado de fichajes de verano en la Liga Española, aunque la sorpresa la dejó Julián Álvarez, que continuará en el Atlético de Madrid.
1: No hay indicios de ese último gran fichaje para nuestra liga, pero sí que llevamos una jornada de grandes movimientos. El último, el de Jonathan David, que llega en calidad de cedido desde la Juventus al Atlético de Madrid con opción de compra por 25 millones. Jornada de mucha expectación, también de muchos rumores, aunque algunos ya se dan por sentados. Es el caso de Casado al Deportivo de A Coruña, la vuelta de Dani Ceballos al Real Betis Balompié, que Julián Álvarez finalmente se quedará en el Atlético de Madrid, poniendo fin al gran culebrón de este mercado de verano.
2: Con el mercado ya cerrado en Italia, Alemania y Francia, los números no ofrecen grandes cambios respecto al año pasado. La brecha entre la Premier y el resto de ligas se mantiene en casi 3.000 millones de euros de inversión, mientras los ingresos del campeonato inglés han crecido aún más por los traspasos entre sus clubes. El último, Enzo Fernández, que cambia el Chelsea por el Manchester City en el traspaso más caro del verano. La Liga vuelve a ser la cuarta en inversión, cifras similares al año pasado, aunque con mayores diferencias entre los de arriba y los de abajo. Gabriel Jesús ya ha cerrado la plantilla del Barça al margen de la etiqueta de plan B de Julián.
3: Esto no me molesta, no me ofende.
2: También para el ataque ha sumado el Sevilla a Correia y Stasin, el Valencia a Harvey Elliott, que ya ha conocido Mestalla.
4: Amon, Valencia.
2: Iván Azón es nuevo jugador del Getafe y después de 13 temporadas como rojiblanco, Jiménez saldrá al Depor como cedido.
5: Queda muchísimo más, soy muy joven.
6: No hay techo para un Lamine que junto al reconvertido Rafinha lideran a un Barça espectacular en el arranque de liga.
5: Ahora mismo estamos muy bien, se está viendo, goles no nos están faltando.
6: Goles que no aportará Julián Álvarez.
5: Obviamente es un gran jugador, pero estoy muy contento con la plantilla que tenemos.
6: Y con Lamine de hito en hito, el de ahora ser el más joven en llegar a los 50 tantos en las grandes ligas. El 10 acumula premios y récords. Es el más joven de la historia de la liga en ser titular con tan solo 16 años y 38 días. Y con este gol ante el Granada, el 8 de octubre de 2023, en el goleador más joven de la competición.
5: Mucha ilusión al final, marcar con el club de mi vida otra vez, pues me pone muy contento.
6: Lamine también es el futbolista de menor edad en disputar un clásico y en marcar al eterno rival. Fue en el Bernabéu el 26 de octubre de 2024 con 17 años y 106 días. Con la selección es el debutante y goleador más precoz de la Roja, ambos logros ante Georgia. Y con el golazo ante Francia, en el más joven en marcar en una Eurocopa. Una colección de récords que parece no tener fin.
0: Hacemos otra pausa, ya volvemos. Cuando regresemos, el Vanguard advierte aumento de la inflación por efectos del fenómeno del Niño. Además, ataques con drones israelíes en Gaza dejan varios muertos.
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0: Disparos y ataques aéreos con drones israelíes mataron este 1 de septiembre a varias personas, incluidos niños. El ministro de Defensa israelí, Israel Katz, aseguró que el operativo permitió la captura de un alto mando de Hamas, pero el grupo palestino no lo confirmó.
1: Un confuso y mortífero operativo en la Franja de Gaza. Disparos y ataques aéreos de drones israelíes mataron el martes a varias personas, incluidos niños. El ministro de Defensa israelí anunció que el operativo permitió la captura de un alto mando de Hamas, algo que el grupo palestino no confirmó.
2: Un alto mando terrorista de Hamas fue detenido anteriormente. Esta es nuestra política. No esperaremos a que surjan amenazas, sino que perseguiremos a los terroristas de Hamas. Los neutralizamos y destruimos su infraestructura terrorista.
1: Sin embargo, testigos locales mencionan otros actores. El medio israelí Haaretz destaca que una milicia palestina apoyada por Israel fue descubierta durante el operativo, iniciando los disparos mortales.
3: ¿Quién estaba disparando? No lo sabemos. Todos los que estaban allí llenando los recipientes eran niños.
4: Un jeep se detuvo en medio de la calle y comenzó a disparar indiscriminadamente hacia la izquierda y la derecha. Fue una escena aterradora, sin mencionar el misil que cayó sobre nosotros.
1: Sin embargo, la información no fue confirmada por Tel Aviv. Varios clanes o grupos gazatíes se oponen a Hamas, como las fuerzas populares lideradas originalmente por el beduino Yasser Abu Shabab, asesinado en diciembre de 2025. Armados y financiados por Israel, varios miembros de esos grupos fueron ejecutados por Hamas tras el acuerdo de tregua de octubre pasado.

0: El Banco de Guatemala advirtió este martes que la inflación en el país podría subir un 5% a consecuencia de los efectos del fenómeno del Niño, especialmente si estos perjudican los cultivos de granos básicos.
1: El gerente económico del Banco de Guatemala, Johnny Gramajo, estimó que entre septiembre y octubre el país podría sufrir una inflación del 5% en los precios, esto debido al fenómeno del Niño y en las pérdidas de los cultivos. En ese sentido, agregó que los informes del INSIBUME apuntaron que entre los meses anteriores el fenómeno podría aumentar, lo que puede provocar pérdida en el maíz, frijol y demás alimentos. Así lo detalló el gerente.
2: Quizás la afectación más fuerte social, porque hay que recordar que el área que es más afectada es el denominado corredor seco, donde los cultivos, de hecho, a nivel de República son de subsistencia. Particularmente los cultivos más afectados son maíz, frijol, café y en menor medida azúcar. Por lo tanto, sí hay una afectación, pero nuevamente reiterando que es particularmente preocupante el lado social y ahí esas son las políticas públicas que tenían que activarse para compensar cualquier tema en ese sentido. Gracias, señor.
1: Sin embargo, no todas son malas noticias, pues el profesional de la economía dijo que la afectación de la pérdida económica no representa gran riesgo, pues es el crecimiento de la economía en el país. Actualmente se encuentra en un 4,4%, lo que da espacio a la inflación, pero también al aumento de los ingresos. Para Nuevo Mundo Noticias, Diego Fong.
0: 106 municipios de 18 departamentos han registrado incremento en las temperaturas y falta de lluvia, lo que está impactando directamente en daños a la agricultura y afectando pastizales para la alimentación del ganado.
3: El monitoreo agroclimático del Ministerio de Agricultura, Ganadería y Alimentación advirtió sobre la falta de lluvias y el persistente incremento de las temperaturas en 18 departamentos y 106 municipios del país, situación que eleva la vulnerabilidad del sector agropecuario. Las temperaturas podrían superar los 35 grados Celsius en departamentos como Petén, Escuintla, Santa Rosa, Jutiapa, Retalhuleu, Alta Verapaz, Izabal, Quiché y Zacapa. Rafael López, director en gestión de riesgo del Ministerio de Agricultura, explicó que estas condiciones podrían provocar erosión, corrientes de agua y pérdida de suelos y pasturas, afectando las actividades agrícolas y ganaderas.
4: En los cuales, tomando en cuenta lo que el rector del clima nos ha mencionado, el INSIBUME, es que esta semana tenemos déficit hídrico y estrés en cultivos, tenemos lluvias intensas y actividad eléctrica en algunas zonas del país y temperaturas elevadas también. Esto nos concentra a nosotros en las altas temperaturas, arriba de 35 grados, departamentos como Petén, Escuintla, Santa Rosa, Jutiapa, Retalhuleu, Alta Verapaz, Uchutepeque, Izabal, Quiché, San Marcos, Zacapa, donde tenemos cultivos de maíz y frijol, café, banano, cardamomo, arroz, plátano, tabaco, piña, melón, papaya, caña de azúcar, hule, pastos, hortalizas. Las recomendaciones que emitimos para el sector agrícola con ayuda de los expertos del viceministerio Bider es evitar labores de preparación del suelo que dejen la superficie expuesta para reducir la pérdida de humedad, el realizar riegos en horas de menor temperatura, también el priorizar el control de malezas debido a que esas compiten con los cultivos por limitada disponibilidad de agua y nutrientes, y para el sector pecuario con la ayuda de los expertos del viceministerio Bizar, tomando en cuenta los animales, hay que asegurar una buena sombra para ellos, ya sea natural o artificial, el ajustar la carga animal en áreas de pastoreo de acuerdo con la disponibilidad de forraje, planificar reservas de forraje y alimentos suplementarios para una posible disminución de la disponibilidad de pastos.
3: Explicó que se mantiene un monitoreo constante en cuanto al cuidado del suelo y de esta forma que no se vea afectada la agricultura del país. Para Nuevo Mundo Noticias, Ángel Vázquez.
0: Con la participación de la vicepresidenta Karin Herrera en el encendido del fuego patrio en la Plaza de la Constitución, dio inicio el mes de celebración de la independencia, que incluye actividades como conciertos, desfiles, antorchas y bandas escolares.
3: Con la llegada de septiembre, dan inicio las tradicionales actividades patrias en el país. Este martes, en la Plaza de la Constitución, se realizó el encendido del fuego patrio. acto que contó con la participación de la vicepresidenta Karin Herrera. Y durante los próximos días se desarrollarán diversas actividades, entre ellas ensambles de marimba, bandas escolares y los tradicionales recorridos de antorchas, en los que estudiantes, organizaciones y familias guatemaltecas participarán en el traslado del fuego patrio. El gobernador departamental de Guatemala, Mauricio Benard Alvarado, informó que este año se habilitaron 5 puntos en la ciudad de Guatemala para el encendido de antorchas, 3 de ellos administrados por el Ministerio de Cultura y Deportes, a lo que se refirió a este tema.
5: Hoy iniciamos con el encendido del fuego patrio y el mensaje de la señora vicepresidenta de Guatemala. Es un acto muy emotivo, muy lindo, porque asisten los señores y señoras embajadoras de Centroamérica. Hay un acto muy, muy lindo en el Parque Central, la Plaza de la Constitución, y a partir de ahora se inician una serie de actividades. Mañana van a venir las 4 antorchas que vienen de los diferentes puntos cardenales de Guatemala. Esto es un acto que se lleva a cabo únicamente en Guatemala, no en ningún país de Centroamérica. Ahora sí, vamos a utilizar el obelisco para hacer ese acto. Vamos a recibirlos, porque el día 3 salimos hacia Cuilapa, Santa Rosa, para llegar más tarde a Jalpatagua, donde la antorcha llega a las 7 de la noche, y es un acto realmente muy hermoso. Al día siguiente tenemos la formalidad, el acto formal de entrega de la antorcha centroamericana de la paz y la libertad a las autoridades salvadoreñas, el día 4. El 5 y 6 tenemos 2 eventos muy hermosos, públicos, gratis, que es la Gran Gala de la Canción, que tiene 33 años de realizarse, y el ensamble de marimbas, que ambas son a las 4 de la tarde, y en el Teatro Nacional Miguel Ángel Asturias, en la Gran Sala. Son 2 eventos hermosos que tiene la gente para poder divertirla. Sí es, miren, les hice la mención de estos eventos porque justamente estamos intentando, Eduardo, uh-huh, que los guatemaltecos pasen las fiestas patrias de una manera alegre, feliz, contentos, que la pasen bien. El Campo Marte, los campos del Roosevelt, el Centro Recreativo Eric Barrondo, la Municipalidad de Guatemala y la Municipalidad Auxiliar de Guatemala en la zona 18.
3: Explicó que junto a la Policía Nacional Civil se ha tomado ya una estrategia de seguridad para todas las actividades patrias que se estarán realizando durante el mes. Para Nuevo Mundo Noticias, Ángel Vázquez.
0: Un hombre muerto y uno capturado es el saldo de un ataque armado registrado este martes en la zona 21 capitalina. Las autoridades informaron que el detenido habría atacado a la hora Oxiso.
6: Un hombre de 28 años fue capturado por agentes de la Policía Nacional Civil cuando presuntamente intentaba escapar tras dar muerte a su expareja en la colonia Justo Rufino Barrio, zona 21 capitalina. La captura ocurrió en los campos de fútbol de dicho sector, según lo explicó el jefe de la Comisaría 14, Andelino Miranda.
7: Informamos a la población guatemalteca que policías de la Comisaría 14, ante una intervención importantísima, logra la aprehensión del señor Jenner N, de 28 años de edad, presunto responsable de haber dado muerte a una persona de sexo femenino. En el momento de la aprehensión se le incauta un arma de fuego tipo pistola, no presentando la documentación correspondiente. En el lugar queda una persona fallecida de sexo femenino, principalmente ahí por los campos de la Justo Rufino Barrio, zona 21. La persona aprehendida será puesta a disposición de los órganos jurisdiccionales, y reiterar que nuestro compromiso es proteger y servir.
6: Tras el crimen, bomberos voluntarios llegaron a la escena, por lo que fue identificada como Reina Violeta Herrarte López, de 28 años, expareja del ahora detenido. De acuerdo con información preliminar, el detenido y la víctima trabajarían para una empresa de seguridad privada, por lo que las autoridades investigan si esta relación laboral y el arma incautada tienen alguna vinculación con el hecho. Para Nuevo Mundo Noticias, Werner Álvarez.
0: Otra pausa, ya volvemos. Cuando regresemos, Agricultura prevé la finalización de la canícula en los próximos días.
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0: El Ministerio de Agricultura confía en que en los próximos días finalice la extensa canícula que ha afectado a gran parte del territorio nacional.
6: Ante la disminución de las lluvias en diferentes regiones del país, el MAGA asegura que ha tomado medidas de preparación para reducir los efectos en los cultivos y productores, además de prepararse ante el comportamiento irregular de lluvias. Según la ministra María Fernanda Rivera, de acuerdo con los pronósticos, la canícula estaría llegando a su final, por lo que espera una recuperación de las precipitaciones.
27: Y la tercera es la canícula de julio y agosto, que está por terminar, más lo que las condiciones que se nos dan ahorita en la salida del invierno en algunos territorios en donde va a seguir siendo deficitario y que podría ser por influencia de las condiciones que podrían también influenciar que tengamos un niño fuerte. Aún así, nosotros nos hemos preparado desde marzo, tenemos el PIR institucional que ya incluye las acciones anticipatorias en concordancia con el PNR de Conred. Y el MAGA empezó a trabajar esto desde, como les digo, inicio de año.
6: Para Nuevo Mundo Noticias, Werner Álvarez.

0: La onda del este número 35 de la temporada ingresará en territorio nacional este martes, generando lluvias acompañadas de ráfagas de viento en distintos puntos del país. Con esto le ponemos punto final a nuestro informativo.
1: Para los próximos días se prevén lluvias y lloviznas en algunas regiones de Guatemala debido a los efectos de la onda del este número 35. Jorge Chinchilla, pronosticador del INSIBUM, indicó que las precipitaciones podrían presentarse acompañadas de ráfagas de viento en distintos puntos del territorio nacional.
2: Hasta el momento monitoreamos el acercamiento de la onda del este número 35, lo cual podría promover el incremento gradual de las lluvias durante la semana. Sin embargo, para hoy las condiciones lluviosas son bastante menores. Sobre los mayores acumulados de lluvia, esto se presentará principalmente hacia occidente y boca costa, bastante dispersos. También se pueden presentar lluvias locales en altiplano central y sur de Valles de Oriente, en horas de la tarde y noche. Las máximas temperaturas continuarán estando hacia el norte, sur y oriente del país. Las temperaturas máximas para Petén estarían entre los 36 a 38 grados Celsius, para Valles de Oriente entre los 37 a 39 y para la costa sur entre los 35 a 37 grados Celsius. Para el altiplano central, incluyendo la ciudad capital, estaríamos entre los 27 a 29 grados Celsius, pudiendo ser mayores hacia el norte del altiplano central.
1: Por tal motivo hizo un llamado a los guatemaltecos para que estén alertas ante crecidas de río o bien deslizamientos de tierra que se puedan registrar en algunos departamentos en donde las lluvias han sido prolongadas. Para Nuevo Mundo Noticias, Ángel Vázquez.
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0: Las 0 horas. 2 minutos.
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0: Las 0 horas, 16 minutos.
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0: La una, 16 minutos.
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0: Las 2, 34 minutos.
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0: Las 3:31 minutos.
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1: Las 4:16.

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1: Al menos 8 personas murieron esta madrugada en Kiev y otras 4 perdieron la vida en sus alrededores en un nuevo ataque masivo ruso con misiles balísticos y drones contra la capital ucraniana. 6 de los muertos que se conocen hasta el momento son trabajadores de la empresa pública ferroviaria ucraniana Ukralisnitsia, según ha anunciado la propia empresa. El ataque ruso de anoche ha tenido infraestructuras de la compañía entre sus principales objetivos. Otras 4 personas murieron en ataques a infraestructura industrial y a una gasolinera en la localidad de Borispil, cerca de Kiev. Numerosos edificios de viviendas sufrieron daños por la caída de drones o misiles rusos en la región. El ministro de Exteriores de Ucrania, Andriy Sibiga, ha escrito en X que este nuevo ataque contra Kiev demuestra que, a diferencia de Volodymyr Zelensky, que ofrece un alto el fuego y pide una reunión de presidentes para hablar del final de la guerra, el líder del Kremlin, Vladimir Putin, no está interesado en la paz. Rusia ha atacado de forma prácticamente ininterrumpida a Kiev desde el jueves, sobre todo con drones, en una campaña de bombardeos dirigida principalmente contra almacenes de supermercados y otras empresas dedicadas a la venta minorista.
2: Haakon VIII juró formalmente como nuevo rey de Noruega.
3: Norges Storting.
2: El monarca de 53 años se había convertido automáticamente en rey el viernes tras la muerte de su padre, Harald V, pero el martes pronunció la fórmula oficial del juramento ante el Parlamento. A la ceremonia asistieron la ahora reina madre Sonia, viuda de Harald V, y la princesa heredera Ingrid Alexandra, hija mayor de Haakon. Su esposa, la reina Mette-Marit, no pudo estar presente, ya que sigue convaleciente de un trasplante de pulmón realizado el 17 de junio para tratar una enfermedad pulmonar incurable. Harald V, que reinaba desde 1991, murió la semana pasada a los 89 años. Sus funerales se celebrarán el 9 de septiembre en la Catedral de Oslo. En Noruega, el papel del rey es esencialmente el 9 de septiembre en la Catedral de Oslo. En Noruega, el papel del rey es

0: hechos. Ceuta, española siempre, o Ceuta no se rinde, quieren que quede claro que Ceuta no es un centro de estancia temporal de inmigrantes y han reclamado la dimisión del delegado del gobierno, Miguel Ángel Pérez. Otro de los epicentros de las protestas de este lunes ha sido la Plaza de los Reyes, junto al edificio de la delegación del gobierno. Esta ha sido convocada por los bomberos de la ciudad y secundada por policías nacionales y locales, sanitarios, profesores y un sinfín de colectivos afectados, unidos bajo el lema «Ceuta necesita soluciones». Y es que la tensión no cesa. La Policía Nacional ha tenido que cargar esta jornada en el entorno del asentamiento de Loma Colmenar, debido a que cientos de migrantes que viven en el exterior han intentado acceder por la fuerza a su interior. Y en el asentamiento de Luna Blanca, las mujeres aguardan su traslado este martes a la Hípica, uno de los nuevos espacios habilitados para su acogida.
1: El colegio tailandés, donde 9 personas perdieron la vida en agosto durante un tiroteo, reabre sus puertas. Casi un mes después de que un estudiante de 14 años perpetrara uno de los peores tiroteos de los últimos años en el país, los alumnos de la escuela Debsirin Nonthaburi han regresado este martes a las aulas. Durante la reapertura, trabajadores de la escuela y voluntarios han llevado a cabo un meticuloso registro de todas las mochilas y bolsas de los alumnos, como parte de las nuevas medidas de seguridad adoptadas tras el suceso, que también incluyen la instalación de cámaras de vigilancia y controles más exhaustivos durante los recreos. La tragedia ocurrió el 7 de agosto, cuando el alumno asesinó a sus dos abuelos en el domicilio que compartían, para más tarde presentarse en el colegio, situado unos 15 kilómetros al norte de Bangkok, donde asesinó a 6 personas y luego se quitó la vida. El tiroteo, ocurrido en la provincia de Nonthaburi, fue el más grave registrado en Tailandia en 4 años y el segundo en una escuela en lo que va de 2026, lo que ha reabierto el debate sobre el control de armas de fuego en el país.

0: La economía de Brasil se desaceleró en el segundo trimestre de 2026. Según datos oficiales divulgados el martes, el Producto Interior Bruto del país creció 0,5% en relación a los tres meses previos, tras una expansión de 1,1% en el primer trimestre. Los datos del Instituto Brasileño de Geografía y Estadísticas muestran que el crecimiento se vio impulsado sobre todo por el sector agrícola y las industrias extractivas, que crecieron 2,8% y 3,4% respectivamente. Pero la actividad económica bajó su ritmo en rubros como el consumo familiar y las exportaciones, donde se registraron caídas de 0,4 y 0,8%. El anuncio tiene lugar cuando falta poco más de un mes para las elecciones de octubre, en las que el presidente Luis Ignacio Lula da Silva buscará su reelección frente a Flavio Bolsonaro, hijo del expresidente Jair Bolsonaro, quien está preso por un intento de golpe de Estado. El gobierno de Lula ha promovido en los últimos meses medidas de estímulo al consumo interno, motor económico del país. Pero el Banco Central brasileño mantiene una de las tasas de interés de referencia más altas del mundo, en busca de contener la inflación, lo que limita el crédito a los consumidores y las inversiones productivas.
1: La Unión Europea suspenderá desde el jueves las importaciones de carne de vacuno y de aves de corral procedentes de Brasil, al considerar que el país sudamericano no ha aportado garantías suficientes sobre el cumplimiento de las normas sanitarias del bloque. Bruselas explicó que la medida forma parte de su estrategia para combatir la resistencia a los antimicrobianos y limitar el uso de antibióticos en la ganadería. Brasil fue retirado en mayo de la lista de países que cumplen estas exigencias europeas en medio de las tensiones surgidas tras la entrada en vigor provisional, el pasado 1 de mayo, del acuerdo comercial entre la Unión Europea y el Mercosur. La suspensión también afecta a las importaciones de huevos y miel. La Comisión Europea aseguró que las exportaciones podrán reanudarse una vez

0: vez que Brasil demuestre que cumple con los requisitos del bloque. La disputa tiene además una importante dimensión económica. En 2025, Brasil fue el segundo proveedor de carne de vacuno de la Unión Europea, con más de 92 mil toneladas exportadas por un valor superior a 713 millones de euros. Bruselas no ha fijado una fecha para levantar las restricciones, aunque mantiene conversaciones con las autoridades brasileñas para evaluar un eventual regreso de esos productos al mercado europeo.
1: Estados Unidos, que espera sumar a los países europeos a su guerra económica contra Irán, desató el rechazo entre sus socios el lunes al invitar al ministro de Finanzas ruso a la reunión del G20. La administración del presidente Donald Trump trabaja para persuadir a sus socios del G20 para que refuercen la presión económica sobre Irán durante las conversaciones en Asheville, Carolina del Norte, que se prolongarán hasta el martes en medio de un renovado intercambio de fuego con Teherán. El secretario del Tesoro de Estados Unidos, Scott Bessent, espera usar el evento para promover las políticas estadounidenses, en particular la desregulación, y convencer a otros países de aislar aún más a Teherán. No, es que tenemos el bloqueo y vamos a seguir ejerciendo presión, y ya hemos tenido muy buenas conversaciones aquí, y bueno, creo que podría ser cuestión de semanas o meses, y la economía no tiene por qué colapsar, solo hace falta que el régimen entre en razón. La Unión Europea, que participa en la reunión, se mostró dispuesta a endurecer sus propias sanciones, según un comunicado. Sin embargo, el lunes afloraron tensiones en torno a otro conflicto, la guerra que Rusia lanzó contra Ucrania en 2022. Habitualmente considerada persona non grata, el ministro de Finanzas ruso, Anton Siluanov, estaba entre los delegados del G20 y también pudo conversar con Bessent. Su presencia molestó al bloque de los 27, que pidió que fuera excluido de la foto del encuentro, programada para el martes. Sin duda, la administración ha estado trabajando con los rusos para tratar de alcanzar una solución de paz definitiva que ponga fin al incesante derramamiento de sangre que el presidente ha condenado reiteradamente. Por ello, ni el presidente ni la administración dudarán en dialogar con quienes sea necesario para avanzar en este objetivo, y en eso es precisamente en lo que estamos trabajando aquí, en la cumbre del G20. Como presidente del G20 en 2026, Estados Unidos es el anfitrión de este y otros encuentros del grupo, que fue creado tras la crisis financiera asiática entre 1997 y 1998 para fortalecer la economía global y la estabilidad financiera. Incluye 19 países y dos entidades regionales, la Unión Europea y la Unión Africana. Sudáfrica fue excluida de las reuniones de este año por el gobierno estadounidense, que sin pruebas ha acusado a Pretoria de perseguir a agricultores blancos, mientras que Brasil, en malos términos con Trump por sus choques con el presidente Luis Inácio Lula da Silva, no envió a su ministro de Hacienda.
2: El mando central del ejército estadounidense ha confirmado este martes que sus fuerzas han lanzado ataques contra objetivos de la Guardia Revolucionaria iraní en distintos puntos de Irán tras la última oleada de bombardeos perpetrada por el ejército contra la isla iraní de Larek. Hoy a las 12 horas, las fuerzas estadounidenses han empezado a atacar objetivos de la Guardia Revolucionaria Islámica en Irán. Los ataques siguen a los recientes intentos de ataques por parte de la Guardia Revolucionaria contra el transporte comercial en el estrecho de Hormuz y contra miembros del servicio estadounidense desplegados en la región, ha señalado en redes sociales. El presidente estadounidense, Donald Trump, ha puntualizado que el ejército ataca objetivos iraníes cerca del estrecho de Hormuz y ha advertido a Teherán de que si responde a un ataque plenamente justificado por parte de Washington, recibirá un nuevo golpe con mucha mayor dureza e intensidad. Asimismo, el inquilino de la Casa Blanca ha asegurado que no será el mayor de los ataques perpetrados por Estados Unidos. Hay otro aguardando su momento y cuando concluya quedará muy poco de la República Islámica de Irán, ha zanjado. En respuesta, el Estado Mayor de las Fuerzas Armadas iraníes ha asegurado en un comunicado que impondrá un alto precio al enemigo estadounidense tras escucharse explosiones en la ciudad portuaria de Bandar Abbas y en la isla de Qesim.

0: En esta manifestación, activistas de la ONG Alianza por la Libertad de los Presos Políticos le piden al gobierno que atienda las irregularidades en las cárceles de Venezuela, donde aseguran la alimentación y la atención en salud es deficiente. Los manifestantes le hacen un llamado al ministro para el Servicio Penitenciario de Venezuela, Julio García Serpa, para que dé una respuesta a esta situación.
1: Hable con los familiares para que entienda todas las irregularidades, las torturas, el maltrato, la mala alimentación, la mala atención médica y todo lo que están sufriendo, y tiene que darnos una respuesta.
0: Jessica Castro, activista de la organización, le pide al ministro que acuda a cada centro de reclusión y se asegure de que esté en buen estado.
1: Y tenerlos en buen estado. Y lo que hacen es sacarlos supuestamente para un hospital que está en el Ministerio de Interior, Justicia y Paz, donde los tratan como unos animales y los quieren operar de cualquier cosa. No son capaces ni siquiera de hacerles un examen y los exámenes correspondientes y llamar a sus familiares para que estén al tanto.
0: Según la ONG Foro Penal, en Venezuela hay 328 presos políticos, de los cuales 317 son hombres y 11 son mujeres. El gobierno encargado de Delcy Rodríguez niega que en el país haya presos políticos y asegura que son personas que cometieron delitos, una afirmación que rechazan tanto partidos opositores como organizaciones de derechos humanos.
2: El Aeropuerto Internacional Simón Bolívar, el más importante de Venezuela, reanudó el martes sus operaciones comerciales tras los graves daños sufridos durante los terremotos del 24 de junio. El aeropuerto de Maiquetía, que sirve a Caracas, está ubicado en el estado La Guaira, el más golpeado por los sismos. Luego de la catástrofe que dejó más de 6.500 fallecidos, la principal pista de aterrizaje quedó parcialmente dañada. Los vuelos comerciales fueron desviados a otras terminales aéreas y el aeropuerto Simón Bolívar operó únicamente para vuelos humanitarios. Los vuelos de carga se reactivaron el 5 de agosto. Ahora, según el gobierno, el aeropuerto recuperará el 25% de las operaciones que tenía antes de los sismos, con la meta de llegar de manera paulatina al 40% en 2 meses y al 60% a finales de año. Antes de los sismos, este aeropuerto operaba 112 vuelos diarios, distribuidos en 56 llegadas y 56 salidas.
3: Un gran evento de celebración dio inicio al nuevo curso escolar en Cuba. Alrededor de 1,4 millones de estudiantes regresaron a las aulas en medio de la crisis energética y económica que persiste en la isla. La Avenida del Prado en La Habana Vieja fue el escenario de la gala cultural que contó con la presencia del presidente cubano Miguel Díaz-Canel, mientras que el parque homónimo sirvió de espacio para que decenas de niños de todos los niveles educativos participaran en la ceremonia con demostraciones de prácticas de deportes, eventos científicos o campamentos de exploradores. Pese a la crisis de los últimos años en la isla y al bloqueo petrolero estadounidense, la ministra de Educación cubana, Naima Trujillo, señaló que todas las instituciones tendrán características propias ajustadas a la situación del transporte, alimentación y energía eléctrica de cada localidad. El inicio del curso escolar será difícil, aseguró Maylin Tejada, madre de estudiante.
4: Ha sido difícil comenzar porque la situación está bien complicada, pero bueno, nosotros los papás siempre tratamos de hacer un sobreesfuerzo enorme para que los niños comiencen. Veremos ahora en el trayecto del curso cómo les va, cómo se las condiciones, cómo se manifiestan.
3: La ministra de Educación además advirtió que, aunque cumplirá con el material escolar y la alimentación, solo hay una cobertura del 73% de los docentes y tan solo una cobertura del 12% en los uniformes de primaria y secundaria.
5: El atentado con un coche bomba contra la estación de policía del municipio colombiano de Los Patios, en el departamento de Norte de Santander, dejó una persona muerta y 11 heridas. Informaron las autoridades. El vehículo cargado con explosivos detonó a las 11:15 de la noche del lunes, según un comunicado de la Policía Metropolitana de Cúcuta, capital del norte de Santander. La explosión causó un incendio en la estación policial y en varias motocicletas de los uniformados y provocó el pánico entre los habitantes del sector que quedó sin luz tras el ataque. Esto declaró George Edison Quintero, secretario de Seguridad Ciudadana de la Gobernación de Norte de Santander.
6: Inicialmente se sabe que fue un vehículo que fue hurtado el año pasado. En este momento ya la Fiscalía y la Policía adelantan la investigación con un grupo de tareas que asignaron para este hecho.
5: La onda de la explosión causó daños en varios locales comerciales y en viviendas ubicadas en la avenida principal de Los Patios. En Norte de Santander, y en especial en la convulsa región de Catatumbo, operan distintos grupos armados ilegales, entre ellos la guerrilla del Ejército de Liberación Nacional, ELN, y el Frente 33 de las disidencias de las FARC. El ataque en Los Patios tuvo lugar el mismo día en el que el presidente colombiano Abelardo de la Espriella anunció la muerte de al menos 20 miembros de una disidencia de las FARC en un bombardeo militar en el departamento del Guaviare, en el centro sur del país.
7: 30 años después de uno de los crímenes más famosos de la historia de la música estadounidense, un tribunal de Las Vegas declaró culpable el lunes a Dwayne Kiffedy Davis por el asesinato del rapero Tupac Shakur en 1996. El ex líder de la pandilla Southside Compton Crips, de 63 años, fue hallado culpable de asesinato en primer grado con uso de arma mortal tras solo unas horas de deliberación del jurado. Davis se enfrenta ahora a una posible cadena perpetua sin libertad condicional, aunque anunció que apelará el veredicto. Según la fiscalía, el crimen fue una represalia después de que Orlando Anderson, sobrino de Davis, fuera golpeado por miembros del entorno de Shakur en un casino de Las Vegas la noche del 7 de septiembre de 1996.
8: Orlando Anderson was beaten at the MGM Grand.
7: Orlando Anderson fue golpeado en el MGM Grand por Tupac Shakur, Suge Knight y el grupo con el que estaban. Orlando Anderson era alguien de peso en los Southside Crips y Dwayne Davis era el líder de la facción de Borough Street dentro de los Southside Crips. Y Dwayne Davis, dentro de la cultura de las pandillas, no podía dejar que eso quedara así. ¿Qué hizo entonces? Consiguió un arma de fuego, reunió a su grupo y salió a cazar al señor Shakur y al señor Knight. Dos horas después de aquel altercado, un hombre dentro de un Cadillac blanco abrió fuego contra el BMW en el que viajaba Tupac. El artista murió 6 días más tarde, a los 25 años. La investigación permaneció estancada durante décadas hasta que las memorias publicadas por Davis en 2019 ayudaron a reactivar el caso. Aunque posteriormente se retractó y aseguró que sus confesiones eran ficticias, los fiscales las consideraron una prueba clave para esclarecer uno de los crímenes más célebres y enigmáticos de Estados Unidos. Figura central del rap de los años 90 y autor de éxitos como California Love y All Eyes on Me, Tupac Shakur, se convirtió en un símbolo de la rivalidad entre las escenas de hip hop de la costa este y la costa oeste de Estados Unidos. La lectura de la sentencia está prevista para el 13 de octubre.
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10: Las 5, 22 minutos. Las 5, 22 minutos.
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2: El mando central del ejército estadounidense ha confirmado este martes que sus fuerzas han lanzado ataques contra objetivos de la Guardia Revolucionaria iraní en distintos puntos de Irán tras la última oleada de bombardeos perpetrada por el ejército contra la isla iraní de Larek. Hoy a las 12 horas, las fuerzas estadounidenses han empezado a atacar objetivos de la Guardia Revolucionaria Islámica en Irán. Los ataques siguen a los recientes intentos de ataques por parte de la Guardia Revolucionaria contra el transporte comercial en el estrecho de Hormuz y contra miembros del servicio estadounidense desplegados en la región, ha señalado en redes sociales. El presidente estadounidense, Donald Trump, ha puntualizado que el ejército ataca objetivos iraníes cerca del estrecho de Hormuz y ha advertido a Teherán de que si responde a un ataque plenamente justificado por parte de Washington, recibirá un nuevo golpe con mucha mayor dureza e intensidad. Asimismo, el inquilino de la Casa Blanca ha asegurado que no será el mayor de los ataques perpetrados por Estados Unidos. Hay otro aguardando su momento y cuando concluya quedará muy poco de la República Islámica de Irán, ha zanjado. En respuesta, el Estado Mayor de las Fuerzas Armadas iraníes ha asegurado en un comunicado que impondrá un alto precio al enemigo estadounidense tras escucharse explosiones en la ciudad portuaria de Bandar Abbas y en la isla de Qesim.
3: Una mujer apuñaló a dos personas el lunes en Times Square, en Nueva York, matando a una mujer antes de que la policía le disparara mortalmente. La mujer, de 49 años y procedente de Queens, sacó dos cuchillos de una bolsa de la compra y apuñaló a un hombre de 68 años en el abdomen. Segundos después, apuñaló a una mujer de 32 años también en el abdomen. Ambas víctimas fueron trasladadas al hospital. Mientras que la mujer falleció, el hombre se encuentra en estado estable.
4: I asked New Yorkers to join me in holding the victim in our thoughts and wishing them a full recovery. I want to thank the NYPD officers who stepped in and prevented a horrific attack from becoming even worse. This is what the men and women of this department do every single day to keep our city safe. As is standard, there will be an internal investigation and body-worn camera footage will be released to the public.
3: Los agentes de policía intentaron convencer a la mujer de que soltara los cuchillos durante varios minutos antes de utilizar una pistola Taser. Los vídeos publicados en internet muestran que la pistola no logró inmovilizarla, tras lo cual ella se abalanzó sobre los policías. A continuación, los agentes le dispararon mortalmente. Los delitos violentos han descendido significativamente en la ciudad en 2026, pero este es el segundo homicidio que se produce este año en Times Square.
5: En esta manifestación, activistas de la ONG Alianza por la Libertad de los Presos Políticos le piden al gobierno que atienda las irregularidades en las cárceles de Venezuela, donde aseguran la alimentación y la atención en salud es deficiente.
6: ¡Nunca vamos a salir de esos traidores!
5: Los manifestantes le hacen un llamado al ministro para el Servicio Penitenciario de Venezuela, Julio García Serpa, para que dé una respuesta a esta situación.
7: Hable con los familiares para que entienda todas las irregularidades, las torturas, el maltrato, la mala alimentación, la mala atención médica y todo lo que están sufriendo, y tiene que darnos una respuesta.
5: Jessica Castro, activista de la organización, le pide al ministro que acuda a cada centro de reclusión y se asegure de que esté en buen estado.
7: Y tenerlos en buen estado. Y lo que hacen es sacarlos supuestamente para un hospital que está en el Ministerio de Interior, Justicia y Paz, donde los tratan como unos animales y los quieren operar de cualquier cosa. No son capaces ni siquiera de hacerles un examen y los exámenes correspondientes y llamar a sus familiares para que estén al tanto.
5: Según la ONG Foro Penal, en Venezuela hay 328 presos políticos, de los cuales 317 son hombres y 11 son mujeres. El gobierno encargado de Delcy Rodríguez niega que en el país haya presos políticos y asegura que son personas que cometieron delitos, una afirmación que rechazan tanto partidos opositores como organizaciones de derechos humanos.
8: Estados Unidos, que espera sumar a los países europeos a su guerra económica contra Irán, desató el rechazo entre sus socios el lunes al invitar al ministro de Finanzas ruso a la reunión del G20. La administración del presidente Donald Trump trabaja para persuadir a sus socios del G20 para que refuercen la presión económica sobre Irán durante las conversaciones en Asheville, Carolina del Norte, que se prolongarán hasta el martes en medio de un renovado intercambio de fuego con Teherán. El secretario del Tesoro de Estados Unidos, Scott Bessent, espera usar el evento para promover las políticas estadounidenses, en particular la desregulación, y convencer a otros países de aislar aún más a Teherán. No, es que tenemos el bloqueo y vamos a seguir ejerciendo presión, y ya hemos tenido muy buenas conversaciones aquí, y bueno, creo que podría ser cuestión de semanas o meses, y la economía no tiene por qué colapsar, solo hace falta que el régimen entre en razón. La Unión Europea, que participa en la reunión, se mostró dispuesta a endurecer sus propias sanciones, según un comunicado. Sin embargo, el lunes afloraron tensiones en torno a otro conflicto, la guerra que Rusia lanzó contra Ucrania en 2022. Habitualmente considerada persona non grata, el ministro de Finanzas ruso, Anton Siluanov, estaba entre los delegados del G20 y también pudo conversar con Bessent. Su presencia molestó al bloque de los 27, que pidió que fuera excluido de la foto del encuentro, programada para el martes. Sin duda, la administración ha estado trabajando con los rusos para tratar de alcanzar una solución de paz definitiva que ponga fin al incesante derramamiento de sangre que el presidente ha condenado reiteradamente. Por ello, ni el presidente ni la administración dudarán en dialogar con quienes sea necesario para avanzar en este objetivo. Y en eso es precisamente en lo que estamos trabajando aquí, en la cumbre del G20. Como presidente del G20 en 2026, Estados Unidos es el anfitrión de este y otros encuentros del grupo, que fue creado tras la crisis financiera asiática entre 1997 y 1998 para fortalecer la economía global y la estabilidad financiera. Incluye 19 países y dos entidades regionales, la Unión Europea y la Unión Africana. Sudáfrica fue excluida de las reuniones de este año por el gobierno estadounidense, que sin pruebas ha acusado a Pretoria de perseguir agricultores blancos, mientras que Brasil, en malos términos con Trump por sus choques con el presidente Luis Inácio Lula da Silva, no envió a su ministro de Hacienda. Brasil y Estados Unidos retomaron el lunes el diálogo sobre los aranceles comerciales impuestos por Washington, informó el gobierno brasileño, días después de una llamada telefónica entre los presidentes Luis Inácio Lula da Silva y Donald Trump. Estados Unidos aplicó en julio dos rondas de tarifas a varios productos brasileños por supuestas prácticas comerciales desleales y otras infracciones que Brasilia niega. Los ministros brasileños de Relaciones Exteriores y Comercio, Mauro Vieira y Márcio Elias Rosa, respectivamente, se reunieron de forma virtual con el representante comercial estadounidense Jamison Greer, informó Brasilia. El izquierdista Lula, que a sus 80 años aspira a la reelección en octubre, habló el 21 de agosto durante más de una hora con Trump en un tono amistoso y cordial, según el gobierno brasileño. Lula afirmó luego haberle dicho a Trump que los aranceles tienen base en la mentira y que el republicano reconoció sus argumentos. Los ministros Vieira y Rosa reiteraron que el gobierno brasileño no está de acuerdo con las medidas unilaterales impuestas contra el país, siendo injusto el tratamiento discriminatorio adoptado contra Brasil. Ambas partes acordaron volver a reunirse a nivel ministerial en fecha oportuna, sin avances concretos por ahora. Lula ha acusado a Estados Unidos de buscar interferir en las presidenciales brasileñas, en las que enfrentará el 4 de octubre a Flávio Bolsonaro, hijo del exmandatario de extrema derecha Jair Bolsonaro, aliado de Trump.
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0: Al puntualizar las 6 de la mañana, les damos la bienvenida a nuestra primera emisión del Independiente. Les acompaña Kimberly García y Eric García en esta mañana de miércoles 2 de septiembre de 2026. A continuación, les presentamos nuestros titulares.
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2: Proyecto del presupuesto del Estado por 181.563 millones de quetzales será entregado este miércoles al Congreso de la República.
0: Analizan readecuación de fondos al Ministerio de Agricultura por fenómeno del Niño.
2: Las autoridades investigan nuevo secuestro denominado Gota a Gota.
0: Ejército conmemora el 153 aniversario de la Escuela Politécnica y Día del Cadete.
2: La DIACO llama a padres de familia a denunciar cobros en centros educativos por celebraciones de independencia.
0: Y en el plano internacional, un muerto y 11 heridos deja el atentado contra un puesto policial en Colombia.
2: Estas y otras noticias se las ampliamos en esta primera emisión de Noticias El Independiente. No cambie, ya volvemos.
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0: 2026. Con esto damos inicio a nuestro resumen informativo. El organismo ejecutivo enviará este miércoles al Congreso de la República el proyecto del presupuesto para el año próximo, consistente en 181.563 millones de quetzales, que representa el 7.5% de incremento comparado con el del actual.
1: Este 2 de septiembre el Ejecutivo presentará el Presupuesto General de Estado para el próximo año, lo que representa un crecimiento del 7.5% en comparación a las cifras del monto anterior. En ese sentido, las autoridades tienen previsto presentar un proyecto de 181.563 millones de quetzales, es decir, aproximadamente unos 17.000 millones más de lo que estaba presupuestado para este año, según informó el presidente del Banco de Guatemala, Álvaro Ricci. En ese sentido, Ricci mencionó:
2: "181.563 millones de quetzales, pues, o sea, la mano, todos los años son presupuestos históricos, porque siempre, pues, claramente tienes la economía, hay mayor recaudación, entonces los montos de los presupuestos son más altos. Es un presupuesto que es 7.5% mayor al presupuesto del año pasado. El déficit, habrá que ver, como bien dices, al final el déficit presupuestario es uno y el déficit real es otro, pero eso lo vemos nosotros hasta el 31 de diciembre, donde se ve efectivamente y el monto de la ejecución, que normalmente oscila, pensemos, entre 90 y 95%, es lo que generalmente se ejecuta de los presupuestos.
1: Respecto a las justificaciones del gobierno, indicaron que el presupuesto se tiene que ver reflejado en el mantenimiento de las carreteras, puertos, hospitales, en el sector social y reducción de pobreza. La propuesta será presentada en el legislativo para que posteriormente sea enviada a la Comisión de Finanzas y se analice oportunamente. Para Nuevo Mundo Noticias, Diego Fong.
3: A consideración de la ministra de Agricultura, María Fernanda Rivera, la canícula está por finalizar, por lo que espera que los cultivos en el país puedan recuperarse y, en caso contrario, se encuentran preparados.
4: Ante la disminución de las lluvias en diferentes regiones del país, el MAGA asegura que ha tomado medidas de preparación para reducir los efectos en los cultivos y productores, además de prepararse ante el comportamiento irregular de lluvias. Según la ministra María Fernanda Rivera, de acuerdo con los pronósticos, la canícula estaría llegando a su final, por lo que espera una recuperación de las precipitaciones.
5: Y la tercera es la canícula de julio y agosto, que está por terminar, más lo que las condiciones que se nos dan ahorita en la salida del invierno en algunos territorios en donde va a seguir siendo deficitario y que podría ser por influencia de las condiciones que podrían también influenciar que tengamos un niño fuerte. Aún así, nosotros nos hemos preparado desde marzo, tenemos el PIR institucional que ya incluye las acciones anticipatorias en concordancia con el PNR de Conred. Y el MAGA empezó a trabajar esto desde, como les digo, inicio de año.
4: Para Nuevo Mundo Noticias, Werner Álvarez.
0: 6:08 a.m. tras la salida de Patricia Orantes de la cartera de Ambiente y Recursos Naturales, fue nombrado en su lugar Edwin Castellanos.
6: El organismo ejecutivo confirmó a Edwin Castellanos como el nuevo ministro de Ambiente y Recursos Naturales. De ese modo, Castellanos asume el cargo en sustitución de Patricia Orantes, quien regresará al Congreso de la República. Cabe resaltar que la salida de Orantes fue oficializada por el ejecutivo mediante un comunicado en el que agradeció su gestión al frente del Ministerio de Ambiente y Recursos Naturales, institución que dirigió desde abril del 2024. Según información compartida, el nuevo ministro es especialista en ciencias ambientales, con 39 años de experiencia en proyectos multinacionales y multidisciplinarios, enfocados en recursos naturales, cambio climático, deforestación, gestión del agua y biodiversidad. Además, durante 25 años fue profesor investigador de la Universidad del Valle de Guatemala, donde también se desempeñó como decano del Instituto de Investigaciones y dirigió por 18 años el Centro de Estudios Ambientales y de Biodiversidad. En los últimos dos años ejerció como viceministro de Recursos Naturales y Cambio Climático del Ministerio de Ambiente. En 2016 recibió la Medalla Nacional de Ciencia y Tecnología, es doctor en Ciencias Ambientales por la Universidad de Indiana y máster en Química Analítica por Michigan State University, ambas en Estados Unidos, y licenciado en Química por la Universidad del Valle de Guatemala. Para Nuevo Mundo Noticias, Ángel Vázquez.
3: En la ciudad de Escuintla, la Policía Nacional Civil capturó a tres presuntos integrantes del barrio 18, a quienes se vincula con los recientes ataques armados a supermercados en esa región del país.

0: Tres presuntos integrantes del barrio 18 fueron capturados en Escuintla y son señalados de estar involucrados con los ataques armados y amenazas que provocaron el cierre temporal de varios supermercados en la cabecera departamental. Los detenidos fueron identificados como Laura Margarita Dávila Lutín, alias La Seca, Esteban Leonel Méndez González, alias Casper o Peluquero, y Brian Ernesto Contreras Hernández, alias Monkey, quienes, según las autoridades, pertenecían a la clica Solo para Locos del Barrio 18. Las capturas fueron realizadas por agentes de la policía en el Parque Central de Escuintla.
1: Sicarios del Barrio 18 capturados con armas y droga estarían vinculados a ataques a tiendas de conveniencia en Escuintla. En el centro de Escuintla, agentes de la comisaría 31 capturaron a Laura alias Seca, Esteban alias Casper o Peluquero y Brian alias Monkey, presuntos integrantes del barrio 18. Durante el operativo se incautaron dos armas de fuego, municiones, una motocicleta y 9 bolsas con marihuana. Una de las armas tenía reporte de robo. Según las investigaciones, los detenidos estarían vinculados con ataques a tiendas de conveniencia en Escuintla.
0: Las autoridades relacionan a los tres detenidos con una serie de amenazas y ataques armados contra supermercados, hechos que desde el pasado 20 de agosto obligaron el cierre temporal de 3 establecimientos en la cabecera departamental. La policía también mantiene como una de sus líneas de investigación establecer quiénes serían los cabecillas que presuntamente estarían ordenando los ataques y amenazas contra los...
2: Transitar por lo que es la ruta nacional 14 que desciende del departamento de Chimaltenango hacia Escuintla, momentáneamente no reporta novedades relevantes. Dirigiéndonos ahora a lo que es la ruta CA2 Occidente, que comunica el sector de Escuintla con Cocales y el área de Coatepeque. Tome en cuenta que continúan los trabajos dentro del casco urbano de Siquinalá a la altura del kilómetro 81, por lo cual si usted es conductor de transporte pesado, deberá utilizar rutas alternas para evitar cualquier tipo de inconveniente al momento de transitar en este sector. Tome en cuenta que continúa habilitado un carril reversible a la altura del kilómetro 132, en donde se encuentra ubicado el puente Brisas del Moca, y brigadas de Provial brindan seguridad vial en este sector. Tome sus precauciones, ya que a esta hora continúa un bloqueo de manifestantes a la altura del kilómetro 168.5 en jurisdicción de Cuyotenango. Le recomendamos utilizar rutas alternas para poder evitar cualquier inconveniente si desea transitar en este sector. De igual manera, le informamos que a esta hora de la mañana, Provial continúa atendiendo un hecho de tránsito a la altura del kilómetro 212 en jurisdicción de Las Delicias en el departamento de Quetzaltenango. En este incidente vial, una cisterna queda incendiada en el lugar, por lo cual se alterna el paso de vehículos ya que se encuentra obstruido el carril con dirección hacia oriente. Dirigiéndonos ahora a lo que es la ruta al Pacífico, la CA9 Sur, tome en cuenta que a esta hora de la mañana se reporta ya tránsito lento desde lo que es el sector de Villanueva, el área de Villalobos y parte de la calzada Raúl Aguilar Batres para ingresar a la ciudad de Guatemala. Dirigiéndonos ahora a lo que es carretera El Salvador, la CA1 Oriente, tome en cuenta que continúa habilitado un carril reversible a la altura del kilómetro 51.8 sobre el libramiento de Barberena. Si usted a esta hora de la mañana se desplaza por lo que es la ruta al Atlántico, la CA9 Norte, a esta hora momentáneamente no se reportan complicaciones para poder transitar. Finalmente, sobre lo que es la ruta CA13 que comunica los departamentos de Izabal con Petén, a esta hora de la mañana se reporta un hecho de tránsito a la altura del kilómetro 250 en donde se ve involucrado un vehículo de transporte pesado. Tome sus precauciones ya que obstruye uno de los carriles en el lugar. Tome en cuenta también que brigadas de Provial mantienen un puesto de control y regulación vehicular a la altura del kilómetro 274, en donde se encuentra ubicado el puente Río Dulce. 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
4: Seis de la mañana con 15 minutos, un operativo policial realizado en el barrio El Gallito permitió incautar dos fusiles que un individuo dejó abandonados en una de las calles al notar la presencia policial.
0: Dos fusiles que presuntamente serían utilizados para cometer ataques armados fueron localizados e incautados durante un operativo de seguridad en el barrio El Gallito, zona 3 del Capitán. Según información policial, un hombre que se encontraba en el lugar habría abandonado de manera apresurada un maletín al percatarse de la presencia de los agentes y soldados.
5: En un operativo de seguridad y patrullaje realizado en el barrio El Gallito, zona 3, agentes de la

0: Dirección General de Análisis de Información Antinarcótica junto al Ejército de Guatemala localizaron e incautaron dos fusiles dentro de un maletín que precipitadamente abandonó un sujeto al ver a los policías y soldados. Estas armas de fuego presuntamente serían utilizadas por integrantes de la Mara Salvatrucha para cometer ataques armados en distintos sectores de la ciudad capital. Se continúa con la investigación para establecer la procedencia de las armas, identificar y capturar a los responsables de su traslado. La Policía Nacional Civil mantiene los operativos y patrullajes de seguridad con el objetivo de prevenir hechos delictivos y garantizar la seguridad de la población.
1: Las primeras investigaciones apuntan a que las armas podrían estar relacionadas con integrantes de la Mara Salvatrucha y ser utilizadas en ataques armados en distintos sectores de la ciudad de Guatemala. Los operativos y patrullajes continuarán en distintos puntos de la capital como parte de las acciones de prevención. Para Nuevo Mundo Noticias, Werner Álvarez.
2: 6:17 a.m. fue conmemorado el 153 aniversario de la Escuela Politécnica y Día del Cadete en las instalaciones militares ubicadas en San Juan Zacatepeques, con la participación del presidente de la República, Bernardo Arévalo.
3: El Ejército de Guatemala conmemoró el 153 aniversario de la Escuela Politécnica y el Día del Cadete, con un acto solemne realizado en las instalaciones de este centro de formación militar, ubicado en San Juan, Zacatepeques. La ceremonia fue encabezada por el presidente Bernardo Arévalo, acompañado por el ministro de la Defensa Nacional, Henry Sainz, y altos mandos militares, quienes participaron en la conmemoración de la historia y trayectoria de esta institución castrense. El mandatario, durante su intervención, se refirió a los logros que se han obtenido y, asimismo, cómo actualmente se están especializando en diversos aspectos para brindar un mejor apoyo a la ciudadanía.
4: Pero es una institución que también es una muestra de nuestra capacidad para prepararnos. Cada generación de soldados en la historia de nuestro ejército ha debido responder a las exigencias de su tiempo. Hoy nos corresponde hacerlo frente a un escenario marcado por nuevas amenazas, cambios tecnológicos, desafíos transnacionales, emergencias cada vez más complejas y una sociedad que se moderniza y que se ha comprometido con la democracia y que exige instituciones profesionales, eficientes y cercanas. Por eso, desde el inicio de nuestro gobierno establecimos una dirección estratégica clara. Guatemala merece un ejército moderno, profesional y con visión de largo plazo. Un ejército preparado para cumplir su misión constitucional, defender nuestra soberanía, enfrentar las amenazas a la seguridad del Estado y al mismo tiempo poner sus capacidades al servicio del desarrollo nacional. Porque la seguridad es necesaria para la estabilidad y la estabilidad es necesaria para que como país podamos tomar decisiones de largo plazo que son las que requiere el futuro al que aspiramos y que necesitamos construir.
3: Uno de los momentos principales de la ceremonia fue la entrega del espadín a los cadetes de la promoción 170, un símbolo que representa el honor del cadete y los valores que acompañan su formación militar. En esta promoción, 13 mujeres y 61 hombres recibieron este distintivo como parte de su proceso de preparación para convertirse en futuros oficiales del Ejército de Guatemala. El acto también permitió reconocer el esfuerzo y compromiso de los jóvenes que avanzan en su formación dentro de la institución. Para Nuevo Mundo Noticias, Ángel Vázquez.
5: Transportistas de Centra Sur esperan una solución de las autoridades municipales para frenar los crímenes de sus integrantes.
6: Los transportistas de Centra Sur amenazaron a las autoridades municipales con trasladar los servicios de Senma para Zona 2 si no establecen parámetros de seguridad para los conductores, pues ya son 37 los asesinados. Esto en el marco de que sostendrán una reunión con la municipalidad para resolver la violencia que sufren los transportistas y dijeron que, de no recibir una respuesta favorable, trasladarán los servicios hacia otro punto de la ciudad. Uno de los miembros de las gremiales de transportistas extraurbanos de rutas cortas y largas confirmó:
7: si nosotros no tenemos la seguridad que se nos ha requerido, ya se les admitió a la municipalidad que nos vamos a mudar de acá. Y esto es el primordial. Si en la próxima reunión no nos dan en concreto ya, que ya hablaron con Gobernación, que la Policía Municipal de Tránsito, la PMC Nacional, ya tienen injerencia directa acá. Nosotros tenemos que ver para dónde nos mandamos las instrucciones. Aquí, como ustedes ven, entra la gente sin ningún control. ya llevamos 37 vidas este año, no queremos seguir aportando más.
6: Finalmente dijo que la reunión será el jueves 3 de septiembre y que si no llegan a un consenso y ni la Policía Nacional Civil ni el Ministerio de Gobernación actúa, sin mayor aviso, retirarán los servicios. Para Nuevo Mundo Noticias, Diego Fong.
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5: 6 de la mañana con 22 minutos, estamos de regreso con importante información. Los ministerios de Finanzas Públicas y de Agricultura analizan realizar una readecuación presupuestaria por 1.300 millones de quetzales para atender los efectos del fenómeno del Niño en los cultivos del país.
1: Walter Figueroa informó que el Ministerio de Finanzas y el Ministerio de Agricultura, Ganadería y Alimentación analizan una readecuación presupuestaria de aproximadamente 1.300 millones de quetzales para atender las necesidades de esa cartera.
11: De los 1.300, ayer coordinamos...
12: Pero recibió nosotros...
13: 31, creo que es más o menos lo que también se nos quitó en la ampliación. Bueno, no se nos quitó, sino que se nos ordenó entregarlo a entidades terceros que quedó en el decreto. Y después también hay 58 millones que
12: se nos ordenan.
13: Originalmente los 400, sí. Después 261 a finanzas, porque el decreto ordenaba trasladarlo a finanzas.
1: Para Nuevo Mundo Noticias, Werner Álvarez.
2: 6 de la mañana con 23 minutos, los Ministerios de Finanzas Públicas y Agricultura analizan realizar una readecuación presupuestaria por 1.300 millones de quetzales, esto para atender los efectos del fenómeno del Niño y ante la sequía que pueda afectar gran parte del territorio nacional. Esto era lo que les comentábamos hace algunos instantes. Cambiando de índole informativo, dice Johnny Gramajo, secretario o gerente económico del Banco de Guatemala, estimó que los efectos del fenómeno del Niño podrían afectar aún más los precios de los productos alimenticios del país.
6: El gerente económico del Banco de Guatemala, Johnny Gramajo, estimó que entre septiembre y octubre el país podría sufrir una inflación del 5% en los precios, esto debido al fenómeno del Niño y en las pérdidas de los cultivos. En ese sentido, agregó que los informes del INSIBUME apuntaron que entre los meses anteriores el fenómeno podría aumentar, lo que puede provocar pérdida en el maíz, frijol y demás alimentos. Así lo detalló el gerente.
14: Quizás la afectación más fuerte social, porque hay que recordar que el área que es más afectada es el denominado corredor seco, donde los cultivos, de hecho, a nivel de república son de subsistencia. Particularmente los cultivos más afectados son maíz, frijol, café y en menor medida azúcar. Por lo tanto, sí hay una afectación, pero reiterando que es particularmente preocupante el lado social y ahí esas son las políticas públicas que tenían que activarse para compensar cualquier tema en ese sentido. Gracias, inversión.
6: Sin embargo, no todas son malas noticias, pues el profesional de la economía dijo que la afectación de la pérdida económica no representa gran riesgo, pues es el crecimiento de la economía en el país. Actualmente se encuentra en un 4,4%, lo que da espacio a la inflación, pero también al aumento de los ingresos. Para Nuevo Mundo Noticias, Diego Fong.
2: 6 de la mañana con 25 minutos, tenemos más información a nivel nacional. A un año del enjambre sísmico que afectó distintos poblados en el departamento de Zacatepeques, la construcción de unas 500 viviendas no se ha realizado.
3: a un año de la serie de sismos que afectó principalmente a Santa María de Jesús en Zacatepeques, persisten los daños y está pendiente la reconstrucción de varias viviendas afectadas. Los movimientos telúricos provocaron colapsos estructurales, daños materiales, carreteras incomunicadas y personas fallecidas. Según la gobernadora departamental de Zacatepeques, Angelina Spuak, los sismos dejaron 510 viviendas con daños, de estas, 420 con daños severos. Explicó que el

0: El proceso de entrega del apoyo económico para la reconstrucción aún no ha concluido, debido a que algunos pobladores tienen pendiente presentar documentación requerida para acceder al beneficio. Cabe mencionar que dicho apoyo fue una promesa realizada por el mandatario Bernardo Arévalo cuando llegó al lugar para realizar dicha evaluación. Sin embargo, un año no se ha dado el apoyo correspondiente a los afectados.
1: Sin embargo, todavía hay situaciones que pues no hemos logrado sacar, digamos, en el tema de vivienda. Lo que se hizo fue que en el Congreso se aprobó un subsidio a propuesta del presidente de la República, en el cual pues se va a apoyar con 10.000 quetzales a las viviendas que sufrieron daños leve, moderado, y 20.000 para quienes sufrieron un daño severo. Pues en Santa María se contabilizan 510 viviendas dañadas, entre ellas 480 sufrieron daño severo. En este momento el MIDES es quien está, digamos, tiene la tarea de apoyar a las familias y hacer los desembolsos, no sin antes conformar un expediente. Y en esas estamos, tenemos algunas dificultades para que pues las familias logren conformar el expediente, pero pues de momento únicamente 69 se han aceptado, digamos, 69 cartas de aceptación entregadas, y pues los expedientes ya están listos para realizar los pagos en el MIDES, y el resto aún está en proceso. 10.000 quetzales para las viviendas que tuvieron daño leve y moderado. 20.000 para las viviendas dañadas de manera severa. Daños leve, 10 viviendas, moderadas 20, y daño severo 480. Para la gente que perdió su casa de dos niveles, pues ellos querían la reconstrucción de los dos niveles, ¿no? O por lo menos apoyarles en un 75%, pero pues eso es difícil de parte del Estado. Lo que se da son casas pequeñas. Entonces la gente no estaba muy de acuerdo en que su casa era más grande y ahora se le reconstruye una casa más pequeña de dos, tres habitaciones. Entonces la manera más fácil y rápida de apoyar es a través del subsidio, para que pues ellos decidan, ¿verdad?, la clase de casa que van a reconstruir, y el apoyo del gobierno, que sí es muy mínimo.
0: Es preciso recordar que a las 15 horas con 11 minutos del 8 de julio del 2025 ocurrió un sismo premonitorio de magnitud 5.0 con epicentro en Santa María de Jesús, Zacatepeques. 30 minutos después se registró el evento principal de magnitud 5.6, seguido de otra sacudida de 3.5, ambos con epicentro en el mismo municipio. Estos movimientos dieron origen a una prolongada secuencia sísmica cuyos efectos continúan siendo monitoreados. El enjambre sísmico provocó la muerte de al menos 4 personas, dejó 9 hospitalizadas y más de 500 afectados, además de daños materiales y evacuaciones en los departamentos de Zacatepeques, Escuintla y Guatemala. Para Nuevo Mundo Noticias, Ángel Vázquez.
2: Una requisa realizada en la cárcel de máxima seguridad de Renovación 1, ubicada en el departamento de Escuintla, permitió a las autoridades la incautación de objetos prohibidos en manos de los reos.
3: 4 galones de presunto licor artesanal, 76 envoltorios con posible cocaína y decenas de objetos prohibidos fueron localizados durante una requisa en el centro de detención preventiva que en su momento fue catalogado como de máxima seguridad Renovación 1, ubicado en Escuintla. Entre los decomisados figuran 76 envoltorios con presunta cocaína, 4 galones de posible licor artesanal tipo kusha, un moledor y 300 papos que serían utilizados para droga. También fueron encontrados una navaja, 6 navajas para cabello, 2 cortaúñas, 5 encendedores, una lámpara, una extensión eléctrica, 2 cargadores para celular, una batería, un cargador de computadora, 2 bocinas portátiles, un tomacorrientes y un protector celular. El hallazgo cobra relevancia por tratarse de Renovación 1, un centro que fue presentado como una cárcel de máxima seguridad y diseñado para mantener un mayor control sobre privados de libertad considerados de alta peligrosidad. Sin embargo, la requisa evidencia que objetos y sustancias prohibidas continúan ingresando o permaneciendo dentro de este tipo de instalaciones, por lo que las autoridades aseguran que mantendrán las inspecciones. La verificación fue realizada por unidades del Ejército de Guatemala, en coordinación con agentes de la Policía Nacional Civil y personal del sistema penitenciario, como parte de los operativos para recuperar el control de los centros carcelarios. Para Nuevo Mundo Noticias, Werner Álvarez.
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5: Un ejército preparado para los nuevos tiempos. El aniversario de la Escuela Politécnica es una oportunidad para reflexionar sobre el papel que debe desempeñar el ejército en la sociedad contemporánea. Más allá de los actos protocolarios y de la celebración de una institución que durante décadas ha formado a los oficiales de la institución armada, la fecha debería servir para plantear una pregunta fundamental. ¿Qué ejército necesita Guatemala para enfrentar los desafíos del presente y del futuro? La respuesta pasa necesariamente por la profesionalización. Guatemala necesita un ejército moderno, disciplinado, preparado y profundamente comprometido con la defensa de la patria y con la institucionalidad democrática. Un ejército cuyos oficiales entiendan que su principal fortaleza no está en la capacidad de imponer, sino en la preparación, la disciplina, el conocimiento y el respeto irrestricto al orden constitucional. Las nuevas generaciones de oficiales deben ser formadas bajo una cultura diferente a la que marcó buena parte de la historia reciente del país. El enfrentamiento armado interno pertenece al pasado y no puede seguir siendo el referente principal para comprender la función militar. Los retos actuales son otros: el crimen organizado transnacional, el narcotráfico, la protección de las fronteras, las amenazas cibernéticas, los desastres naturales, la defensa de los recursos estratégicos y la cooperación internacional en materia de seguridad. Eso exige mucho más que preparación física y conocimientos tácticos. El oficial del siglo XXI necesita formación de tecnología, inteligencia, derechos humanos, derecho internacional, gestión de crisis, ciberseguridad, relaciones internacionales y liderazgo. Necesita comprender profundamente la realidad nacional y tener la capacidad de actuar en escenarios complejos, donde la fuerza debe ser siempre el último recurso y estar subordinada a la ley. Pero profesionalizar al ejército también significa fortalecer su carácter institucional. Un oficial preparado no debería jugar a la política ni convertir su posición en plataforma de poder. La democracia requiere que las Fuerzas Armadas estén subordinadas al poder civil legítimamente constituido y que sus integrantes comprendan que la lealtad fundamental no es hacia personas, partidos o gobiernos de turno, sino hacia Guatemala y su Constitución. La Escuela Politécnica tiene, en ese sentido, una enorme responsabilidad. No solamente debe formar buenos militares, sino ciudadanos de uniforme capaces de entender que el honor de la carrera militar también consiste en saber cuándo actuar, cómo hacerlo y, sobre todo, cuándo corresponde dejar que las instituciones civiles cumplan con sus responsabilidades. La disciplina no puede ser solamente obediencia, debe estar acompañada de criterio, ética y responsabilidad. Guatemala enfrenta amenazas que no necesariamente llegan uniformadas ni cruzan una frontera de manera visible. El narcotráfico busca penetrar instituciones. El crimen organizado utiliza nuevas tecnologías y las redes criminales tienen capacidad para operar más allá de las fronteras. A ello se suman fenómenos naturales que ponen a prueba la capacidad logística del Estado. Frente a estos desafíos, el país necesita soldados preparados para el futuro, no soldados entrenados para reproducir los conflictos del pasado. La patria necesita un ejército fuerte, sí, pero su fortaleza debe provenir de la preparación, la institucionalidad y la integridad de sus integrantes. Oficiales que no jueguen a la política, que no busquen protagonismo y que no confundan autoridad con poder. Oficiales preparados para los nuevos tiempos, capaces de defender a Guatemala con inteligencia, disciplina y honor. Ese es, finalmente, el desafío que la Escuela Politécnica debe asumir frente a las próximas generaciones.
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7: El mando central del ejército estadounidense ha confirmado este martes que sus fuerzas han lanzado ataques contra objetivos de la Guardia Revolucionaria iraní en distintos puntos de Irán tras la última oleada de bombardeos perpetrada por el ejército contra la isla iraní de Larek. Hoy a las 12 horas, las fuerzas estadounidenses han empezado a atacar objetivos de la Guardia Revolucionaria Islámica en Irán. Los ataques siguen a los recientes intentos de ataques por parte de la Guardia Revolucionaria contra el transporte comercial en el estrecho de Hormuz y contra miembros del servicio estadounidense desplegados en la región, ha señalado en redes sociales. El presidente estadounidense, Donald Trump, ha puntualizado que el ejército ataca objetivos iraníes cerca del estrecho de Hormuz y ha advertido a Teherán de que si responde a un ataque plenamente justificado por parte de Washington, recibirá un nuevo golpe con mucha mayor dureza e intensidad. Asimismo, el inquilino de la Casa Blanca ha asegurado que no será el mayor de los ataques perpetrados por Estados Unidos. Hay otro aguardando su momento y cuando concluya quedará muy poco de la República Islámica de Irán, ha zanjado. En respuesta, el Estado Mayor de las Fuerzas Armadas iraníes ha asegurado en un comunicado que impondrá un alto precio al enemigo estadounidense tras escucharse explosiones en la ciudad portuaria de Bandar Abbas y en la isla de Qasim.
8: Una mujer apuñaló a dos personas el lunes en Times Square, en Nueva York, matando a una mujer antes de que la policía le disparara mortalmente. La mujer, de 49 años y procedente de Queens, sacó dos cuchillos de una bolsa de la compra y apuñaló a un hombre de 68 años en el abdomen. Segundos después, apuñaló a una mujer de 32 años también en el abdomen. Ambas víctimas fueron trasladadas al hospital. Mientras que la mujer falleció, el hombre se encuentra en estado estable.
9: I asked New Yorkers to join me in holding the victim in our thoughts and wishing them a full recovery. I want to thank the NYPD officers who stepped in and prevented a horrific attack from becoming even worse. This is what the men and women of this department do every single day to keep our city safe. As is standard, there will be an internal investigation and body-worn camera footage will be released to the public.
8: Los agentes de policía intentaron convencer a la mujer de que soltara los cuchillos durante varios minutos antes de utilizar una pistola Taser. Los vídeos publicados en internet muestran que la pistola no logró inmovilizarla, tras lo cual ella se abalanzó sobre los policías. A continuación, los agentes le dispararon mortalmente. Los delitos violentos han descendido significativamente en la ciudad en 2026, pero este es el segundo homicidio que se produce este año en Times Square.
2: En esta manifestación, activistas de la ONG Alianza por la Libertad de los Presos Políticos le piden al gobierno que atienda las irregularidades en las cárceles de Venezuela, donde aseguran la alimentación y la atención en salud es deficiente.
10: ¡Nunca vamos a salir de esos traidores!
2: Los manifestantes le hacen un llamado al ministro para el Servicio Penitenciario de Venezuela, Julio García Serpa, para que dé una respuesta a esta situación.
11: Hable con los familiares para que entienda todas las irregularidades, las torturas, el maltrato, la mala alimentación, la mala atención médica y todo lo que están sufriendo, y tiene que darnos una respuesta.
2: Jessica Castro, activista de la organización, le pide al ministro que acuda a cada centro de reclusión y se asegure de que esté en buen estado.
11: Y tenerlos en buen estado. Y lo que hacen es sacarlos supuestamente para un hospital que está en el Ministerio de Interior, Justicia y Paz, donde los tratan como unos animales y los quieren operar de cualquier cosa. No son capaces ni siquiera de hacerles un examen y los exámenes correspondientes y llamar a sus familiares para que estén al tanto.
2: Según la ONG Foro Penal, en Venezuela hay 328 presos políticos, de los cuales 317 son hombres y 11 son mujeres. El gobierno encargado de Delcy Rodríguez niega que en el país haya presos políticos y asegura que son personas que cometieron delitos, una afirmación que rechazan tanto partidos opositores como organizaciones de derechos humanos.
12: La economía de Brasil se desaceleró en el segundo trimestre de 2026. Según datos oficiales divulgados el martes, el Producto Interior Bruto del país creció 0,5% en relación a los tres meses previos, tras una expansión de 1,1% en el primer trimestre. Los datos del Instituto Brasileño de Geografía y Estadísticas muestran que el crecimiento se vio impulsado sobre todo por el sector agrícola y las industrias extractivas, que crecieron 2,8% y 3,4% respectivamente. Pero la actividad económica bajó su ritmo en rubros como el consumo familiar y las exportaciones, donde se registraron caídas de 0,4 y 0,8%. El anuncio tiene lugar cuando falta poco más de un mes para las elecciones de octubre, en las que el presidente Luis Ignacio Lula da Silva buscará su reelección frente a Flavio Bolsonaro, hijo del expresidente Jair Bolsonaro, quien está preso por un intento de golpe de Estado. El gobierno de Lula ha promovido en los últimos meses medidas de estímulo al consumo interno, motor económico del país. Pero el Banco Central brasileño mantiene una de las tasas de interés de referencia más altas del mundo, en busca de contener la inflación, lo que limita el crédito a los consumidores y las inversiones productivas. El Aeropuerto Internacional Simón Bolívar, el más importante de Venezuela, reanudó el martes sus operaciones comerciales tras los graves daños sufridos durante los terremotos del 24 de junio. El aeropuerto de Maiquetía, que sirve a Caracas, está ubicado en el estado La Guaira, el más golpeado por los sismos. Luego de la catástrofe que dejó más de 6.500 fallecidos, la principal pista de aterrizaje quedó parcialmente dañada. Los vuelos comerciales fueron desviados a otras terminales aéreas y el aeropuerto Simón Bolívar operó únicamente para vuelos humanitarios. Los vuelos de carga se reactivaron el 5 de agosto. Ahora, según el gobierno, el aeropuerto recuperará el 25% de las operaciones que tenía antes de los sismos, con la meta de llegar de manera paulatina al 40% en dos meses y al 60% a finales de año. Antes de los sismos, este aeropuerto operaba 112 vuelos diarios, distribuidos en 56 llegadas y 56 salidas.
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1: ¡Güerita Tete! Ya llegamos al día miércoles. Hoy es día miércoles 2 de septiembre, tata, del año 2026. Ya vamos entrándole finalmente a los meses del fin de año, tata. Ya solamente nos queda septiembre, octubre, noviembre, diciembre, se acaba este año. ¿Cómo se pasa el tiempo, verdad? Pero ahí vamos, luchando con la vida, tata. A ver qué dice Dios con nosotros, ¿verdad? Te quiero contar, tatita, que fíjate que por lo menos ya liberaron el pase de Santa Catarina y San Marcos, pero hay 13 bloqueos más en las carreteras del país, fíjate, tata. Entonces dice que en el kilómetro 264 y media de la ruta CA2 de Occidente, en Catarina y San Marcos, se retiraron los que estaban bloqueando el camino, fíjate. Entonces dice que la Provial está informando que allá en cerca de Palestina, kilómetro 231 en Palestina de los de ahí dice que todavía está otro y también hay otros lugares, fíjate, tata. Entonces hay que seguir adelante, tata. Pobrecita, la gente tiene derecho de protestar, pero también hay que considerar que están interrumpiendo el paso de las gente que necesite pasar, porque tiene que llevar los alimentos a su casa. A veces tiene que pasar con enfermas y hay otros que tienen que ir también porque está lejos su casa, su camina, y ay Dios, fíjate, tata. A ver qué pasa, tata, porque fíjate que hasta... Bueno, y ahora te voy a contar otra cosa. Fíjate que no solamente los de las camionetas y los de los camiones están haciendo bloqueos, sino que ahora los veteranos militares y también los de la salud y los transportistas están presionando al Congreso para que apruebe algunas cosas, para unas leyes y otras que las quiere quitar. Fíjate, tata. Entonces dice que el Congreso de la República dice que está viendo que lo están pidiendo varios grupos que llegaron para que ahí de ahí pues, ¿verdad? Queremos una respuesta. Los veteranos militares, los de la salud, hospitales y enfermeras y todo eso, y los dueños de camiones y los transportistas, ¿verdad? Dice que ¿qué pasó? Entonces dice que los militares lo que quieren es que se apruebe su asunto ese para que le den su dinero, fíjate. Y dice que ellos ya están en agenda en dos ocasiones, pero no hay manera de que avance, es lo que están diciendo, fíjate. Y por otro lado, fíjate que estos del ejército, que fueron pues del ejército, quieren que les den dinero también los discapacitados del ejército, jubilados, pensionados, así como también del Banco Nacional de la Vivienda. Híjuelas tú, no, mira. O sea que el Congreso se tiene que poner las pilas, porque lo están pidiendo muchas cosas, ¿verdad? Y no hay manera de que avance, tata. Ya sabes que los diputados, mientras tengan su sueldo, y qué gran sueldo que tienen, ese no le hace caso a los pobres gente que están viendo cómo solucionen su problema. Y el asunto de los transportistas, tata, por el combustible, el diésel que está tan cara, hay que ver qué se hace, porque ya el asunto que dijo el presidente, que le bajaron al diésel, no lo han hecho, fíjate. Esas son las cosas, tatita. Bueno, y ahora ya para finalizar, tate, te voy a contar que fíjate que el Ministerio de Educación dice que va a hacer una disposición general para el asunto de las antorchas de este año, fíjate, porque dice que a veces los patojos hacen relaja y entonces ya en tres departamentos ya está prohibido que saquen las antorchas, fíjate. Pero ahora dice que a nivel nacional, toda la República, van a haber unas leyes, disposiciones generales para que se realice esta por parte de los educativos, pero con cordura, con lo está vigilando la policía y todo eso, con un control, porque si no, de lo contrario, hacen lo que se les da las ganas, lo patoja, ¿verdad? Porque fíjate que antes salí, en cualquier salí, y algunos que no están ni siquiera estudiando, sacaban su botecito y le ponían un juego y a caminar, y entonces venían otros y le echaban agua, le tiraban piedra y hasta orines le tiraban, fíjate, y eso ya no está bueno, tata, porque fíjate que muchos se agarraron, se pelearon y sacaban navajas y cuchillos a la gran bulla, mira. Entonces ahora está bueno que el ministerio también se ponga las pilas y vaya bien de cómo lo arregle, ¿verdad? Bueno, tata, es lo que te estoy contando, pues. Ojalá que vos estás buena, tata, tu salud. Mañana, primero Dios, te hablo otra vuelta, ¿oíste? Que tenga buen día, pues, sacarigna.
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2: Seis de la mañana con 52 minutos. ¿Cómo se encuentra la movilidad vehicular dentro de la ciudad capital? Es Amílcar Montejo de la Policía Municipal de Tránsito, que nos informa sobre los incidentes a esta hora de la mañana. Muy buenos días, bienvenido a Nuevo Mundo.
3: Buenos días, Ciudad de Guatemala. Jornada del miércoles intermedio de la semana. Le informamos. Se estableció un carril reversible tras la emergencia en la ruta del Atlántico, kilómetro 13, zona 25. En el lugar derribaron postes y hay cables de alta tensión sobre el pavimento. La empresa correspondiente ya está cercana al lugar. El carril reversible inicia aproximadamente en el kilómetro 14.5 y se está trabajando en el reordenamiento de los vehículos de transporte pesado y de carga que quedaron dentro del sector. Esto derivado de la restricción municipal establecida desde el año 2016 para la ciudad capital. Vehículo con desperfectos mecánicos en el periférico frente a la colonia 4 de febrero, cercano a la 26 calle de la zona 7, yendo hacia el centro de la ciudad. Se ha coordinado una grúa para su retiro. Le informamos que sigue la protesta y manifestación atrás del Congreso de la República. No hay paso vehicular en la octava avenida, novena calle de la zona 1. En el lugar, agentes de la policía MT ya mantienen la regulación del tránsito y se mantiene una coordinación para efecto de regular, especialmente con el tema de los semáforos hacia el sur del centro histórico. Nos están indicando que agentes de la policía MT ya están en el tramo vehicular de la calzada San Juan 33 avenida de la zona 7, donde se ha registrado una colisión entre una motocicleta y un vehículo particular. Bomberos están cercanos al lugar.
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4: Seis de la mañana con 54 minutos, la nueva modalidad de secuestros denominados gota a gota, atribuida a grupos de colombianos radicados en el país, es investigada por la Policía Nacional Civil, que ha alertado a la población para evitar ser víctima de estas bandas.
5: Las autoridades de Guatemala investigan una nueva modalidad utilizada por delincuentes en el país, a lo cual le han denominado secuestro gota a gota. Además, han emitido la alerta correspondiente para que la ciudadanía esté atenta ante los posibles riesgos, por lo que indicaron que las personas deben tomar precauciones y denunciar si llegara a verse afectada. El punto principal de esta práctica es que se trata de un engaño que afecta a quienes trabajan brindando servicios a domicilio y a sus familiares, por lo que se instó a redoblar la persecución para evitar ser víctimas de quienes están detrás de los falsos secuestros.
6: ¿Presta usted servicios a domicilio? Cuidado, podría ser víctima del secuestro gota a gota. Y es que esta nueva modalidad criminal busca engañar a quienes trabajan brindando servicios a domicilio. ¿Y cómo operan? Falsos clientes contactan a la víctima y la citan para realizar un servicio. Al llegar al lugar, mediante una videollamada, hacen creer a familiares que la persona está secuestrada y bajo control de delincuentes. Luego, exigen dinero, que generalmente son mediante transferencias electrónicas. La víctima nunca estuvo secuestrada. Todo forma parte de un engaño. Ante estas circunstancias, la Policía Nacional Civil le recomienda verificar la identidad y referencias del posible cliente. Comparta su ubicación en tiempo real con un familiar o amigo. Evite acudir solo a lugares aislados o poco transitados. Y siempre que sea posible, vaya acompañado. Si un familiar o amigo es víctima de esta modalidad, mantenga la calma y denuncie de inmediato al 110 de la Policía Nacional Civil o al 1561 de Crime Stoppers.
5: Para Nuevo Mundo Noticias, Ángel Vázquez.
2: 6:55, la Asociación de Periodistas de Guatemala se pronunció en contra de los cambios realizados al sistema de Guatecompras.
7: La Asociación de Periodistas de Guatemala solicitó al Ministerio de Finanzas la implementación de soluciones técnicas al servicio de Guatecompras, entre ellas la seguridad sin bloqueo de usuarios y la separación de datos. Anteriormente, el MINFIN modificó la opción Buscar proveedor en el portal Guatecompras para limitar consultas generales y restringir el buscador a los contratistas y proveedores del Estado. En ese sentido, la asociación manifestó el rechazo a dicho cambio, pues argumentaron que se trata de una limitación para conocer información pública. Así pues, solicitaron implementar mecanismos de variación para frenar la extracción automatizada sin lesionar la navegación de los usuarios. También exigieron el despliegue de bases de datos abiertas y descargas masivas, lo que permitirá a investigadores, analistas y periodistas consultar la información en formatos estándar sin colapsar las plataformas interactivas. Por otra línea, pidieron que se implementara la separación de datos, que consta de unificar datos estrictamente personales y sensibles de personas individuales, sin ocultar el NIT, montos adjudicados, representantes legales ni historiales de licitación de los proveedores del Estado. Finalmente, la APG instó al Ministerio a resolver lo propuesto para no dar lugar a retrocesos en los estándares de transparencia alcanzados por el país. Para Nuevo Mundo Noticias, Diego Fong.
4: Las lluvias podrían afectar distintas regiones del país en la presente semana, resultado de los efectos de la onda del este número 35, advirtió el INSIBUME.
5: Para los próximos días se prevén lluvias y lloviznas en algunas regiones de Guatemala debido a los efectos de la onda del este número 35. Jorge Chinchilla, pronosticador del INSIBUME, indicó que las precipitaciones podrían presentarse acompañadas de ráfagas de viento en distintos puntos del territorio nacional.
8: Hasta el momento monitoreamos el acercamiento de la onda del este número 35, lo cual podría promover el incremento gradual de las lluvias durante las semanas. Sobre los mayores acumulados de lluvia, esto se presentará principalmente hacia occidente y boca costa, bastante dispersos. También se pueden presentar lluvias locales en altiplano central y sur de Valles de Oriente, en horas de la tarde y noche. Las máximas temperaturas continuarán estando hacia el norte, sur y oriente del país. Las temperaturas máximas para Petén estarían entre los 36 a 38 grados Celsius, para Valles de Oriente entre los 37 a 39 y para la costa sur entre los 35 a 37 grados Celsius. Para el altiplano central, incluyendo la ciudad capital, estaríamos entre los 27 a 29 grados Celsius, pudiendo ser mayores hacia el norte del altiplano central.
5: Por tal motivo, hizo un llamado a los guatemaltecos para que estén alertas ante crecidas de río o bien deslizamiento de tierra que se puedan registrar en algunos departamentos en donde las lluvias han sido prolongadas. Para Nuevo Mundo Noticias, Ángel Vázquez.
2: 6:58. Tenemos más información. La Dirección de Atención y Asistencia del Consumidor realiza un llamado a los padres de familia para que denuncien en caso sean víctimas de cobros escolares por las celebraciones de las fiestas patrias.
5: Con la llegada de septiembre también comienzan los desfiles, actividades y celebraciones por los 205 años de independencia de Guatemala. Sin embargo, estas actividades pueden representar cobros adicionales para los padres de familia, por lo que la Dirección de Atención y Asistencia al Consumidor anunció que a partir de este martes realizará inspecciones en establecimientos educativos. Las verificaciones están enfocadas en identificar posibles cobros relacionados con las fiestas patrias, principalmente cuando estos sean presentados como obligatorios para los estudiantes. De acuerdo con el portavoz de la DIAC, Carlos Vázquez, entre los pagos que serán revisados se encuentran los correspondientes uniformes, souvenirs, decoraciones y artículos utilizados durante los desfiles, así como otros productos vinculados con las celebraciones. Vázquez explicó que el punto central de las inspecciones es determinar que la participación de los estudiantes en las actividades patrias sea voluntaria, debido a que estas forman parte de las actividades extracurriculares. Además, recordó que los acuerdos gubernativos 36-2015 y 52-2015 del Ministerio de Educación establecen que las cuotas escolares deben estar autorizadas, claramente detalladas y relacionadas con los servicios que presta cada institución educativa. Ante un cobro por concepto de desfile, decoración, vestimenta especial, souvenirs u otros elementos relacionados con las celebraciones de independencia, los padres de familia pueden solicitar al establecimiento educativo información sobre el motivo del pago y verificar si es realmente obligatorio. La DIACO busca establecer mediante las inspecciones que los cobros efectuados por los centros educativos se ajusten a la normativa vigente. Para Nuevo Mundo Noticias, Ángel Vázquez.
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en Quetzaltenango. Voy a estar en Quetzaltenango, ahí voy a pernoctar en la noche para luego al día siguiente estar en Piedra Parada, en jurisdicción de San Pedro, Zacatepec, en San Marcos, para la Champions de ahí, que se realiza durante todo el día y donde incluso intervienen pues jugadores que acaban de retirarse, todo, etcétera, de diversas categorías, sobre todo de Liga Nacional y Primera División, gracias al mágico Arualdo, que nos ha invitado ya en 4 ocasiones y esta será la quinta. Pues esa es la proyección, hablando del cierre, por ejemplo, de este 2026. Pero al saludarles e invitarles para que nos acompañen, hoy tenemos jornada normal, quiero agradecerle también, antes de que se me olvide, el apoyo que he estado recibiendo de nuestro compañero Marco Tulio Chévez, porque él contactó y ya hemos establecido la relación ahí para poder platicar mañana con un par de chicos que son especialistas en técnicas y habilidades en estilo libre, y que uno de ellos en la parte individual pues se coronó campeón mundial allá en Holanda, así que no se lo pierdan mañana esa charla que tendremos en el inicio de la audición vespertina, gracias al enlace que ya produjo y generó Marco Tulio. Bien, pues me encontré y se las comparto de entrada porque de verdad que tiene detalles muy particulares para que se den cuenta. Anoche vi una nota donde la familia Moreno, en este caso detentora de la franquicia de béisbol de los Angelinos, pues ya logró la venta, que debe ser aprobada por el resto de dueños de Grandes Ligas, de esos Angelinos por 4 mil millones de dólares, superando los 3.900 que han servido para traspaso de manos también y de dueño, de propietario de los Padres de San Diego, y que apenas se concretizó en el mes de mayo, que acaba de pasar del quinto hacia el octavo, 3 meses. Entonces, pero la danza de millones en torno al mercado de verano es realmente impresionante. Y el diario AS, y ahí lo puede consultar, por ejemplo, el licenciado Bonilla Lima, yo di muchos datos de Cristiano y de Messi, de goleadores, etcétera, en la emisión vespertina de ayer. Entonces yo me estaba preguntando cómo conseguía físicamente la revista El Gráfico de Argentina y no la consigue, todo es digital. Entonces acá pueden en as.com buscar la nota y en detalle yo les voy a dar los números, que son, por ejemplo, de la Premier con gastos de contrataciones del orden de los 4.100 millones, contrastando contra los 755 de la Liga Española, fíjense, 4.100 a 755. Y el desglose, el Manchester City gastó 526.2, vendió por 37.2 y se queda con un déficit de más gastos de 189 millones. El Chelsea gastó 406.7, ingresó 447.8 y un superávit de 41.10. El Tottenham, que no ha arrancado para nada bien, 2 jugados, 2 perdidos, 366.35 de gasto, 164.25 de venta y un déficit de 202.10. Las urracas del Newcastle, cuartos en gasto con 313, 279.10 de ventas y un déficit de 33.9. El Aston Villa con 300.2, ventas por 360.25, un superávit de 60.05. El Liverpool 264.6 con 31.17 y un déficit de 233, el mayor déficit, 233.43, por eso se coloca a Liverpool como el perdedor.

Arsenal 227.10, el campeón, con ventas de 65.15 y un déficit de 161.95. El Real Madrid gastó 225 y ingresó 58.5 y un déficit de 166.50. Después viene el Ipswich Town, imagínense, con 220.65, 19.36 de ventas y déficit de 201.29. El Barcelona gastó 184 millones, ingresó 89.50 y un déficit de 94.5. Luego el detalle ya por liga. La Premier gastó 4.120, ingresó 2.510 y un déficit de 1.606. La Serie A, atención, la Serie A fue la segunda de más gasto, la Serie A, con 1.160, 738.9 de ingreso y un déficit de 423.3. La Bundesliga, tercera en gastos, con 781.8. 819.5 de ventas y un superávit de 37.66. La Liga, cuarto lugar en gasto, con 755.3, 497.6 de ingreso y un déficit de 257.6. Lyon, la francesa, con 605.1, 1.330 de ingresos, 1.330 de ingresos y se llenaron de plata los equipos franceses, incluyendo en primera fila el PSG, un superávit de 725.6. Y el sexto lugar en gastos es la Championship, o sea, como que aquí fuera a hablar de la primera división, con 453.4 millones de gastos, ingreso de 588 y un superávit de 134.6. Ese es el desglose definitivamente de ese mercado que se cerró ayer y que dejó, por ejemplo, el traspaso de Enzo Fernández pasando de azul a celeste. Hay un movimiento ahí tremendo de lo que corresponde a todo lo que han invertido los equipos, por ejemplo, sacándolo de Portugal para llevarlo a la Premier, y ahora dentro de la Premier pasar de un poderosísimo equipo, económicamente hablando, a otro que tiene incluso inversión catarí. Bueno, tantas cosas que se han movido dentro de este mercado de verano. Kevin García, encargado del especial de comunicaciones, es el técnico interino del cuadro blanco para sacar el partido contra Mixco de este sábado y habrá que ver cómo le va. Conocido realmente entre la gente de comunicaciones a nivel nacional, casi que para calificarlo de inédito, y a él le confiaron rápidamente la responsabilidad porque el campeonato no se detiene y está aquello de tener encima prácticamente lo que va a ser el desarrollo de la fecha número 7, que incluirá esa incursión por el Santo Domingo Guzmán. Nosotros tendremos la transmisión desde luego para todos ustedes por la vía del canal, y más tarde, pues en la noche, tendremos el duelo también de Malacateco, o sea, tendremos doble programación justamente este sábado. También dentro de las cosas, diciendo, bueno, en todas partes se cuecen habas, pero dice titular, y lo tienen todos los medios, dice Raúl Asensio, condenado por conducir ebrio. Pues el defensa del Real Madrid, que tiene dentro de sus habilidades el hecho de lanzar balones largos con bastante precisión en busca de sus compañeros de ataque, andaba en Gran Canaria y lo pararon en un retén, y de ahí salió con un grado de alcoholemia casi el cuádruple de lo que es permitido. Y entonces 14.400 euros de multa, suspensión de la licencia por 8 meses.

Y acuérdense que es segunda condena porque antes fue declarado culpable de transmitir videos impropios de gente menor de edad en situación pues que no corresponde. Me refiero a de aquello en paños menores, etcétera, y sobre todo el agravante de ser menores de edad. Entonces tendrán que psicologiar mucho a Raúl para que no ande en esas. De verdad que tiene que ser muy bien trabajado mentalmente, porque ahora incluso con la llegada de Konaté, más lo de Rudiger, etcétera, y Huijsen, su participación en el equipo está cada vez más limitada. Y si se va a distraer de esa manera, pues de verdad que no va por una ruta por la que debería o tendría que transitar. También de todo este último día de fichajes, volviendo al tema, 26 fichajes se remataron ayer, imagínense. A Gabriel Jesús, el Barcelona lo inscribió, lo logró inscribir. ¿Sabes a cuánto de cerrar el límite de poderlo hacer? 15 minutos antes. O sea, ya lo habían presentado y todo, pero toda la papelería lo lograron presentar 15 minutos antes de que se cerrara definitivamente el mercado de fichajes veraniego. Y ya saben ustedes que el buen mediocampista, usó el número 17, Marc Casado, pues finalmente fue cedido al Celta de Vigo. Y su frase dice: he hablado con el club y todos tenemos cosas que mejorar. Ya no entraba en los planes de Flick. Flick se lo comunicó y bueno, el saldo es ese precisamente. También hay otro titular sobre ese tema que es muy importante en Europa. Los grandes desengaños del mercado. Y ustedes ya se pueden imaginar, el primero dice: Julián Álvarez sigue siendo un caso abierto en la mesa del Atlético y Cody Gakpo pide explicaciones. Además, Rashford, Ederson, etc. Entonces son de los que quedan incógnitas por resolver o por despejar. Dice: Gakpo se vio en el City, pero seguirá en Anfield. Una operación de 100 millones se fue al traste el último día. Y no es nada menos otra que la de Cody Gakpo. El Tulipán se encontró con que Liverpool y el City tenían todo acordado, pero los Reds detuvieron la marcha del neerlandés al no poder fichar a ninguno de los recambios que buscaban, como Yankuba Minté del Brighton o Ismaila Sarr del Crystal Palace. Entonces le dijeron: ya arreglamos todo, pero no te vas. Esa es la realidad en torno a Cody Gakpo. Deslizando el seudónimo Lester Z, y de sus dos teléfonos se extrajeron las direcciones de cantantes, empresarios y futbolistas, todos ellos con una gran fortuna. Dice que Cranea se había mandado este. Entre ellos se encuentran un mayorista chino en el distrito 19, joyeros y un mayorista turco de carne en Baldo Weiss, cuya fortuna se estima en millones, y un objetivo incomparablemente más rico. También quería atacar a un rapero y al futbolista Kylian Mbappé, añade una fuente judicial. Al ser interrogado, el joven que abandonó la escuela en su primer año de formación profesional en cocina, asegura que aspira a retomar sus estudios y convertirse en chef. Bueno, después de que tuvo esas cosas, ahora dice que se va a regenerar y tratar de aplicar de que todos nos merecemos una segunda oportunidad. Esos son casos y cosas extremas como esto que publica el diario Marca. De lo de comunicaciones está el clamor de que no vengan los mismos. Bueno, empezando por Kevin García, lo dije hace un ratito, casi nadie le conoce y es el entrenador y lo ha sido de la especial, que tendrá la pacaya de sacar de la mejor forma posible la incursión por Mixco ante un equipo que es muy fuerte. Ahí logró conseguir un empate en los últimos tiempos,

0: dirigido por Roberto Hernández, hablando de que se quejó del estado del terreno, etcétera, de las medidas, y bueno, todo eso se quejó el que fue torneo, el que manejó el torneo, en este caso, Apertura. Llegó la dama del carnerito, y en este caso tiene, ese Eric Andrés tiene sus toques así, pero los toquecitos. Ala, el señor ya se subió, vino. De verdad andaba casi que en pantuflas Lady Moyota, y ahora vino ya en el quinto piso. Creció enormemente, pero no abandona ese carnerito que le consiguió Eric. Y me sorprendió cuando me dijo que lo consiguiste aquí, ¿verdad?
1: Sí.
0: Sí, lo consiguió, ese carnerito bien simpático allí, que identifica pues a Xelajú. Y que para que ella se recueste mientras hay espacios así de comerciales, etcétera, porque con la levantada tan temprano de ambos, pues tienen aquello de el derecho a los respectivos pestañazos. Muy bien, pero retomando el paso de respuesta a ustedes, está eso del pedido de que Comunicaciones busque mejor y cambie. ¿Quién dijo también si era tan malo el fantasma de Figueroa? Pues alguien que ya se pasó todo el tiempo que lleva, y que es bastante, diría yo, 25 años, casi lo que va del siglo, dirigiendo, y no ha conseguido gran cosa en ese mundillo del fútbol, con la batuta de los diversos equipos que le han confiado, y Comunicaciones en dos ocasiones, pues no creo que pueda ser calificado así muy positivamente, que se diga. Al margen de comunión o identificación, si tomamos en cuenta cómo hemos visto que es Steven Robles y cómo hemos visto a Figueroa, ahí sí como que hicieron clic, y por algo incluso resultó Steven siendo el capitán de los Cremas. Pero yo lo que creo, se los dije ayer, es que Comunicaciones sí tiene que mejorar su plantilla, porque con quien venga de la casa, o de los que han estado en rotación, se podría decir, o que venga uno nuevo, pero el plantel sigue siendo el mismo, los mismos resultados van a aparecer, o muy similares. O sea, no como lo requiere, lo desea y lo merece la clientela crema, la habitual, la que tiene esa identificación neta con el equipo blanco. A mí me solicita ahí por la vía del WhatsApp el licenciado Bonilla Lima una comparación lo más profunda posible entre Pelé y Messi. Ayer escuché a colegas mexicanos dando un repaso a la carrera de Messi. Entonces a él ya lo ponen, dijo uno de ellos, de Messi o Pelé, Pelé o Messi. Entonces a ellos ya los ponen como 1 y 2, 2 y 1, y ya... ya no mencionaron, por ejemplo, a Diego Maradona, que en este caso pasaría a ser tercero. Y yo, por el tiempo que tengo en esto, yo coloco a otras personas como Franz Beckenbauer, como el mismo Zinedine Zidane, como Johan Cruyff, como Alfredo Di Stéfano, como Cristiano Ronaldo, dentro de esa élite de todos los tiempos en el fútbol. Bueno, ya llegamos a las 7:39, lista está la publicidad, la segunda ronda con Eric Andrés, volveremos.
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1: Interesante sobre los cisnes, dice Chimaltenango, que está tercero en su grupo con 12 puntos, fue el único equipo que perdió 3 puntos en la mesa por no cumplir a tiempo el requisito de subir a la plataforma de la FEDEFUT toda la documentación de su inscripción en la segunda división. Hay requisitos que hay que cumplir, y entre esos es aquello del registro de todas las categorías sobre cómo está eso de la inscripción de sus respectivos equipos. Al no cumplirlo, Chimaltenango pues perdió 3 puntos en la mesa, si no estaríamos hablando de tener 15, la posibilidad de llegar a esa suma y estar mucho más cerca del puerto, en este caso del puerto de San José. También se sigue remarcando lo de Comunicaciones, creo que ha sido el tema número uno, porque hay mucha gente crema, también con aquello de ver por dónde circula el cuadro blanco en su configuración. Yo reitero lo de ayer cuando les dije incluso algunos nombres que me parece que tendrían que buscarle otro derrotero. Se ha mencionado la parte económica. Dinero hay en abundancia. El propietario tiene cualquier cantidad de dinero. El asunto es que sus dos hijas lo han convencido de disminuir la inversión en el equipo blanco, que es un poco diferente. Entonces, patrocinadores, al margen de lo que ponen de que es el único que sale en televisión abierta, que no es cierto, porque televisión abierta pues sale Mixco con nosotros, lo mismo Malacateco y lo mismo Guastatoya, pero lógicamente a nivel nacional la influencia de Comunicaciones es mayor. Eso no vamos a descubrir el agua azucarada con lo que les, estoy mencionando. Entonces, sentados a la mesa, cabildeando, el primer director que tuvimos allá en nuestro diario, en sus albores, decía: necesito lluvia de ideas. Y es algo que utilizan muchos en la parte gerencial o direccional para que surjan propuestas, y en este caso es lo que necesita Comunicaciones para luego pues apuntarle a lo mejor, que se considere lo mejor, se evalúe como tal y trate de sacarse adelante. ¿Llegó algo más al final? Sí.
2: Tenemos para rematar, dice: muy buenos días para Nuevo Mundo, Gustavo Eric, bendiciones desde Zacapa, Ricardo Duarte. Marini no es la solución para el equipo de Comunicaciones, y si está obteniendo tanto éxito y tanto palmarés en Costa Rica, ¿para qué se va a venir para acá? Lo del sistema educativo de sus hijos no se adapta, pues que aprueben o que sigan intentando, porque Costa Rica tiene mil veces, me ha jurado educación, que en nuestro país con todo y los títulos que tenga Marini Villatoro, su fútbol es feo, defensivo, retrechero, y de todos los equipos se ha tenido que salir. Muy buenos días a Gustavo, bendiciones para todos. Amatitlán está igual que Chimaltenango, son equipos de segunda, es donde se sienten mejor jugando, porque en primera solo a dar vuelta van. Atentamente, Víctor Álvarez de Amatitlán. Don Gustavo, ¿por qué será que la final de Champions va a ser en el Metropolitano y no en el Santiago Bernabéu o en el Newcastle, que son más grandes y mejores? Atentamente, Marco Quiroga, excelente programa. Y con eso finalizamos. Que tenga un muy buen día de miércoles.
1: Pues don Marcos Quiroga, que interviene bastante, es una decisión de la UEFA, y no es tanto el aforo, sino la comodidad del estadio de los colchoneros. Es moderno, no ultramoderno como lo es, por ejemplo, el Bernabéu de su vecino y archirrival de la capital, pero es una decisión que se toma con antelación.

0: Incluso me llamó la atención el hecho de que digan que esto que va a ser el 5 de junio del 27, en el 29, o sea, apenas 2 años después, podría ser el Nou Camp el escenario de la final de esa Champions del penúltimo año de esta década. Pero, repito, son decisiones de la entidad que maneja el torneo de clubes más importante. Y también está de verdad, la temática sobre comunicaciones tiene muy diversos ángulos de enfoque por parte del auditorio. Ya le reporté a una de las personas, que es el que tiene que venir ahorita al terminar nosotros, a hacer el chequeo respectivo y a trabajar en el tema de que tiene que coordinar con la empresa de internet que da el servicio para el Grupo Nuevo Mundo para que se normalice y no esté entrecortada esa señal como lo reportó más de un oyente. Entonces, está Hilo, que tiene también relación con lo que está al llegar, que a partir de qué, pasado mañana, pues será viernes, con ese antiguo Aurora, que también mencionaron que a Aurora le cuesta definir. Ya les hice un desglose ahí de una serie de delanteros que tiene Aurora, pero no le han cuajado todavía al técnico para que lo que ensayan y que en el campo producen, o sea, gestión y gestación de jugadas de gol, las culminen en los arcos adversarios. Ese es un déficit notorio. Muy Julio Rodríguez trajeron de lo que dejó en Mitlán, que no fue mucho realmente, el paraguayo, más los ombligos nacionales, incluyendo el veterano Diego Ruiz, etcétera. Pero todavía está notoriamente. Hubo algún momento en que explotaron el juego con Comunicaciones, lo ganaron 3-1 y pudieron ser más, pero ahí como que esa tendría que ser la intentona de repetir. También ya lograron hacer 3 como el Acateco, pero recibiendo 2, y en lo otro sí, o no anotar o anotar 1, como sucedió, digamos, en la pérdida con San Pedro, que rápido les hizo 2 goles y después descontaron, fallaron un penal que me comuniqué directamente vía WhatsApp con Saúl Philip y me dio la contabilidad de los penales que se han fallado y que dice que en la semana, y me puso que en la semana se ensaya tiro penal y el que lo hace mejor en la semana es el que si se presenta esa oportunidad desde los 11 metros se encarga de ejecutar. Muy bien. Pues concluimos. Muchísimas gracias. Y al doctor Ricardo Duarte le digo, en la etapa hay que hacer el remember como son las cosas de Guastatoya. Salió porque ya había sido bicampeón. En Xela le vino la oferta de Cartaginés y llegó un acuerdo con la directiva y por eso se fue de Xela. De lo contrario, ahí estaría el técnico nacional que efectivamente tiene eso de que sus equipos no gustan así visualmente, pero los ha convertido en efectivos y con 4 títulos en la bolsa. Muy bien, cita la siguiente, Dios mediante, hoy mismo a partir de las 14.
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3: El mando central del ejército estadounidense ha confirmado este martes que sus fuerzas han lanzado ataques contra objetivos de la Guardia Revolucionaria iraní en distintos puntos de Irán tras la última oleada de bombardeos perpetrada por el ejército contra la isla iraní de Larek. Hoy a las 12 horas, las fuerzas estadounidenses han empezado Washington recibirá un nuevo golpe con mucha mayor dureza e intensidad. Asimismo, el inquilino de la Casa Blanca

0: ha asegurado que no será el mayor de los ataques perpetrados por Estados Unidos. Hay otro aguardando su momento y cuando concluya quedará muy poco de la República Islámica de Irán, ha zanjado. En respuesta, el Estado Mayor de las Fuerzas Armadas iraníes ha asegurado en un comunicado que impondrá un alto precio al enemigo estadounidense tras escucharse explosiones en la ciudad portuaria de Bandar Abbas y en la isla de Qesim.
1: 30 años después de uno de los crímenes más famosos de la historia de la música estadounidense, un tribunal de Las Vegas declaró culpable el lunes a Dwayne Kiffedy Davis por el asesinato del rapero Tupac Shakur en 1996. El ex líder de la pandilla Southside Compton Crips, de 63 años, fue hallado culpable de asesinato en primer grado con uso de arma mortal tras solo unas horas de deliberación del jurado. Davis se enfrenta ahora a una posible cadena perpetua sin libertad condicional, aunque anunció que apelará el veredicto. Según la fiscalía, el crimen fue una represalia después de que Orlando Anderson, sobrino de Davis, fuera golpeado por miembros del entorno de Shakur en un casino de Las Vegas la noche del 7 de septiembre de 1996. Orlando Anderson fue golpeado en el MGM Grand por Tupac Shakur, Suge Knight y el grupo con el que estaban. Orlando Anderson era alguien de peso en los Southside Crips y Dwayne Davis era el líder de la facción de Borough Street dentro de los Southside Crips. Y Dwayne Davis, dentro de la cultura de las pandillas, no podía dejar que eso quedara así. ¿Qué hizo entonces? Consiguió un arma de fuego, reunió a su grupo y salió a cazar al señor Shakur y al señor Knight. Dos horas después de aquel altercado, un hombre dentro de un Cadillac blanco abrió fuego contra el BMW en el que viajaba Tupac. El artista murió 6 días más tarde, a los 25 años. La investigación permaneció estancada durante décadas hasta que las memorias publicadas por Davis en 2019 ayudaron a reactivar el caso. Aunque posteriormente se retractó y aseguró que sus confesiones eran ficticias, los fiscales las consideraron una prueba clave para esclarecer uno de los crímenes más célebres y enigmáticos de Estados Unidos. Figura central del rap de los años 90 y autor de éxitos como California Love y All Eyes on Me, Tupac Shakur, se convirtió en un símbolo de la rivalidad entre las escenas de hip hop de la costa este y la costa oeste de Estados Unidos. La lectura de la sentencia está prevista para el 13 de octubre.

Hola, ¿qué tal? Buenos días, buenos días, buenos días, buenos días. Cinturita de la semana, mierda de abrir los ojos, de sentir el calor familiar, de sentir el cariño de la gente, de sentir el aprecio de quienes nos rodean y el sentir el aire, el viento en el rostro que nos hace sentir vivos. De eso debe estar agradecido. Y yo le recomiendo que viva. Bueno, es una sugerencia. Usted sabe cómo lo quiere hacer. Usted sabe si quiere hacerlo o no. Es una decisión personal. Pero yo le sugiero que sea feliz, que viva y que deje vivir. Hoy, como siempre, le voy a compartir las noticias de lo que ha pasado muy temprano en Guatemala. Las noticias recientes. Los bomberos municipales departamentales informan que un camión cisterna se incendió tras un choque y ha dejado dos heridos en Quetzaltenango. Los heridos fueron trasladados a un centro asistencial y esto ocurrió muy temprano. Las brigadas de Provial informan que el paso vehicular está interrumpido en ambos sentidos en el kilómetro 168 y medio de la ruta CA2 Occidente, en Cuyotenango, Suchitepéquez. Y, por aparte, Amílcar Montejo, vocero de la Municipalidad de Guatemala, informa que un poste y cables derribados complican el tránsito en la ruta al Atlántico. Se ha instalado un carril reversible desde el kilómetro 14 y medio para agilizar el paso vehicular. Y se reporta también a esta hora de la mañana, por parte del INSIBUME, un sismo de magnitud 5.2 frente a las costas del Pacífico de nuestro país. El temblor se ubicó a 87 kilómetros de la cabecera departamental de

0: Retalulejo. Esto es parte de lo que ha ocurrido y lo que está ocurriendo en Guatemala. El Ejecutivo sancionó la Ley General del Sistema Portuario Nacional. Es el decreto 20-2026 que regula los procedimientos para el desarrollo de infraestructura y superestructura portuaria, la prestación de servicios comerciales y logísticos, los proyectos de soporte a la actividad. Y este es el panorama nacional a esta hora del día, en la que le puedo compartir además noticias internacionales que son siempre importantes también. Son las 8:18. Gracias por estar en sintonía. Y bueno, para ponerle en contexto de lo que está pasando con el petróleo a nivel internacional y los costos de los combustibles en el país, hoy el petróleo de Texas abrió con una reducción de 0.74%. Las tensiones en Oriente Medio siguen escalando después de que Irán reportó 11 muertos y 58 heridos en ataques estadounidenses la noche de ayer. Esto es parte de las noticias internacionales que le puedo compartir a esta hora del día. Noticias que tienen, aunque muy lejanas, tienen su impacto en nuestro territorio con los altos precios de la gasolina. Y China abrió un acceso terrestre al núcleo de la zona arrasada por Rianda en el Tíbet, por la riada más bien en el Tíbet. La apertura permite el ingreso por carretera de rescatistas, suministros y equipo a Jirón, donde continúan las labores de búsqueda tras la catástrofe del 26 de agosto. Y esto es parte de las noticias internacionales. Ganaderos mexicanos aplazaron al 18 de septiembre la reanudación de exportaciones a Estados Unidos. Una falla técnica en la estación cuarentenaria de Agua Prieta, Sonora, obliga a retrasar nuevamente el envío de ganado en pie hacia los Estados Unidos. Y en noticias de los Estados Unidos, el presidente Trump dice que no busca forzar a Irán a negociar e insta a los iraníes a sublevarse. El presidente aseguró que prefiere la posición actual de Washington en el conflicto y cuestionó cuándo el pueblo iraní se levantará contra el gobierno de Teherán. Bueno, y esta es parte de lo que ha ido ocurriendo en las primeras horas del día. Así que esto es lo que le puedo informar. Cuando son las 8:20, hacemos la pausa, volvemos rápidamente para continuar con usted informándole de lo que pasa en Guatemala y el mundo.
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1: Bueno, que tenga un excelente miércoles. Son las 8 con 25 minutos. Gracias por estar en el 96.1. Y bueno, después de haberle informado de lo que sucede o lo que ha sucedido en Guatemala y el mundo, corresponde pues contarle qué se espera que ocurra hoy. Pero antes de todo, recordarle que tiene el 3400-0062 para interactuar con nosotros a esta hora del día. Nos manda sus mensajitos con su nombre y apellido, que no creo que le cueste mucho escribir su nombre y su apellido, y si nos puede contar en qué zona, en qué región o en qué parte del país o del mundo nos escucha, pues fantástico, bienvenidos. ¿Qué se espera que pase hoy? Bueno, hoy en el Congreso de la República hay únicamente citación a algunos funcionarios, porque pues ayer se realizó una sesión plenaria en donde no pasó absolutamente nada que pueda ser trascendental para el país. Y hoy pues se espera que haya, entre otras cosas, que haya citación a funcionarios del Ejecutivo, que ya los diputados estarán esperando en sus oficinas para tomarse un cafecito, para hacer como que hacen su labor fiscalizadora, pero que al final pues no pasa de una pérdida de tiempo por parte del funcionario y para irse a tomar un cafecito a la oficina del diputado, porque no pasa absolutamente nada, nada mejora. Sino, dígame usted, ¿cuántas citaciones habrán pasado por el Congreso de la República en tanto tiempo? Pero hagamos el recuento de estos últimos 2 años y nada ha cambiado en la vida, nada ha cambiado en el país. Hoy se tiene previsto que lleguen. Ha sido citado el viceministro de Atención Primaria del Ministerio de Salud. También ha sido citado a una reunión autoridades del Ministerio de Comunicaciones. Estarán funcionarios de caminos y de comunidades de Tajumulco para hablar sobre un proyecto de mejoramiento de la carretera a la aldea Tocache, en Tajumulco, San Marcos. Y también se ha citado a autoridades de la Comisión Nacional de Energía Eléctrica y a funcionarios de la empresa de OXXA, Energuate, y también de la Procuraduría de Derechos Humanos. También están citados hoy funcionarios del Ministerio de Gobernación, de la Policía Nacional Civil y de la Superintendencia de Telecomunicaciones. Van a hablar sobre la situación de la seguridad ciudadana e incidencia criminal en el territorio nacional. Digamos que son temitas que igualmente seguimos con tanta inseguridad, aunque los funcionarios lleguen todos los días al Congreso y los diputados les pregunten cualquier cosa para fingir que están trabajando. También hoy se tiene contemplada una reunión con el ministro de Desarrollo para que informe de programas de ejecución que están realizando y la nómina completa contratada en todos los renglones. Me imagino que ahí los diputados están buscando un nicho donde hay plazas vacantes. Y también hoy citación a funcionarios, pues nada, paremos de contar allí los ministerios, las autoridades del Ministerio de Salud que están citadas, tienen más de 4 citaciones al Congreso de la República hoy, así que me imagino que salen de una, van a otra y luego a otra y quién sabe. Lo cierto es que, pues eso es todo lo que hay en el Congreso de la República. El presidente de la República igualmente ha convocado a una conferencia de prensa a partir de las 8:30 de la mañana, si no estoy mal, si no recuerdo mal, pero ya, sí, a las 8:30 de la mañana, conferencia de prensa con el presidente de la República, así que habremos de saber qué es lo que va a informar, que seguramente dará a conocer parte de lo que ya le informé aquí, que ya se publicó que ya se sancionó la ley de puertos, y de ahí pues esperar a qué más nos cuenta Charlie cuando se incorpore, cuáles fueron los temas que han sido planteados en nuestra mesa de planificación periodística que ocurran este día. Entre otras situaciones, esto es lo que está pasando, y en cuanto a las noticias internacionales, continúa la búsqueda de de personas desaparecidas en esa catástrofe de la frontera entre China y Nepal, y que ha dejado ya más de 1,000 muertos y más de 4,000 desaparecidos igualmente, y eso es lo que están buscando los cuerpos de rescate. Por su parte, en Estados Unidos continúa la tensión porque, pues, con todo lo que está ocurriendo, con todos los desastres que está ocurriendo con la guerra de Estados Unidos-Irán, con la guerra de Israel-Gaza, con la guerra de Ucrania-Rusia, pues sabremos que la humanidad está en un grave riesgo por parte de esas potencias mundiales, potencias bélicas que están haciendo destrozos en el mundo. Bueno, aparte de lo que la naturaleza pues ya nos ha dejado. ¿Qué se espera que pase hoy en Guatemala? Ya el Insibume nos ha adelantado que hoy las temperaturas podrían estar entre 28 y 19 grados centígrados en la ciudad de Guatemala, y creería yo que por ahí vamos a estar en el tema del clima, más allá de los acontecimientos que están impactando desde las tempranas horas. 3400-0062 es nuestra vía de comunicación. Bueno, ya están llegando mensajitos a nuestra bandeja. Y bueno, recuerde que si su mensajito no trae su nombre y su apellido, pues yo particularmente no les doy lectura. Pero dice aquí don José Martínez que nos escucha en la zona 6, en los proyectos 410. Dice, hay demasiada violencia y las autoridades no se ve la autoridad. Qué penoso eso, dice. Pues yo le diría que sin el afán de defensa de nada, de absolutamente nada, las autoridades sí están trabajando en esa parte, lo que pasa es que son insuficientes porque la violencia está en todas partes y se manifiesta de mil maneras, mientras que las autoridades, la Policía Nacional Civil, que es la encargada de la seguridad ciudadana, pues cuenta con pocos recursos y 45,000 policías divididos en dos turnos, pues diríamos que la mitad de esos 45,000 está descansando y la otra mitad trabajando. Por lo tanto, si usted hace la división de 45,000 dividido 2, nos daría una cantidad de 2,500 agentes que están en las calles del país, de todo el país, hoy prestándole servicio de seguridad a los guatemaltecos. Y como contraparte, los delincuentes son miles, cientos, y que están en todas partes del país, diseminados en todas partes, cometiendo cualquier fechoría, porque pues aprovechando esa ausencia del Estado. Así que, pues sí, uno lamenta, y también aquí lamentamos el hecho de que la violencia no pueda ser controlada, pero el fenómeno y la ecuación matemática nos da la razón del por qué los delincuentes son mucho más y hacen, y su actividad es mucho más que la propia actividad de la Policía Nacional Civil. 8:34, ese es el fenómeno social de la violencia. ¿Qué nos depara hoy el día en materia de noticias? Ya está con nosotros Charlie para que nos cuente qué se pudo agendar con nuestros compañeros reporteros para este día. Charlie, buenos días, bienvenido.
0: ¿Qué tal? Feliz miércoles, ¿es verdad? Sí, feliz miércoles para todos, que la estén pasando muy bien. Estará por iniciar en unos minutos la ronda presidencial en el Palacio Nacional con la participación del presidente y un único invitado para la charla de hoy, el ministro de Finanzas, Jonathan Mencos. Imagino yo que la intención presidencial es fijar postura porque confirmaron que hoy van a entregar el proyecto de presupuesto al Congreso de la República. Obviamente me imagino que se le va a hacer la pregunta porque trascendió desde el propio Ministerio de Finanzas que con algunos ajustes de última hora la propuesta va a rondar los 190 mil millones de quetzales. De 181 mil subiría a 190 mil. Y me imagino que también parte de las preguntas estarán en torno a las restricciones finales que se pusieron a la página de Guatecompras y que han sido cuestionadas por diversos sectores. La explicación que ha dado el gobierno es que no se habían dado cuenta que realmente Guatecompras era una base de datos. Y obviamente el sistema es para compras y adquisiciones del Estado, ¿verdad? Claro. No para conocer más datos personales de don Marvin Roblero o de Carlos Canteo. Y efectivamente la base sí estaba lo suficientemente abierta para que yo colocara un nombre y me desplegara absolutamente todo, ¿verdad? Si bien es cierto, algunos datos como tu NIT, por ejemplo, no son restringidos, ¿verdad? Vos los das en cualquier... De hecho, las gasolineras, si ustedes se dan cuenta, las gasolineras, los centros comerciales tienen esa base de datos.
1: Así es.
0: Cuando uno le dice, pasa a comprar y ¿qué número de NIT? Uno se lo da y automáticamente le dicen, nombre de fulano de tal, y ahí están todos tus datos, ¿verdad? Datos fiscales, no, pues digamos que no son sensibles porque uno los da en cualquier lado, pero esa será la explicación. Yo no le veo mayor tema pendiente con el presidente de la República. Ya lo que debía sancionar, lo sancionó.
1: Sí, no hay...
0: No veo yo que tenga algún tema de gran trascendencia hoy entre manos. Así que, salvo que le pregunten nuevamente por el tema de los combustibles, pero la pregunta, la respuesta va a ser la misma, ¿verdad?
1: La respuesta es la misma, creo.
0: Vayan a preguntar a la novena.
1: Sí. No creo.
0: Donde, por cierto, ayer no avanzó en absolutamente nada la agenda legislativa.
1: No, lo habíamos adelantado aquí. Esa va a ser una sesión corta.
0: Se intentó hacer una propuesta. La propuesta la hizo el diputado Alan Rodríguez. Aprobar de urgencia nacional una iniciativa de ley que contemplaba la eliminación del IVA y del IDP al diésel y a la regular y a la super. Y subsidio de 12 quetzales por galón de diésel, pero no tuvo eco,
1: bueno, no tuvo eco él ahí en el Congreso y no tuvieron eco sus movilizados al frente al Congreso, porque exactamente el mismo discurso que él manejó en el Congreso,
0: lo tenían afuera,
1: sí. Es decir, los señores que están manifestando son patrocinados por Alan Rodríguez, a mí no me queda la duda.
0: Sí, era la propuesta que se manejaba también afuera en las protestas, ¿verdad? Y está claro que el Congreso se va a ir por el fondo de compensación, ¿verdad? Pero ojo, ¿verdad? El fondo de compensación, tal como ya lo dijo el presidente de la Comisión de Finanzas, no es una medida de emergencia para es una medida a largo plazo, ¿verdad? Claro. Y por lo tanto, no corren con el tiempo decir, urge bajar los precios de los combustibles ya, ¿verdad? Lo van a hacer cuando crean que estén listos y ya consensuados absolutamente todos los temas, ¿verdad?
1: Sí, aquí la, la ideal sería que los diputados no estén movilizando gente y digamos, porque es evidente que el mismo discurso, en las mismas palabras, el mismo discurso que maneja Alan Rodríguez en el hemiciclo parlamentario es exactamente lo que maneja su vocero en la calle.
0: En la calle, sí. Entonces, y generándole falsas expectativas a la gente.
1: A la gente, ¿verdad? Exactamente.
0: En el marco de un incremento. Hoy subió la gasolina.
1: Un quetzal.
0: Un quetzal, la super y la regular.
1: Bueno, desde ayer. Desde ayer
0: ayer en la tarde. Ya empezaron a mostrar incremento. Hoy lo encontramos un quetzal más caro, pero no le corre prisa al Congreso de la República por encontrarle una solución al tema.
1: Sí, pero sería bueno que los diputados igualmente tomen conciencia de que bloquear carreteras no es la mejor manera de hacer presión ni dentro del hemiciclo ni afuera. Yo creo que por ahí tomar ese tipo de conciencia por parte de un parlamentario sería genial, porque movilizar gente para impedirle a muchos guatemaltecos la libertad de locomoción no se vale.
0: Hoy no amanecieron bloqueos, ¿verdad?
1: Uno nada más.
0: Un bloqueo. Pero ese parece que está.
1: Ese está permanente, ¿verdad? Sí, en Suchitepéquez. Sí.
0: Ese ya quedó fijo ahí, pero imagino que en el transcurso de la mañana se van a ir sumando otros. Y bueno, y obviamente les vamos a actualizar el famoso calendario de actividades de independencia, ¿verdad? Porque sí está llenito toda.
1: Ayer que ya la vicepresidenta dio el
0: banderazo de salida.
1: Banderazo de salida.
0: Ahí en la Plaza de la Constitución.
1: Exactamente.
0: Con el encendido del fuego patrio. Además de algunos allanamientos que está llevando a cabo el Ministerio Público y la Policía Nacional Civil. Y por ahí irá la agenda con temitas que van saliendo, pero me imagino que la ronda presidencial dará más de qué hablar.
1: Seguramente que sí. Bueno, vamos a irnos a la pausa, pero volvemos rápidamente con más del contenido de este espacio de Mañanas Nuevo Mundo, que seguramente algunas efemérides y algunas anécdotas dentro de ellas nos podrá contar Charlie.
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El primer intento independentista. La historia registra 1820 como el primer intento de asonada independentista en el país, con un alzamiento en el occidental departamento de Totonicapán, encabezado por Atanasio Tzul, un indígena quiché, descendiente de la nobleza prehispánica y a quienes los españoles le guardaban ciertas consideraciones por su linaje. El levantamiento armado de Atanasio Tzul logró derrocar a los españoles asentados en su territorio, pero la imposición de un gobierno indígena, encabezado por Tzul, solo duró 29 días y luego fue sofocado por las tropas españolas. La historia no relata qué pasó con Atanasio Tzul después de su derrocamiento. Como dato curioso, tras la derrota de los españoles en el alzamiento de 1820, los indígenas de Totonicapán declararon como reyes a Atanasio Tzul y a su esposa Felipa Sok, a quienes le colocaron las coronas de San José y Santa Cecilia, dos imágenes católicas que estaban en la iglesia de la localidad. 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

0: 8 de la mañana, 45 minutos. Gracias por estar en sintonía y por su preferencia. ¿Qué se recuerda un 2 de septiembre? ¿Qué nos marcan las efemérides de hoy en Hechos Trascendentales, Charlie? ¿Hay algo interesante, algo bonito, algo para comentar?
1: Sí, siempre hay alguito, aunque sea para comentar de distintas efemérides. ¿Y hoy qué? ¿Tomó descanso Chepito?
0: Ah, no sé.
1: Se nos fue de este mundo, don Chepito.
0: O fue está trayendo la antorcha.
1: O anda trayendo la antorcha. Bueno, pero no está Chepito, pero sí hay efemérides. Fíjate que hay un dato bien interesante. El 2 de agosto de 1347, en Mesina, Italia, se da el primer caso de peste negra en Europa. Uh-huh. La famosa peste bubónica, que haciendo las comparaciones en cuanto a fechas y cantidad, la peste bubónica estuvo azotando Europa durante 15 años, desde 1347, y mató al 60% de la población de Europa.
0: Ya la gran.
1: Imagínate, el 60%
0: ¿en qué año, de la población. ¿En qué época? ¿Año?
1: 1347.
0: Que obviamente la población claro, no era tanta.
1: Al final el número de muertos por peste bubónica sumó 50 millones de europeos. Pero porcentualmente, ni sumando las dos guerras mundiales, llegas al porcentaje de haber eliminado al 60% claro, de la población de Europa. La peste negra realmente ha sido el azote más grande de ni siquiera el COVID-19.
0: Ajá.
1: Te llega a lo que pudo ser la peste bubónica, que posteriormente las investigaciones determinaron que los contagios empezaban en familias campesinas, porque resulta ser que la peste bubónica es producto de la picadura de pulgas, pero pulgas que previamente han estado en ratas,
0: claro,
1: en roedores, claro, ¿verdad? En roedores. Y entonces después se traslada,

0: Lo que yo no sé es si es un contagio directo de ese virus o se puede transmitir de ser humano a ser humano. Y cómo estará ahora la situación de la peste bubónica, pero en su momento fue el
1: Ah,
0: terror de
1: pero yo digo que
0: las.
1: sí. Mira, para haber hecho los estragos que hizo con la población, tuvo que haber sido contagio de humano a humano, después de alguien
0: O
1: con.
0: una, porque por ejemplo en París, cuando hablas de la peste bubónica, hay relatos de poblaciones enteras que quemaban, no sé si colchones, pero las cosas sobre las que dormían, porque dice que la infección de las pulgas era
1: Era enorme.
0: terrible, ¿verdad? Y obviamente las ratas
1: Ah,
0: abundaban
1: por supuesto,
0: por todos
1: claro.
0: lados, ¿verdad? Caminaban por las calles de
1: Claro.
0: París como si nada. Pero el 60% de la población de ese entonces en Europa murió producto de la
1: De esa.
0: peste bubónica. Obviamente en 15 años, ¿verdad? Pues
1: Claro.
0: no, si hubiera sido un impacto poblacional enorme. Oficialmente se toma el 2 de septiembre de 1945 como el día en que formalmente concluye la Segunda Guerra Mundial. Estados Unidos lleva a bordo de su acorazado, de su transbordador Missouri, a los emisarios japoneses y ahí firman el documento de paz que da por concluida la Segunda Guerra Mundial, que al final la Segunda Guerra Mundial los únicos resabios que habían quedado era el enfrentamiento directo entre Estados Unidos y
1: Y
0: Japón,
1: Japón.
0: ¿verdad? Japón bombardeando Pearl Harbor y después las dos bombas atómicas que pusieron
1: Pusieron
0: en
1: un fin.
0: jaque a la... A los japoneses, ¿verdad?
1: Y un día, bueno, digamos 6 años después, pero casi
0: Sí, casi la misma
1: la
0: fecha.
1: fecha de avance,
0: Un día de
1: un día de,
0: diferencia,
1: exactamente.
0: porque la Segunda Guerra Mundial arrancó el 1 de septiembre de 1939,
1: 39. Ajá.
0: con la invasión de Rusia a Polonia,
1: Exactamente.
0: de la Unión Soviética a Polonia, y de ahí terminó con un enfrentamiento
1: Y
0: entre.
1: termina en un 2 de septiembre, 6 años
0: Exactamente,
1: después.
0: en el mismo año. Dato anecdótico para los amantes de fútbol, el 2 de septiembre de 1971 la selección de fútbol de Tahití goleó 30-0 a la selección de Islas Cook en un partido correspondiente a la fase de grupos de los Juegos del Pacífico Sur. Pero esa fue la máxima goleada hasta que en el 2001 se produjo en eliminatorias mundialistas la goleada de Australia a Samoa Americana por 31-0. Una diferencia de un gol y sí, obviamente ya meterle 31 goles a un equipo en un partido oficial de selecciones sí debería pasar a la historia. El Salvador conmemora hoy un año más de la firma de los acuerdos de paz el 2 de septiembre de 1996 en Filipinas. El gobierno de El Salvador y el farabundo Martí para la Liberación Nacional firman el pacto de paz después de 24 años de enfrentamientos y 120 mil muertos.
1: En 96 fue la firma de
0: Sí,
1: la paz. Yo recordaba que había sido un poquito antes,
0: ¿no?
1: porque fue el mismo año que se firmó aquí
0: Ah,
1: entonces.
0: claro, sí, lo que pasa es que meses antes.
1: Sí, pues.
0: Primero
1: Ajá.
0: firmó la paz El Salvador y
1: Sí, sí.
0: después la firmamos nosotros. Aniversario de muerte, el 2 de septiembre de 1900, no, de nacimiento, mejor dicho, el 2 de septiembre de 1923 nace Ramón Valdés, más conocido como Don Ramón, que falleció en 1988. Yo no me acuerdo haber visto a Don Ramón Valdés en algo que no fue, salvo creo que en un par de películas, una de Tintán y otra de Cantinflas, que vi a Don Ramón Valdés fuera de su personaje, porque de ahí en las películas del Chanfle y de todas, que eran con todos los
1: Sí,
0: personajes del Chavo del Ocho, pero.
1: no, pero sí hizo mucho cine de otra naturaleza. Hizo
0: Sí.
1: mucho, sí. Hizo bastantes películas con diferentes papeles,
0: Yo siempre lo
1: pero
0: vi de
1: sí.
0: maleante en las otras películas, ¿verdad?
1: Sí, en otras de piloto, no, hizo diferentes papeles, muy versátil.
0: Ah, bueno, creo que en una con Pedro Infante, tenés razón,
1: Sí,
0: sí, en una con
1: sí.
0: Pedro Infante que sale de Pachuco,
1: Ajá.
0: pero sí, es un personaje
1: Sí,
0: icónico, Don Ramón,
1: es el de
0: ¿verdad?
1: don Ramón, claro.
0: Contaba a su hijo que Don Ramón era el único que llegaba después de la hora al set de grabación de Televisa a grabar El Chavo del Ocho, porque era el único que no necesitaba caracterización, es decir, María Antonieta de las Nieves
1: había que, maquillarla,
0: pintarla, claro. Ponerle eso, a todos, absolutamente a todos.
1: Él solo su sombrerito.
0: Toda su vida con jeans, tenis, ajá, playeras y así se iba. Entonces ya solo llegaba a grabar porque no, claro, necesitaba absolutamente nada, que así fue toda su vida, dice su hijo. Aniversario de fallecimiento, el 2 de septiembre de 1937, fallece Pierre de Coubertin, un aristócrata e historiador francés que después obtuvo el rango de barón por parte, ajá, de la corona, de la corona francesa, y que es el padre de los Juegos Olímpicos modernos como lo conocemos, ¿verdad? Uh-huh. Gracias a él se revivieron esos Juegos Olímpicos que anteriormente se jugaban nacidos en Grecia, esos Juegos, uh-huh, Olímpicos, ¿verdad? Los griegos eran, claro, eran amantes del deporte y del culto al cuerpo humano, pero en los Juegos Olímpicos como los conocemos hoy fueron diseñados por el barón Pierre de Coubertin. Y aniversario de fallecimiento también, el 2 de septiembre de 1969, fallece Ho Chi Minh, el político y poeta fundador del Partido Comunista Vietnamita y presidente de Vietnam, que había nacido en 1890. Ho Chi Minh tuvo un impacto en Latinoamérica, pero sobre todo en Centroamérica y en Cuba, impresionante. El concepto de lucha de guerra de guerrillas es de Ho Chi Minh.
1: Ajá.
0: Y los Estados Unidos lo vivieron en carne propia, ¿verdad? La famosa guerra de Vietnam,
1: claro,
0: les demostró que 200 soldados no eran nada para una columna guerrillera que sabía cómo atacar en espacios poblados o en selváticos, uh-huh, ¿verdad? Y la estrategia de guerra de Ho Chi Minh sirvió para las guerrillas latinoamericanas, especialmente las de Centroamérica, ¿verdad?
1: Claro.
0: Y por eso es que Estados Unidos asesoraba mucho a los militares latinoamericanos, porque ya habían tenido la experiencia
1: de
0: Vietnam, ¿verdad? En Guatemala, incluso una de las columnas históricas del Ejército Guerrillero de los Pobres, la que se movía en las áreas de las Verapaces y Quiché, llevaba el nombre de Ho Chi Minh, uh-huh, en honor a eso. La Organización del Pueblo en Armas era una de las expertas en eso. Fíjate que ellos tenían una columna que se mantenía en el área del volcán de agua,
1: uh-huh,
0: el volcán de fuego, creo que en el volcán de fuego. Y esa columna, conociendo la capacidad de movilización en áreas selváticas, atacaba, ¿te acordás? Había un destacamento famosísimo en Chupol.
1: Ajá, sí.
0: Sobre la carretera.
1: Así es, exactamente.
0: Atacaban y movilizaban a las tropas del ejército, y ellos se movían e iban a salir a la costa sur en un tiempo bien corto, y ahí volvían a atacar. Y entonces el ejército decía, estos tienen
1: cantidad de
0: guerrillas, y eran, claro, exactamente eran los mismos los que se movilizaban. Igual ocurría, ¿verdad? Ellos conocían bien,
1: claro,
0: los recorridos de Quiché, las Verapaces, claro, que podían pasar.
1: Era su área, de hecho.
0: Era su área de influencia, y Ho Chi Minh fue el que verdaderamente desarrolló esa guerra de guerrillas.
1: Claro.
0: Específicamente eso. Y en efemérides guatemaltecas, fíjate vos que las efemérides chapinas dicen que ayer, un día como ayer, el presidente presentó su renuncia, el presidente Otto Pérez Molina. Pero fíjate que también menciona que el Congreso de la República en el 2015, el 2 de septiembre, lleva a cabo una sesión donde le levanta la inmunidad a Otto Pérez Molina.
1: Sí, eso ocurrió. Eso ocurrió.
0: O sea, renunció y también
1: le levantaron
0: la inmunidad.
1: Sí, exacto. Sí.
0: Independientemente.
1: Eran dos cosas distintas, ¿verdad?
0: Distintas. Sí, y en una sesión en el Congreso de la República el 2 de septiembre de 2015 queda sin inmunidad el presidente, claro. Que creo que es el primer presidente.
1: El primero, que de la historia, sí, que yo recuerde, sí.
0: Porque con Serrano no, porque ya no estaba aquí.
1: No, ya no está, no. Se fue.
0: Y aniversarios de efemérides chapinas, el 2 de septiembre de 1909 nace en la aldea Las Ánimas del municipio de Asunción, Mita, Jutiapa, la maestra María Chinchilla, fallecida... Uh-huh. En las revueltas de 1944, previo a la caída de Ponce Baides. Y ese mismo día, pero del año 1919, nace en Retaluleu la escritora, poeta y actriz, además de periodista guatemalteca, Luz Méndez de la Vega, uh-huh. que tuvo una trayectoria impresionante en los medios escritos de los 70s y 80s, ¿verdad? Uh-huh. Fue de las primeras mujeres periodistas, sí, tuvo Guatemala, y que también estuvo en el campo de la literatura.
1: Exacto.
0: Con varios de sus libros que son
1: así es.
0: Muy vendidos y utilizados en algunas universidades para estudios de humanidades
1: para el análisis.
0: Y lengua y análisis, ¿verdad? Dentro de las efemérides guatemaltecas conocidas, ¿verdad?
1: Parte de eso, y bueno, y aparte las efemérides que se están construyendo a partir de la historia que sí, dejamos, la huella que dejamos los guatemaltecos. Bueno, seguramente usted está muy pendiente de qué más continúa, con qué seguimos, y con lo que seguimos es con una breve pausa y el homenaje a la patria con una pieza en marimba que usted va a escuchar a continuación en nuestro espacio, después de nuestro espacio publicitario.
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0: lo que yo. Regresamos, gracias por la sintonía, por seguir con nosotros el hoy miércoles. Media semana, empezando ya la primera semana del mes de septiembre. Estaban con un tema de policía, ¿verdad, Marvin?
1: Ah, sí, es que estábamos hablando, uno de los oyentes escribía que lamentablemente sigue la delincuencia y que las autoridades no hacen nada. Y yo trataba de explicarle, sin el afán de defender a la policía o a las instituciones, que el problema no es que las autoridades no hagan nada. Creo que hacen su trabajo, pero no es suficiente.
0: No.
1: La policía, yo decía que son 45,000 efectivos, 45,000 agentes, pero divididos en dos turnos, porque así sí. Es como funciona. Entonces, el país se queda con 22,500 policías en cada turno. Y estos 22,500 policías distribuidos en todo el país.
0: Y teóricamente, ¿verdad? Porque el dato que nunca nos han dado es de los 45,000, ¿cuántos son administrativos?
1: Exactamente.
0: Que han de ser
1: sí.
0: Bastantitos, ¿verdad?
1: Exactamente. No, pero fíjate vos que yo creo que son 45,000 agentes.
0: Fuerza activa, sí, 45,000.
1: Sí.
0: Y aparte lo administrativo.
1: Son 45,000 agentes.
0: Fuerza activa, sí, 45,000.
1: Sí. Y aparte lo administrativo.
0: Pero igual.

0: Lo que ocurrió ayer en Nueva York, no sé si vieron el video ocurrido en la ciudad de Nueva York. Una mujer con trastornos mentales salió de su casa con dos cuchillos. Ajá. Y en Wall Street empezó a atacar gente. Mató a una mujer, una dama que tenía 2 años de casada y que era vicepresidenta de una de las áreas del Banco de América. Uh-huh. Otra persona quedó herida y en vivo le dieron de baja a los policías. Claro, pues porque, exactamente. ¿Qué otra, verdad? Había que dispararle, no quedaba de otra. Quisieron utilizar las taser, pero que son esas pistolas que tiran descargas eléctricas, pero no hicieron efecto en la uh-huh. en la señora y le dieron de baja.
1: Pero sí, es ese fenómeno que no es que las autoridades no hagan su trabajo. Sí lo hacen, pero no es suficiente. Y yo decía que 22.500 policías en la calle versus 50.000 delincuentes a toda hora y en todo lugar.
0: Y muchos de ellos que entran y salen del sistema, pero con la misma rapidez con las que lo puede uno pensar. Saludos hasta Nueva Jersey, allá está Jonathan Cano en sintonía. Gracias por los saludos, Jonathan. Espero que la esté pasando bien. Dice, y vamos a ver, aquí alguien nos escribe, Mariel Mendoza dice, han vuelto al ataque las extorsiones de bancos que ya no están en el sistema. Donde uno jamás tuvo cuenta, solicitando abocarse a un número de teléfono bajo amenazas. Me pregunto cómo tienen datos completos de uno, definitivamente de personal de bancos donde uno sí realmente tiene alguna cuenta de ahorro o monetaria. Saludos cordiales, dice. Yo estuve consultando sobre eso y resulta ser que hay una variable y es que las empresas telefónicas, las dos que tenemos en el país, reciclan números. Uh-huh. Y puede ser que a usted, creyendo que cree que su número no ha sido utilizado anteriormente, pero uh-huh. ese número sí pertenecía anteriormente a alguien uh-huh. y está en la base de datos de las empresas de cobranza. Y entonces hay muchas quejas de que me llaman preguntando, ya les dije que no soy yo, pero sí. ¿Les va a seguir apareciendo ese número?
1: Cierto.
0: Porque en Guatemala no se ha logrado regularizar el famoso tema de la venta ilegal de bases de datos. Uh-huh. Y te van a estar llamando, cosa que las reformas que hubo regulan, ¿verdad? Pero que yo hasta el momento no he visto que ningún ciudadano haya hecho uso de esa nueva ley de bancos donde podés poner las denuncias respectivas.
1: Lo que sucede también es que, ponerle, cuando vos haces uso de una tarjeta de crédito, estás en un banco de datos y entonces te llaman de cualquier banco haciendo alusión a que, mire, usted es un buen cliente de la tarjeta tal. Entonces nuestro banco le está poniendo a su disposición
0: una mejor.
1: Sí, a mí me ha ocurrido. Uh-huh. Me ha ocurrido, ayer precisamente tuve que bloquear el número de uno de los bancos porque era la insistencia de querer venderme una tarjeta sí. de crédito a puro tubo. Pues, sí. Entonces ocurre, pero es por esa razón, tenemos ahí nuestros datos en esos...
0: Y como esas empresas ahora tienen, bueno, ¿no? Ya desde hace años tienen la modalidad de metas, ¿verdad? Ajá. Entonces, tenés que colocar N cantidad de tarjetas al mes, y sí, sí o sí, ¿verdad?
1: Sí, y es que yo imagino que los vendedores con el objetivo, el afán, o no sé, o parte de su ADN como vendedor es la insistencia, ¿verdad?
0: Sí.
1: Y te interrogan, mire, pero ¿por qué usted no quiere?
0: Yo no sé si ustedes se han dado cuenta, ahora hay una nueva modalidad que la están agarrando. Bueno, la tienen en su mayoría las cadenas de supermercados. Ajá. Uno pasa a la caja con sus cosas y de todos modos el cajero o la cajera, fíjese que hoy tenemos en promoción sí. tal y tal Ajá. cosa, y hoy tenemos en promoción sí, sí, tal, sí. y tienen una meta de venta.
1: Me imagino que
0: y
1: sí.
0: si no hay sanciones económicas por no vender N cantidad de productos ya en la caja, ¿verdad? Que claro. después uno ya se ha echado recorrido en todo el supermercado y de todos modos te meten algo en la salida.

0: Así
1: ¿verdad?
0: es.
1: Porque es una nueva modalidad que están poniendo y que le mete presión al, al pobre cajero, a vos, y a veces el cajero hasta lo mira a uno antes para ver si no uno no va sí. enojado, porque no sé qué le ofrezca y me caiga duro. Don Marco Lemus, no pasó nada ayer con la ley de teletrabajo, ya no llegaron no, a ese no, punto no, en la agenda, no, ¿verdad? No.
2: Ayer la agenda fue corta, la sesión fue corta a las 4:30, creo que se abrió a las 4:30, se levantaron la sesión por falta de quórum.
1: Y no empezaron a las 12 en punto, no, obviamente, ¿verdad? No. Por falta de quórum no se pudo, pero esa ley tampoco les interesa mucho a los diputados, no les pues veo no. yo del entusiasmo.
2: La llevan pianito, la llevan despacito con sus tres lecturas. Y no hay nada que...
1: Que hoy la deberían de tener en prioridad con el tema del combustible, ¿verdad?
2: Para combustible.
1: Como parte de un paquete de leyes que pudieran ayudar a beneficiar a los consumidores, pero no le han querido entrar como se debe a la famosa ley. Vamos a ver, don Héctor Carranza, mi pregunta es la siguiente... ¿Por qué en las bajadas de las carreteras, como la bajada del Águila, la del Chilero, la del Sope, que une Milpas Altas con Barberena, no ponen túmulos, ya que son muy incluidas para evitar accidentes? Porque la ley prohíbe, sobre todo rutas nacionales, no se puede poner túmulos.
2: Así es.
1: Aún pasando en áreas urbanas donde en algunas ocasiones las rutas nacionales pasan, está terminantemente prohibido por la ley. El Ministerio de Comunicaciones lo tiene legislado. Que no
2: y
1: se puede,
2: tampoco ¿verdad? Son la solución.
1: No son la solución.
2: No son la solución. La solución es educación vial, prevención, mantenimiento de los vehículos y en el caso del transporte de pasajeros y de carga, pues el regulador de velocidad.
1: ¿Saben qué sí funcionó en ruta nacional? Yo no sé si cuando venís de San Lucas y vas a agarrar para llegar a donde está el desvío a Ciudad Satélite y subirte al puente de Ciudad San Cristóbal, que se acuerdan que allá hubo una cantidad de accidentes porque los trailers pasaban de largo, lo que pusieron fue vibradores. Y esos vibradores hicieron que uno reduzca la velocidad antes de llegar a esa curva y empezar el descenso, ¿verdad? Claro que también un tráiler, un vibrador le da cosquillas, pues, ¿verdad? Porque en ese gran armatoste no lo sentís en los carros.
2: Pero fíjate vos que yo no sé si haya sido esa la razón por la que ya no se sepan momentáneamente de accidentes, gracias a Dios, pero los últimos accidentes fuertes fueron el año pasado.
1: Sí.
2: En donde los trailers han sido los protagonistas de eso. Pero es porque, bueno, esta es una hipótesis muy, muy, es una de mis ocurrencias. Creo yo que es en esa ruta es muy transitada. Entonces, cuando vos venís bajando, venís frenando. Y si no tenés el control y no controlas esa parte del frenado, al final se calientan las fricciones o lo que sea. Sí. Y eso es lo que ha provocado que muchos vehículos se queden sin frenos, sobre todo vehículos pesados. Y esas constantes, ¿qué te diría yo? Controles de la Policía Nacional, de la Policía Municipal de Tránsito, si bien es cierto, funcionan en ese sentido, pero también provocan esos frenados constantes.
1: Yo no me acuerdo, en la bajada de Las Cañas hay reductores.
2: No, ¿verdad?
1: No hay. Y hace rato que usted no escucha de un accidente. Antes en Las Cañas se mencionaba.
2: Los reductores están al inicio. Yo creo que hay un par de reductores, no recuerdo muy bien, pero es básicamente la prudencia que uno tiene ya al bajar esa cuesta. Ya sabe uno que ahí tiene que tener mucha prudencia.
1: Bueno, la bajada de Villalobos lo que más tiene es vehículos que se quedan tirados o se accidentan solitos, pero grandes accidentes tampoco tenés ahí en esa bajada. Don Juan Pérez, por asuntos de trabajo no estoy enterado de la ley de las antorchas. Dice. Ah, bueno, ayer dijo el ministro que en las próximas horas saldrán las disposiciones generales porque los anuncios de suspensión para Jutiapa, para Chimaltenango y para Santa Rosa era el otro, ¿verdad?
2: Sí.
1: Fueron particulares, pero el Ministerio de Educación va a dar a conocer, antes de que concluya esta semana, disposiciones que se van a tener que cumplir a nivel nacional. No quiso adelantar si lo que iba a implicar era una orden del ministerio que estaban terminantemente prohibidas los recorridos de antorchas en todo el país, pero lo que sí dijo es que se van a anunciar medidas y restricciones para resguardar la integridad de los estudiantes.
2: Pero tampoco es una ley. No es una ley que se esté creando sobre
1: antorchas. No, es una disposición.
2: Es una disposición del ministerio.
1: Del Ministerio de Educación.
2: Exactamente.
1: Eso no quiere decir que no van a haber antorchas en Jutiapa.
2: Sí, así
1: de, ahí.
2: Es una disposición para los centros escolares. Ya las municipalidades, los CODEDES o los COCODES o los que quieran armar su relajo con una antorcha, lo podrán hacer.
1: Lo podrán hacer.
2: Pero no, es decir, todavía están analizando la disposición. Sí.
1: Pero dice que sí, antes de que concluya la semana la van a hacer pública. Y dice Edgar, Ramón Valdés salió en una película con Javier Solís llamada El Campeón del Barrio. Sí, es cierto.
2: Hizo
1: de parte de su equipo.
2: De asistente.
1: Ajá, de aguatero iba a decir yo, pero sí. Sí, en esa película.
2: Y sale en varias películas. Sí, hizo cine también. Con otros papeles.
1: Con otros papelitos. Y Alex Barrientos nos manda una foto, dice, así está mi siembra de milpa. Lástima que no nos dice dónde, pero fíjate vos que yo conozco un caso que lo estuvimos comentando. Conozco a una persona que junto con su esposo... Ellos viven en Santa Rosa. Uh-huh. Entonces se hicieron su ajustón entre los dos. Rentaron un pedazo de terreno. Parece que en el interior es muy común que la gente que tiene bastante terreno lo arrende para uh-huh. cosechas. Sembraron sus tareas de maíz, como ellos le llaman. Y fracasó
2: total, sí. ¿Verdad? Sí.
1: Pérdidas... pero pérdidas incontables contables, ¿verdad? Solo en renta y compra de semillas,
2: claro.
1: etcétera, 6,000 quetzales, ¿verdad? Que era para subsistencia, pues no vas a pensar que para negocio, ¿verdad vos?
2: Sí.
1: Y se fue, y aquí don Alex dice, es en Zaragoza, Chimaltenango, y sí, efectivamente, se puede ver... lo seco del terreno.
2: Hay muchas áreas, sí.
1: La milpa no logró desarrollar.
2: Hay muchas áreas en el occidente donde no ha llovido demasiado y otras en donde sí ha llovido más que suficiente y hay hasta inundaciones.
1: Bueno, y no sé si le pusieron atención a la nota que presentamos ayer en nuestros noticieros de la tarde-noche y hoy en la mañana de la proyección de Banco de Guatemala es que... la inflación se va a ver afectada de aquí a que termine el año, sobre todo porque el Banco de Guatemala prevé un incremento en los precios de los granos uh-huh. para fin de año. Y específicamente mencionó el tema del maíz, ¿verdad? O sea, es exagerada la cantidad de plantaciones de maíz que se están viendo afectadas. Ayer la ministra de Agricultura hablaba que de acuerdo con sus pronósticos estamos por salir de la canícula.
2: De la canícula, sí.
1: ¿Verdad? Pero sí dijo, necesitaban recursos para seguridad alimentaria porque ya...
2: Eso lo dijo la directora de la CESAN. ¿Sí? Pero aquí hay un punto que hay que tomar en cuenta. Fíjate vos que si has escuchado a las autoridades del MAGA, ellos hacen referencia y dicen que hay un seguro para los agricultores. Y efectivamente hay un seguro, pero eso es para los grandes agricultores. Pero los agricultores que tienen una agricultura de subsistencia, sí. Es decir, las familias que siembran una cuerdita, dos cuerditas, lo están perdiendo todo.
1: Y a ellos debería ir.
2: Exactamente, ahí.
1: Ah, no es. Fíjate que yo revisé, porque esa fue mi recomendación con esta ajá. gente que te conté, vayan a la sede del MAGA en Santa Rosa y que les den su seguro, porque fíjate que el seguro realmente es bien bajito. El seguro agrícola que está vigente ahorita. Dice que las familias se pueden ver beneficiadas con hasta dos cosechas perdidas al año. Uh-huh. Cada una hasta, no el total, sino hasta 3,000 quetzales por cosecha.
2: Claro.
1: No me parece un seguro tan grande.
2: No,
1: pues,
2: claro,
1: ¿verdad?
2: No,
1: pues,
2: no. Pero, bueno, no sé, pero yo creo que será por la extensión de tierra también que tenés, porque no creo que alguien que siembre unas 5 manzanas sí. de maíz le van a dar 3,000 quetzales y se va a conformar por eso. No, tendrá que ser en base a tu en proporción sí. a tu extensión.
1: Porque yo entendí que sí era un seguro para, sobre todo, agricultura de subsistencia, pero... Y ahí están los fondos.
2: Habría que ver cómo le, cuál es su cuáles son las características que ellos presentan como agricultura de subsistencia. Sí. Porque hay, por ejemplo, los que siembran hortalizas, por ejemplo, que ellos sí siembran de subsistencia, pero son extensiones muy, muy pequeñas.
1: Sí.
2: Entonces los sacan al mercado, pero muy poco.
1: Y también para negocios es muy poco lo que puedan vender, ¿verdad?
2: Claro.
1: Sí, sí, seguro que venden parte de un excedente, claro. pues que calculan que no lo van a usar. Don René Villeda dice, les quiero contar que en mi aldea Vega Arriba, Chiquimula, nos cobran 75 mensual de agua y no hay, siempre nos cobran 100 por reparar las tuberías. Le pedimos al alcalde Pinto que investigue este caso, dice don René. Y, ya es hora del corte, ¿verdad?
2: Sí, sí, vamos a la pausa.
1: Vamos a la pausa y volvemos.
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0: ustedes, gracias por la sintonía. Dice don José Guerra, se supone que se iba a remodelar y ampliar Puerto Quetzal, ¿saben ustedes algo? Sí, el proyecto de remodelación y ampliación de las instalaciones de Puerto Quetzal sigue. De hecho, ya hicimos el primer pago, hicimos como país, me refiero, el primer pago al Cuerpo de Ingenieros de los Estados Unidos de América para ese trabajo. Y la semana pasada hubo una reunión en la Comisión de Economía donde se llegó a plantear el estatus de ese proyecto y todo lo que implica. Llegaron autoridades portuarias, llegaron autoridades de la SAT, llegaron autoridades del Ministerio de Comunicaciones y le explicaron a los diputados de la comisión cuáles son las distintas fases que se deben desarrollar. Dentro de lo que trascendió ahí es que tenían un pequeño gran problema con una barcaza asentada en las instalaciones de Puerto Quetzal, que precisamente está en un lugar que es de los primeros que se tienen que empezar a trabajar. Sin embargo, las empresas propietarias de esta barcaza se resisten a moverse. El lugar necesita que se mueva para poder avanzar, pero hasta el momento no se ha podido. Es un proyecto, don José, que yo creo que ni que este gobierno no le va a ver, digamos, mucho beneficio en tema de inauguración o colocación de primera piedra, porque las fases se incluyen desde el principio, es decir, desde los estudios técnicos. Así que si bien ya se le hizo el primer pago al Cuerpo de Ingenieros del Ejército de los Estados Unidos, un primer piochazo todavía no se ve para la ampliación y modernización de Puerto Quetzal, ¿verdad? Es un proyecto que va despacito.
1: No, eso son megaproyectos que no se hacen de la noche a la mañana.
0: Que no se hace tan rapidito. Y fíjate que me llama la atención, Marvin, como que se le está descomponiendo el tema a raíces. Hoy el comité que dirige Raíces en San Miguel Petapa, ajá, emite un comunicado donde renuncia públicamente al comité por formación de partido y se une a la renuncia oficial del mismo comité en Misco y a la renuncia oficial del mismo comité en Quetzaltenango. Los tres con los mismos argumentos, ¿verdad? El tema es que los muchachos están molestos porque estos equipos promotores fueron de casa en casa, hablaron con sus cuates, consiguieron las firmas, ayudaron a conformar el partido, hicieron sus asambleas municipales, y en todas las asambleas municipales, desde la capital, les vino la orden de hecho, no, él no. Es fulano el que tiene que ir. Entonces dijeron, bueno, nosotros hicimos el chance más complicado y ahora ustedes quieren...
1: Toda la razón del mundo.
0: Y entonces dice que les están imponiendo candidatos a alcalde, candidatos a diputados y... Pues qué mal si es así, ¿verdad? Porque eso es lo normal en los partidos políticos. Ese es el comportamiento clásico de todos los partidos políticos, ¿verdad? La discusión democrática y el respetar lo que dicen las bases. Aquí las bases, pregúntenle a la UNE si las bases mandan, ¿verdad? Esa es la peor mentira del mundo. Pregúntenselo a vos, pregúntenle al que sea.
1: A todos los partidos políticos.
0: A todos los partidos políticos, pero parece que la enfermedad se le contagió al nuevo comité. Vamos a ver, dice don Guillermo Sandoval, hablando de la maestra Chinchilla, ella nació en la aldea Las Ánimas, pero en ese tiempo no había carretera a Asunción Mita y entonces viajaban por Agua Blanca. Les voy a contar que yo conocí a Agua Blanca y realmente, yo no sé cómo está Agua Blanca hoy, pero cuando lo conocí a Agua Blanca, yo... casi que lloré, pues, ese lugar era... Fíjate vos que llegar a Agua Blanca fue casi medio día de viaje.
1: En
0: carro.
1: En carro.
0: Así,
1: sí, la carretera.
0: Olvidado y hasta allá arriba, ¿verdad? Y no sé cómo estará ahora Agua Blanca o Jutiapa, pero en ese momento, y, pero aclaro que sí fue hace mucho, mucho tiempo.
1: Claro,
0: era tan, con tanto tiempo y tan complicado que fíjate vos que nos fuimos de aquí de la capital y llegamos a Chiquimula, Chiquimula, ciudad Chiquimula, ¿verdad? Y cuál tu, ya no nos da tiempo a subir, a, llegamos de noche, ya no da tiempo a subir a Agua Blanca.
1: Agua Blanca.
0: No, perdón, sí, a Chiquimula. No, no sé por qué razón fuimos a Chiquimula, ha de haber alguna subida o algo por el estilo. Pero la cosa es que, ¿cuál tu? Yo en mi mente, durmamos en un hotel, pues, Naranjas. Y ya tenemos que se parqueó el carro a la orilla, fueron a tocar a una puerta de alguien ahí, sacó leña y a hacer una fogata y en la calle. Hasta la madrugada. Bueno, ¿así era en ese, tan lo, tranquilo en ese tiempo?
1: Mira, yo creo que era, no era tan tranquilo, no es que hubiera sido tan tranquilo, la, el desarrollo económico, la no prosperidad era no era tan grande, porque supondría yo que fue en el tiempo del conflicto armado.
0: Sí.
1: Y en ese tiempo la, el desarrollo económico no era tan marcado como es ahora.
0: Te voy a contar que se llevaba un camión porque era para ir a celebrar un cumpleaños.
1: Ajá.
0: Y ahí en Chiquimula se subió la marimba al camión y ahí
1: para arriba.
0: Bueno, tal vez por eso también nos tardamos un montón,
1: claro, ¿no? Que íbamos claro, junto despacito. Con el camión,
0: pero sí hace rato. Referente al presupuesto de gastos de la nación, dice don Francisco Quiñones. Cada año lo inflan más y es solo para que se enriquezcan todos los que están en el Estado con obras que no sirven para nada. Yo ayer escuchaba la columna de don Mario Antonio Sandoval, que se las presentamos, ¿verdad? Como firma invitada.
1: Sí.
0: Que en un momento al principio me pareció que no era lógico su planteamiento, y después me lo corrigió, pero miren. Siempre nos quieren vender con el gobierno que sea de que es el presupuesto más alto de la historia. Y salvo aquellos casos en los cuales normalmente en año electoral que no lo aprueban y sigue vigente el anterior, siempre va a ser el presupuesto más alto de la historia. O sea, todos. Si ustedes ponen, ¿cuál fue el primer presupuesto que le aprobaron a Vinicio Cerezo Arévalo cuando tomó la presidencia? Se va a dar cuenta que el siguiente fue el más alto de la historia. Sí. Y el siguiente y el más alto
1: ser,
0: de la historia.
1: Y así va a seguir ser. Siendo.
0: Y así.
1: Yo creo que la gran crítica, el gran cuestionamiento no está en esa parte en que va a ser. Porque eso va a seguir siendo así ahora y en el transcurso de la historia. Por muchas circunstancias. La gran crítica es que, aun cuando se vaya haciendo mayor y mayor el monto,
0: sí,
1: no pasa absolutamente nada. No hay carretera, lo que decía María Antonio, no se traduce en escuelas, en carreteras, no se traduce en absolutamente nada. Y eso es lo triste.
0: Ahora, yo sí le vi un temita que para mí es complicado en este presupuesto, y es que del total que vayan a aprobar, independientemente de cuál sea el que vayan a aprobar, o si se queda el mismo de ahora, ¿verdad? Que también es una posibilidad. 25 mil millones van para servicio de deuda. 25 mil millones. Es decir, si la SAT logra romper la barrera de los 100 mil millones en recaudación, que creo que no va a llegar, pero bueno, asumamos que sí, el 25%... ya tiene destino para deuda. En el plano personal te dicen que vos no podés, para estar bien, no deberías de endeudarte más allá del 30% de lo que ganás, ¿verdad?
1: Sí.
0: Pero ya cuando un país está de lo que recauda, que es lo real, porque todo lo demás es meterle más a los préstamos, el 25% lo vas a dedicar para pagar deuda externa.
1: Pero me parece que es complicado. Pero ahí hay otro desglose, porque creo que ese 25%, no sé si es para amortizar deuda, que eso es diferente, porque aparte son los intereses que pagás ya cotidianamente en ese punto, pero para amortizar deuda creo que es mucho menor el monto. El porcentaje.
0: Si está metido en la partida de servicio de deuda, es para las dos cosas, ¿verdad?
1: Pero intereses,
0: pero sí. No sé. Sí.
1: Pero sí, más allá de eso, creo que y la gran crítica y lo que siempre se ha dicho, y con este gobierno es mucho más marcado ese tema, lamentablemente, es la poca capacidad para ejecución del presupuesto. Porque todo lo que se ejecuta es por pago de salarios y servicios y arrendamientos. Sí.
0: Ahora, si ustedes preguntan desde el punto de vista técnico, aún con 190 mil millones de quetzales de presupuesto, nosotros estamos muy bajos todavía en cuanto a presupuesto del Estado, porque la técnica internacional o el estándar internacional es promedio. Los países como mínimo deberían de invertir entre el 15 y el 20, su presupuesto debería de ser el 15 o el 20% del total de tu producto interno bruto.
1: Exactamente.
0: Y Guatemala no creo que llegue ni siquiera al 12% de su producto interno
1: bruto. Porque también nuestro producto interno bruto es pues muy bajo. Y sí, repito, el punto es que aun cuando lo hicieras así, la poca capacidad que han tenido los gobiernos para ejecutar, creo que eso es lo notorio y lo lamentable. Entonces no importa la cantidad,
0: sí,
1: sino si tiene la capacidad de ejecución.
0: Es la calidad de gasto que se pueda llegar a tener, pero también con una estructura presupuestaria como la que nosotros tenemos, es muy complicado porque te vas a que de cada quetzal 60, 70 centavos son para gastos de operación y 30% para inversión.
1: Exactamente. Y si tenés un aparato estatal donde sus funcionarios, como los diputados, se recetan,
0: sí, claro,
1: se recetan grandes salarios sin tomar en cuenta muchos aspectos, pues tenemos el resultado que
0: y si ese tenemos. Y si de ese 10, 30% de inversión, sí o sí, como sea, se va al famoso diezmo, ¿verdad? El 10% va para coimas.
1: No.
0: Entonces, pues
1: estamos fregados.
0: No aguanta, ¿verdad? Por eso es que realmente, y esto me sirve para terminar de conversar con don Luis Fernando Sánchez, realmente el monto no debería de preocuparnos. Lo que deberíamos de preocuparnos es saber qué se hace con esa cantidad de plata. Entre más grande sea el presupuesto y se ejecute bien, le va a ir mejor al país.
1: Total, por supuesto, claro. Pero mejores carreteras, mejor educación,
0: totalmente,
1: mejor sistema de salud, exacto, mejor seguridad, no, claro. Por supuesto.
0: El problema es cómo analíticamente está distribuido ese presupuesto, que ya no hay forma de. Fíjate que casi nadie, ni siquiera los expertos, lo logran entender a la perfección dónde están todos esos bolsones extraños que tiene ese presupuesto y que todos lo siguen utilizando, pero que al final no se ve reflejado.
1: Que fíjate nada. Vos que cuando vos te metes al desglose del presupuesto, sí, no necesitas ser un gran experto, ni analista económico, ni extraordinario teórico. Vos miras el presupuesto y hay instituciones que no sirven para, sí, absolutamente nada, no entregan un producto y que seguramente tienen 5, 10 empleados ganando bien, pero instituciones, yo te digo, vos mirás por ejemplo, se me ocurre ahorita a cualquiera de los ministerios, el Ministerio de Agricultura, por ejemplo, y vas a ver ahí fideicomiso, y esos fideicomisos, cada fideicomiso tiene una cantidad de gente que está chupándole la sangre a los guatemaltecos. Hay una cantidad de instituciones que por sí mismas no deberían de existir, y así minimizas muchos salarios.
0: Y también encontrás mucha, ni siquiera duplicidad, multiduplicidad de programas.
1: También,
0: que vos decís, pero ¿por qué tienen?
1: Tienen
0: tantos
1: algo.
0: Programas que se dedican exactamente a lo mismo, ¿verdad?
1: A ver, Fonapaz sigue existiendo. Guatel sigue existiendo.
0: ¿Para qué?
1: Sí. Con qué objetivo? ¿Con qué fin? Yo creo que aquí una reingeniería del Estado caería re bien.
0: Sí. El último promedio del presupuesto... 80% aproximadamente para gastos de funcionamiento.
1: Exactamente.
0: Entre el 10 y el 15% para inversión. Uh-huh. Y entre el 5 y el 10% para pago de deuda pública.
1: Era lo que te decía.
0: Es nefasta la integración de un presupuesto así. Ningún país puede salir.
1: Por eso es que recurrimos adelante a los préstamos y a mil cosas, a la emisión de bonos del Tesoro. que también, quiéralo o no, es una fuga de recursos para los guatemaltecos. Vamos a la pausa, regresamos rápidamente.
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0: Gracias por su sintonía. Vamos a la parte final de este espacio de Mañanas Nuevo Mundo, agradeciéndole como siempre su sintonía y sus mensajes al 3400062. Y para actualizarle en noticias, según se conoce, un incidente de ciberseguridad afectó los servicios de la Liga Nacional contra el Cáncer y la institución señala que el departamento de radioterapia ha sido vulnerado. Bueno, es algo que ha venido ocurriendo en los últimos meses en el país. Instituciones del Estado inclusive han ido siendo violentadas en esa parte. Así que habrá que ir esperando que algo se haga. Y en Chiquimula están realizando allanamientos la Policía Nacional Civil y el Ministerio Público, que están investigando casos relacionados con el delito de estafa. Se reporta también un accidente de tránsito, un choque en el kilómetro 71 de la Ruta Nacional 14, que ha dejado una persona muerta y 6 heridos. Y por otro lado, también se está reportando por parte del INSIBUME que la onda del este número 35 se está desplazando por el sur del país, con lluvias en el sur y en el centro, así como en Petén, durante la tarde y la noche para este día.
1: Dice don Chava, desde Xela, hablando de túmulos en la carretera que va de San Marcos, de Xela, vas a ver, en la carretera que va para San Marcos, en La Esperanza, en Quetzaltenango, pusieron boyas. Yo he visto algunas carreteras que sí tienen boyas, pero las he visto más para separación de carriles, más que para disminuir la velocidad, sí. ¿Verdad?
0: Fíjate vos que, como esa es mi ruta cuando viajo al occidente, voy a exagerar un poquito, pero exagerar porque realmente el tema es... Mira, en ese tramo de La Esperanza hasta San Juan Ostuncalco, uh-huh. Yo calculo que en ese tramo que serán, ¿cuántos kilómetros? Serán unos 8 kilómetros. Ajá. 10 kilómetros, poner de 10 kilómetros. Yo digo que si hay unos 30 túmulos, son pocos.
1: Son,
0: pero es una enormidad. Mira, ahí avanzás 200 metros, túmulo. Otro 200 metros, otro túmulo. Cada 200 metros prácticamente hay un túmulo. Y no hay nadie que detenga eso. Uh-huh. Pero y es una ruta nacional. Y eso hace que el tránsito sea lento y que se vaya congestionando constantemente.
1: Sí. Y dice don René, el problema de los accidentes en bajadas como la del Sope, el Águila, Villalobos, no solo pasa por vehículos en malas condiciones, también falta de señalización y alumbrado público y carreteras en mal estado. Sí, todo se junta, uh-huh. todo se junta absolutamente en esa ruta. Lo que pasa es que yo, por ejemplo, tampoco he visto, ¿vos has visto alguna ruta nacional que, y le voy a poner un ejemplo, vénganse ustedes de qué te gusta, de Mazatenango a Escuintla a las 9 de la noche? Uh-huh. Esa carretera no está iluminada para nada, pues vos no encontrás... lámparas a las orillas de las
0: calles. Pero no es que ninguna
1: carretera. Es que ninguna, a eso es a lo que iba, ¿verdad? ¿Ninguna? Ahí te confías en ¿ninguna? Tus luces, ¿verdad? O sea, bajá a Alaska viniendo para la capital y no. Pero ahí la única suerte es que te pegues un camión o a una Pullman y bajas, pero en dos monazos.
0: Pero.
1: No hay.
0: Pero ¿cuál es
1: no
0: el
1: se
0: problema
1: acostumbra.
0: De, o sea, pero ¿qué reclama el oyente?
1: No, que le falta alumbrado público. Pero no llevan.
0: Imagínate vos, ahí ponerle alumbrado público a todas las rutas.
1: Sí, ahí es un tema de una tontería de total. Luces, no. Luces altas, luces bajas.
0: Para eso los que exactamente.
1: Esa falta de iluminación más una cantidad de hoyos en la carretera y tu impericia y andar abusando de la velocidad te puede llevar a un accidente.
0: Pero ahí el punto que sí es importante es las líneas de los carriles, la línea blanca y las líneas amarillas. Sí,
1: exactamente.
0: Esas son tus guías. Pero imagínate, no la, la.
1: Pero muchas no están señalizadas, ¿verdad? Eso muchas sí no es están cierto, señalizadas. Entonces ahí sí vas, pero
0: calculando. No, pero ya esa tontería de sí, querer no. que todas las.
1: Yo no, no, las rutas no conozco rutas nacionales. No,
0: me parece que eso es imposible.
1: Salvo ni cuando entras a área urbana.
0: Ni aquí, ¿verdad? Ni en ningún país.
1: No, no, en ninguno.
0: Las rutas.
1: Saldría carísimo, pero súper caro. Dice don Jorge Mellado, ayer escuchando varios noticieros, me enteré que el fenómeno del niño afectará el precio de las verduras y que se elevarán los precios de otros productos, dice. Pues fue muy reveladora esa audiencia en el Congreso de la República, uh-huh. ¿verdad? Porque realmente yo creo que nuestras autoridades lo tienen claro. Lo que no veo es mucha chispa en decir, pero no se preocupen, ¿verdad? Estamos preparados.
0: No, lo que pasa es que no están preparados. Sí. Entonces, aunque tengan chispa, no lo pueden decir porque están bajo juramento. Pero fíjate sí. vos que aquí hay otro punto que yo lo decía hace unos días, que si bien es cierto, y este pareciera ser consuelo de tontos, pero fíjate vos que estamos entrando a la época en que todos el costo de la canasta básica se incrementa.
1: Sí.
0: Ahorita, a partir de septiembre, el tomate, las cebollas, las verduras.
1: Sí, la es carne. Una temporada donde ocurre normalmente.
0: Exactamente. De aquí hasta diciembre.
1: Se va a multiplicar. Y
0: ahorita se va a multiplicar.
1: Se va a multiplicar. Pero todo el panorama no es muy favorable para el país, ¿verdad?
0: No, claro.
1: El tema es que, punto número uno, no nos debió agarrar desprevenidos, porque yo estoy, es más, hasta trajimos aquí a don César George al inicio del año y explicó, hasta puso su mapa ahí en la pantalla, así va a ser la cosa y nos va a llevar el río.
0: Y yo te la voy a poner aún mayor, desde que se creó aquel famoso, los objetivos del
1: milenio.
0: Del milenio.
1: Sí.
0: Se empezó a hablar del cambio climático y se empezó a hablar de lo que iba a suceder en esta época. Es decir, no es este gobierno el único culpable, son todos los que hemos tenido a partir de ese momento. Cuando se ha hablado de la época, de la crisis que se iba a provocar en el tema alimentario por la variabilidad del clima y no se ha hecho nada. Pero este gobierno se coronó, porque aquí no hay ningún plan, y ya lo decía también hace unos días, no es posible que no se tenga un plan de crisis en todos los sentidos, en todas las líneas. El tema de los combustibles es solamente uno de los aspectos que debe estar contemplado en un plan de crisis, y el tema del cambio climático debe ser ya parte de ese famoso programa que tienen, pero pareciera ser que no.
1: Teóricamente, fíjate que las estructuras institucionales sí existen.
0: Sí.
1: Porque, por ejemplo,
0: pero existe el para banco cobrar
1: de
0: salarios.
1: El banco de alimentos sí está, ¿verdad? Pero cuando preguntas, pero no hay plata para mantenerlo lleno. Entonces, ¿para qué tenemos un?
0: Pero es que ahora también hay que ver, ¿verdad?, para qué sirve el banco de alimentos. ¿Solo para almacenar? ¿Solo para embodegar? ¿O es el banco de alimentos que también debe crear estrategias
1: sí
0: para mantener ¿cómo decir? Una estabilidad en el tema de la tanto producción sí como
1: el sistema de mesas agroclimáticas, ¿verdad? Que aquí hemos hablado mucho, uh-huh, mucho de ellos. Que la parte técnica la tenemos, pero al centavo. O sea, el personal. Yo le echo muchas flores al quien dirige eso, porque cuando vos lo oís, te estás dando cuenta que estás hablando con alguien que sí sabe de lo que está hablando. Y tiene el diagnóstico clarísimo, pero clarísimo, clarísimo, clarísimo.
0: Pero no sabe qué es lo que vas, pero lo que hay que hacer.
1: Las otras instancias que tienen mayor capacidad de decisión no hacen lo que tienen que hacer.
0: Es que fíjate, ¿verdad?, vos que es lo mismo que pasa con el país. Vos entrevistás a todos los políticos, a todos los candidatos, claro, y el diagnóstico es exactamente clarísimo, el mismo. Pero nadie tiene la receta.
1: Pero nadie
0: para resolverlo.
1: Mira, este dato de Dani es interesante. Viajé de Huehuetenango a Rabinal. Conté 118 túmulos en el camino.
0: Así sí sucede.
1: Y para donde vayas, para donde vayas el tema de los túmulos. Dice, ahora es una ciudad Agua Blanca. Tienen de todo y para llegar son 2 o 3 horas vía bus. O El Salvador por Jutiapa.
0: Sí, seguro que sí. Pues. 3 horas desde la capital.
1: Sí, sí.
0: Interesante. Qué bueno. Qué bien por los. ¿Cuál es el gentilicio de los de Agua Blanca?
1: Sí, más sin
0: idea. Aguablanquenses.
1: Aguablanqueros o algo.
0: Aguablanqueños.
1: En mi colonia, el comité anunció así por así que el próximo mes le aumentarán la cuota de la vigilancia en la sesión del sábado. Llevaron a cabo asambleas donde solo estaban 13 personas, en lo que se sabe, y que si no tienen lo suficiente gente, no pueden hacer ellos lo que quieran hacer. Pido su consejo. ¿Qué podemos hacer? Dice doña María Fashen.
0: Asistan a las reuniones de vecinos. Eso es lo que hay que hacer. Involúcrense en su condominio. Eso es lo que hay que hacer. No hay que ser indiferentes, porque entonces viene el reclamo. Como nadie llega, pues alguien tiene que tomar las decisiones de lo que pudiera estar pasando. El punto es ese, esa indiferencia.
1: Yo creo que es un problema al que ya las autoridades le deben de poner atención. No sé si supiste, ayer hubo serios problemas de congestionamiento en la zona 2 y uh-huh. zona 6 capitalina, y todo por un conflicto. Uh-huh. En uno de los condominios más grandes que hay en la zona 2 y de los conocidos, donde se armó un zafarrancho entre el comité de vecinos y los vecinos.
0: Y los vecinos, claro.
1: Y por un tema de cuotas. Y los vecinos dicen, sí. Esto ya se pelaron también, claro. Es una abusividad. Y hay legislación... Pero la gente que asume cargos en un comité de vecinos no lee que muchas de sus decisiones violentan normas uh-huh. vigentes que ya están, ¿verdad? ¿Vos? Y el conflicto llegó hasta las calles. Debió la policía desviar el tránsito uh-huh. para que no pasaran claro. frente al condominio, porque estaban los tamalazos interesantes.
0: Claro.
1: Y por un tema precisamente eso, ¿verdad? Un comité de vecinos instituido y que tiene representación legal instituida, toma decisiones en nombre de todos los vecinos, pero la participación de todos los vecinos también puede frenar que claro, se le vaya la mano a los...
0: Exactamente, por eso es importante que se asista a las reuniones que se convocan. Pero si el comité está convocando y llegan 13 personas, pues ahí ya, digamos que el comité cumplió con convocar. Pero es difícil, es complicado. Ese tema es bien complicado.
1: Cuesta mucho. Vamos a ver. Gracias a que nos manda don Ricardo Duarte algo que no podemos ver, pero se refiere a un accidente de tráiler en el área de Zacapa. Bueno, están preguntando mucho por el tema este de Sonny Figueroa, pero realmente es un tema personal, es un tema de comportamiento personal.
0: A mí no me merece ningún comentario.
1: Y pues que esté bien y que lo resuelva, pues, cuando sea un tema nacional de interés, que lo podamos ver desde el ángulo noticioso y compartirlo, con mucho gusto lo platicamos.
0: Así es.
1: Y también acá alguien nos manda un videíto de una carretera que comunica áreas del oriente del país. Les agradecemos bastante. Aquí no los podemos ver con toda la confianza que quisiéramos, pero gracias por estarlo mandando. Y pues yo digo que nos vamos, ¿verdad, Omar?
0: Ya es hora. Bueno, hora de agradecerle su sintonía, de invitarle a continuar en Nuevo Mundo, que ahora viene el espacio para que usted haga sus compras, sus ventas o promueva sus servicios, que con mucho gusto aquí Kimberly López y George los atienden en el 3400-0062. Hasta mañana.
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Muy buenos días, ¿cómo están? Sean cordialmente bienvenidos a un nuevo programa. Les saluda Kimberly López y en controles Jorgito Berganza. Muy felices de acompañarles una vez más en su espacio favorito. Y antes de iniciar, deseo compartirles unas palabras. Porque no sé si usted ha notado, pero hay personas que entran a un lugar y sin decir demasiado, hacen que todo se sienta un poquito más bonito. No porque tengan una vida perfecta, ni porque nunca tengan problemas, sino porque han aprendido a no descargar sobre los demás todo aquello que llevan dentro. Y también pasa lo contrario. Hay personas que pareciera que necesitan encontrar un defecto, un error o una razón para incomodar a alguien. Si usted está feliz, encuentran algo que criticar. Si usted logra algo, buscan minimizarlo. Si usted se equivoca, lo señalan. Y si usted simplemente está tranquilo con su vida, pareciera que eso también les molesta. Pero hay algo muy interesante en la manera en que las personas se relacionan con los demás. Lo que llevamos dentro termina saliendo por más de algún lugar. Una persona que ha sanado suele tener más cuidado con las heridas ajenas. Una persona que ha luchado por salir adelante sabe lo difícil que es con las heridas ajenas. Una persona que ha luchado por salir adelante sabe lo difícil que puede ser. Y en lugar de cerrar la puerta detrás de ella,

0: Y eso también puede ser una invitación para nosotros. Antes de señalar a alguien, preguntémonos qué estamos sintiendo. Antes de criticar, preguntémonos por qué necesitamos hacerlo. Antes de herir, pensemos si realmente queremos dejarle a otra persona una herida que quizá nosotros mismos sabemos lo que cuesta sanar. No se trata de fingir felicidad todo el tiempo, no me malinterprete. Todos tenemos días malos, frustraciones, inseguridades y momentos en los que simplemente no estamos bien. La diferencia está en qué hacemos con todo eso. Podemos reconocer nuestro dolor y trabajar en él, o podemos convertirlo en una razón para hacer sentir mal a los demás. Y quizá ahí está una de las formas más bonitas de medir cuánto hemos crecido. No por cuántas cosas tenemos, ni por cuántas personas nos admiran, sino por la tranquilidad con la que podemos ver a alguien avanzar sin sentir que eso nos hace retroceder. Así que si algún día alguien intenta hacerle sentir menos, recuerde esto: la necesidad de apagar la luz de otra persona casi siempre habla de la oscuridad que alguien lleva por dentro. No permita que eso cambie quién es. Siga celebrando, siga aprendiendo, siga creciendo. Elogie cuando algo le parezca bonito. Aliente cuando alguien esté intentándolo. Tienda la mano cuando pueda y, sobre todo, cuide la forma en la que trata a los demás. Porque quizá usted no se dé cuenta en este momento, pero una palabra suya puede convertirse en el empujón que alguien necesita para continuar. Y si algún día tiene que elegir entre la razón o tener paz, entre señalar o comprender, entre competir o celebrar, recuerde que también habla de usted la manera en que decide tratar a los demás. Que su felicidad se note, claro que sí, pero que se note todavía más en la felicidad que usted es capaz de provocar en quienes tienen la dicha de encontrarse en su camino. Son las 10 de la mañana con 10 minutos y nosotros estamos muy felices de poder acompañarles una vez más en su programa favorito Clasificados Nuevo Mundo. Y bien, le comentamos que hoy daremos inicio habilitando nuestra línea del 22680410 para todas aquellas personas que necesiten vender sus medicamentos, anunciar sus alquileres el día de hoy. Así que nosotros estamos ya activos, esperando nuestra primer comunicación del día. Les recordamos que es muy importante que le bajen volumen a su radio al momento de realizar sus llamadas. Por acá tenemos nuestra primer comunicación. Aló, buenos días.
1: Buen día, señor.
0: ¿Con quién tengo el gusto?
1: Edgar Alonso.
0: Mucho gusto, don Edgar. ¿Cómo podemos apoyarle?
1: Fíjese que vendo dos trajes completos, tanto para dama como para caballero, y dos solo el saco. También todo tipo de prenda, medio uso de casa. Y por último, se hacen todo tipo de trabajo de muebles en cedro. Información al 3221-3582. Voy a repetir, 3221-3582. Gracias, señor. Buen día.
0: Siempre a la orden, don Edgar. Igualmente para usted, que tenga un maravilloso miércoles, cinturita de semana. Nosotros continuamos con más comunicación a través de nuestra línea directa 2268-0410. Aló, buenos días. Aló, buenos días.
2: Buenos días, señorita Kimberly. Aquí le habla Olga de la Cruz Sonador.
0: Mucho gusto, doña Olguita. ¿Cómo podemos apoyarle el día de hoy?
2: Es un gusto oírla. Usted es una gran persona, siga adelante.
0: Gracias, doña Olguita, un fuerte abrazo.
2: De Los Ángeles. Un saludo para Jorgito. Yo necesito comprar a Provel de 150, pero que no va a estar caro, por favor. Siga ahí que todos me oigan que no me lo van a dar caro. Favor de comunicarse al 22-53-75-87 22-53-75-87. Aprobé 150. Gracias, señorita Kimberly. Éxito.
0: Siempre la orden.
2: A don Jorgito.
0: Gracias, doña Olguita. Igualmente, que pase un excelente día. Un fuerte abrazo para usted.
2: Deseo lo mejor. Gracias.
0: Igualmente. 10 de la mañana con 13 minutos. Continúe realizando sus llamadas a través del 2268-0410. Y también les recordamos que

0: Después de nuestro primer espacio en el programa, vamos a continuar con la lectura de los mensajes. Así que usted está a tiempo de poder enviar el suyo a través del 34000062. Les indicamos que es muy importante que redacten sus mensajes porque hay varias personas que se anuncian por medio de notas de voz. Debe pues comprender que nosotros no podemos estar escuchando notas en el transcurso del programa. Solo podemos darle lectura a sus mensajitos, así que por favor que no se les olvide también incluirnos su nombre y su apellido y también su número telefónico, corroborar que sus dígitos vengan pues correctamente, porque pues podría ser que venga algún dígito mal escrito y cuando se dé cuenta y nosotros hayamos dado su número, pues esté incorrecto y usted puede volver a enviar su mensaje, pero no le aseguramos que el mensaje sea leído porque hay varios el día de hoy. Así que por favor, revisar sus mensajitos para que podamos darle la lectura correspondiente. 22680410. Saludos, buenos días.
1: Buenos días, señor Kemble.
0: ¿Con quién tengo el gusto?
1: Le saluda Rosario de León.
0: Mucho gusto, doña Rosario. ¿Cómo podemos apoyarle?
1: Fíjese que la molesto con el anuncio de que tengo en venta un lote de ropa para caballero. Hay pantalones de vestir, camisas de manga larga, playeras, 5 chumpas y así todo para caballero en perfecto estado. Lo voy a dar barato y me pueden llamar al 2238-4482. 2238-4482. Sí, es tan amable, yo le agradezco bastante y pase buen día. Muchas
0: con gusto,
1: gracias.
0: Doña Rosario, siempre gracias. A la orden. Un fuerte abrazo para usted. Esperamos igualmente. Se encuentre muy, pero muy bien. 10 de la mañana con 15 minutos, 22680410. Nosotros estamos muy felices, muy animados de poderle acompañar el día de hoy, 22680410. Salud, buenos días.
2: Buenos días, señor Kimberly.
0: Buenos días, ¿con quién tengo el gusto?
2: Ay, ya se le olvidó.
0: Don Isovidio, es que como usted se olvida de nosotros, es que ya no nos había llamado Don Isovidio. ¿Por qué? ¿Por qué tanto abandono?
2: Resucité.
0: ¿Cómo ha estado? ¿Pero ha estado bien de salud?
2: De salud sí bien, pero emocionalmente no.
0: Ay, Don Isovidio, le enviamos un fuerte abrazo a ese corazoncito. Espero se encuentre mejor.
2: ¿Sabe qué pasó?
0: ¿Qué le pasó, Don Luis?
2: Se me murió mi esposa.
0: Don Luis Ovidio, lo lamentamos mucho. De verdad, Don Luis Ovidio, le enviamos un fuerte abrazo. A veces pasamos por situaciones muy complicadas y realmente en este momento no hay palabras para calmar ese dolor, pero yo sé que mi Dios y el tiempo tal vez no van a sanar del completo de esa herida, pero sí van a estar acompañándolos en cada momento. Así que cuente con nosotros también, Don Luis Ovidio.
2: Ay, muchas gracias. Son 57 años de vida matrimonial.
0: Debe estar caí con usted, Don Luis.
2: Caí en una gran depresión emocional.
0: Don Luis Ovidio.
2: Tuve que internarme, pero ya estoy a la orden.
0: Nos alegra, Don Luis Ovidio. Entonces el tiempo es suyo para que usted pueda anunciarse.
2: Vaya, muchas gracias, señor Kimberly. Pues aquí poniéndome las órdenes para aquellas personas que tengan problemas con su máquina de coser. Yo soy técnico en reparación de máquinas. Yo le puedo servir a domicilio si la persona lo desea. ¿Verdad? Y si no, pues aquí está mi taller. Yo vivo aquí en el área San Miguel Petapa. ¿Verdad? Le puedo servir a domicilio. Me puede llamar al número de teléfono 41-35-2505. Se lo voy a repetir nuevamente. 41-35-2505. Muy amable, señor Kimberly. Pase muy buen día.
0: Estamos siempre a las órdenes de Luis Ovidio. Le enviamos un fuerte abrazo. Fuerza, sobre todo fuerza y ánimo y fe en Dios, don Luis Ovidio. Él va a estar acompañándolo en cada momento. 10 de la mañana con 17 minutos, 22680410. Saludos, buenos días.
3: Licenciada Kimberly.
0: Bueno, les recordamos a todos nuestros oyentes que es muy importante que le bajen el volumen a su radio al momento de realizar sus llamadas, ya que realmente no podemos escucharles de la manera que nosotros quisiéramos y ustedes tampoco se pueden anunciar. Por acá tenemos más comunicación. Hola, buenos días.
4: Sí, buenos días, licenciada Quilbe. Mira cómo le extrañamos, pero también a don Jorgito el día lunes, que como yo a veces soy, todos los días oigo la...
0: Melinda, fíjese que ya no la escuchamos. Bueno, no sé quién nos habrá llamado en este instante, pero para la persona que se acaba de comunicar con nosotros, no se preocupe, puede volver a intentar tomar línea porque sé que la línea está saturada, pero nosotros vamos a estar acá pues esperando su comunicación y como siempre a la orden para que usted pueda tener este espacio y pueda anunciar sus productos y servicios. Son las 10 de la mañana con 18 minutos, así que continúe realizando sus llamadas a través del 2268-0410 y que no se les olvide que tenemos un espacio más para los la lectura de los mensajes vía WhatsApp, así que está disponible el 3400-0062. Vamos a dar unos segundos más para pues ver si entra alguna otra llamada a nuestra línea directa 2268-0410. Gracias a todas las personas que están siguiendo nuestras recomendaciones, que no están escribiéndonos tantos detalles de sus productos y de sus medicamentos, que son breves en sus mensajes. También a las personas que le están bajando volumen a su radio, es muy importante que sigan esas recomendaciones. De verdad, nosotros no lo hacemos con el afán de molestarlos, sino que cuando su volumen está muy alto, hace demasiado retorno y para nosotros podría llegar a ser bastante incómodo y también para los demás oyentes. Así que muchísimas gracias a todas las personas que están en sintonía, que están disfrutando de este nuevo programa. Hoy ya estamos a miércoles, cinturita de semana, y como siempre nosotros muy felices de poder apoyarlos. Bien, llegamos a las 10 de la mañana con 20 minutos y es momento de ir a una breve pausa comercial. 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

0: 10 de la mañana con 22 minutos. Estamos de regreso con importante información acerca de lo mejor en ventas en esta hermosa mañana de miércoles. Ya estamos a cinturita de semana y como siempre para nosotros es un verdadero placer poder acompañarle en sus ventas diarias. Así que continuamos con la lectura de los mensajes como bien lo indicamos hace un momento. Así que queda disponible en este momento el 3400-0062. Coméntenos qué está vendiendo, qué está alquilando, qué necesita adquirir en esta hermosa mañana de miércoles. Julio Girone vende cama hospitalaria eléctrica en buen estado y a excelente precio. Si necesita mayor información, puede comunicarse al 5902-4684. 5902-4684. José García vende dos cámaras de fotos antiguas de rollo. Para mayor información, comunicarse al 5853-4131. 5853-4131. María García vende Nexavar de 200 miligramos a 75 quetzales, Plavix, entre otros medicamentos. Para mayor información, comunicarse al 4459-5458. 4459-5458. Augusto De Paz desea anunciar la compra de vehículos de todas marcas y modelos que por alguna razón ya no los usen. Los compra para partes y repuestos. Para mayor información, comunicarse al 4062-8388. 4062-8388. Tenemos más mensajes. Antonio Gómez vende Toyota Sienna 98 automática y equipo de soldadura eléctrica, dos rotomartillo y destornillador inalámbricos y realiza trueque y vende también Isuzu Trooper 88 mecánica 4x4 y Kia Sportage 2017 4x4. Para mayor información, comunicarse al 5383-2074. 5383-2074. Dora de Ortiz vende camioneta Kia Sorento 2005 diésel motor 2.5. Para los interesados, comunicarse al 4998-2100. 4998-2100. Daniel Orellana compra una motosierra de gasolina. Para mayor información, comunicarse al 5717-5958. 5717-5958. También nos indica Berta Corado que vende Plavix, Artralón, Donepezilo, Allopurinol y Felodipina. Para mayor información, comunicarse al 4124-3713. 4124-3713. Roberto Álvarez vende blister de diosmina de 450 miligramos combinado con 50 miligramos de espiridina a un precio de 15 quetzales. Si desea mayor información, puede comunicarse al 4091-6386. 4091-6386. Jorge Rojas vende tambo de gas de 20 libras de gas completamente lleno. Para mayor información, comunicarse al 5711-9838. 5711-9838. Rafael Fonseca vende pregabalina, diosmina e inversartán de 300 más 10 con amlodipino. Para mayor información, comunicarse al 3646-8064. 3646-8064. Blanca Álvarez nos indica que le urge comprar las chamas por docena. y que sean de algodón, nos indica. ¿Está bien, doña Blanca? ¿Este nombre está bien? No había escuchado pues de esto, pero pues para mayor información puede comunicarse al 50-24-84-75, 50-24-84-75. Bueno, tenemos también el mensaje de Pedro Mayén. Él nos indica que ofrece servicios de construcción y remodelación, soluciones en cualquier falla de su hogar, oficina o negocio. Para mayor información, comunicarse al 3595-0832. 3595-0832. Alan Rivera. ¿Vende playeras de algodón por unidad o por mayor a un mejor precio? Para mayor información, comunicarse al 3420-9434. 3420-9434. Bueno, sí, doña Blanca Álvarez nos indica que son pijamas lo que ella necesita comprar. Ya decía yo que es chamas, pero está bien, doña Blanca. Así que si alguien vende pijamas por docena y que sean de algodón, pueden comunicarse al 50-24-84-75. 50-24-84-75. Amancio Aristondo vende casa de 5 habitaciones en Colonia Primero de Julio, zona 6 de Misco. Si necesita mayor información, puede comunicarse al 4719-7220. 4719-7220. Angelita López nos indica que si alguien vende Tegretol de 400 miligramos, puede comunicarse con ella a través del 55-21-40-74. 55-21-40-74. Gracias, doña Angelita, por estar en sintonía. Le enviamos un fuerte abrazo. Esperamos que esté teniendo un excelente miércoles, cinturita de semana. Y bien, continuamos con el mensaje de José Pérez. Él nos indica que vende Nissan Versa 2009 automático de 4 puertas, cuna de metal con colchoneta incluida, rodillera para aliviar el dolor del nervio ciático y tenis nuevos. De todo ello, informa al 5240-3411, 5240-3411. Esli Cifuentes vende Aprovel, Plavix, Verapamilo, Formoterol, Ramipril y gotas Timolol. De todo ello, informa al 5765-5060, 5765-5060. Carlos Amaya pone a la orden sus servicios profesionales en elaboración de planos en construcción, diseños de viviendas, topografía, avalúos y trámites. Para mayor información, comunicarse al 5583-7958, 5583-7958. Clarita Díaz necesita trabajador formal para chapeo, cercos y limpieza de terrenos. Para mayor información, comunicarse al 4439-9780. 4439-9780. Julián Ramírez ofrece servicios en techados para bodegas y todo en estructuras metálicas como puertas, portones, también en servicios de electricidad, plomería y soldadura eléctrica. Si necesita información acerca de cualquiera de estos servicios, puede comunicarse al 4763-3018, 4763-3018. Adela López ofrece servicios de construcción y remodelaciones de viviendas o negocios. Para todos los interesados, comunicarse al 5600-7577, 5600-7577. Sandra de Mendoza vende los siguientes medicamentos: Aprovel, Invocana, Single, Protectis, todo original. Si necesita mayor información, puede comunicarse al 5786-6908, 5786-6908. Esperanza Domingo vende cilindro de gas, válvula Tropigas, refrigeradora Whirlpool de 14 pies, sitagliptina, caja sellada de 100 tabletas y cama matrimonial inflable, todo a un excelente precio. Si necesita mayor información, comunicarse al 5733-4518, 5733-4518. Freddy Carías vende los siguientes medicamentos: budesonina, pregabalina de 75 miligramos, Plavix, fenofibrato, lansoprazol, felodipina y metformina. Para todos los interesados, comunicarse al 4330-6998, 4330-6998. Carlos González vende gotas de dorsolamina, fenofibrato, alfosucina y también nos indica que vende otros medicamentos. Para mayor información, comunicarse al 5148-2046, 5148-2046. Tenemos también el mensaje de Raúl Mendoza de Chimaltenango y nos indica que vende dos lotes en Tecpan, escrituras registradas, todo en orden. Para mayor información, comunicarse al 5426-2658, 5426-2658. Carlos Kimmel nos indica que necesita soldador inalámbrico recargable. Yo creo que hoy una persona estaba ofreciendo un soldador inalámbrico, pero si usted también tiene alguno a la venta, puede comunicarse al 5562-9086, 5562-9086. Sandra Calderón vende bonita casa en San José Pinula, nueva para estrenar. Para mayor información, comunicarse al 3987-9001, 3987-9001. Alba Tello compra en Shure. Para mayor información, comunicarse al 50-42-88-26, 50-42-88-26. Rosa Gaitán vende los siguientes medicamentos: Plavix, Losartan, Amlodipina, Psyllium, Plántago, Salbutamol, Aprovel y otras. De todo ello, informa al 5933-9487, 5933-9487. Gisela Calderón necesita comprar Tegretol, Saxenda y Aprovel. Así que si usted está vendiendo estos medicamentos, es un momento para que tome su teléfono y se comunique al 5454-8836, 5454-8836. Roberto Cuevas vende Tigum en gotas a un superprecio de 20 quetzales. Para mayor información, comunicarse al 3003-4280, 3003-4280. Leonel Lam ofrece en venta casa en Canalitos, zona 17. Para mayor información, comunicarse al 5766-6180, 5766-6180. Sadel Leona vende joyería de acero inoxidable, bisutería fina y cremas para cuerpo y manos. Para todas esas bellas damas, pueden comunicarse al 3382-0700, 3382-0700. Miriam Argueta vende insulina single, parches de lidocaína y también nos indica que vende Eutirox todo a buen precio. Para mayor información, comunicarse al 5441-7419. 5441-7419. Nos dirigimos ahora al mensaje de doña Sonia Rivera. Ella nos indica que vende Artrosil de 0.5 miligramos, lactulosa, carbamazepina, fibra en polvo, psyllium y otras. Para mayor información, comunicarse al 4292-6009. 4292-6009. Gracias, doña Sonia, por sus bellos deseos hacia mi persona. También gracias a todas las personas que estuvieron preguntando ayer por mi salud. Ya me encuentro mejor, no se preocupen. Hay Kimberly para rato para que esté con ustedes en este espacio de Clasificados Nuevo Mundo. No fue algo grave, estaba enfermita de la garganta y también tenía un poquito de fiebre, pero bendito sea Dios, ya me siento muchísimo mejor, ya estoy feliz, estoy activa para poder apoyarles en sus ventas. Así que para todas las personas que necesitan Artrosil, lactulosa, carbamazepina, fibra en polvo, psyllium y otras, comunicarse con doña Sonia Rivera porque maneja excelentes precios en estos medicamentos. Entonces nos dirigimos al mensaje de Karina Muñoz. Ella también vende medicamentos, pero nos indica que vende isradipino, lactulosa, esencias de eucalipto y lavanda, espirocard, carbedidol, simvastatina, entre otros. Para mayor información, comunicarse al 5417-2971. 5417-2971. Mario González compra dapagliflozina y vende pomada para cicatrizar úlceras, Sufrexal, Aprovel, Bromopride, lactulosa y desquetoprofeno. Para mayor información, comunicarse al 4130-1418, 4130-1418. 10 de la mañana con 40 minutos, vamos a una pausa comercial. 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

0: 10:44, estamos de regreso y pues estamos en la recta final de este productivo programa y vamos a continuar habilitando nuestra línea del 22680410 para todas aquellas personas que no han podido tomar línea. Este es el momento perfecto para que tomen su teléfono y marquen 22680410. Pero mientras tanto, también le comentamos que Héctor Valdés está a las órdenes con servicios de contabilidades para pequeños negocios, profesionales y empresas. Para mayor información, comunicarse al 34449910. Les recordamos que está activa nuestra línea para que ustedes puedan tomar comunicación, porque entendemos que hay varias personas también que no tienen acceso en este momento a señal y por eso prefieren enviar sus mensajes. No se preocupen, nosotros estamos revisando por medio del 34000062 nuestra bandeja y tenemos varios mensajes. Entonces vamos a aprovechar que no tenemos comunicación en este momento para indicarles que Ricardo Navas vende casa grande de 10 metros de frente por 20 metros de fondo en Colonia Primero de Mayo, zona 11 de Misco, sólida construcción de terraza dentro de garita con todos sus servicios. Para mayor información, comunicarse al 4719-7220, 4719-7220. Bueno, continuamos con más mensajes. Eduardo López nos indica que está interesado en comprar un cilindro de gas no muy caro en área de la zona 18. Para mayor información, comunicarse al 3066-4000, 3066-4000. Judith Monzón vende calentador solar con todos sus accesorios. Para mayor información, comunicarse al 5880-9288. 5880-9288. No sé exactamente qué es lo que está pasando con nuestra línea del 22680410, que no está entrando comunicación en este momento. No sabemos exactamente qué es lo que esté sucediendo, pero le indicamos que de una u otra manera nosotros estamos acá a su disposición. En este momento, si usted desea anunciarse, claro que sí. 2268-0411, me indica Jorgito que está disponible también. 2268-0411, vamos a ver si en esta línea, si nos entra comunicación en este hermoso día, en esta maravillosa mañana. 2268-0411, 11 por favor, ese último número para que usted pueda comunicarse con nosotros. Estamos acá pendientes de nuestra primer comunicación. Pero vamos a continuar con nuestros mensajes. No hay ningún problema. Julio Fernández vende mini fotocopiadora de mesa Canon K425 de cartucho. Para mayor información, comunicarse al 5936-9711. 5936-9711. Bueno, sí, definitivamente tenemos un serio problema en nuestra comunicación a esta hora de la mañana, pero no se preocupe, nosotros estamos acá disponibles por medio del 34000062, así que solo es cuestión que pueda redactar sus mensajitos con los datos correspondientes. Si usted es nuevo en el programa, le indicamos que es muy importante que los redacte, que no nos envíe audios porque no podemos escucharlos en el transcurso del programa. Por favor, incluir su nombre, sus 6 medicamentos o artículos y posteriormente su número telefónico. También nos está ingresando el mensaje de Carlos Cruz. Él nos indica que vende insulina single. Para mayor información, comunicarse al 5711-2334. 5711-2334. Tenemos también el mensaje de Odette Sakich. Ella vende difenidol de 25 miligramos, evastina de 8, trimetrazidina de 35 miligramos. Para mayor información, comunicarse al 58 27 15 70, 58 27 15 70. Marco Antonio López contrata piloto para cabezal, licencia tipo A con experiencia, compra escalera de 3 metros de madera y también compra Letram de 500 miligramos. Para mayor información, comunicarse al 59 37 31 65, 59 37 31 65. Giovanni Elías vende metformina de 500 miligramos a 2 quetzales el blister. Para mayor información, comunicarse al 40-33-97-14, 40-33-97-14. También nos indica Alberto Serrano que vende pantalones de lona, tenis talla 40 y 42, chumpas impermeables, sudaderos y pants. De todo ello, informa al 35 39 23 58, 35 39 23 58. Nicolás está a las órdenes en trabajos de albañilería, herrería, plomería, pinturas de casas, impermeabilizaciones de losas y también realiza pozos artesanales. Para mayor información, comunicarse al 5911-0496, 5911-0496. María López necesita contratar a una persona para ayudante o cocinera en comedor y nos indica que es indispensable la experiencia en estas áreas. Así que si usted está buscando alguna oportunidad laboral, puede comunicarse al 4683-1328, 4683-1328. Marco Santos realiza trabajos de top de granito y cuarzo y vende mesitas de sala y comedor con granito. Para mayor información, comunicarse al 5410-3310, 5410-3310. Aura Marina Solís necesita mensajero para trabajar en zona 13. No necesita moto, estudios mínimos de sexto primaria y licencias M y C. Para mayor información, comunicarse al 5414-2807, 5414-2807. Orlando Olivares está a las órdenes como técnico profesional en instalación, reparación y mantenimiento de bombas de agua, calentadores eléctricos, fugas internas y externas. Si necesita mayor información, comunicarse al 42-24-2020, 42-24-2020. Edgar Méndez vende un Hyundai Accent modelo 2019 full equipo de agencia, único dueño, motor 1.4. Para mayor información, comunicarse al 4260-7985, 4260-7985. Abimael Méndez vende una camioneta Hyundai Terracán modelo 2006 para reparar inyectores. También vende un catalizador de RAV4 para modelo 97 al 2000 totalmente nuevo. Para mayor información, comunicarse al 4260-7985, 4260-7985. Juan Antonio Monroy alquila terrenos rústicos de 6 por 15 metros en Colonia Lo de Fuentes, Misco. Excelente punto cerca del mercado para todo giro de negocios. Para mayor información, comunicarse al 5728-4300, 5728-4300. Sergio Ramírez vende Eutirox a 35 quetzales el blister. Para mayor información, comunicarse al 3140-1329, 3140-1329. También tenemos el mensaje de Ana Paz. Nos indica que la señora que compra en Shure puede comunicarse con ella a través del 4636-5945, 46 36 59 45. Bueno, nosotros seguimos con más mensajes. José Elías vende casa por zona 4 de Misco y apartamento de 2 niveles. Y también nos indica que vende casco de moto nuevo y Mazda CX-5 modelo 2021 Turbo Carbon Edition. Para mayor información, comunicarse al 31 39 73 55, 31 39 73 55. También nos indica Víctor Coronado que realiza vaciado, limpieza de pozos, fosas sépticas en todo el país. Para todos los interesados, pueden comunicarse al 5184-3064, 5184-3064. Leonel Rivera destapa sanitarios, drenajes con maquinaria especial y también lava cisternas. Para mayor información, comunicarse al 36 51 19 60, 36 51 19 60. Otto Cifuentes nos escribe que si seríamos tan amables de proporcionarle el número de teléfono de la persona que está solicitando mensajero. Bueno, don Otto, en este momento nosotros lo que podemos hacer es brindar su número de teléfono, ya que no estamos autorizados para volver a pasar los números de teléfono y tampoco los tenemos a la mano. Hay que recordar que son varios mensajes los que recibimos diariamente y pues es imposible que nosotros tengamos a la mano pues los mensajes de todas las personas. Así que si usted está interesado en algún número, no se preocupe, solo me indica cuál es el número de usted para que se puedan comunicar de manera directa y pues ahí que brinden toda la información que usted así requiera. Así que el número de don Otto Cifuentes es el 30 23 24 42, 30 23 24 42. Doña Aide alquila 3 locales y un sitio grande con bodega pequeña y oficina pequeña por Mateo Flores, zona 7. Si necesita mayor información, puede comunicarse al 25-08-81-46. También nos indica que vende 3 televisiones antiguas de cajón. Así que si usted necesita mayor información, puede comunicarse al mismo número de teléfono, que es el 25-08-81-46. 10:57 de esta manera nos despedimos, pero más que felices por haber tenido el placer, el enorme gusto de poder acompañarlos una vez más en su programa favorito Clasificados Nuevo Mundo. Que tengan un feliz miércoles, cinturita de semana, siempre con mucha precaución, bendiciones y un fuerte abrazo para cada uno de ustedes.
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5: Sean cordialmente bienvenidos a Nuevo Mundo Noticias. Les acompaña Kimberly López en esta mañana de miércoles 2 de septiembre de 2026. A continuación les presentamos nuestros titulares.
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5: Comunicaciones inicia demolición del puente Guijo en Zacapa y proyecta instalar una estructura tipo Bailey. Congreso sigue sin acuerdos para reducir combustibles. Propuesta para suspender impuestos y subsidiar diésel no logró respaldo. Presidente Arévalo sanciona Ley General del Sistema Portuario Nacional para modernizar y fortalecer la competitividad de los puertos. En el plano internacional, Nicaragua prohíbe participación de opositores en elecciones tras reforma legal. La epidemia de ébola en República Democrática del Congo supera los 3.000 fallecidos. El secretario de Energía de Estados Unidos llegó a Caracas para negociar histórico acuerdo petrolero.
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5: El Ejecutivo plantea un presupuesto de 192.045.1 millones de quetzales para 2027, el más alto en la historia del país y un 7.6% superior al vigente en 2026. La propuesta contempla recursos para infraestructura, salud y programas destinados a reducir la pobreza. El ministro de Finanzas, Jonathan Mencos, informó que el proyecto incluye 24.000 millones de quetzales en asignaciones extraordinarias y aproximadamente 2.000 millones para el proceso de elecciones generales de 2027. El presupuesto deberá ser discutido y aprobado por el Congreso de la República.
6: El presupuesto tiene un techo de 192.045.1 millones de quetzales. Hemos presentado la distribución del mismo, no solo por entidad, sino por principales propósitos. El nivel de ingresos tributarios, seguimos manteniendo una mejora permanente de la recaudación. Estamos pasando de 119.762.8 millones de recaudación en el año actual a 131.635.9 millones. Y en el caso de la deuda, estamos requiriendo 45.000 millones de quetzales aproximadamente de deuda pública. Esto con el objetivo de financiar el presupuesto, pero recordando que este es un presupuesto que contiene asignaciones estratégicas extraordinarias. Respuesta anterior, son el techo de presupuesto es de 192.045.1 millones de quetzal. Sobre la segunda pregunta, como usted verá, estoy completamente concentrado en este momento en finalizar el proceso político de construcción y de entrega al Congreso del proyecto de presupuesto para el próximo año. estoy por salir precisamente al Congreso para iniciar el debate político sobre este instrumento.
5: El Congreso de la República continúa sin acuerdos para reducir el precio de los combustibles. Una moción para suspender temporalmente impuestos y subsidiar el diésel no obtuvo los votos necesarios.
7: El Congreso de la República continúa sin alcanzar un acuerdo sobre una nueva medida para contener el precio de los combustibles. Durante la sesión plenaria, el diputado Alan Rodríguez presentó una moción privilegiada para que los diputados conocieran una propuesta orientada en reducir el costo de las gasolinas y el diésel. El parlamentario contemplaba suspender temporalmente el IVA aplicado a las gasolinas, así como el impuesto a la IDP, sumado a un subsidio de 12 quetzales por galón de diésel.
8: Que se entre a conocer la iniciativa identificada con el número de registro 6810 de Dirección Legislativa, que dispone a aprobar la Ley de Protección Económica al Consumidor de Combustible. ¿Esto por qué razón? Porque resulta que la crisis que se dio en julio, que se está dando por esta guerra que se está llevando en el Medio Oriente, que se está llevando en otra región del planeta, pero que sin duda nos afecta grandemente. En julio, y por favor a los compañeros no se desmarquen. Ahí están las cámaras y a los medios de comunicación. Tomen nota de quiénes están desmarcando ahora que estamos pidiendo este importante punto para poder apoyar al pueblo de Guatemala.
7: Pese a haber presentado la moción, el presidente del Legislativo solicitó que se votara para decidir si se alteraba el orden del día. Sin embargo, por falta de consenso y votos, dicha iniciativa no se pudo conocer. La propuesta vuelve a colocar frente a los diputados alternativas, pero al final la discusión evidencia que el consenso no está cerrado en su totalidad. Para Nuevo Mundo Noticias, Werner Álvarez.
5: En más detalles informativos, el presidente Bernardo Arévalo sancionó la Ley General del Sistema Portuario Nacional, que crea una autoridad rectora y busca modernizar, regular y fortalecer la competitividad de los puertos guatemaltecos.
9: Poder darle al país puertos eficientes, transparentes y seguros para los próximos 40 años.
10: El presidente Bernardo Arévalo sancionó la Ley General del Sistema Portuario Nacional, normativa que establece bases para la organización y supervisión de las actividades portuarias del país. La ley aprobada por el Congreso y sancionada por el Ejecutivo responde a las denuncias de sectores del territorio nacional, pues los puertos se encuentran saturados, lo que ocasiona pérdidas económicas. Es por eso que en el marco de la aprobación de la ley se establece la creación de la Autoridad Portuaria Nacional. Dicha entidad tendrá la responsabilidad de administrar, supervisar, regular, fiscalizar, inspeccionar y sancionar a los actores que incumplan disposiciones de la legislación. Así, la autoridad también será identificada como la entidad rectora del Sistema Portuario Nacional. La normativa incluye dentro del sistema a puertos, terminales, muelles, fondeaderos, plataformas y otras instalaciones vinculadas con las actividades portuarias y el comercio. Respecto a la separación de la autoridad portuaria y marítima, la primera estará enfocada en la regulación y gestión del sistema portuario, así como de sus actividades comerciales, mientras que la autoridad marítima tendrá funciones relacionadas con la seguridad de la navegación, el control del tráfico marítimo y la protección de la vida humana. Otro de los puntos importantes es la asignación del presupuesto de la operación de las autoridades rectoras, pues se ha asignado un monto de 4.800 millones de quetzales en el presupuesto para el 2027, dirigidos a la modernización del puerto.

0: Sin embargo, no detalló las propuestas o alternativas que el gobierno ha presentado a los transportistas para atender la situación.
1: Primero, sobre el precio del pasaje, la presidencia de la República ha tenido muchas reuniones de diálogo con los distintos sectores de transportistas, que no hay solo uno, hay distintas organizaciones y sectores a lo largo de los últimos meses. Entonces, si alguien dice que no ha habido diálogo, pues honestamente hemos tenido múltiples reuniones para abordar los distintos temas que están sobre la gente, por la agenda, porque ahorita se estaban quejando por el precio del combustible, pero también estaban los otros temas que venimos viendo con ellos, como etanol, etcétera, y se han venido precisamente discutiendo en mesas de trabajo que han sido constantes. Así que esto es lo que ha venido sucediendo.
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3: El secretario de Energía estadounidense, Chris Wright, llegó el martes a Caracas para cerrar un acuerdo petrolero histórico anunciado por Donald Trump en un momento de fuerte volatilidad en los mercados energéticos por la guerra entre Estados Unidos e Irán. El pacto contempla la explotación de 17 campos petroleros venezolanos con reservas probadas de unos 65 mil millones de barriles, equivalentes a cerca de una quinta parte de las reservas del país sudamericano, que posee las mayores del mundo. La visita de Wright coincide con el anuncio de una expansión de las operaciones de Chevron en Venezuela y refleja la apuesta de Washington por aumentar la producción de crudo mediante la llegada de nuevas inversiones estadounidenses. La inversión estadounidense en Venezuela consiste en aumentar el flujo de capital privado procedente de un gran número de empresas de Estados Unidos. Queremos ver una fuerte llegada de inversiones estadounidenses a Venezuela para generar oportunidades y prosperidad para los venezolanos, para los estadounidenses y para los consumidores de energía de todo el mundo. Según la Casa Blanca, el acuerdo involucra a la firma North American Blue Energy Partners, que recibió concesiones por 100 años sobre esos yacimientos, en una operación que Washington presenta como parte de sus esfuerzos para reactivar la economía venezolana. El proyecto recibió el respaldo del Parlamento y de las Fuerzas Armadas venezolanas, mientras las autoridades insisten en que la soberanía sobre los recursos naturales del país permanecerá intacta.
4: Si ustedes me preguntaran, este acuerdo en una sola palabra, esto es prosperidad y bienestar para el país, igual que para nosotros. Transformar una diferencia política en un acuerdo de cooperación económica es solamente una decisión de ir a la paz, no es una subordinación.
3: Aunque el acuerdo ha generado críticas tanto en sectores opositores como dentro del oficialismo, Washington sostiene que busca impulsar la recuperación económica de Venezuela y garantizar nuevas fuentes de suministro energético para los mercados internacionales.
5: La epidemia de ébola en la República Democrática del Congo ha causado ya más de 3.000 muertos, según un último balance de las autoridades congoleñas publicado el miércoles.
6: La epidemia de ébola en la República Democrática del Congo ha causado ya más de 3.000 muertos. Según un último balance de las autoridades congoleñas publicado el miércoles, hasta el momento el virus contagió a cerca de 6.200 personas, con una tasa de letalidad del 48,6%. Se han contabilizado unos 1.400 casos de recuperación. La epidemia actual, declarada oficialmente a mediados de mayo, comenzó en la remota provincia de Ituri, en el noreste del país, y se ha propagado a 6 provincias. Afecta sobre todo zonas conflictivas, donde la presencia del Estado es débil y donde grupos armados mantienen una inseguridad permanente, lo que dificulta los esfuerzos de los trabajadores de la salud. Además, la actual epidemia está causada por la cepa Bundibugyo, contra la que, por el momento, no existen vacunas ni tratamientos homologados.
5: Irán atacó este miércoles varias bases militares de Estados Unidos en el Golfo después de que Washington lanzara por segunda vez en pocos días bombardeos en su contra.
3: Irán lanzó el miércoles misiles y drones contra varias bases militares estadounidenses en Oriente Medio, en represalia por los bombardeos efectuados por Washington contra objetivos de la República Islámica por segunda vez en pocos días. Según el Comando Central estadounidense, las fuerzas de Estados Unidos atacaron el martes instalaciones de defensa aérea.

0: sistemas de radar y objetivos marítimos vinculados a la Guardia Revolucionaria iraní. Horas después, Teherán anunció una operación decisiva de represalia contra bases e intereses estadounidenses en la región. Los guardianes de la revolución reivindicaron ataques contra instalaciones militares de Estados Unidos en Jordania, Irak y Bahrein. El ejército jordano aseguró haber interceptado 10 misiles iraníes, mientras Kuwait reportó ataques con misiles y drones y las sirenas antiaéreas sonaron en Bahrein. La escalada se produce mientras los esfuerzos diplomáticos siguen bloqueados. Durante la cumbre de la Organización de Cooperación de Shanghái, celebrada en Kirguistán, el presidente iraní Masoud Pezeshkian reiteró que Teherán está dispuesto a retomar los compromisos alcanzados con Washington. Declaró explícitamente que si Estados Unidos vuelve a cumplir los compromisos recogidos en el citado memorando de entendimiento, la República Islámica de Irán adoptará de inmediato medidas recíprocas. Sin embargo, la tensión continúa aumentando. Donald Trump advirtió que cualquier nueva represalia iraní será respondida con una fuerza mucho más dura y de mayor intensidad. Mientras tanto, aumenta el balance de víctimas en Irán. La agencia oficial IRNA informó que al menos 11 personas murieron durante los bombardeos estadounidenses de la madrugada del miércoles. La crisis también repercute en los mercados y la diplomacia. El petróleo West Texas Intermediate volvió a superar los $90 por barril, mientras Perú anunció la ruptura de relaciones con Irán por considerar que contribuye a la escalada del conflicto en Oriente Medio.
1: Asumirán temporalmente el liderazgo de las operaciones de seguridad.
2: El presidente de Rusia, Vladimir Putin, acusó el martes al mandatario de Ucrania, Volodymyr Zelensky, de proclamar el terrorismo de Estado tras advertirles a las aerolíneas que la ofensiva con drones de Kiev había vuelto inseguro el espacio aéreo ruso.
0: El presidente ruso, Vladimir Putin, acusó el martes a su homólogo ucraniano, Volodymyr Zelensky, de promover el terrorismo de Estado después de que Kiev advirtiera que la ofensiva con drones ucranianos ha vuelto cada vez más inseguro el espacio aéreo de Rusia.
3: Esto es sencillamente una manifestación de terrorismo de Estado, y quiero llamar la atención sobre el hecho de que nos están pidiendo reanudar las negociaciones. Están solicitando reuniones cara a cara. Con terroristas no se negocia.
0: Putin hizo estas declaraciones durante una conferencia de prensa en la cumbre de la Organización de Cooperación de Shanghái en Kirguistán. El mandatario ruso también reconoció que los ataques ucranianos han alcanzado infraestructuras civiles, incluidas refinerías, y afirmó que Moscú reforzará la protección de instalaciones consideradas críticas. Las acusaciones llegan después de unas declaraciones del presidente ucraniano sobre el aumento de las operaciones con drones contra territorio ruso.
3: Hoy queremos advertir a todas las aerolíneas que utilizan el espacio aéreo ruso, a todas las compañías de seguros y a todos aquellos que siguen utilizando los principales aeropuertos de Rusia, el cielo ruso se está volviendo completamente peligroso.
0: El intercambio se produce en medio de una escalada de los combates. Más de 4 años después del inicio de la invasión rusa, Kiev ha intensificado sus ataques con drones contra objetivos estratégicos en Rusia, mientras al menos 12 personas murieron el martes en Kiev y sus alrededores durante una nueva ola de bombardeos nocturnos rusos. Los esfuerzos diplomáticos para poner fin al conflicto siguen estancados.
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2: El Banco de Guatemala será anfitrión sobre un congreso internacional sobre contabilidad ambiental y económica.
5: Del 7 al 10 de septiembre, el Banco de Guatemala será sede de la 32ª reunión del Grupo de Londres sobre contabilidad ambiental y económica, en la que participarán delegaciones de 35 países y organismos internacionales a fin de discutir y afinar los manuales y estándares técnicos de contabilidad ambiental. Este es un grupo de expertos de la Comisión de Estadística de las Naciones Unidas que desempeña un rol de liderazgo internacional en la definición de buenas prácticas para el desarrollo e implementación de cuentas ambientales y económicas. El vicepresidente del Banguat y Junta Monetaria, Alfredo Blanco, expuso que este encuentro de alto nivel se realiza una vez al año de forma rotativa. La cita fue en Lituania, donde se le otorgó la sede de este periodo a Guatemala. Guatemala exporta productos y servicios a más de 140 mercados internacionales. El siguiente desafío es lograr que compradores, inversionistas y aliados reconozcan en esta oferta atributos como experiencia, confianza, competitividad, talento y capacidad para generar valor. La Asociación Guatemalteca de Exportadores, AGEXPORT, presentó su nueva estrategia de posicionamiento internacional que busca fortalecer la visibilidad de la oferta exportable y posicionar a Guatemala como un socio comercial confiable y competitivo. La estrategia integra una nueva narrativa de posicionamiento, la plataforma de vinculación madeinguatemala.gt, la transformación del sitio web de AGEXPORT para audiencias internacionales, la marca de exportación Made in Guatemala, herramientas digitales y audiovisuales y un plan de trabajo con aliados locales e internacionales. Durante la presentación, Francisco Ralda, presidente de la Junta Directiva de AGEXPORT, destacó que la internacionalización de Guatemala requiere ampliar mercados y aumentar el reconocimiento de las capacidades del país. Además, expresó que Guatemala tiene una oferta exportable que compite todos los días en mercados exigentes. El siguiente desafío es hacer más visible la capacidad exportadora y lograr que lo hecho en Guatemala genere cada vez más confianza y valor ante los compradores internacionales.
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2: 11 de la mañana con 22 minutos. Gracias por continuar en sintonía de Nuevo Mundo Noticias. Y en más detalles informativos, el presidente Bernardo Arévalo informó que se ha logrado ampliar el marco de cooperación con el FBI luego de la ruptura registrada durante 2025. Según el mandatario, la suspensión de esta cooperación estuvo relacionada con la falta de colaboración del Ministerio Público, dirigido por la fiscal general Consuelo Porras. Arévalo destacó que actualmente se han fortalecido nuevamente los mecanismos de trabajo conjunto con la agencia estadounidense.
3: Y sobre las investigaciones del FBI, miren, no tengo en este momento, no tengo la capacidad de tener en la mente cada uno de los temas que están en el Estado. Le voy a pedir al Ministerio de Gobernación que nos diga cómo va esa investigación específica. Yo le puedo decir que en el caso de la relación con el FBI, pues efectivamente nosotros estamos muy contentos porque estamos ampliando el marco de colaboración con el FBI, no exclusivamente en esa investigación, sino sobre una serie de temas en los que existe colaboración, intercambio de información. De manera continua hay visitas que se han llevado a cabo a los Estados Unidos por parte de el ministro de Gobernación, del fiscal general, han venido visitas a Guatemala. Vulcano, recuérdese que y se hizo público, la fuerza Vulcano del FBI abandonó el país el año de 2025, como fue hecho público, por falta de colaboración del Ministerio Público del momento. O sea, como no tuvieron colaboración del Ministerio Público de Consuelo Porras, entonces la fuerza Vulcano, que era la fuerza del FBI que estaba, había sido asignada para colaborar con este tema, se retiró del país porque decía que no podía continuar si no había. Nosotros, ahorita, el Ministerio de Gobernación y el MP efectivamente están trabajando de la mano, no solo para avanzar en los temas de seguridad, sino para recuperar la confianza. Y estamos confiados de que en el marco de esta relación que estamos desarrollando con Estados Unidos como socio estratégico en el área de seguridad, pues vamos a contar con los recursos de colaboración para esta y otras investigaciones que sean necesarias.
2: Una persona falleció y 6 resultaron heridas en un accidente de tránsito registrado en Pastores, Zacatepeques. Autoridades investigan las circunstancias para determinar responsabilidades.
4: Una persona murió y 6 más resultaron heridas en un accidente de tránsito registrado durante la mañana de este miércoles, precisamente en la jurisdicción de Pastores, Zacatepeques. La emergencia fue atendida por bomberos voluntarios, quienes localizaron a una persona fallecida en el lugar y brindaron atención prehospitalaria a 6 personas lesionadas.
5: En el kilómetro 71 de la ruta nacional 14, esto en jurisdicción de Pastores, Zacatepeques. De inmediato fueron destacados elementos de la 110, 55 y 8ª compañía, donde técnicos de urgencias médicas al mando del oficial de España han aplicado atención prehospitalaria a 6 personas quienes presentan lesiones y traumas que ameritaron su traslado en la ambulancia número 1498 a la emergencia del Hospital Nacional ubicado en la Antigua Guatemala. Asimismo, en el lugar, elementos de una 5ª ambulancia han evaluado signos vitales a una persona quien carece de los mismos, esto por politraumatismo, por lo que de inmediato el oficial de bomberos España ha dado aviso a las autoridades.
4: Preliminarmente se habla que la víctima fallecida conducía su motocicleta cuando el camión impactó en contra de uno de los vehículos y pasó arrollando al motorista. Las autoridades han iniciado las diligencias para poder deducir responsabilidades. Para Nuevo Mundo Noticias, Werner Álvarez.
2: Preste atención porque las gasolinas superior y regular aumentaron nuevamente un quetzal por galón, mientras el diésel disminuyó respecto a la semana anterior. El Ministerio de Energía y Minas mantiene monitoreo sobre los precios.
6: El precio de los combustibles ha subido nuevamente, pues aumentó un quetzal, por lo que la gasolina superior se encuentra en 41 quetzales por galón y la regular a 39 quetzales. Pese a que ambas gasolinas subieron, el precio del diésel se mantiene con un costo más bajo respecto a la última semana, pues anteriormente fijaba precios entre 45 a 46 quetzales, pero ahora disminuyó a los 44 quetzales por galón. En ese sentido, el Ministerio de Energía y Minas mantiene monitoreo sobre el cambio constante de los precios, que desde inicios de julio hasta la fecha se han evidenciado cambios variados en las gasolinas y el diésel, principalmente cuando se acabó el subsidio un mes antes de lo establecido. El ministerio también confirmó que pese a que el precio del petróleo baje, eso no significa que el monto económico de los combustibles también lo hará, principalmente porque Guatemala importa derivados del petróleo, pues no importa petróleo crudo. Por ello, los precios nacionales dependen principalmente de los precios internacionales de productos refinados como las gasolinas y el diésel, que pueden aumentar por factores como la oferta y la demanda, inventarios, decisiones de producción, interrupciones del suministro, entre otros. Finalmente, pese a la incorporación del etanol a la gasolina regular, que en un inicio bajó los precios de la misma, debido a que la mezcla es más barata, ahora también sufrió el alza de los precios y en el Congreso se encuentran estancadas las posibles soluciones para tratar la problemática. Para Nuevo Mundo Noticias, Diego Fong.
2: El Ministerio de Comunicaciones inició trabajos de demolición en el puente Guijo, ubicado en el kilómetro 111 de la ruta CA9 Norte-Zacapa, como parte del proceso para desmontar la estructura dañada tras la emergencia registrada en el sector. Asimismo, la ministra Norma Cea informó sobre las acciones de respuesta y explicó que como parte de las medidas para restablecer la circulación, se contempla la instalación de un puente tipo Bailey en el lugar.
7: Estamos estimando un tiempo de 3 semanas entre terminar de desmontar esta subestructura y construir las bases y luego otras 3 semanas más donde ya vamos a lanzar el puente Bailey para que ya esté habilitado totalmente como estaba antes del incidente. Solo recordar, no vamos a dejar el puente Bailey durante mucho tiempo. Venimos ya en puerta la ampliación a 4 carriles de la CA 9 Norte y este puente lo contempla el contrato, es decir, su construcción para que pueda tener otras capacidades de las que hoy, para que atienda los vehículos que hoy circulan sobre esta ruta principal.
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2: Los líderes financieros del G20 concluyeron el martes su reunión de 2 días con una declaración que todos respaldaron plenamente, excepto China, mientras Estados Unidos insistió en que la presencia de un ministro ruso no afectó las conversaciones.
8: Los líderes financieros del G20 concluyeron el martes su reunión de 2 días con una declaración que todos respaldaron plenamente excepto China, mientras Estados Unidos insistió en que la presencia de un ministro ruso no afectó las conversaciones. Los aliados europeos de Ucrania habían expresado su frustración después de que el ministro de Finanzas ruso Anton Siluanov fuera recibido en las reuniones organizadas por Estados Unidos en Asheville, Carolina del Norte. El secretario del Tesoro estadounidense, Scott Bessent, afirmó que el hecho de que casi todos los participantes aceptaran la declaración final de la presidencia sugiere que no ha habido ningún impacto derivado de la participación de Rusia en la cumbre. Bueno, yo señalaría que conseguimos que 19 de 20 países estuvieran de acuerdo, de modo que no ha habido ningún impacto. Y como dice el presidente Trump, a él le gusta llevarse bien con todo el mundo. Y creo que, lamentablemente, este horrible conflicto entre Rusia y Ucrania, si las partes no hablan, si no participamos, entonces ¿cómo puede resolverse? La tensión también se produce luego de que Alemania responsabilizó el martes a Rusia de un intento de ataque híbrido con un dron en un aeropuerto estratégico alemán el mes pasado. La guerra en Oriente Medio y los aranceles del presidente Donald Trump también fueron telón de fondo del encuentro. La declaración de la presidencia del G20 pidió una navegación libre, segura y previsible por el estrecho de Hormuz, aunque China se desmarcó de esa sección del comunicado emitido. Este paso estratégico está prácticamente bloqueado por Teherán desde el inicio de la guerra a finales de febrero tras los ataques de Israel y Estados Unidos contra Irán. Irán no tiene el control del estrecho y están en una espiral de muerte. Nosotros tenemos el control del estrecho. Los limitados ataques cinéticos que llevamos a cabo ayer fueron para destruir radares. Con Estados Unidos al frente de la presidencia rotativa del G20, Washington ha tratado de movilizar a sus socios para aumentar la presión económica sobre Irán y encontrar vías para impulsar el crecimiento global. Las conversaciones sobre finanzas del G20, compuesto por 19 naciones más la Unión Europea y la Unión Africana, sirven de antesala a la cumbre de líderes que Trump convocará en diciembre en Miami.
2: El líder de una temida organización criminal y uno de los hombres más buscados por Perú fue capturado el pasado martes en Bolivia, de donde será expulsado en las próximas horas, informaron autoridades.
9: Uno de los hombres más buscados de Perú y líder de la organización criminal Los Pulpos fue capturado el martes en Bolivia y será expulsado en las próximas horas para ser procesado por la justicia peruana. Johnson Smith Cruz, conocido como John Pulpo, fue detenido en un edificio comercial de La Paz tras intentar huir de las autoridades. Junto a él cayó otro presunto integrante de la banda.
10: Estas personas, miembros, y en el caso del señor Johnson Smith Cruz Torres, líder, cabecilla de una organización criminal que tiene como base de operaciones la República del Perú, dentro de esta organización denominada Los Pulpos de Cruz Blancas de Trujillo.
9: Considerado por la policía boliviana como un objetivo de alto valor regional, Cruz dirigía una organización de más de 100 miembros señalada por secuestros, extorsiones y asesinatos por encargo. Según investigaciones, también habría intentado extender sus actividades a Chile, Argentina y Bolivia.
10: Organización criminal que se dedicaba a la comisión de diversos ilícitos, de diversos tipos penales, principalmente el secuestro, la extorsión y sicariatos que se han cometido en la República del Perú.
9: Condenado a cadena perpetua por el asesinato de un comerciante durante un robo en 2020 en Trujillo, Cruz llevaba años prófugo. Para evitar ser identificado, se sometió a varias cirugías estéticas y al momento de su captura tenía unos $10,000 en efectivo. La operación contó con la cooperación de las policías de Bolivia, Perú y Estados Unidos. Las autoridades peruanas ofrecían una recompensa de unos $146,000 por información que permitiera localizar al presunto jefe de Los Pulpos, una banda que sigue sembrando temor en el norte de Perú.
11: ¿Es de la organización o qué?
12: Este es motor que la
11: ya, sácalo ahorita, ya.
2: Los millonarios empresarios Mark Zuckerberg e Elon Musk enfatizaron el martes que se necesitan más centros de datos de inteligencia artificial y energía eléctrica para mantenerlos en una reunión de ministros de tecnología del G20 centrada en las disrupciones y oportunidades que trae la inteligencia artificial.
8: Los millonarios empresarios Mark Zuckerberg y Elon Musk enfatizaron el martes que se necesitan más centros de datos de inteligencia artificial y energía eléctrica para mantenerlos en una reunión de ministros de tecnología del G20 centrada en las disrupciones y oportunidades que trae la inteligencia artificial. Los empresarios tecnológicos estadounidenses hablaron de forma virtual en una reunión del G20 en Chapel Hill, Carolina del Norte, organizada por la Casa Blanca, dedicada a mantener la revolución de la inteligencia artificial en gran medida libre de normas y supervisión gubernamentales. Las conversaciones se produjeron en medio de una creciente reacción en contra de la construcción de centros de datos de IA en Estados Unidos, una cuestión que se ha convertido en un tema clave de la campaña para las elecciones legislativas de mitad de mandato a finales de este año. El jefe de Meta dijo que la construcción de infraestructura de IA requeriría cientos de miles y quizá millones de puestos de trabajo en oficios especializados, simplemente porque la demanda de centros de datos es enorme. Lo que básicamente hemos descubierto en Meta es que no contamos con, o sea, no podemos encontrar el volumen de trabajadores especializados que necesitamos para construir los centros de datos, incluso solo los que nosotros como una sola empresa intentamos construir. Por eso creamos este programa, America's Workforce Academy, que básicamente ayuda a formar a personas en oficios especializados. Es decir, necesitamos muchos más carpinteros, muchos más electricistas, gente capacitada para construir estos edificios tan complejos. En declaraciones por separado, Musk, jefe de Tesla y SpaceX, destacó las enormes cantidades de electricidad que necesitan los centros de datos de IA y advirtió de una crisis de energía que da ventaja a China.
12: There will be a significant power shortfall next year, so not like distant future.
8: Habrá una escasez significativa de energía el próximo año, no en un futuro lejano. Se espera que, creo que la estimación de consenso entre los analistas que siguen muy de cerca el ámbito de la IA es que habrá al menos una escasez de 15 gigavatios de energía en 2027 para los chips de IA. Así que esto es quizá algo evidente que cabría esperar que ocurra, porque el ritmo al que se producen chips de IA ha estado aumentando de manera increíblemente rápida.
12: The rate at which AI chips is being produced has been rising incredibly rapidly.
8: Los comentarios de los líderes tecnológicos llegaron un día después de que el presidente de Estados Unidos, Donald Trump, atacara a quienes se oponen a los centros de datos de inteligencia artificial, calificándolos de retrógrados y pobres. Las encuestas muestran que la mayoría de los estadounidenses se oponen a la construcción de estos centros, en medio de quejas por el aumento de las facturas de electricidad y el ruido que generan las instalaciones. Musk afirmó que la inteligencia artificial aumentará el tamaño de la economía mundial en un 20 a 30%, o aproximadamente entre 20 y 30 billones de dólares al año. Además, instó a actuar con cautela en la regulación de la tecnología y la IA al señalar que las normas al estilo europeo frenan la innovación. La cita en el marco del G20 se enmarca en el debate global sobre cómo deben actuar los gobiernos frente a las promesas y peligros de la inteligencia artificial.
2: Las fuerzas de Estados Unidos lanzaron ataques el pasado martes contra Irán por segunda vez en pocos días y el presidente Donald Trump prometió una respuesta contundente a cualquier represalia de Teherán.
9: Estados Unidos lanzó el martes nuevos ataques contra Irán, los segundos en pocos días, en una escalada que amenaza con avivar aún más las tensiones en Oriente Medio. El Comando Central estadounidense informó en una publicación en X que la operación comenzó hacia las 16 horas GMT y respondió a recientes acciones atribuidas a la Guardia Revolucionaria iraní contra embarcaciones comerciales en el Estrecho de Hormuz y contra militares estadounidenses desplegados en la región. En una publicación en Truth Social, Donald Trump afirmó que la ofensiva era una operación de gran envergadura y poderosa. El presidente estadounidense también advirtió que si Teherán toma represalias por este ataque tan justificado, será golpeada de nuevo a un nivel mucho más duro y mayor. La respuesta iraní no se hizo esperar. Los guardianes de la revolución prometieron represalias y advirtieron que un severo castigo espera a los agresores, al tiempo que aseguraron que Estados Unidos se arrepentirá de estos nuevos ataques. La ofensiva se produce en un momento de creciente tensión en torno al Estrecho de Hormuz, una vía estratégica para el comercio mundial de hidrocarburos. Medios estatales iraníes reportaron múltiples explosiones en el sur del país, mientras los mercados reaccionaban al riesgo de una escalada regional. El petróleo West Texas Intermediate superó los $90 por barril por primera vez desde julio y el Brent avanzó un 1,45%. En paralelo, las autoridades iraníes llamaron a reducir el consumo de combustible ante las dificultades de importación derivadas del bloqueo naval impuesto por Estados Unidos.
8: Si hacemos un uso adecuado de ella, podemos arreglárnoslas con la cantidad de gasolina que producimos en el país. Pero en cualquier caso, debemos demostrar al enemigo que estas reformas que vamos a llevar a cabo, y que sin duda requieren sabiduría colectiva y también la colaboración de la población, deben aplicarse de tal manera que sus efectos más amplios se minimicen al máximo.
9: Mientras tanto, simpatizantes del gobierno se manifestaron en Abbas, Zaidan y Shiraz después de que medios iraníes informaron que las Fuerzas Armadas habían lanzado una operación decisiva contra objetivos estadounidenses en la región, presentada como respuesta a la nueva ronda de bombardeos de Washington. Todo ello en un contexto de diálogos estancados entre ambos países y de crecientes temores a una ampliación del conflicto.
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1: Presupuestos politiqueros histórico. Firma invitada, Alfred Karlschmidt. Confieso que escribir esta columna se vuelve pesado a veces. Desde el mundo de las ideas, uno propone menús temáticos y soluciones con alguna lógica, pero llega un punto en que resulta incómodo repetir una y otra vez la misma noción enferma. Todos los días las noticias nos estrellan contra el mismo contenido, como un replay interminable de problemas idénticos. El presupuesto general llega cada año con la misma cara. Puede cambiar el número, el ministro o el eslogan, lo que no cambia es la rutina. Se anuncia el presupuesto más alto de nuestra historia y entre más gastamos, menos vemos. El proyecto para 2027 podría rondar 190 mil millones de quetzales. Si así llega al Congreso y se aprueba, será otra cifra récord histórico. Todos los años son históricos. ¿Y de qué sirve semejante montaña de dinero si el Estado no puede convertirla en carreteras, puentes, hospitales, agua o escuelas que funcionen? Estamos cansados de la foto de la primera pala y de la obra que estará antes de que se seque el cemento. Esto no es un señalamiento malhumorado. En 2025, el propio CIB tuvo que crear un plan de viabilización para rescatar obras detenidas e inconclusas y analizar 669 proyectos de infraestructura. Una investigación reciente de La Hora documentó 9 proyectos viales con más de 800 millones de quetzales ya pagados. Ninguno terminó en el plazo contractual. Algunos ni siquiera habían comenzado y otros quedaron abandonados. Adjudicar, pagar y dejar a medias. Esa es nuestra especialidad. Sigue el Mateo Flores parado y el aeropuerto de San José. La deuda también preocupa. Ya se reservan 22 mil millones de quetzales para darle servicio. Eso es una cifra enorme, aunque la comparemos con otros países endeudados. Cada quetzal comprometido allí es un quetzal menos para tapar un agujero, reparar una escuela o llevar agua potable a una comunidad olvidada. ¿Cuántos economistas, analistas y expertos han repetido la misma cantaleta? Guatemala padece un problema sistémico y todos los años nos obligan a caer por el mismo precipicio, empujados por leyes que ellos mismos aprueban contra el sentido común y contra la ciudadanía. Con 120 votos se podría cambiar mucho. Hablo de arreglar el presupuesto y su ejecución para siempre. Con solo poner reglas que vuelvan el presupuesto un recurso para ejecutar obras y no un botín opaco para robar. Una ley podría obligar a que, a partir de ciertos montos, las licitaciones tengan gerencias técnicas independientes, verificación externa y publicaciones completas sobre costo, avance, calidad y plazo. Pero nunca lo harán. Se acabaría el reino de empresas de primos con portafolios absurdos y experiencia en tortillerías o venta de huevos. Se acabaría buena parte de tramitología que sirve para pedir mordidas y del burócrata que no está para facilitar, sino para joder, limitar, estorbar e impedir el desarrollo de proyectos. Perdónenme si aquí se asoma la mitad de mi hígado, mezclada con una buena dosis de ira reprimida. Pero es que cada año caemos en la misma espiral absurda. Presupuestos de 190 mil millones de quetzales o más. Obras inconclusas, robaderas, despilfarros y un país lleno de necesidades insatisfechas aunque se tengan los fondos. Lamento admitirlo, estamos jodidos con esta clase politiquera. No cambiará porque llegue otro a este circo llamado proceso electoral, aunque se vista de Mahatma Gandhi. Tenemos un cáncer llamado sistema. Mientras no cambiamos las reglas que permiten capturar contratos y repartir favores, seguiremos gastando más y recibiendo menos. Denle viaje, rompan la piñata otra vez. Escribió Alfred Kaltschmidt.

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2: Este miércoles vence el plazo para que los aspirantes excluidos del proceso para Contralor General de Cuentas presenten pruebas de descargo ante la Comisión de Postulación. La Liga Nacional contra el Cáncer reportó un incidente de ciberseguridad que afectó su departamento de radioterapia y provocó la interrupción temporal de algunos servicios. La Policía Nacional Civil capturó en San Antonio Suchitepéquez a un presunto integrante del Barrio 18, señalado de utilizar un mototaxi para distribuir droga. Le decomisaron marihuana y dinero en efectivo. Un accidente de tránsito en el kilómetro 71 de la Ruta Nacional 14 en Pastores, Zacatepéquez, dejó una persona fallecida y 6 heridas. El inicio del juicio contra 2 estudiantes señalados de usurpación agravada por la toma del Paraninfo Universitario fue suspendido debido a un amparo pendiente de resolución. El diputado Alan Rodríguez presentó una iniciativa para suspender durante 6 meses el impuesto aplicado a los combustibles, buscando reducir temporalmente el impacto económico del alza de los carburantes.
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2: Más de 11 millones de estudiantes regresan a clases en Francia bajo una nueva norma. Prohibido llevar teléfonos móviles en escuelas, colegios e institutos. La medida busca proteger la salud mental, distracciones y riesgos de estructuras criminales.

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1: Gigantes tecnológicos como Google, Nvidia, Microsoft o Meta se reúnen estos días en Taiwán para participar en la SEMICON, uno de los mayores eventos globales del sector de los chips, en plena carrera por construir la infraestructura necesaria para el desarrollo de la inteligencia artificial.
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1: Entre falta de uniformes, déficit de maestros y prolongados apagones, 1,4 millones de estudiantes iniciaron el pasado martes un nuevo año escolar en Cuba, donde la crisis económica obliga a las familias a asumir crecientes costos para la educación de sus hijos.
2: Entre falta de uniformes, déficit de maestros y prolongados apagones, 1.400.000 estudiantes iniciaron el martes un nuevo año escolar en Cuba, donde la crisis económica obliga a las familias a asumir crecientes costos para la educación de sus hijos. En la escuela primaria María Cabrales, en el municipio habanero de 10 de octubre, el curso comenzó sin timbre ni música de bienvenida. La zona llevaba más de 28 horas sin electricidad. La directora del centro educativo, que cuenta con poca iluminación natural, asegura que deberán adaptar el plan docente a las interrupciones eléctricas.
3: Iremos tomando alternativas según la marcha, iremos valorando los horarios de luz, priorizaremos para los horarios de luz las clases, las asignaturas fundamentales, los turnos que no haya luz, que sea esté más oscuro el aula, y realizaremos actividades complementarias que no dejan de ser importantes, pero que no es lo mismo que presentar un contenido nuevo.
2: Entre los padres, la preocupación es notable.
4: Bueno, realmente es bien difícil, Hoy mismo amanecimos sin corriente toda la madrugada y se hace difícil por las meriendas, se echan a perder muchas comidas. Pero bueno, siempre que ellos tengan la oportunidad de poder aprender, uno se sacrifica. Sí he escuchado que hay padres que no quieren traerlos a la escuela, pero bueno, ya eso no opino en cuanto a eso.
2: Pero el desafío empezó mucho antes del primer día de clases. Para muchos padres, uno de los mayores obstáculos fue conseguir uniformes escolares. Ante las dificultades del Estado para garantizar su venta en la red comercial, se vieron obligados a recurrir a talleres de costura privados, donde cada pieza cuesta entre 1.500 y 3.500 pesos cubanos, es decir, entre 2 y 5 dólares. Se trata de un gasto considerable en un contexto de inflación y escasez en la isla, donde el salario promedio ronda los 10 dólares. Además, muchas familias deberán asumir también gastos vinculados a la alimentación de los estudiantes, productos de limpieza para las escuelas e incluso necesidades derivadas de problemas de abastecimiento de agua en algunos centros. Una realidad que contrasta con un sistema educativo que durante décadas fue una de las principales banderas de la Revolución Cubana por su carácter gratuito y universal. La crisis energética en el país, agravada desde enero por el bloqueo petrolero de Estados Unidos, ha obligado al Ministerio de Educación a flexibilizar el uso del uniforme y los horarios de clases, mientras el deterioro de la infraestructura, las dificultades del transporte y la falta de docentes continúan afectando al sistema.
5: Sabemos del bloqueo genocida, del cerco petrolero que intenta asfixiarnos, de los apagones que nos obligan a reinventarnos cada día, de las carencias materiales que golpean nuestras aulas, nuestras casas. Pero también sabemos que el pueblo cubano no se rinde. La educación en Cuba no se negocia.
2: Según datos oficiales, más de un 25% de las plazas docentes no pudieron cubrirse para este curso. La situación más crítica está en La Habana, hasta donde llegarán unos 300 maestros de otras provincias para garantizar las clases.
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0: Al puntualizar las 11 de la mañana con 58 minutos, les damos la bienvenida a nuestra segunda emisión del Independiente. Hoy es miércoles 2 de septiembre de 2026 y a continuación les presentamos los acontecimientos más importantes de la jornada.
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0: Ejecutivo propone presupuesto récord de 192.045 millones de quetzales con prioridad en infraestructura, salud y reducción de la pobreza. Gobierno mantiene diálogo con transportistas ante aumento de combustibles y posible incremento en tarifas del transporte. Junta Monetaria evalúa 21 candidatos y seleccionará terna para nuevo superintendente de bancos. Transportistas cumplen 3 días de protestas por combustibles. Autoridades reportan hasta 11 bloqueos en carreteras del país. Gasolina superior y regular aumentaron un quetzal por galón, mientras el precio del diésel registra una reducción. Retorno de guatemaltecos desde Estados Unidos y México aumenta 47%. Más de 46.000 han regresado en el presente año. Es momento de trasladarnos hacia el plano internacional. Nicaragua prohíbe participación de opositores en elecciones tras reforma legal. Les invitamos a continuar en sintonía del Independiente. Vamos a una breve pausa comercial.

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5: Gracias por su amable sintonía. Estamos de regreso con más información. El Ejecutivo plantea un presupuesto de 192.045.1 millones de quetzales para 2027, el más alto en la historia del país, y un 7.6% superior al vigente en 2026. La propuesta contempla recursos para infraestructura, salud y programas destinados a reducir la pobreza. El ministro de Finanzas, Jonathan Mencos, informó que el proyecto incluye 24 mil millones de quetzales en asignaciones extraordinarias y aproximadamente 2 mil millones para el proceso de elecciones generales de 2027.
6: El presupuesto tiene un techo de 192.045.1 millones de quetzales. Hemos presentado la distribución del mismo, no solo por entidad, sino por principales propósitos. El nivel de ingresos tributarios, seguimos manteniendo una mejora permanente de la recaudación. Estamos pasando de 119.762.8 millones de recaudación en el año actual a 131.635.9 millones. Y en el caso de la deuda, estamos requiriendo 45 mil millones de quetzales aproximadamente de deuda pública. Esto con el objetivo de financiar el presupuesto, pero recordando que este es un presupuesto que contiene asignaciones estratégicas extraordinarias. Respuesta anterior, son el techo de presupuesto es de 192 mil millones 192.045.1 millones de quetzal. Sobre la segunda pregunta, como usted verá, estoy completamente concentrado en este momento en finalizar el proceso político de construcción y de entrega al Congreso del proyecto de presupuesto para el próximo año. Estoy por salir precisamente al Congreso para iniciar el debate político sobre este instrumento.
5: Transportistas cumplen 3 días de protestas por el incremento de los combustibles. Provial reportó hasta 11 bloqueos en diferentes carreteras, mientras continúan las demandas ante el gobierno y el Congreso de la República.
7: Guatemala llega este miércoles al tercer día de manifestaciones y bloqueos protagonizados por transportistas, quienes mantienen sus reclamos por incremento en el precio de los combustibles y exigen al gobierno y al Congreso medidas para reducir el impacto a sus costos. Aunque se trata del tercer día de protestas, hay una precisión importante. El lunes 31 de agosto, los manifestantes levantaron temporalmente varios bloqueos durante algunas horas. Sin embargo, a partir del martes, los bloqueos en varios puntos han sido permanentes. De acuerdo con reportes de Provial, se llegaron a contabilizar 11 puntos bloqueados en distintos sectores del país, kilómetro 168.5 Cuyotenango Suchitepéquez, kilómetro 178 en Occidente, frontera del Carmen San Marcos, además de los kilómetros 259 Esquipulas Palo Gordo, 296.5 La Aulera San Pablo, 292.5 La Vega San Pablo, 290 El Trébol San Pablo y el 291 Las Pilas San Pablo San Marcos, el 550 de Melchor de Mencos en Petén y el 478 sector del Aeropuerto Internacional Mundo Maya Santa Elena Petén. Asimismo, Palestina de los Altos en Quetzaltenango y San Juan Ostuncalco en el 212 del mismo departamento. El conflicto también se mantiene a las afueras del Congreso de la República en la zona 1 capitalina. Hasta ahora, las autoridades no han atendido las peticiones de los manifestantes, por lo que no se sabe cuánto podría tardar. Para Nuevo Mundo Noticias, Barrenal Álvarez.
5: Las gasolinas superior y regular aumentaron un quetzal por galón, mientras el diésel disminuyó respecto a la semana anterior. El Ministerio de Energía y Minas mantiene monitoreo sobre los precios.
3: El precio de los combustibles ha subido nuevamente, pues aumentó un quetzal, por lo que la gasolina superior se encuentra en 41 quetzales por galón y la regular a 39 quetzales. Pese a que ambas gasolinas subieron, el precio del diésel se mantiene con un costo más bajo respecto a la última semana, pues anteriormente fijaba precios entre 45 a 46 quetzales, pero ahora disminuyó a los 44 quetzales por galón. En ese sentido, el Ministerio de Energía y Minas mantiene monitoreo sobre el cambio constante de los precios, que desde inicios de julio hasta la fecha se han evidenciado cambios variados en las gasolinas y el diésel, principalmente cuando se acabó el subsidio un mes antes de lo establecido. El ministerio también confirmó que pese a que el precio del petróleo baje, eso no significa que el monto económico de los combustibles también lo hará, principalmente porque Guatemala importa derivados del petróleo, pues no importa petróleo crudo. Por ello, los precios nacionales dependen principalmente de los precios internacionales de productos refinados como las gasolinas y el diésel, que pueden aumentar por factores como la oferta y la demanda, inventarios, decisiones de producción, interrupciones del suministro, entre otros. Finalmente, pese a la incorporación del etanol a la gasolina regular, que en un inicio bajó los precios de la misma, debido a que la mezcla es más barata, ahora también sufrió el alza de los precios y en el Congreso se encuentran estancadas las posibles soluciones para tratar la problemática. Para Nuevo Mundo Noticias, Diego Fong.
5: El Congreso de la República continúa sin acuerdos para reducir el precio de los combustibles. Una moción para suspender temporalmente impuestos y subsidiar el diésel no obtuvo los votos necesarios.
7: El Congreso de la República continúa sin alcanzar un acuerdo sobre una nueva medida para contener el precio de los combustibles. Durante la sesión plenaria, el diputado Alan Rodríguez presentó una moción privilegiada para que los diputados conocieran una propuesta orientada en reducir el costo de las gasolinas y el diésel. El parlamentario contemplaba suspender temporalmente el IVA aplicado a las gasolinas, así como el impuesto a la IDP, sumado a un subsidio de 12 quetzales por galón de diésel.
8: Que se entre a conocer la iniciativa identificada con el número de registro 6810 de Dirección Legislativa, que dispone a aprobar la Ley de Protección Económica al Consumidor de Combustible. ¿Esto por qué razón? Porque resulta que la crisis que se dio en julio, que se está dando por esta guerra que se está llevando en el Medio Oriente, que se está llevando en otra región del planeta, pero que sin duda nos afecta grandemente. En julio, y por favor a los compañeros no se desmarquen, ahí están las cámaras y a los medios de comunicación, tomen nota de quiénes están desmarcando ahora que estamos pidiendo este importante punto para poder apoyar al pueblo de Guatemala.
7: Pese a haber presentado la moción, el presidente del Legislativo solicitó que se votara para decidir si se alteraba el orden del día. Sin embargo, por falta de consenso y votos, dicha iniciativa no se pudo conocer. La propuesta vuelve a colocar frente a los diputados alternativas, pero al final la discusión evidencia que el consenso no está cerrado en su totalidad. Para Nuevo Mundo Noticias, Werner Álvarez.
5: El presidente Bernardo Arévalo informó que ha sostenido varias reuniones con representantes del transporte para abordar el incremento. En el precio de los combustibles y la posibilidad de un aumento.

0: Entonces, si alguien dice que no ha habido diálogo, pues honestamente hemos tenido múltiples reuniones para abordar los distintos temas que están sobre la gente, por la agenda, porque ahorita se estaban quejando por el precio del combustible, pero también estaban los otros temas que venimos viendo con ellos, como etanol, etcétera, y se han venido precisamente discutiendo en mesas de trabajo que han sido constantes. Así que esto es lo que ha venido sucediendo.
1: Una persona falleció y 6 resultaron heridas en un accidente de tránsito registrado en Pastores, Zacatepeques.
2: Una persona murió y 6 más resultaron heridas en un accidente de tránsito registrado durante la mañana de este miércoles, precisamente en la jurisdicción de Pastores, Zacatepeques. La emergencia fue atendida por bomberos voluntarios, quienes localizaron a una persona fallecida en el lugar y brindaron atención prehospitalaria a 6 personas lesionadas.
3: En el kilómetro 71 de la ruta nacional 14, esto en jurisdicción de Pastores, Zacatepeques. De inmediato fueron destacados elementos de la 110, 55 y 8ª compañía, donde técnicos de urgencias médicas al mando del oficial de España han aplicado atención prehospitalaria a 6 personas quienes presentan lesiones y traumas que ameritaron su traslado en la ambulancia número 1498 a la emergencia del Hospital Nacional ubicado en la antigua Guatemala. Asimismo, en el lugar, elementos de una 5ª ambulancia han evaluado signos vitales a una persona quien carece de los mismos, esto por politraumatismo, por lo que de inmediato el oficial de bomberos España ha dado aviso a las autoridades.
2: Preliminarmente se habla que la víctima fallecida conducía su motocicleta cuando el camión impactó en contra de uno de los vehículos y pasó arrollando al motorista. Las autoridades han iniciado las diligencias para poder deducir responsabilidades. Para Nuevo Mundo Noticias, Werner Álvarez.
1: El presidente Bernardo Arévalo sancionó la Ley General del Sistema Portuario Nacional, que crea una autoridad rectora y busca modernizar, regular y fortalecer la competitividad de los puertos guatemaltecos.
4: Poder darle al país puertos eficientes, transparentes y seguros para los próximos 40 años.
5: El presidente Bernardo Arévalo sancionó la Ley General del Sistema Portuario Nacional, normativa que establece bases para la organización y supervisión de las actividades portuarias del país. La ley aprobada por el Congreso y sancionada por el Ejecutivo responde a las denuncias de sectores del territorio nacional, pues los puertos se encuentran saturados, lo que ocasiona pérdidas económicas. Es por eso que en el marco de la aprobación de la ley se establece la creación de la Autoridad Portuaria Nacional. Dicha entidad tendrá la responsabilidad de administrar, supervisar, regular, fiscalizar, inspeccionar y sancionar a los actores que incumplan disposiciones de la legislación. Así, la autoridad también será identificada como la entidad rectora del Sistema Portuario Nacional. La normativa incluye dentro del sistema a puertos, terminales, muelles, fondeaderos, plataformas y otras instalaciones vinculadas con las actividades portuarias y el comercio. Respecto a la separación de la autoridad portuaria y marítima, la primera estará enfocada en la regulación y gestión del sistema portuario, así como de sus actividades comerciales, mientras que la autoridad marítima tendrá funciones relacionadas con la seguridad de la navegación, el control del tráfico marítimo y la protección de la vida humana. Otro de los puntos importantes es la asignación del presupuesto de la operación de las autoridades rectoras, pues se ha asignado un monto de 4.800 millones de quetzales en el presupuesto para el 2027, dirigidos a la modernización del puerto Quetzal. Sobre lo anterior, también se asignarán 600 millones de quetzales que serán dirigidos para puertos, aeropuertos y ferrocarriles. Finalmente, la ley establece un conjunto de normas jurídicas con principios de transparencia, competitividad para promover la inversión y modernización de los puertos y así bajar costos al consumidor y atraer inversión privada. Para Nuevo Mundo Noticias, Diego Fong.
1: La Policía Nacional Civil y el Ministerio Público realizan 10 allanamientos en Chiquimula por investigaciones relacionadas con estafas. Estas acciones son realizadas con el objetivo de ejecutar capturas y localizar indicios para fortalecer los casos en curso.
2: 10 allanamientos son desarrollados este miércoles en distintos puntos de Chiquimula por investigadores de la Policía Nacional Civil y fiscales del Ministerio Público como parte del seguimiento a casos relacionados con el delito de estafa. Las diligencias tienen como principal objetivo localizar a personas que son requeridas por la justicia y hacer efectivas órdenes de aprehensión. Los operativos se encuentran en desarrollo. Los investigadores también buscan localizar indicios que permitan fortalecer los expedientes relacionados con las denuncias bajo investigación. Los investigadores han realizado diferentes operativos por estos casos especiales de estafa. En agosto, por ejemplo, investigadores de esta división en coordinación con el MP efectuaron 5 allanamientos en Chiquimula, que dejaron 2 personas capturadas y el decomiso de armas y municiones.

0: En otro caso reciente, el Ministerio de Gobernación informó sobre la captura de una presunta integrante de una estructura dedicada a estafar personas mediante falsas ofertas de visas de trabajo en Estados Unidos. La investigación determinó que varias víctimas habrían entregado más de 1 millón de quetzales por supuestos trámites. Para Nuevo Mundo Noticias, Werner Álvarez.
1: El INSIBUM informó que una nueva onda del este favorecerá el ingreso de humedad, generando lluvias acompañadas de actividad eléctrica, mientras las temperaturas podrían alcanzar los 35 grados Celsius.
2: El INSIBUM me confirmó que pasará a otra onda del este en el país, por lo que ingresará humedad al territorio nacional, lo que provocará lluvias con actividad eléctrica. En cambio, las temperaturas altas tendrán como máximo 35 grados centígrados. Así lo detalló el pronosticador del INSIBUM, Cleofas Julacay.
3: Dicha onda del este generará lluvias acompañadas de actividad eléctrica en horas de tarde o noche sobre las regiones del sur al centro del país, así como algunas zonas puntuales de Petén y Caribe. En cuanto a las temperaturas máximas, se presentarán temperaturas entre los 33 a 35 grados sobre las regiones del norte, Caribe, Valles de Oriente, así como en Boca Costa y Pacífico. En la región central, las temperaturas oscilarían entre los 25 a 27 grados y en occidente las temperaturas podrían alcanzar los 23 o 25 grados Celsius.
2: Finalmente agregó que para este miércoles 2 de septiembre el sol se ocultará a las 18 horas con 15 minutos. Para Nuevo Mundo Noticias, Diego Fong.
1: El Ministerio de Comunicaciones inició trabajos de demolición en el puente Guijo, ubicado en el kilómetro 111 de la ruta CA9 Norte Zacapa, como parte del proceso para desmontar la estructura dañada tras la emergencia registrada en el sector. Por su parte, la ministra Norma Cea informó sobre las acciones de respuesta y explicó que como parte de las medidas para restablecer la circulación, se contempla la instalación de un puente tipo Bailey en el lugar.
4: Estamos estimando un tiempo de 3 semanas entre terminar de desmontar esta subestructura y construir las bases y luego otras 3 semanas más donde ya vamos a lanzar el puente Bailey para que ya esté habilitado totalmente como estaba antes del incidente. Solo recordar, no vamos a dejar el puente Bailey durante mucho tiempo. Venimos ya en puerta la ampliación a 4 carriles de la CA9 Norte y este puente lo contempla el contrato, es decir, su construcción para que pueda tener otras capacidades de las que hoy, para que atienda los vehículos que hoy circulan sobre esta ruta principal.
1: La Liga Nacional contra el Cáncer confirmó un incidente de ciberseguridad en su departamento de radioterapia. Personal especializado trabaja para restablecer los servicios y con ello garantizar la seguridad de los pacientes.
2: La Liga Nacional contra el Cáncer confirmó que el Departamento de Radioterapia ha sido vulnerado por un incidente de ciberseguridad que afectó a los servicios de salud. En ese sentido, mencionaron que las autoridades ya se encuentran investigando la causa de los hechos para reincorporar servicios lo más rápido posible. También dijeron que las personas que reciban servicios en dicho departamento deben mantener tranquilidad, dado que el equipo administrativo, médico, físico y técnico están trabajando de manera continua para resolver la situación y reanudar la atención a la brevedad posible, priorizando en todo momento la seguridad de los pacientes. A las personas que tengan dudas sobre citas o tratamientos, las autoridades instan a la población a comunicarse con el personal por los canales habituales. Para Nuevo Mundo Noticias, Diego Fong.
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1: Cleofas Culajay del INSIBUM da a conocer las condiciones del tiempo para las próximas horas.
3: Muy buen día. Desde el Centro de Monitoreo les presentamos las condiciones atmosféricas para este día, miércoles 2 de septiembre de 2026. Como se puede observar en el siguiente mapa, esperamos el paso de una onda del este. Dicho sistema ingresará humedad al territorio nacional. Dicha onda del este generará lluvias acompañadas de actividad eléctrica en horas de tarde o noche sobre las regiones del sur al centro del país, así como algunas zonas puntuales de Petén y Caribe. En cuanto a las temperaturas máximas, se presentarán temperaturas entre los 33 a 35 grados sobre las regiones del norte, Caribe, Valles de Oriente, así como en Boca Costa y Pacífico. En la región central, las temperaturas oscilarían entre los 25 a 27 grados y en Occidente las temperaturas podrían alcanzar los 23 o 25 grados Celsius. El sol salió a las 5 horas con 51 minutos y se ocultará a las 18 horas con 15 minutos. Para mayor información, les hacemos la invitación a que visite la página oficial de Insibume, así como nuestras redes sociales.

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4: Continuamos con más información. El Instituto Guatemalteco de Migración reportó un aumento del 47% en el retorno de guatemaltecos desde Estados Unidos y México, con más de 46 mil personas registradas en el presente año.
5: El retorno de migrantes guatemaltecos al territorio nacional provenientes de Estados Unidos y México ha aumentado en un 47% en comparación al año anterior, informaron las autoridades del Instituto Guatemalteco de Migración. Conforme a la información del Instituto de Migración del año anterior, la cifra de guatemaltecos retornados al país fue de 31 mil ciudadanos, aunque esta cifra disminuyó en comparación con el 2024. Sin embargo, este año se identificaron 14 mil retornados más que el año pasado, pues los registros indican que la cifra alcanzó los 46.190 ciudadanos guatemaltecos retornados. Esta cifra se reforzó entre los meses de julio y agosto, pues en el primer mes los migrantes deportados fueron más de 7.000 y en el segundo 6.951 guatemaltecos. Los estudios territoriales del IGM determinaron que la mayoría de deportados pertenecen a departamentos que colindan con México. Tal es el caso de los huehuetecos y los provenientes de San Marcos, dado que en el primer departamento se registraron casi 9.000 retornados y en el segundo más de 6.000. Finalmente, las estadísticas comparativas del 2024 y 2025 arrojaron que el año anterior los datos de migrantes disminuyeron notablemente, pues la diferencia fue de 21.492 deportados. Para Nuevo Mundo Noticias, Diego Fong.
4: El presidente Bernardo Arévalo informó que se ha logrado ampliar el marco de cooperación con el FBI luego de la ruptura registrada durante 2025. Según el mandatario, la suspensión de esta cooperación estuvo relacionada con la falta de colaboración del Ministerio Público, dirigido por la fiscal general Consuelo Porras. Arévalo destacó que actualmente se han fortalecido nuevamente los mecanismos de trabajo conjunto con la agencia estadounidense.
6: Y sobre las investigaciones del FBI, miren, no tengo en este momento, no tengo la capacidad de tener en la mente cada uno de los temas que están en el Estado. Le voy a pedir al Ministerio de Gobernación que nos diga cómo va esa investigación específica. Yo le puedo decir que en el caso de la relación con el FBI, pues efectivamente nosotros estamos muy contentos porque estamos ampliando el marco de colaboración con el FBI, no exclusivamente en esa investigación, sino sobre una serie de temas en los que existe colaboración, intercambio de información. De manera continua hay visitas que se han llevado a cabo a los Estados Unidos por parte del ministro de Gobernación, del fiscal general, han venido visitas a Guatemala. Vulcano, recuérdese que se hizo público, la fuerza Vulcano del FBI abandonó el país el año de 2025, como fue hecho público, por falta de colaboración del Ministerio Público del momento. O sea, como no tuvieron colaboración del Ministerio Público de Consuelo Porras, entonces la fuerza Vulcano, que era la fuerza del FBI, que había sido asignada para colaborar con este tema, se retiró del país porque decía que no podía continuar si no había. Nosotros, ahorita, el Ministerio de Gobernación y el MP efectivamente están trabajando de la mano no solo para avanzar en los temas de seguridad, sino para recuperar la confianza. Y estamos confiados de que en el marco de esta relación que estamos desarrollando con Estados Unidos como socio estratégico en el área de seguridad, pues vamos a contar con los recursos de colaboración para esta y otras investigaciones que sean necesarias.
4: La Policía Nacional Civil capturó en Suchitepéquez a un presunto integrante del barrio 18, señalado de distribuir droga y realizar labores de vigilancia. A esta persona le decomisaron marihuana, dinero y un teléfono celular.
7: Un supuesto integrante del barrio 18 señalado por las autoridades de participar en actividades relacionadas con el narcomenudeo y labores de vigilancia para esa estructura criminal fue capturado durante un operativo de la Policía Nacional Civil. El detenido fue identificado como Yancy Leonel Morales Vázquez, de 27 años, a quien las autoridades señalan preliminarmente como supuesto integrante activo de la clica SPL, solo para locos del barrio 18. La captura se efectuó en el kilómetro 150 de la ruta CA2 cuando agentes policiales interceptaron el mototaxi. Durante la inspección, los agentes localizaron 8 bolsas con hierba seca, presuntamente marihuana, además de 455 quetzales en efectivo y un teléfono celular, elementos que fueron decomisados y que serán incorporados a la investigación. Según información preliminar de las autoridades, el detenido presuntamente cumplía diferentes funciones dentro de la estructura criminal en San Antonio, Suchitepéquez. Entre ellas estaría la identificación de puntos utilizados para la venta de droga, la perfilación de integrantes de estructuras rivales y la vigilancia de los recorridos de las unidades de la Policía Nacional Civil. Los investigadores también buscan establecer si Morales Vázquez habría realizado depósitos bancarios con dinero proveniente de la venta de droga al menudeo para posteriormente trasladar esos recursos a integrantes de mayor rango de la organización. Para Nuevo Mundo Noticias, Werner Álvarez.
4: El Ministerio de Comunicaciones realiza estudios para determinar el nivel de deterioro en la estructura del puente ubicado en la 28 calle entre Calzada Ragula y Aguilar Batres y el anillo periférico. La ministra de Comunicaciones, Norma Cea, informó que los análisis permitirán establecer las condiciones de la infraestructura y las medidas que deberán adoptarse. Los resultados de los estudios se conocerían la próxima semana.
8: Los avances que tenemos sobre las evaluaciones que hemos realizado en el puente del periférico y la Aguilar Batres. Siguiente, por favor. Pues ahí más o menos tenemos unas ilustraciones de los estudios que se han hecho. Interrumpimos, que fue durante la madrugada, 2 veces el tráfico. Los estudios en sí se realizaron de 12 de la noche a 3 de la mañana aproximadamente. Así que se hicieron estudios integrales que nos van a dar a conocer cómo se encuentra toda la estructura integralmente, es decir, cómo se encuentra el concreto, cómo está el acero internamente, en qué condiciones se encuentra, cuánto más avanzado la fractura que se tiene en la viga, si tenemos otras fisuras que no son visibles, cómo está trabajando el puente. Así que es integral los estudios que se hicieron y tenemos estimado que estos sean entregados la próxima semana.
4: Las micro, pequeñas y medianas empresas guatemaltecas podrán acceder a mercados internacionales mediante una plataforma presentada en alianza con la Cámara de Industria de Guatemala.
5: La micro, pequeña y mediana empresa ahora podrán tener acceso al mercado internacional mediante la oportunidad de ingresar a la plataforma digital ICC One Click, lanzada por la Cámara de la Industria de Guatemala. La Cámara de Comercio Internacional, conocida por ser la Organización Mundial de las Empresas, desarrolló y puso a disposición de varios países la oportunidad de abrir puertos con otros comercios del mundo. Al momento en el que la institución internacional analizó las MIPYME en el país, hizo una alianza con la Cámara de la Industria para lanzar la plataforma digital, pues así lo detalló la directora de operaciones de la Cámara, Andrea Monzón.
9: ¿Cómo funciona la plataforma? Las empresas pueden generar básicamente una ficha de cuáles son los productos que pueden exportar hacia mercados internacionales y la plataforma los va guiando hacia cuáles mercados son los que pudieran tener potencial para ese producto o bien cuáles son los requisitos que se necesita para exportar ese producto al mercado de interés. Esos pueden ser requisitos sanitarios, pueden ser requisitos legales, pueden ser requisitos comerciales, entre otros, y también da una serie de herramientas para que las pymes puedan contar con ellas para ayudarlas en ese proceso de internacionalización, como pueden ser modelos de contratos de exportación, también conocer cuáles son los Incoterms que se necesitan para hacer esa exportación, o bien utilizar algún otro modelo que sea necesario para el producto específico.
5: Finalmente, también agregaron que el motivo de la creación de la plataforma es desarrollar relaciones, reformular contratos, y así pues mencionaron que es una oportunidad para posicionar al país como un socio confiable de las cadenas globales de valor, aprovechando el monto de confianza de inversionistas. Para Nuevo Mundo Noticias, Diego Fong.
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11: Un ejército preparado para los nuevos tiempos. El aniversario de la Escuela Politécnica es una oportunidad para reflexionar sobre el papel que debe desempeñar el ejército en la sociedad contemporánea. Más allá de los actos protocolarios y de la celebración de una institución que durante décadas ha formado a los oficiales de la institución armada, la fecha debería servir para plantear una pregunta fundamental. ¿Qué ejército necesita Guatemala para enfrentar los desafíos del presente y del futuro? La respuesta pasa necesariamente por la profesionalización. Guatemala necesita un ejército moderno, disciplinado, preparado y profundamente comprometido con la defensa de la patria y con la institucionalidad democrática. Un ejército cuyos oficiales entiendan que su principal fortaleza no está en la capacidad de imponer, sino en la preparación, la disciplina, el conocimiento y el respeto irrestricto al orden constitucional. Las nuevas generaciones de oficiales deben ser formadas bajo una cultura diferente a la que marcó buena parte de la historia reciente del país. El enfrentamiento armado interno pertenece al pasado y no puede seguir siendo el referente principal para comprender la función militar. Los retos actuales son otros: el crimen organizado transnacional, el narcotráfico, la protección de las fronteras, las amenazas cibernéticas, los desastres naturales, la defensa de los recursos estratégicos y la cooperación internacional en materia de seguridad. Eso exige mucho más que preparación física y conocimientos tácticos. El oficial del siglo XXI necesita formación de tecnología, inteligencia, derechos humanos, derecho internacional, gestión de crisis, ciberseguridad, relaciones internacionales y liderazgo. Necesita comprender profundamente la realidad nacional y tener la capacidad de actuar en escenarios complejos, donde la fuerza debe ser siempre el último recurso y estar subordinada a la ley. Pero profesionalizar al ejército también significa fortalecer su carácter institucional. Un oficial preparado no debería jugar a la política ni convertir su posición en plataforma de poder. La democracia requiere que las Fuerzas Armadas estén subordinadas al poder civil legítimamente constituido y que sus integrantes comprendan que la lealtad fundamental no es hacia personas, partidos o gobiernos de turno, sino hacia Guatemala y su constitución. La Escuela Politécnica tiene, en ese sentido, una enorme responsabilidad. No solamente debe formar buenos militares, sino ciudadanos de uniforme capaces de entender que el honor de la carrera militar también consiste en saber cuándo actuar, cómo hacerlo y, sobre todo, cuándo corresponde dejar que las instituciones civiles cumplan con sus responsabilidades. La disciplina no puede ser solamente obediencia, debe estar acompañada de criterio, ética y responsabilidad. Guatemala enfrenta amenazas que no necesariamente llegan uniformadas ni cruzan una frontera de manera visible. El narcotráfico busca penetrar instituciones. El crimen organizado utiliza nuevas tecnologías y las redes criminales tienen capacidad para operar más allá de las fronteras. A ello se suman fenómenos naturales que ponen a prueba la capacidad logística del Estado. Frente a estos desafíos, el país necesita soldados preparados para el futuro, no soldados entrenados para reproducir los conflictos del pasado. La patria necesita un ejército fuerte, sí, pero su fortaleza debe provenir de la preparación, la institucionalidad y la integridad de sus integrantes. Oficiales que no jueguen a la política, que no busquen protagonismo y que no confundan autoridad con poder. Oficiales preparados para los nuevos tiempos, capaces de defender a Guatemala con inteligencia, disciplina y honor. Ese es, finalmente, el desafío que la Escuela Politécnica debe asumir frente a las próximas generaciones.
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4: La Junta Monetaria inició la revisión y evaluación de 21 expedientes de profesionales que aspiran al cargo de superintendente de bancos luego de concluir la fase de recepción de postulaciones. El presidente del Banco de Guatemala, Álvaro González Ricci, informó que el 9 de septiembre se seleccionará una terna final que será enviada el 10 de septiembre al presidente de la República, Bernardo Arévalo, quien deberá tomar la decisión final sobre la persona que ocupará el cargo.
12: El próximo 9, el miércoles 9 de septiembre, se lleva el proceso de selección de la terna, pues ya con base a una tabla de gradación, que es la referencia que vamos a usar, pues ahí vamos a ver cómo le fue a cada uno de los postulantes, para que el 10 de septiembre se le envíe la terna ya al presidente de la República, terna de la cual pues él irá a tomar la decisión de quién será el próximo superintendente.

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1: Los líderes financieros del G20 concluyeron el pasado martes su reunión de dos días con una declaración que todos respaldaron plenamente, excepto China, mientras Estados Unidos insistió en que la presencia de un ministro ruso no afectó las conversaciones.
2: Los líderes financieros del G20 concluyeron el martes su reunión de dos días con una declaración que todos respaldaron plenamente excepto China, mientras Estados Unidos insistió en que la presencia de un ministro ruso no afectó las conversaciones. Los aliados europeos de Ucrania habían expresado su frustración después de que el ministro de Finanzas ruso Anton Siluanov fuera recibido en las reuniones organizadas por Estados Unidos en Asheville, Carolina del Norte. El secretario del Tesoro estadounidense Scott Bessent afirmó que el hecho de que casi todos los participantes aceptaran la declaración final de la presidencia sugiere que no ha habido ningún impacto derivado de la participación de Rusia en la cumbre. Bueno, yo señalaría que conseguimos que 19 de 20 países estuvieran de acuerdo, de modo que no ha habido ningún impacto. Y como dice el presidente Trump, a él le gusta llevarse bien con todo el mundo. Y creo que, lamentablemente, este horrible conflicto entre Rusia y Ucrania, si las partes no hablan, si no participamos, entonces ¿cómo puede resolverse? La tensión también se produce luego de que Alemania responsabilizó el martes a Rusia de un intento de ataque híbrido con un dron en un aeropuerto estratégico alemán el mes pasado. La guerra en Oriente Medio y los aranceles del presidente Donald Trump también fueron telón de fondo del encuentro. La declaración de la presidencia del G20 pidió una navegación libre, segura y previsible por el estrecho de Hormuz, aunque China se desmarcó de esa sección del comunicado emitido. Este paso estratégico está prácticamente bloqueado por Teherán desde el inicio de la guerra a finales de febrero tras los ataques de Israel y Estados Unidos contra Irán. Irán no tiene el control del estrecho y están en una espiral de muerte. Nosotros tenemos el control del estrecho. Los limitados ataques cinéticos que llevamos a cabo ayer fueron para destruir radares. Con Estados Unidos al frente de la presidencia rotativa del G20, Washington ha tratado de movilizar a sus socios para aumentar la presión económica sobre Irán y encontrar vías para impulsar el crecimiento global. Las conversaciones sobre finanzas del G20, compuesto por 19 naciones más la Unión Europea y la Unión Africana, sirven de antesala a la cumbre de líderes que Trump convocará en diciembre en Miami.
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7: 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Para el 13 de septiembre de 1821, los poderes en el país, el político, el económico y el religioso, empujaban el proceso independentista, el cual comenzó ese mismo día en el ayuntamiento con la petición del síndico Mariano Aycinena de proclamarse la independencia. Ante la presión, representantes del resto de países y guatemaltecos se reunieron para redactar el Acta de la Independencia el 15 de septiembre de 1821. Fue idea de Dolores Bedoya de Molina regar pino, quemar cohetillos y poner marimba en la calle mientras adentro se redactaba el acta que nos liberaba de España. El Acta de la Independencia fue suscrita en el Real Palacio con 23 votos a favor y 7 en contra. El Real Palacio fue destruido en su totalidad por los terremotos de 1917 y estaba ubicado donde actualmente está el Parque Centenario. 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
1: ¡Huertatete! Ya llegamos al día miércoles. Hoy es día miércoles 2 de septiembre, tata, del año 2026. Ya vamos entrándole finalmente a los meses del fin de año, tata. Ya solamente nos queda septiembre, octubre, noviembre, diciembre, se acaba este año. ¿Cómo se pasa el tiempo, verdad? Pero ahí vamos, luchando con la vida, tata. A ver qué dice Dios con nosotros, ¿verdad? Te quiero contar, tatita, que fíjate que por lo menos ya liberaron el pase de Santa Catarina y San Marcos, pero hay 13 bloqueos más en las carreteras del país, fíjate, tata. Entonces dice que en el kilómetro 264 y media de la ruta CA2 de Occidente, en Catarina y San Marcos, se retiraron los que estaban bloqueando el camino, fíjate. Entonces dice que la Provial está informando que allá en cerca de Palestina, kilómetro 231 en Palestina de los de ahí dice que todavía está otro y también hay otros lugares, fíjate, tata. Entonces hay que seguir adelante, tata. Pobrecita, la gente tiene derecho de protestar, pero también hay que considerar que están interrumpiendo el paso de las gente que necesite pasar, porque tiene que llevar los alimentos a su casa. A veces tiene que pasar con enfermas y hay otros que tienen que ir también porque está lejos su casa, su camina. Y ay Dios, fíjate, tata. A ver qué pasa, tata, porque fíjate que hasta... Bueno, y ahora te voy a contar otra cosa. Fíjate que no solamente los de las camionetas y los de los camiones están haciendo bloqueos, sino que ahora los veteranos militares y también los de la salud y los transportistas están presionando al Congreso para que apruebe algunas cosas, para unas leyes y otras que las quiere quitar. Fíjate, tata. Entonces dice que el Congreso de la República dice que está viendo que lo están pidiendo varios grupos que llegaron para que ahí de ahí pues, ¿verdad? Queremos una respuesta. Los veteranos militares, los de la salud, hospitales y enfermeras y todo eso, y los dueños de camiones y los transportistas, ¿verdad? Dice que ¿qué pasó? Entonces dice que los militares lo que quieren es que se apruebe su asunto ese para que le den su dinero, fíjate. Y dice que ellos ya están en agenda en dos ocasiones, pero no hay manera de que avance, es lo que están diciendo, fíjate. Y por otro lado, fíjate que estos del ejército, que fueron pues del ejército, quieren que les den dinero también los discapacitados del ejército, jubilados, pensionados, así como también del Banco Nacional de la Vivienda. Híjuelas tú, no, mira. O sea que el Congreso se tiene que poner las pilas porque lo están pidiendo muchas cosas, ¿verdad? Y no hay manera de que avance, tata. Ya sabes que los diputados, mientras tengan su sueldo, y qué gran sueldo que tienen, ese no le hace caso a los pobres gente que están viendo cómo solucionen su problema. Y el asunto de los transportistas, tata, por el combustible, el diésel que está tan cara, hay que ver qué se hace, porque ya el asunto que dijo el presidente, que le bajaron al diésel, no lo han hecho, fíjate. Esas son las cosas, tatita. Bueno, y ahora ya para finalizar, tate, te voy a contar que fíjate que el Ministerio de Educación dice que va a hacer una disposición general para el asunto de las antorchas de este año, fíjate, porque dice que a veces los patojos hacen relaja y entonces ya en tres departamentos ya está prohibido que saquen las antorchas, fíjate. Pero ahora dice que a nivel nacional, toda la República, van a haber unas leyes, disposiciones generales para que se realice esta por parte de los educativos, pero con cordura, con lo está vigilando la policía y todo eso, con un control, porque si no, de lo contrario, hacen lo que se les da las ganas, lo patoja, ¿verdad? Porque fíjate que antes salí, en cualquier salí, y hijo, algunos que no están ni siquiera estudiando, sacaban su botecito y le ponían un juego y a caminar, y entonces venían otros y le echaban agua, le tiraban piedra y hasta orines le tiraban, fíjate, y eso ya no está bueno, tata, porque fíjate que se agarraron, muchos se agarraron, se pelearon y sacaban navajas y cuchillos, a la gran bulla, mira. Entonces ahora está bueno que el ministerio también se ponga las pilas y vaya bien de cómo lo arregle, ¿verdad? Bueno, tata, es lo que te estoy contando, pues. Ojalá que vos estás buena, tata, tu salud. Mañana, primero Dios, te hablo otra vuelta, ¿oíste? Que tenga buen día, pues, sacarita, sacarita.
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2: La Policía Nacional Civil y el Ministerio Público realizan 10 allanamientos en Chiquimula por investigaciones relacionadas con estafas. Estas acciones son realizadas con el objetivo de ejecutar capturas y localizar indicios para fortalecer los casos en curso.
3: 10 allanamientos son desarrollados este miércoles en distintos puntos de Chiquimula por investigadores de la Policía Nacional Civil y fiscales del Ministerio Público como parte del seguimiento a casos relacionados con el delito de estafa. Las diligencias tienen como principal objetivo localizar a personas que son requeridas por la justicia y hacer efectivas órdenes de aprehensión. Los operativos se encuentran en desarrollo. Los investigadores también buscan localizar indicios que permitan fortalecer los expedientes relacionados con las denuncias bajo investigación. Los investigadores han realizado diferentes operativos por estos casos especiales de estafa. En agosto, por ejemplo, investigadores de esta división en coordinación con el MP efectuaron 5 allanamientos en Chiquimula, que dejaron 2 personas capturadas y el decomiso de armas y municiones. En otro caso reciente, el Ministerio de Gobernación informó sobre la captura de una presunta integrante de una estructura dedicada a estafar personas mediante falsas ofertas de visas de trabajo en Estados Unidos. La investigación determinó que varias víctimas habrían entregado más de 1 millón de quetzales por supuestos trámites. Para Nuevo Mundo Noticias, Werner Álvarez.
2: La Liga Nacional contra el Cáncer confirmó un incidente de ciberseguridad en su departamento de radioterapia. Personal especializado trabaja para restablecer los servicios y con ello garantizar la seguridad de los pacientes.
4: La Liga Nacional contra el Cáncer confirmó que el Departamento de Radioterapia ha sido vulnerado por un incidente de ciberseguridad que afectó a los servicios de salud. En ese sentido, mencionaron que las autoridades ya se encuentran investigando la causa de los hechos para reincorporar servicios lo más rápido posible. También dijeron que las personas que reciban servicios en dicho departamento deben mantener tranquilidad, dado que el equipo administrativo, médico, físico y técnico están trabajando de manera continua para resolver la situación y reanudar la atención a la brevedad posible, priorizando en todo momento la seguridad de los pacientes. A las personas que tengan dudas sobre citas o tratamientos, las autoridades instan a la población a comunicarse con el personal por los canales habituales. Para Nuevo Mundo Noticias, Diego Fong.
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2: Entre falta de uniformes, déficit de maestros y prolongados apagones, 1,4 millones de estudiantes iniciaron el pasado martes un nuevo año escolar en Cuba, donde la crisis económica obliga a las familias a asumir crecientes costos para la educación de sus hijos.
5: Entre falta de uniformes, déficit de maestros y prolongados apagones, 1.400.000 estudiantes iniciaron el martes un nuevo año escolar en Cuba, donde la crisis económica obliga a las familias a asumir crecientes costos para la educación de sus hijos. En la escuela primaria María Cabrales, en el municipio habanero de 10 de octubre, el curso comenzó sin timbre ni música de bienvenida. La zona llevaba más de 28 horas sin electricidad. La directora del centro educativo, que cuenta con poca iluminación natural, asegura que deberán adaptar el plan docente a las interrupciones eléctricas.
6: Iremos tomando alternativas según la marcha, iremos valorando los horarios de luz, priorizaremos para los horarios de luz las clases, las asignaturas fundamentales, los turnos que no haya luz, que sea esté más oscuro el aula, y realizaremos actividades complementarias que no dejan de ser importantes, pero que no es lo mismo que presentar un contenido nuevo.
5: Entre los padres, la preocupación es notable.
7: Bueno, realmente es bien difícil. realmente es bien difícil. Hoy mismo amanecimos sin corriente toda la madrugada y se hace difícil por las meriendas, se hace difícil, se echan a perder muchas comidas. Pero bueno, siempre que ellos tengan la oportunidad de poder aprender, uno se sacrifica. Sí he escuchado que hay padres que no quieren traerlos a la escuela, pero bueno, ya eso no opino en cuanto a eso.
5: Pero el desafío empezó mucho antes del primer día de clases. Para muchos padres, uno de los mayores obstáculos fue conseguir uniformes escolares. Ante las dificultades del Estado para garantizar su venta en la red comercial, se vieron obligados a recurrir a talleres de costura privados, donde cada pieza cuesta entre 1.500 y 3.500 pesos cubanos, es decir, entre 2 y 5 dólares. Se trata de un gasto considerable en un contexto de inflación y escasez en la isla, donde el salario promedio ronda los 10 dólares. Además, muchas familias deberán asumir también gastos vinculados a la alimentación de los estudiantes, productos de limpieza para las escuelas e incluso necesidades derivadas de problemas de abastecimiento de agua en algunos centros. Una realidad que contrasta con un sistema educativo que durante décadas fue una de las principales banderas de la Revolución Cubana por su carácter gratuito y universal. La crisis energética en el país, agravada desde enero por el bloqueo petrolero de Estados Unidos, ha obligado al Ministerio de Educación a flexibilizar el uso del uniforme y los horarios de clases, mientras el deterioro de la infraestructura, las dificultades del transporte y la falta de docentes continúan afectando al sistema.
8: Sabemos del bloqueo genocida, del cerco petrolero que intenta asfixiarnos, de los apagones que nos obligan a reinventarnos cada día, de las carencias materiales que golpean nuestras aulas, nuestras casas. Pero también sabemos que el pueblo cubano no se rinde. La educación en Cuba no se negocia.
5: Según datos oficiales, más de un 25% de las plazas docentes no pudieron cubrirse para este curso. La situación más crítica está en La Habana, hasta donde llegarán unos 300 maestros de otras provincias para garantizar las clases.
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11: El secretario de Energía estadounidense, Chris Wright, llegó el martes a Caracas para cerrar un acuerdo petrolero histórico anunciado por Donald Trump en un momento de fuerte volatilidad en los mercados energéticos por la guerra entre Estados Unidos e Irán. El pacto contempla la explotación de 17 campos petroleros venezolanos con reservas probadas de unos 65 mil millones de barriles, equivalentes a cerca de una quinta parte de las reservas del país sudamericano, que posee las mayores del mundo. La visita de Wright coincide con el anuncio de una expansión de las operaciones de Chevron en Venezuela y refleja la apuesta de Washington por aumentar la producción de crudo mediante la llegada de nuevas inversiones estadounidenses. La inversión estadounidense en Venezuela consiste en aumentar el flujo de capital privado procedente de un gran número de empresas de Estados Unidos. Queremos ver una fuerte llegada de inversiones estadounidenses a Venezuela para generar oportunidades y prosperidad para los venezolanos, para los estadounidenses y para los consumidores de energía de todo el mundo. Según la Casa Blanca, el acuerdo involucra a la firma North American Blue Energy Partners, que recibió concesiones por 100 años sobre esos yacimientos, en una operación que Washington presenta como parte de sus esfuerzos para reactivar la economía venezolana. El proyecto recibió el respaldo del Parlamento y de las Fuerzas Armadas venezolanas, mientras las autoridades insisten en que la soberanía sobre los recursos naturales del país permanecerá intacta.
12: Si ustedes me preguntaran, este acuerdo en una sola palabra, esto es prosperidad y bienestar para el país, igual que para nosotros. Transformar una diferencia política en un acuerdo de cooperación económica es solamente una decisión de ir a la paz, no es una subordinación.
11: Aunque el acuerdo ha generado críticas tanto en sectores opositores como dentro del oficialismo, Washington sostiene que busca impulsar la recuperación económica de Venezuela y garantizar nuevas fuentes de suministro energético para los mercados internacionales.
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11: En pocos días.

0: Sean bienvenidas y bienvenidos a Nuevo Mundo Noticias. Mi nombre es Jessica Rodríguez. Hoy nos encontramos ya a 2 de septiembre del año 2026 y con ello los titulares del día de hoy.
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0: Gobierno presenta proyecto de presupuesto por 192 mil millones de quetzales. Además, gasolinas súper irregular siguen con la tendencia al alza. Galón subió un quetzal. Transportistas mantienen bloqueos en carreteras principales por tercer día consecutivo. Además, gobierno amplía marco de colaboración con el FBI de Estados Unidos. Lluvias y altas temperaturas prevalecerán en los próximos días. Irán ataca bases militares de Estados Unidos en Oriente Medio.
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0: El Ejecutivo plantea un presupuesto de 192.445.1 millones de quetzales para el año 2027, el más alto en la historia del país y un 7.6% superior al vigente en el año 2026. La propuesta contempla recursos para infraestructura, salud y programas destinados a reducir la pobreza. El ministro de Finanzas, Jonathan Mencos, informó que el proyecto incluye 24 mil millones de quetzales en asignaciones extraordinarias a aproximadamente 2 mil millones de quetzales para el proceso de elecciones generales del año 2027. El presupuesto deberá ser discutido y aprobado por el Congreso.
2: El presupuesto tiene un techo de 192.045.1 millones de quetzales. Hemos presentado la distribución del mismo, no solo por entidad, sino por principales propósitos. El nivel de ingresos tributarios, seguimos manteniendo una mejora permanente de la recaudación. Estamos pasando de 119.762.8 millones de recaudación en el año actual a 131.635.9 millones. Y en el caso de la deuda, estamos requiriendo 45 mil millones de quetzales aproximadamente de deuda pública. Esto con el objetivo de financiar el presupuesto, pero recordando que este es un presupuesto que contiene asignaciones estratégicas extraordinarias. Respuesta anterior, son el techo de presupuesto es de 192 mil millones 192.045.1 millones de quetzal. Sobre la segunda pregunta, como usted verá, estoy completamente concentrado en este momento en finalizar el proceso político de construcción y de entrega al Congreso del proyecto de presupuesto para el próximo año. Estoy por salir precisamente al Congreso para iniciar el debate político sobre este instrumento.
0: El presidente Bernardo Arévalo informó que ha sostenido varias reuniones con representantes del transporte para abordar el incremento en el precio de los combustibles y la posibilidad de un aumento en el costo del pasaje. El mandatario señaló además que se mantiene el diálogo con el sector. Sin embargo, no detalló las propuestas o alternativas que el gobierno ha presentado a los transportistas para atender la situación.
3: Primero, sobre el precio del pasaje, la Presidencia de la República ha tenido muchas reuniones de diálogo con los distintos sectores de transportistas, que no hay solo uno, hay distintas organizaciones y sectores a lo largo de los últimos meses. Entonces, si alguien dice que no ha habido diálogo, pues honestamente hemos tenido múltiples reuniones para abordar los distintos temas que están sobre la agenda, porque ahorita se estaban quejando por el precio del combustible, pero también estaban los otros temas que venimos viendo con ellos, como etanol, etcétera, y se han venido precisamente discutiendo en mesas de trabajo que han sido constantes. Así que esto es lo que ha venido sucediendo.
0: Las gasolinas superior y regular aumentaron un quetzal por galón, mientras el diésel disminuyó respecto a la semana anterior. El Ministerio de Energía y Minas mantiene monitoreos sobre los precios.
4: El precio de los combustibles ha subido nuevamente, pues aumentó un quetzal, por lo que la gasolina superior se encuentra en 41 quetzales por galón y la regular a 39 quetzales. Pese a que ambas gasolinas subieron, el precio del diésel se mantiene con un costo más bajo respecto a la última semana, pues anteriormente fijaba precios entre 45 a 46 quetzales, pero ahora disminuyó a los 44 quetzales por galón. En ese sentido, el Ministerio de Energía y Minas mantiene monitoreo sobre el cambio constante de los precios, que desde inicios de julio hasta la fecha se han evidenciado cambios variados en las gasolinas y el diésel, principalmente cuando se acabó el subsidio un mes antes de lo establecido. El ministerio también confirmó que pese a que el precio del petróleo baje, eso no significa que el monto económico de los combustibles también lo hará, principalmente porque Guatemala importa derivados del petróleo, pues no importa petróleo crudo. Por ello, los precios nacionales dependen principalmente de los precios internacionales de productos refinados como las gasolinas y el diésel, que pueden aumentar por factores como la oferta y la demanda, inventarios, decisiones de producción, interrupciones del suministro, entre otros. Finalmente, pese a la incorporación del etanol a la gasolina regular, que en un inicio bajó los precios de la misma, debido a que la mezcla es más barata, ahora también sufrió el alza de los precios y en el Congreso se encuentran estancadas las posibles soluciones para tratar la problemática. Para Nuevo Mundo Noticias, Diego Fong.
0: El Congreso sigue sin ponerse de acuerdo en cómo reducir el costo de los combustibles. Una propuesta mixta que buscaba reducción de impuestos y subsidio directo al diésel no obtuvo el respaldo de los legisladores.
5: El Congreso de la República continúa sin alcanzar un acuerdo sobre una nueva medida para contener el precio de los combustibles. Durante la sesión plenaria, el diputado Alan Rodríguez presentó una moción privilegiada para que los diputados conocieran una propuesta orientada en reducir el costo de las gasolinas y el diésel. El parlamentario contemplaba suspender temporalmente el IVA aplicado a las gasolinas, así como el impuesto a la IDP, sumado a un subsidio de 12 quetzales por galón de diésel.
6: Responde que se entre a conocer la iniciativa identificada con el número de registro 6810 de Dirección Legislativa, que dispone a aprobar la Ley de Protección Económica al Consumidor de Combustible. ¿Esto por qué razón? Porque resulta que la crisis que se dio en julio, que se está dando por esta guerra que se está llevando en el Medio Oriente, que se está llevando en otra región del planeta, pero que sin duda nos afecta grandemente, y por favor a los compañeros no se desmarquen, ahí están las cámaras y a los medios de comunicación, tomen nota de quiénes están desmarcando ahora que estamos pidiendo este importante punto para poder apoyar al pueblo de Guatemala.
5: Pese a haber presentado la moción, el presidente del legislativo solicitó que se votara para decidir si se alteraba el orden del día. Sin embargo, por falta de consenso y votos, dicha iniciativa no se pudo conocer. La propuesta vuelve a colocar frente a los diputados alternativas, pero al final la discusión evidencia que el consenso no está cerrado en su totalidad. Para Nuevo Mundo Noticias, Werner Álvarez.
0: El Ministerio de Comunicaciones inició trabajos de demolición en el puente Guijo, ubicado en el kilómetro 111 de la ruta CA9 Norte Zacapa, como parte del proceso para desmontar la estructura dañada tras la emergencia registrada en el sector. La ministra Norma Cea informó sobre las acciones de respuesta y explicó que como parte de las medidas para restablecer la circulación, se contempla la instalación de un puente tipo Bailey en el lugar.

Norte, y este puente lo contempla el contrato, es decir, su construcción, para que pueda tener otras capacidades de las que hoy, para que atienda los vehículos que hoy circulan sobre esta ruta principal.

0: Irán atacó este miércoles varias bases militares de Estados Unidos en el Golfo después de que Washington lanzara por segunda vez en pocos días bombardeos en su contra.
1: Irán lanzó el miércoles misiles y drones contra varias bases militares estadounidenses en Oriente Medio, en represalia por los bombardeos efectuados por Washington contra objetivos de la República Islámica por segunda vez en pocos días. Según el Comando Central estadounidense, las fuerzas de Estados Unidos atacaron el martes instalaciones de defensa aérea, sistemas de radar y objetivos marítimos vinculados a la Guardia Revolucionaria iraní. Horas después, Teherán anunció una operación decisiva de represalia contra bases e intereses estadounidenses en la región. Los guardianes de la revolución reivindicaron ataques contra instalaciones militares de Estados Unidos en Jordania, Irak y Bahrein. El ejército jordano aseguró haber interceptado 10 misiles iraníes, mientras Kuwait reportó ataques con misiles y drones y las sirenas antiaéreas sonaron en Bahrein. La escalada se produce mientras los esfuerzos diplomáticos siguen bloqueados. Durante la cumbre de la Organización de Cooperación de Shanghái, celebrada en Kirguistán, el presidente iraní Masoud Pezeshkian reiteró que Teherán está dispuesto a retomar los compromisos alcanzados con Washington. Declaró explícitamente que si Estados Unidos vuelve a cumplir los compromisos recogidos en el citado memorando de entendimiento, la República Islámica de Irán adoptará de inmediato medidas recíprocas. Sin embargo, la tensión continúa aumentando. Donald Trump advirtió que cualquier nueva represalia iraní será respondida con una fuerza mucho más dura y de mayor intensidad. Mientras tanto, aumenta el balance de víctimas en Irán. La agencia oficial IRNA informó que al menos 11 personas murieron durante los bombardeos estadounidenses de la madrugada del miércoles. La crisis también repercute en los mercados y la diplomacia. El petróleo West Texas Intermediate volvió a superar los $90 por barril, mientras Perú anunció la ruptura de relaciones con Irán por considerar que contribuye a la escalada del conflicto en Oriente Medio.
0: El secretario de Energía de Estados Unidos, Chris Wright, llegó a Caracas para cerrar con el gobierno de Venezuela un histórico acuerdo que cede la explotación de una quinta parte de las reservas petroleras de ese país.
1: El secretario de Energía estadounidense, Chris Wright, llegó el martes a Caracas para cerrar un acuerdo petrolero histórico anunciado por Donald Trump en un momento de fuerte volatilidad en los mercados energéticos por la guerra entre Estados Unidos e Irán. El pacto contempla la explotación de 17 campos petroleros venezolanos con reservas probadas de unos 65 mil millones de barriles, equivalentes a cerca de una quinta parte de las reservas del país sudamericano, que posee las mayores del mundo. La visita de Wright coincide con el anuncio de una expansión de las operaciones de Chevron en Venezuela y refleja la apuesta de Washington por aumentar la producción de crudo mediante la llegada de nuevas inversiones estadounidenses. La inversión estadounidense en Venezuela consiste en aumentar el flujo de capital privado procedente de un gran número de empresas de Estados Unidos. Queremos ver una fuerte llegada de inversiones estadounidenses a Venezuela para generar oportunidades y prosperidad para los venezolanos, para los estadounidenses y para los consumidores de energía de todo el mundo. Según la Casa Blanca, el acuerdo involucra a la firma North American Blue Energy Partners, que recibió concesiones por 100 años sobre esos yacimientos, en una operación que Washington presenta como parte de sus esfuerzos para reactivar la economía venezolana. El proyecto recibió el respaldo del Parlamento y de las Fuerzas Armadas venezolanas, mientras las autoridades insisten en que la soberanía sobre los recursos naturales del país permanecerá intacta.
2: Si ustedes me preguntaran, este acuerdo en una sola palabra, esto es prosperidad y bienestar para el país, igual que para nosotros. Transformar una diferencia política en un acuerdo de cooperación económica es solamente una decisión de ir a la paz, no es una subordinación.
1: Aunque el acuerdo ha generado críticas tanto en

0: En sectores opositores como dentro del oficialismo, Washington sostiene que busca impulsar la recuperación económica de Venezuela y garantizar nuevas fuentes de suministro energético para los mercados internacionales.
1: Y es así como nos vamos a ir a otro corte comercial. Ya volvemos con más aquí en Nuevo Mundo Noticias, Canal 29. Empresarios guatemaltecos buscan acceder a nuevos mercados internacionales. Además, Vladimir Putin clasifica de terrorismo la advertencia de Zelensky sobre seguridad del espacio aéreo ruso.
2: Contemplan incluso la posibilidad de un arrendamiento de varios campos petroleros por 100 años. Estas negociaciones tienen como objetivo duplicar al menos las reservas de petróleo estadounidenses y tienen lugar después de que Washington flexibilizara las sanciones para permitir el regreso de empresas estadounidenses y contratistas petroleros a Venezuela.
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13: El número de buques que transitan precisamente el Estrecho de Hormuz se ha reducido a 5 al día. Donald Trump ya tiene garantizado su plan B. Asegura que las reservas de petróleo de Estados Unidos comenzarán a reponerse muy pronto con crudo venezolano. La presidenta interina, Delcy Rodríguez, ha recibido críticas tanto de la oposición como del chavismo.
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0: El mandatario Bernardo Arévalo informó que se ha logrado ampliar el marco de cooperación con el FBI luego de la ruptura registrada durante el año 2025. Según el mandatario, la suspensión de esa cooperación estuvo relacionada con la falta de colaboración del Ministerio Público, dirigido por la fiscal general Consuelo Porras.
1: Y sobre las investigaciones del FBI, miren, no tengo en este momento... No tengo la capacidad de tener en la mente cada uno de los temas que están en el Estado. Le voy a pedir al Ministerio de Gobernación que nos diga cómo va esa investigación específica. Yo le puedo decir que en el caso de la relación con el FBI, pues efectivamente nosotros estamos muy contentos porque estamos ampliando el marco de colaboración con el FBI, no exclusivamente en esa investigación, sino sobre una serie de temas en los que existe colaboración, intercambio de información, de manera continua. Hay visitas que se han llevado a cabo a los Estados Unidos por parte del ministro de Gobernación, del fiscal general, han venido visitas a Guatemala. Vulcano, recuérdese que se hizo público, la fuerza Vulcano del FBI abandonó el país el año de 2025, como fue hecho público, por falta de colaboración del Ministerio Público del momento. O sea, como no tuvieron colaboración del Ministerio Público de Consuelo Porras, entonces la fuerza Vulcano, que era la fuerza del FBI que había sido asignada para colaborar con este tema, se retiró del país porque decía que no podía continuar si no había. Nosotros, ahorita, el Ministerio de Gobernación y el MP efectivamente están trabajando de la mano, no solo para avanzar en los temas de seguridad, sino para recuperar la confianza, y estamos confiados de que en el marco de esta relación que estamos desarrollando con Estados Unidos como socio estratégico en el área de seguridad, pues vamos a contar con los recursos de colaboración para esta y otras investigaciones que sean necesarias.
0: Por tercer día consecutivo siguen los bloqueos en 11 tramos carreteros del país, donde transportistas siguen manifestando su rechazo a medidas de control estatal y, por supuesto, al incremento en los precios del combustible.
2: Guatemala llega este miércoles al tercer día de manifestaciones y bloqueos protagonizados por transportistas, quienes mantienen sus reclamos por incremento en el precio de los combustibles y exigen al gobierno y al Congreso medidas para reducir el impacto a sus costos. Aunque se trata del tercer día de protestas, hay una precisión importante. El lunes 31 de agosto, los manifestantes levantaron temporalmente varios bloqueos durante algunas horas. Sin embargo, a partir del martes, los bloqueos en varios puntos han sido permanentes. De acuerdo con reportes de Provial, se llegaron a contabilizar 11 puntos bloqueados en distintos sectores del país: kilómetro 168.5 Cuyotenango Suchitepeques, kilómetro 178 en occidente frontera del Carmen San Marcos, además de los kilómetros 259 Esquipulas Palo Gordo, 296.5 La Aulera San Pablo, 292.5 La Vega San Pablo, 290 El Trébol San Pablo y el 291 Las Pilas San Pablo San Marcos, el 550 de Melchor de Mencos en Petén y el 478 sector del Aeropuerto Internacional Mundo Maya Santa Elena Petén. Asimismo, Palestina de los Altos en Quetzaltenango y San Juan Ostuncalco en el 212 del mismo departamento. El conflicto también se mantiene a las afueras del Congreso de la República en la zona 1 capitalina. Hasta ahora, las autoridades no han atendido las peticiones de los manifestantes, por lo que no se sabe cuánto podría tardar. Para Nuevo Mundo Noticias, Barrenel Álvarez.
0: Las micro, pequeñas y medianas empresas guatemaltecas podrán acceder a mercados internacionales mediante la plataforma ICC One Click, presentada en alianza con la Cámara de Industria de Guatemala.
3: La micro, pequeña y mediana empresa ahora podrán tener acceso al mercado internacional mediante la oportunidad de ingresar a la plataforma digital ICC One Click, lanzada por la Cámara de la Industria de Guatemala. La Cámara de Comercio Internacional, conocida por ser la Organización Mundial de las Empresas, desarrolló y puso a disposición de varios países la oportunidad de abrir puertos con otros comercios del mundo. Al momento en el que la institución internacional analizó las MIPYME en el país, hizo una alianza con la Cámara de la Industria para lanzar la plataforma digital, pues así lo detalló la directora de operaciones de la Cámara, Andrea Monzón.
4: ¿Cómo funciona la plataforma? Las empresas pueden generar básicamente una ficha de cuáles son los productos que pueden exportar hacia mercados internacionales, y la plataforma los va guiando hacia cuáles mercados son los que pudieran tener potencial para ese producto, o bien cuáles son los requisitos que se necesita para exportar ese producto al mercado de interés. Esos pueden ser requisitos sanitarios, pueden ser requisitos legales, pueden ser requisitos comerciales, entre otros, y también da una serie de herramientas para que las pymes puedan contar con ellas para ayudarlas en ese proceso de internacionalización, como pueden ser modelos de contratos de exportación, también conocer cuáles son los incoterms que se necesitan para hacer esa exportación, o bien utilizar algún otro modelo que sea necesario para el producto.
3: Finalmente, también agregaron que el motivo de la creación de la plataforma es desarrollar relaciones, reformular contratos, y así pues mencionaron que es una oportunidad para posicionar al país como un socio confiable de las cadenas globales de valor, aprovechando el monto de confianza de inversionistas. Para Nuevo Mundo Noticias, Diego Fong.
0: En las próximas horas se podrá conocer si el Ministerio de Educación suspende o regula la participación de centros educativos públicos y privados en recorridos de antorchas de la Independencia.
3: El Ministerio de Educación anunciará en los próximos días disposiciones generales sobre la aprobación o supresión de las antorchas escolares a nivel nacional, según dijo el viceministro técnico Francisco Cabrera. Las declaraciones ocurrieron en el marco de que la cartera suspendió la actividad patria en tres departamentos, entre ellos Jutiapa, Santa Rosa y Chimaltenango, concretamente en San Juan Comalapa. De acuerdo con las autoridades, el motivo de la suspensión de las antorchas es para resguardar la salud de los participantes, dado que en años anteriores la costumbre ha salido de control, lo que ha causado inconvenientes físicos, principalmente con el lanzamiento de bolsas de agua. Sobre las disposiciones por el momento regionales, el viceministro Cabrera aseguró.
5: Hay dos departamentos que han planteado la necesidad de controlar el sistema de las antorchas escolares. Hay que decir que se limita a los centros educativos. El ministerio está evaluando la situación y listo para emitir unas disposiciones en los siguientes días. Estimo que entre mañana y pasado mañana estarán las disposiciones de carácter general para el conjunto del país. Así que sí, lo que es importante es tomar en cuenta que cualquier medida es en busca de asegurar que los estudiantes que participen en este tipo de actividades gocen de las medidas de seguridad, que no haya incidentes, que no se reporten accidentes, que cualquier situación que pueda poner en riesgo la seguridad y el bienestar de los estudiantes.
3: Finalmente, el funcionario también dijo que habrá medidas de seguridad para las antorchas que se vayan a realizar en los centros educativos, por lo que habrá restricciones para evitar la libertad en la actividad. Para Nuevo Mundo Noticias, Diego Fong.

0: presidente de Rusia, Vladimir Putin, acusó al mandatario de Ucrania, Volodymyr Zelensky, de proclamar el terrorismo de Estado tras advertirles a las aerolíneas que la ofensiva con drones de Kiev había vuelto inseguro el espacio aéreo ruso.
1: El presidente ruso Vladimir Putin acusó el martes a su homólogo ucraniano Volodymyr Zelensky de promover el terrorismo de Estado después de que Kiev advirtiera que la ofensiva con drones ucranianos ha vuelto cada vez más inseguro el espacio aéreo de Rusia.
2: Esto es sencillamente una manifestación de terrorismo de Estado y quiero llamar la atención sobre el hecho de que nos están pidiendo reanudar las negociaciones. Están solicitando reuniones cara a cara. Con terroristas no se negocia.
1: Putin hizo estas declaraciones durante una conferencia de prensa en la cumbre de la Organización de Cooperación de Shanghái en Kirguistán. El mandatario ruso también reconoció que los ataques ucranianos han alcanzado infraestructuras civiles, incluidas refinerías, y afirmó que Moscú reforzará la protección de instalaciones consideradas críticas. Las acusaciones llegan después de unas declaraciones del presidente ucraniano sobre el aumento de las operaciones con drones contra territorio ruso.
2: Hoy queremos advertir a todas las aerolíneas que utilizan el espacio aéreo ruso, a todas las compañías de seguros y a todos aquellos que siguen utilizando los principales aeropuertos de Rusia, el cielo ruso se está volviendo completamente peligroso.
1: El intercambio se produce en medio de una escalada de los combates. Más de 4 años después del inicio de la invasión rusa, Kiev ha intensificado sus ataques con drones contra objetivos estratégicos en Rusia, mientras al menos 12 personas murieron el martes en Kiev y sus alrededores durante una nueva ola de bombardeos nocturnos rusos. Los esfuerzos diplomáticos para poner fin al conflicto siguen estancados.
0: Y viene el líder de una temida organización criminal y uno de los hombres más buscados por Perú, fue capturado en Bolivia.
1: Uno de los hombres más buscados de Perú y líder de la organización criminal Los Pulpos fue capturado el martes en Bolivia y será expulsado en las próximas horas para ser procesado por la justicia peruana. Johnson Smith Cruz, conocido como John Pulpo, fue detenido en un edificio comercial de La Paz tras intentar huir de las autoridades. Junto a él cayó otro presunto integrante de la banda.
3: Estas personas, miembros, y en el caso del señor Johnson Smith Cruz Torres, líder, cabecilla de una organización criminal que tiene como base de operaciones la República del Perú, dentro de esta organización denominada Los Pulpos de Cruz Blancas de Trujillo.
1: Considerado por la policía boliviana como un objetivo de alto valor regional, Cruz dirigía una organización de más de 100 miembros señalada por secuestros, extorsiones y asesinatos por encargo. Según investigaciones, también habría intentado extender sus actividades a Chile, Argentina y Bolivia.
3: Organización criminal que se dedicaba a la comisión de diversos ilícitos, de diversos tipos penales, principalmente el secuestro, la extorsión y sicariatos que se han cometido en la República del Perú.
1: Condenado a cadena perpetua por el asesinato de un comerciante durante un robo en 2020 en Trujillo, Cruz llevaba años prófugo. Para evitar ser identificado, se sometió a varias cirugías estéticas y al momento de su captura tenía unos $10,000 en efectivo. La operación contó con la cooperación de las policías de Bolivia, Perú y Estados Unidos. Las autoridades peruanas ofrecían una recompensa de unos $146,000 por información que permitiera localizar al presunto jefe de Los Pulpos, una banda que sigue sembrando temor en el norte de Perú.
4: ¿De la organización o qué?
0: Y nos vamos a ir a otro corte comercial. No le cambie, esto es Nuevo Mundo Noticias, Canal 29. Por denuncias de estafas realizan 11 allanamientos en Chiquimula. Los gigantes de la tecnología defienden la inteligencia artificial en reunión del G20.
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0: los millonarios empresarios Mark Zuckerberg y Elon Musk enfatizaron que se necesitan más centros de datos de inteligencia artificial y energía eléctrica para poder mantenerlos.
1: Los millonarios empresarios Mark Zuckerberg y Elon Musk enfatizaron el martes que se necesitan más centros de datos de inteligencia artificial y energía eléctrica para mantenerlos, en una reunión de ministros de tecnología del G20 centrada en las disrupciones y oportunidades que trae la inteligencia artificial. Los empresarios tecnológicos estadounidenses hablaron de forma virtual en una reunión del G20 en Chapel Hill, Carolina del Norte, organizada por la Casa Blanca, dedicada a mantener la revolución de la inteligencia artificial en gran medida libre de normas y supervisión gubernamentales. Las conversaciones se produjeron en medio de una creciente reacción en contra de la construcción de centros de datos de IA en Estados Unidos, una cuestión que se ha convertido en un tema clave de la campaña para las elecciones legislativas de mitad de mandato a finales de este año. El jefe de Meta dijo que la construcción de infraestructura de IA requeriría cientos de miles y quizá millones de puestos de trabajo en oficios especializados, simplemente porque la demanda de centros de datos es enorme. Lo que básicamente hemos descubierto en Meta es que no contamos con, o sea, no podemos encontrar el volumen de trabajadores especializados que necesitamos para construir los centros de datos, incluso solo los que nosotros como una sola empresa intentamos construir. Por eso creamos este programa, America's Workforce Academy, que básicamente ayuda a formar a personas en oficios especializados. Es decir, necesitamos muchos más carpinteros, muchos más electricistas, gente capacitada para construir estos edificios tan complejos. En declaraciones por separado, Musk, jefe de Tesla y SpaceX, destacó las enormes cantidades de electricidad que necesitan los centros de datos de IA y advirtió de una crisis de energía que da ventaja a China. Habrá una escasez significativa de energía el próximo año, no en un futuro lejano. Se espera que, creo que la estimación de consenso entre los analistas que siguen muy de cerca el ámbito de la IA, es que habrá al menos una escasez de 15 gigavatios de energía en 2027 para los chips de IA. Así que esto es quizá algo evidente que cabría esperar que ocurra, porque el ritmo al que se producen chips de IA ha estado aumentando de manera increíblemente rápida. Los comentarios de los líderes tecnológicos llegaron un día después de que el presidente de Estados Unidos, Donald Trump, atacara a quienes se oponen a los centros de datos de inteligencia artificial, calificándolos de retrógrados y pobres. Las encuestas muestran que la mayoría de los estadounidenses se oponen a la construcción de estos centros, en medio de quejas por el aumento de las facturas de electricidad y el ruido que generan las instalaciones. Musk afirmó que la inteligencia artificial aumentará el tamaño de la economía mundial en un 20 a 30%, o aproximadamente entre 20 y 30 billones de dólares al año. Además, instó a actuar con cautela en la regulación de la tecnología y la IA al señalar que las normas al estilo europeo frenan la innovación. La cita en el marco del G20 se enmarca en el debate global sobre cómo deben actuar los gobiernos frente a las promesas y peligros de la inteligencia artificial.

0: INSIBUME informó que una nueva onda del este favorecerá el ingreso de humedad, generando lluvias acompañadas de actividad eléctrica al país.
1: El INSIBUME confirmó que pasará otra onda del este en el país, por lo que ingresará humedad al territorio nacional, lo que provocará lluvias con actividad eléctrica. En cambio, las temperaturas altas tendrán como máximo 35 grados centígrados. Así lo detalló el pronosticador del INSIBUME, Cleofas Julacay.
2: Dicha onda del este generará lluvias acompañadas de actividad eléctrica en horas de tarde o noche sobre las regiones del sur al centro del país, así como algunas zonas puntuales de Petén y Caribe. En cuanto a las temperaturas máximas, se presentarán temperaturas entre los 33 a 35 grados sobre las regiones del norte, Caribe, Valles de Oriente, así como en Boca Costa y Pacífico. En la región central, las temperaturas oscilarían entre los 25 a 27 grados y en occidente las temperaturas podrían alcanzar los 23 o 25 grados Celsius.
1: Finalmente agregó que para este miércoles 2 de septiembre el sol se ocultará a las 18 horas con 15 minutos. Para Nuevo Mundo Noticias, Diego Fong.
0: El Ministerio de Comunicaciones realiza estudios para determinar el nivel de deterioro en la estructura del puente ubicado en la 28 calle entre la calzada Aguilar Batres y el anillo periférico.
3: Los avances que tenemos sobre las evaluaciones que hemos realizado en el puente del periférico y la Aguilar Batres. Siguiente, por favor. Pues ahí más o menos tenemos unas ilustraciones de los estudios que se han hecho. Interrumpimos, que fue durante la madrugada, dos veces el tráfico. Los estudios en sí se realizaron de 12 de la noche a 3 de la mañana aproximadamente. Así que se hicieron estudios integrales que nos van a dar a conocer cómo se encuentra toda la estructura integralmente, es decir, cómo se encuentra el concreto, cómo está el acero internamente, en qué condiciones se encuentra, cuánto más avanzado la fractura que se tiene en la viga, si tenemos otras fisuras que no son visibles, cómo está trabajando el puente. Así que es integrar los estudios que se hicieron y tenemos estimado que estos sean entregados la próxima semana.
0: Tras múltiples casos de estafa en Chiquimula, la policía y el Ministerio Público desarrollaron 11 allanamientos en viviendas de la localidad.
4: 10 allanamientos son desarrollados este miércoles en distintos puntos de Chiquimula por investigadores de la Policía Nacional Civil y fiscales del Ministerio Público como parte del seguimiento a casos relacionados con el delito de estafa. Las diligencias tienen como principal objetivo localizar a personas que son requeridas por la justicia y hacer efectivas órdenes de aprehensión. Los operativos se encuentran en desarrollo. Los investigadores también buscan localizar indicios que permitan fortalecer los expedientes relacionados con las denuncias bajo investigación. Los investigadores han realizado diferentes operativos por estos casos especiales de estafa. En agosto, por ejemplo, investigadores de esta división en coordinación con el MP efectuaron 5 allanamientos en Chiquimula, que dejaron 2 personas capturadas y el decomiso de armas y municiones. En otro caso reciente, el Ministerio de Gobernación informó sobre la captura de una presunta integrante de una estructura dedicada a estafar personas mediante falsas ofertas de visas de trabajo en Estados Unidos. La investigación determinó que varias víctimas habrían entregado más de 1 millón de quetzales por supuestos trámites. Para Nuevo Mundo Noticias, Werner Álvarez.
0: Y bien, el Banco de Guatemala advirtió que la inflación en el país podría subir un 5% a consecuencia de los efectos del fenómeno del Niño.
1: El gerente económico del Banco de Guatemala, Johnny Gramajo, estimó que entre septiembre y octubre el país podría sufrir una inflación del 5% en los precios, esto debido al fenómeno del Niño y en las pérdidas de los cultivos. En ese sentido, agregó que los informes del INSIBUME apuntaron que entre los meses anteriores el fenómeno podría aumentar, lo que puede provocar pérdida en el maíz, frijol y demás alimentos. Así lo detalló el gerente.
5: Quizás la afectación más fuerte social, porque hay que recordar que el área que es más afectada es el denominado corredor seco, donde los cultivos, de hecho, a nivel de República son de subsistencia. Particularmente los cultivos más afectados son maíz, frijol, café y en menor medida azúcar. Por lo tanto, si sí hay una afectación, pero y nuevamente reiterando que es particularmente preocupante el daño social, y ahí esas son las políticas públicas que tenían que activarse para compensar cualquier tema en ese sentido.
1: Sin embargo, no todas son malas noticias, pues el profesional de la economía dijo que la afectación de la pérdida económica no representa gran riesgo, pues es el crecimiento de la economía en el país. Actualmente se encuentra en un 4,4%, lo que da espacio a la inflación, pero también al aumento de los ingresos. Para Nuevo Mundo Noticias, Diego Fong.
0: El Ministerio de Agricultura confía en que los próximos días finalice la extensa canícula que ha afectado a gran parte del territorio nacional.
4: Ante la disminución de las lluvias en diferentes regiones del país, el MAGA asegura que ha tomado medidas de preparación para reducir los efectos en los cultivos y productores, además de prepararse ante el comportamiento irregular de lluvias. Según la ministra María Fernanda Rivera, de acuerdo con los pronósticos, la canícula estaría llegando a su final, por lo que espera una recuperación de las precipitaciones.
6: Y la tercera es la canícula de julio y agosto, que está por terminar, más lo que las condiciones que se nos dan ahorita en la salida del invierno en algunos territorios en donde va a seguir siendo deficitario y que podría ser por influencia de las condiciones que podrían también influenciar que tengamos un niño fuerte. Aún así, nosotros nos hemos preparado desde marzo, tenemos el PIR institucional que ya incluye las acciones anticipatorias en concordancia con el PNR de Conred. Y el MAGA empezó a trabajar esto desde, como les digo, inicio de año.
4: Para Nuevo Mundo Noticias, Werner Álvarez.
0: Y nos vamos a otro contacto con nuestros patrocinadores. Ya volvemos. Accidente de tránsito en Pastores, Zacatepeques, deja un muerto y 6 heridos.
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0: Estamos de vuelta en el área de Pastores Zacatepeques. Los bomberos voluntarios brindaron los primeros auxilios a las víctimas de un accidente de tránsito donde se reportaron 6 personas heridas y una fallecida.
4: Una persona murió y 6 más resultaron heridas en un accidente de tránsito registrado durante la mañana de este miércoles, precisamente en la jurisdicción de Pastores Zacatepeques. La emergencia fue atendida por bomberos voluntarios, quienes localizaron a una persona fallecida en el lugar y brindaron atención prehospitalaria a 6 personas lesionadas.
17: En el kilómetro 71 de la ruta nacional 14, esto en jurisdicción de Pastores Zacatepeques. De inmediato fueron destacados elementos de la 110, 55 y 8ª compañía, donde técnicos de urgencias médicas al mando del oficial España han aplicado atención prehospitalaria a 6 personas quienes presentan lesiones y traumas que ameritaron su traslado en la ambulancia número 1498 a la emergencia del Hospital Nacional ubicado en la Antigua Guatemala. Asimismo, en el lugar, elementos de una 5ª ambulancia han evaluado signos vitales a una persona quien carece de los mismos, esto por politraumatismo, por lo que de inmediato el oficial de bomberos España ha dado aviso a las autoridades.
4: Preliminarmente se habla que la víctima fallecida conducía su motocicleta cuando el camión impactó en contra de uno de los vehículos y pasó arrollando al motorista. Las autoridades han iniciado las diligencias para poder deducir responsabilidades. Para Nuevo Mundo Noticias, Barner Álvarez.
0: Tras un operativo en el kilómetro 150 de la ruta al Pacífico, jurisdicción de Mazatenango, las fuerzas de seguridad detuvieron a Leonel Morales Vázquez, de 27 años, a quien señalan preliminarmente como supuesto integrante activo de la clica Solo para Locos del barrio 18.
4: Un supuesto integrante del barrio 18 señalado por las autoridades de participar en actividades relacionadas con el narcomenudeo y labores de vigilancia para esa estructura criminal fue capturado durante un operativo de la Policía Nacional Civil. El detenido fue identificado como Yancy Leonel Morales Vázquez, de 27 años, a quien las autoridades señalan preliminarmente como supuesto integrante activo de la clica SPL, Solo para Locos del barrio 18. La captura se efectuó en el kilómetro 150 de la ruta CA2 cuando agentes policiales interceptaron el mototaxi. Durante la inspección, los agentes localizaron 8 bolsas con hierba seca, presuntamente marihuana, además de 455 quetzales en efectivo y un teléfono celular, elementos que fueron decomisados y que serán incorporados a la investigación. Según información preliminar de las autoridades, el detenido presuntamente cumplía diferentes funciones dentro de la estructura criminal en San Antonio Suchitepeques. Entre ellas estaría la identificación de puntos utilizados para la venta de droga, la perfilación de integrantes de estructuras rivales y la vigilancia de los recorridos de las unidades de la Policía Nacional Civil. Los investigadores también buscan establecer si Morales Vázquez habría realizado depósitos bancarios con dinero proveniente de la venta de droga al menudeo para posteriormente trasladar esos recursos a integrantes de mayor rango de la organización. Para Nuevo Mundo Noticias, Bernal Álvarez.

0: Más de 11 millones de estudiantes regresan a clases en Francia bajo una nueva norma. Prohibido llevar teléfonos móviles a colegio.
1: Este año hay una novedad en las aulas de este instituto.
2: Cada uno de ustedes debe apagar su móvil y luego guardarlo en esta caja.
1: El nuevo curso escolar supone la primera vez que se prohíben los móviles aquí. Y los alumnos de cuarto año en general están de acuerdo.
3: Creo que es una buena idea, porque nos ayuda a concentrarnos.
1: Sin embargo, el centro afirma que la organización aún necesita algunos ajustes.
4: Los alumnos que se van a casa a comer tienen que recoger sus móviles al mediodía y devolverlos después de comer. Así que todo este proceso de recoger y entregar los móviles va a llevar bastante tiempo.
1: En otro instituto, a las afueras de París, los móviles están prohibidos desde el año pasado en las aulas y los pasillos. Los alumnos tienen que apagarlos y guardarlos en sus mochilas apenas entran.
5: Lo más difícil es intentar encontrar a tus amigos cuando sales de clase o cuando estás solo y piensas, ¿y ahora qué se supone que tengo que hacer?
6: Me parece muy raro, ya somos bastante mayores, lo suficientemente maduros como para saber cuándo usarlos y cuándo no. Hay cosas mucho más importantes que resolver.
7: Me ha acercado más a mis amigos, así que ha sido una especie de bendición.
1: El único lugar donde los alumnos pueden enviar mensajes y hacer llamadas es el patio. Se arriesgan a que les confisquen el móvil si lo utilizan dentro de las instalaciones del colegio.
8: Aquí es donde guardamos los móviles que se han confiscado durante el día. Tras tres confiscaciones, los alumnos reciben 2 horas de castigo los miércoles por la tarde. Y tras la sexta confiscación, el móvil se entrega al director y los padres del alumno deben venir a recogerlo en persona.
1: Por el momento, el colegio no tiene previsto introducir una prohibición total de los móviles. La ley permite a cada centro adaptar sus propias normas.

0: gigantes tecnológicos como Google, NVIDIA, Microsoft o Meta se reúnen estos días en Taiwán para participar en la SEMICON, uno de los mayores eventos globales del sector de los chips. Con esto me despido, mi nombre es Jessica Rodríguez, hasta mañana.
1: Gigantes tecnológicos como Google, NVIDIA, Microsoft o Meta se reúnen estos días en Taiwán para participar en la SEMICON, uno de los mayores eventos globales del sector de los chips, en plena carrera por construir la infraestructura necesaria para el desarrollo de la inteligencia artificial. La cita cuenta con más de 1.300 expositores y se espera que atraiga más de 100.000 profesionales de 65 países, según estimaciones de la entidad organizadora. Bajo el lema Transformar el Mañana, esta edición abordará de forma integral las tecnologías requeridas para escalar la inteligencia artificial, desde la infraestructura en la nube, la computación acelerada, las interconexiones ópticas y de redes o las soluciones de memoria y energía, hasta el codiseño de sistemas hiperescalables. La participación de grandes firmas extranjeras se complementa con la presencia de actores locales como Foxconn, MediaTek, ASE Technology y Unimicron, dedicados al ensamblaje, el diseño, el empaquetado y la fabricación de distintos componentes electrónicos y claves en la cadena de suministro de las grandes tecnológicas estadounidenses. La feria se celebra en un momento decisivo para el sector, que pugna por asegurarse la capacidad productiva que demanda el despliegue de la inteligencia artificial, en un contexto marcado por los cuellos de botella en puntos críticos de la cadena de suministro, como las memorias de alto ancho de banda o el empaquetado avanzado.
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Hola, hola, buenas tardes. Inicia la entrega 2 de Deportes del Mundo en la fecha. Hoy es miércoles 2 de septiembre. Entonces, con aquello de contarles que me di a la tarea de averiguar lo que se pudiera de comunicaciones. Y, por ejemplo, me encuentro con lo siguiente. Diego Santis solicitó permiso para ausentarse del entrenamiento el lunes de la semana que desembocó en el Clásico y no le dieron permiso. Tenía que presentarse porque el Clásico estaba para el sábado. Pero no le dieron permiso y no llegó. Y entonces le pusieron una multa y luego por necesidades dentro del análisis del ex técnico hasta lo usó en el Clásico. Y por lo que se dio en el Clásico, pudo ser hasta expulsado por Christopher Corao, que le perdonó la vida a él. Y sobre todo, como concluyen todos, así es unánime, el capitán Steven Robles, que estuvo dejando huellas sobre cualquier rival que se le apareciera por sus dominios, o él invadir los otros. Es una cosa tremenda. Eso por un lado. Por otro, situaciones humanas delicadas, que hay que saberlas llevar, saberlas presentar, etcétera. Primero, el caso de Freddy Pérez. Su señora tuvo complicaciones de parto, pero inmediatamente ya comenzaron a lanzar de que Comunicaciones y Freddy Pérez en problemas, o Freddy Pérez en problemas con Comunicaciones. No, él estaba con la necesidad de atender como corresponde a su compañera de hogar, a su señora, y también para quien estaba viniendo a este mundo de forma prematura. Y el caso más sonado, porque incluso ha sido en los últimos tiempos más tiempo capitán él que el Moyo Contreras, por ejemplo, me refiero a José Carlos Pinto. Él y su señora se encontraron con el nacimiento muy prematuro de un bebé. Y él todavía no está con aquello del visto bueno de los doctores como para andar en la vida, o sea, para estar ya con la garantía de la continuidad de la misma. Entonces, absolutamente comprensible. Yo he conocido a través de una cadena de oración que se inició en septiembre del año pasado, esto se está cerrando año, y ahí han ingresado sobre todo pequeños que han tenido complicaciones al nacer. Y la mayoría, gracias a Dios, pues han salido y ahí están y ya salieron de intensivos, salieron de tratamientos especiales, etcétera. Pues ojalá que el retoño de José Carlos, el tradicional número 6 y capitán de selección, pues sea que les podamos contar más adelante, dentro de poco, pues que efectivamente el trance por el que está pasando él y su señora y su entorno familiar cercano, pues ha sido superado. Esa es la parte que corresponde humana dentro de alguien que es profesional de un campo, que ha tenido una actuación relevante en los equipos, partiendo que él se inició en Municipal. Él se inició en Municipal, de ahí pasó, hizo más de 200 partidos en Antigua y ahora tiene el tiempo que tiene, que es bastante, en Comunicaciones. Entonces, ese es el panorama en torno a esas piezas de un Comunicaciones que está noveno. Y que le dieron la batuta al encargado del especial, Kevin García, como interino, mientras buscan a quién es el que le ponen esa papa caliente en las manos, que es en estos momentos, sin las circunstancias en que está, dirigir al cuadro blanco con, por ser Comunicaciones, aquello de ver optimizar lo que se tiene de recurso humano o en algún momento tal vez atreverse, dependiendo de lo que diga el dueño, si es posible definitivamente entrarle a algo muy importante, que es alguna rescisión de contrato o de contratos para que queden libres algunas plazas. Porque yo lo pongo en plural, a nivel de extranjero, incluso hablando con una de las personas que me facilitó parte de la información, me decía que está convencido de que
hay algunos que no tienen el compromiso que deberían tener al estar en una institución así como comunicaciones. Y eso, como dicen, como aquella canción, se te nota, así, ¿verdad? Que están ahí porque pues tienen aptitud futbolística, etcétera, pero una identificación, les digo así, como quien dice, yo aquí nací. No, pero sí una respuesta de mayor entrega global que incluye en entrenamientos, que incluye al estar en los partidos, etcétera, tratar de familiarizarse realmente con quienes son sus compañeros, etcétera, e ir por sacar adelante a esa tienda blanca para que no esté a los tumbos y con las grandes dudas que genera la actual situación. Bien, aparte he recibido ya, y esto es muy interesante, se los traslado de una vez, que Mario Alberto Escobar Toca, que hoy dirigirá el partido América Monterrey de la Leagues Cup allá en México, ha sido encomendado para dirigir el viernes. Fíjense el periplo de Mario. Dirigió bajo un diluvio el partido Xela Mixco el domingo en la noche. Ahora está en México para sacar, es el más cotizado de nuestros árbitros. Solo aquí se le degrada, ¿verdad? Porque ha cometido errores y demás, etcétera. Y muchos lo ponen que no sirve, etcétera. Bueno, pues cotizado para dirigir esa Leagues Cup, que viene de una fusión de intereses de la MLS con la MX, va a dirigir a las Águilas contra los Rayados Regiomontanos. Y después se vendrá el pensativo a dirigir a Aurora contra los antigüeños, contra Antigua, esto el viernes. Entonces, así de buena platita, porque sobre todo lo de allá. Y aparte, si le va bien, que así esperamos, pues aumenta su prestigio para futuros trabajos allende fronteras. Entonces él dirigirá el juego con Humberto Panjog y Brian Juárez, asistentes, Juan Manuel Morales, su cuarto árbitro, Luis Escobar, asesor arbitral, y Miguel López, el comisario. Repito, eso será el viernes 4, o sea, pasado mañana, a partir de Miguel López, el comisario. Repito, eso será el viernes 4, o sea, pasado mañana, a partir de las 7 de la noche. Mixco Comunicaciones, eso lo

o sea, toros contra venados. Diego Ojer, otro internacional quetzalteco, dirigirá con Julio Pérez y Jorge Ordóñez asistentes. Kevin Cacao será el cuarto árbitro y nos ubicamos con Gregorio Pineda, el asesor arbitral, y Patrick Monzón, el comisario. Luego ya todo será dominical, porque el domingo, este será todavía el sábado, a las 9 de la noche, a ver qué tal con la neblina, porque entre más tarde es ahí baja más la neblina, la posibilidad de la neblina. Marquense Shela, el clásico de Occidente, en renovación para este tercer torneo, porque ya estuvieron así en sus batallas de la temporada anterior. Christopher Corado, el que acaba de dirigir el clásico nacional, con la responsabilidad, otro árbitro internacional, con Axel Pérez el 1, Juan José Caneses el 2, y este Caneses, fíjense, está viendo, vamos a ver, en el caso de Caneses, sí, no, está bien, Juan José Caneses el asistente 2, Elmer Herrera el cuarto árbitro, Ramiro Valiente el asesor arbitral y Bernabé Chapetón. Con la función, la tarea de comisario, son los que se ven así con traje, que los obligan a estar con traje. Algunos no se ponen corbata por los lugares, porque andar con corbata en Malacatán sí es cosa seria, por los calores, y aparte que a nivel de calor, pues eso está por todas partes en estos momentos. Cobán Imperial Guastatoya, ese sí ya dominical, y a partir de la 1 de la tarde, de la 1 de la tarde, con Alan Monroy, ese sí no es internacional, es el de primera división que más han usado en este certamen. Este es cuarto nombramiento que le dan como principal. Dustin Acuta, más César Yashkal, sus asistentes, Enrique de la Rosa, otro de primera división, cuarto árbitro, Pedro Reina, ex árbitro como asesor arbitral, hermano de Sergio Armando, César Castillo, el comisario. Y el último partido, el equipo ahí de don Marco Tulio, Municipal, el puntero y campeón, contra San Pedro, buen agarrón, 15 contra 12 en puntos. Eso será el domingo en el Estadio del Trébol, el Manuel Carrera a partir de las 5 de la tarde, con Julio Luna, el quetzalteco, internacional también, o sea, solo el de Cobán, no internacional, ni el principal ni el cuarto. Juan Tipaz y Mario Velasco, asistentes. Orlando Alvarado, también internacional como cuarto. Vinicio Villatoro, el asesor, más Roberto Argueta, el comisario. Esa es entonces la cartelera y los nombramientos arbitrales para la 7ª jornada de Liga Nacional. Mientras que para el cierre de primera vuelta en primera división, los árbitros serán los siguientes. Para este sábado a las 7:15 p.m. En el David Herrera, Aguacatán, que es el líder, recibiendo a Matitlán, que en ese grupo es el colero, o sea, el 1 contra el 10, y será Brian Vargas el principal. Gomerano contra Iztapa, duelo entre escuintrecos, a las 11 de la mañana del domingo, Brian Orellana el principal. En tanto, Santa Lucía contra Cobalera, el domingo también a las 11, Ever Roblero, allí en el Estadio Municipal de Santa Lucía. También Huehuetecos contra Coatepeque. Huehuetecos es el sublíder. Eso será también domingo a partir de las 6 de la tarde. A partir de las 6 de la tarde en los Cuchumatanes, Eddie Escobar, el árbitro central. En tanto, aparece el clásico de Quiché, Chichicastego contra Quiché. Chichicastenango contra el vecino, que es la cabecera departamental. Eso a las 3 de la tarde en el Socomá, que ya vi un par de fotos aquí, ya tiene alumbrado, a ver qué tal, si ya recibe la aprobación respectiva de que se pueda usar para tener partidos de noche. Lenín Pérez será el principal. Luego en el grupo B, Chiquimulilla contra Nueva Santa Rosa. Estaba viendo un titular ahí que sacaron hasta un jugador recibiendo su cheque, que nos dice Chiquimulilla está al día, porque están versiones de que andaban rezagados en el manejo salarial. Es una constante entre un montón de equipos y algunos se llegan a saber, otros pasan de largo. Ken López, el principal, y se llega a saber hasta que aparecen los laudos, cuando alguien protesta y se vaya a la parte legal deportiva. San Benito contra la Academia Fútbol Futuro, eso para la participación del domingo.

0: a las 7 de la noche en el Alejandro Chaeta. José Adrián Cabrera, el árbitro principal, primera vez que lo escucho. El superlíder Atlético Mictlán contra Fraijanes será el domingo en el Estadio de la Asunción a las 11 de la mañana con José Carlos de León, el principal. Luego el colerísimo Champs Guatemala, la Academia contra Chuapa, en el Guillermo Schlowin, Kimberly López, la sobrina de los López, de Brian y de Walter, con esa responsabilidad. Y luego encontramos a Sacachispas contra Sayacché. Eso será el sábado a partir de las 8 de la noche con Braulio Sol, el árbitro principal. Entonces ahí hicimos el repaso de 16 partidos, los 6 de Liga Nacional para la séptima fecha y de la decena de partidos de Primera División para la jornada número 9 de cierre de ya de la primera vuelta, o sea, el 50% del recorrido del torneo de apertura en su fase clasificatoria. Estamos en las 14 con 17 y aparece, y esto les va a gustar definitivamente, pues porque aparece ya la lista de los 26 jugadores de José Mourinho, o sea, ya la nómina oficial del Real Madrid para la temporada. Entonces, eso es verdaderamente interesante para establecer definitivamente que dice, bien cubierto, un barco con 26 marineros que cubren cualquier eventualidad, 2 porteros, Courtois y Lunin, con Javi Navarro y Mestre asistiendo desde el Castilla cuando sea necesario. 2 laterales derechos, Trent y Dumfries. 5 centrales, Huijsen, Rudiger, Militao, Asensio y Konaté. Este Asensio les contaba en la mañana que le hicieron un freno ahí en un control y salió con casi el cuádruple de porcentaje de consumo de alcohol. Y entonces le metieron 14.400 euros de multa, que para lo que él gana es nada, ¿verdad? Pero ya es segunda condena porque le quitan la licencia por 8 meses. Andaba con su tremendo Porsche en Gran Canaria. Y además está, recuerdan, que tuvo que llegar a un acuerdo extrajudicial porque fue declarado culpable por hacer circular videos de gente menor de edad en paños menores. Absolutamente lamentable. 3 laterales izquierdos, Cucurella, Carreras y Mendy. 7 centrocampistas, Tchouaméni, Valverde, Bernardo Silva, Güler, Bellingham, Camavinga y Thiago Pitarch, que es el que más usó anteriormente Arbeloa. 7 atacantes, tremendos nombres, Mbappé, Vinicius, Diomande, Brahim, Spi, Endrick y Rodrigo. Rodrigo que ya está de regreso físicamente después de su lesión que le sacó de la selección brasileña para poder ser de la lista de su ex técnico ahí en el Real Madrid, hablando de Carlo Ancelotti. Y dice que está también Sergio Martínez, recién llegado y que fue tomado por 3 millones de euros del Racing de Santander, pero que va a comenzar en el Castilla. Recuerden, Sergio Martínez, que pues vamos a ver si la temporada le da margen dentro de tanto nombre de poder hacer un espacio primero en convocatoria para un juego y luego participar en alguno. Muy bien, 14 con 20, lista la publicidad con Marco Tulio, volveremos.
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0: Continuamos, son las 14:23 y hasta un restaurante ahí a 5 kilómetros de su refugio montañero de Abruzzo nos atiende simplemente Tomaso. Hay que darle buen provecho, buenas noches por ahí al rey de la carcajada, que ya está en la muestra clásica de introducción a las charlas. Ahora nos va a platicar. Bueno, en primer lugar, yo me imagino a Tomaso. Está, pero felicísimo, porque la Roma tenía un arranque impensable, ganando dos partidos, y de qué forma, 4-0 y 4-0. Entonces, eso no. Sí. No, y 0-4, porque el segundo fue visitar, sí, a Leche y derramarle la leche prácticamente al equipo.
1: Maravillosa esa, maravillosa.
0: El derrame de la leche, ¿verdad?
1: Maravillosa, maravillosa.
0: Muy bien. Y hay un señor que nació en Países Bajos, Malen, que llegó ya en el final de la temporada anterior, parte de ella, y dejó su huella, y ahora la comenzó a dejar en una forma que es ya el capo Cañonieri. De esos 8 goles, 5 llevan el sello de Malen. Entonces, más claro, no canta un gallo ahora. Entonces, pero nos cuenta Tomaso. Lo único que parece como pelo en la sopa es que también su amadísimo, pero entre comillas, Lazio, también ha ganado los dos partidos.
1: Mira, mira.
0: ¿Qué tal estás?
1: Quiero decirte que tú sabes que hay 6 equipos que en ese momento están al mando. La Roma está al mando porque tiene 8 goles metidos sin ninguno recibido. Pero son 6 equipos que tienen 6 puntos. De esos 6 equipos, 5 lo esperábamos, más o menos. Juve, la Roma, Inter, Juventus, Milan y Atalanta. La única equipo que está aquí por pura casualidad es la Lazio.
0: Ah, de casualidad.
1: De pura casualidad, de pura casualidad.
0: ¿Y por qué es la pura casualidad?
1: Porque mira, la Lazio hizo una campaña aquí, sí, que me mejoró mucho los últimos días. Ahora, por ejemplo, fichó a Gudmundsson, que hizo 2 años mal en la Fiorentina, pero para mí es un excelente jugador. Fichó a Pinamonti, el delantero del ex Sassuolo, que no es un malo jugador. Y aparte le faltaba un delantero central. Pero claro que en este momento la Lazio tuvo suerte, ganó 2 partidos 1-0 sin merecerlo, 1-0 a Bologna y 1-0 contra el Genoa de De Rossi. 2 partidos que eran 2 partidos claros de empate y que la Lazio ganó, mejor para ella, pero es pura casualidad. Mientras que el Como tiene 4 puntos, más es claro que el Como es mucho más fuerte que la Lazio. Así como el Napoli, que tiene 3 puntos, y aparte el hecho de ser entrenado por Allegri, que me parece que perdió su toque mágico, pero el Napoli es mejor de Lazio, sin ninguna duda. La Lazio, repito, el mejor fichaje fue Frattesi, un boom, para mí un bombazo, Frattesi a la Lazio, ma un solo jugador no puede cambiar claramente. Llegar con la Lazio al nivel de Inter, Milan, Juventus y todos esos equipos. Pero por el momento está en el primer lugar con las otras y hay que decirlo, punto. Pero repito, si vamos a analizar bien, la Lazio es un equipo que en ese momento con suerte está en el primer lugar, más seguro no va a luchar para el título. Eso me parece claro, me parece.
0: Pero por el momento... Por el momento, me imagino que estás risa y risa con tus amigos que le van a la Lazio.
1: Ah, claro, estamos. 5 minutos antes que me llamaste tú, hablé con Pepe, con mi amigo Pepe, que tú sabes que es un loco por la Lazio, y estábamos peleando. Peleando, pero claro, él mismo sabe que en este momento la Lazio está en primer lugar, más claro, no va a durar mucho. Ese primer lugar de Lazio, eso me parece claro. Así como ya domingo va a cambiar muchas cosas porque hay dos partidazos. Hay Inter-Napoli y Juventus-Milan. Entonces dos partidazos y seguro va a cambiar también la tabla de clasificación. Pero hasta ahora la Roma hizo sí súper bien con ese Malen fantástico. 19 goles en 20 partidos con la Roma, Malen. 19 goles, casi un gol por partido. Fantástico. Y lo increíble es que en Inglaterra, cuando estaba en Inglaterra con el West Ham, no hizo tan bien. Con la Holanda al Mundial no hizo tan bien, pero claro, no, ninguna de las dos equipos tiene Gasperini como entrenador. Gasperini hizo la suerte de todos los delanteros de la vida. Entrenó el Genoa, hizo la suerte de los delanteros del Genoa. La Atalanta hizo la suerte de los delanteros de la Atalanta. Ahora con la Roma está haciendo la suerte de los delanteros de la Roma. Y además poniendo Malen centro delantero. Mientras que en el West Ham y en Holanda, con Países Bajos, lo utilizaban como delantero de banda derecha. Malen no es un delantero de banda derecha, no es un delantero de banda, es un delantero central. Y con Gasperini está mostrando todas sus calidades. Y Roma tiene un buenísimo equipo, no creo que pueda luchar por el título, no creo, porque para mí el Inter es la mejor y va a ganar el título otra vez, para mí. No creo que pueda luchar por el título, pero puede molestar mucho Inter y seguro puede entrar de nuevo entre los primeros cuatro lugares para jugar la Champions de la temporada 2027-2028. Eso creo que sí.
0: Hablando del Inter, estaba escuchando muchos y muy buenos comentarios sobre este chico delantero de Espósito.
1: Pío Espósito era esperanza. La esperanza de Italia.
0: De Italia.
1: Tenemos muy pocas esperanzas. Y la esperanza es el Pío Espósito. Es un buenísimo delantero, joven, muy joven, 21 años, tiene que cumplir aún 22 años. Y tiene físico, porque es muy físicamente muy fuerte, alto, bien metidos al nivel físico. Y tiene calidades también técnicas. Y muy bueno con el. Espósito, la esperanza de la selección italiana y de Roberto Mancini, que ahora volvió a entrenar la selección azzurra.
0: Muy bien, me imagino que con ese pronóstico del Inter, Gianluca, que le va al Inter, tu hijo mayor, te quiere más.
1: Gianluca sabe que yo soy muy honesto, no soy hincha de Roma, ma reconozco las calidades de los equipos y Inter es mejor. Inter tiene dos equipos. Y yo creo que Inter también ese año puede hacer una excelente Champions League. De las cuatro italianas que están empeñadas en la Champions League, o sea, Juventus, Napoli, Inter, Roma, la cuarta no me acuerdo. Entonces,
0: está el Como. E
1: Inter. El Como, Inter es seguro es la equipo que puede hacer mejor en esta Champions League y estoy seguro que va a ser una excelente Champions League, seguro. Los tres ingleses que fichó Spence, Stones y Curtis Jones son tres jugadores de calidades para hacer la Champions League. Entonces yo veo muy bien el Inter en esta Champions League, no sé si va a ganar, no creo que la va a ganar, ma sicuro va a essere un'eccellente Champions League. Entre la squadra italiana è la migliore, sin ninguna duda.
0: Mira, hablando della giornata che arranca il viernes con Genova, Como, il sábado, sí. Entre lo che ya mencionaste, va Inter-Nápoles. Tu Roma, sí. ¿Cómo la ves contra Atalanta?
1: Otro partidazo, son los tres partidazos. El tercer partidazo es Roma-Atalanta. Atalanta, esta primera, también con suerte. También con suerte. Y hablando de eso, quiero decirte una cosa. Te digo que otro excelente entrenador que pero tiene mala suerte es el entrenador del Bologna, Salvatore Tedesco. Entrenador que entrenó el Bélgica, que entrenó el Schalke 04 en Alemania. Excelente entrenador, muy bueno. Nació en Italia, a los dos años se mudó en Alemania y a nivel futbolístico nació en Alemania y como entrenador y excelente entrenador, pero tiene una mala suerte increíble. Dos partidos, la primera con la Lazio, tenía que empatar y perdió sin merecerlo. Y la segunda con la Atalanta le dio un baile a la Atalanta, le dio una clase de fútbol el Bologna a la Atalanta, una clase de fútbol. El Bologna però non metió gol y al final con un remate al minuto 96, con un remate de 30 metros y un error del portero, el Bologna perdió contra Atalanta. Entonces, espero que Tedesco pueda mostrar todas sus calidades con un equipo que además la campaña de Fichaque no fue una campaña para hacer un equipo más fuerte, sino fue para hacerla peor. Tú piensas que el Bologna perdió Castro, que se fue a la Roma, el delantero central. Perdió Rowe, el delantero de banda izquierda, que se fue al Atalanta. Y perdió Lucumí, el central de defensa de Colombia, que se fue a la Juventus. Entonces el Bologna juega súper bien, pero no llega a meter gol. Y así le pasa, tú sabes cómo es el fútbol. Si no se mete gol, al final te lo mete tu rival y te vas a perder el partido. Y eso le pasó. Por eso digo, Atalanta con suerte, pero es otro partidazo. Roma-Atalanta, otro partidazo. Y la Roma tiene que tener mucho cuidado de esa Atalanta, porque esa Atalanta tiene calidades, seguro tiene calidades.
0: Muy bien, pues del que mencionas, en Bolonia le tocarán los verdinegro de Sassuolo y está también, como lo apuntabas, Juventus-Milan. Para cerrar tu intervención, Tomaso, para terminar tu cena también, tu helado y todo lo que te falta. Bueno, está todavía en entradas, como se dice. Bueno, pero ¿cuál es tu opinión ya del Setsfini, el término de la etapa con la albiceleste de Lionel Messi, con sus 207 partidos, sus 68 asistencias, sus 125 goles, con la albiceleste campeón del mundo sub-20, con la albiceleste medalla de oro en Olímpicos, con dos Copa América, con un mundial y un vicecampeonato del mundo?
1: ¿Qué se puede decir? Es del mejor jugador del mundo. En esa época, seguramente, eso fue por todos esos años, fue el mejor jugador del mundo. Solo Cristiano Ronaldo puede, decimos, compararse con él. Messi, seguramente, a nivel técnico, es más fuerte. Estamos hablando del mejor jugador del mundo que deja su selección, que si ganó todo lo que ganó, la selección lo ganó por Messi, no lo ganó por mí o por otros jugadores. Y entonces el fútbol pierde el fútbol a nivel de selección, pierde el mejor jugador del mundo y eso va a todos perdemos porque nunca más vamos a ver con la selección argentina Messi jugar. La MLS, la Major League Soccer, es otra cosa, nada que ver con los equipos del Mundial o de la Copa Americana. Entonces, ¿qué decimos? Copa América, claramente otra cosa. Somos todos más pobres. Ahora vamos a ser más pobres porque no tenemos mala suerte de ver Messi jugar. Eso me parece muy claro.
0: Muy bien, pues muy amable ahí por toda tu exposición, todo lo que desgranaste, empezando por tu alegría de estar de la mano con la Lazio. Bueno.
1: Siempre,
0: no, y aparte que te gustó eso de que le derramaron la leche a leche, ¿verdad? Entonces eso está bien ya.
1: Esa fantástica. Fue fantástica. Fantástica.
0: Bueno, un abrazo y buen provecho, Tomaso.
1: Chao, Gustavo. Nos vemos. Chao.
0: Así que estuvo simplemente Tomaso ahí saliéndose del restaurante que queda, como me apuntaba, a 5 kilómetros de, en este caso, alguien que cuando puede me apunta, y eso está muy bien, sí tiene dos subcampeonatos porque quedó subcampeón en Brasil 2014. Ese es parte del gigantesco palmarés de Lionel Andrés Messi, ahí pendiente en su chamba de todo lo que representa Radiadores, Marcos Vázquez. Muy bien, pues dentro de lo que les mencionaba, eso de estar en un recorrido por el, esa es la ventaja, imagínense, y no creo que hayan muchos terrícolas, como se dice, que puedan estar en el papel de Tomaso. Él no aguantaba el calor en su casa de Nepi, en Roma, y tiene esa casa de campo en la montaña. Entonces se fue para ahí, porque ahí sí es más digerible la vida con otro tipo de clima. Incluso me dijo que me iba a mandar fotografías de los abrigos que hay que usar, porque cuando es de noche, pues la temperatura sí baja sensiblemente, y hay unas épocas más que otras. Entonces, esa es una ventaja. Y aparte de ese restaurante que queda 5 kilómetros de su casa y a donde baja religiosamente, porque ahí preparan platillos que, como dicen, de chuparse los dedos. Ya me había mencionado que le había entrado una pasta a la amatriciana, que hacen muy bien ahí en ese restaurante. Entonces, eso dentro de las particularidades de simplemente Tomaso, cuando llegamos exactamente a las 14:40. Y les menciono que gracias a el enlace producido por el señor Marco Tulio Chévez, vamos a tener mañana acá en cabina a dos chicos habilísimos, habilísimos, de verdad. Uno es campeón mundial porque ganó en lo individual, y como pareja con quien ha entrenado no sé cuánto tiempo, eso nos lo van a contar mañana, para desarrollar esas habilidades que tiene en el manejo de la pelota. Entonces ellos tuvieron una destacadísima actuación en Países Bajos, en Holanda, y se coronó campeón mundial. Se llama Johnny Carías, y su compañero de habilidades con el que hace como fuera el tenis, por ejemplo, cuando se hace de parejas, él es el caso de Alejandro Domínguez. Entonces no se pierda mañana en el inicio de la audición, en este horario, esa charla con Alejandro y con Johnny, para que nos cuenten todas esas peripecias, habilidades, cómo se financiaron, conseguir la plata para ir hasta Países Bajos, competir, ganar. Ahí las imágenes que me mostró Marco Tulio son impresionantes, de cómo lo lanzaron al aire varias veces, así lo mantearon, como dicen en España, cuando alguien como técnico, sobre todo, logra una corona. Muy bien, lista la publicidad, volveremos para el final.
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5: Bueno, ya son las 14:45 y continuamos. Dice, hola Gustavo, en la polémica, ¿quién es el mejor futbolista de todos los tiempos? Yo lo divido en dos partes, de los que somos detallistas, o sea, chavos rucos y sabemos más de fútbol, incluyendo estadísticas, récords, edades y debuts, y el otro grupo es la generación de cristal, generación Z, época moderna, etcétera, etcétera. Mi top es, empecemos con Pelé, Maradona, Messi, Cristiano Ronaldo, Ronaldinho y por ahí se cuela Johan Cruyff. Para la generación de cristal empiezan de Messi para abajo, seguido por Cristiano, y allí se vienen otros, quizás Lamine Yamal, para mí muy rápido poner a Lamine Yamal ahí, pero ahí están. La verdad, hay que incluir muchos detalles para elegir al jugador de todos los tiempos. Gracias, Gustavo. Saludo, Henry Castillo. Ahora ya no se puso el interpelante, el que le preguntó, pero Milagros no le preguntó por su platillo favorito en Italia a Tomaso, pero sí le hizo un interesante y variado interrogatorio de todo tipo. Dice, buenas tardes, don Gustavo, le saluda Juan Carlos Martínez. Disculpe la pregunta, ¿es obligatorio que Guatemala participe a nivel selección? Yo creo que deberían quedarse solo con el campeonato a nivel local. Gracias, bendiciones. No, es eso. No es una obligación así. Claro que los multan. Si yo estoy inscrito y estoy incluso en una categoría que es la National League A, que es lo que se va a comenzar a disputar a partir del 25 de este mes, tengo que estar. Y ver cómo me las arregla, me las arreglo para intentar competir, pongámoslo así, intentar competir. Zafar bulto es lo más fácil. Yo sí soy contrario a eso. Desde luego, contrario también a que no se organice de la mejor forma posible un conglomerado. Pero, don Juan Carlos, no hay una obligación como tal, pero sí hay una repercusión de sanciones por desertar de una competencia que tiene el sello de oficial. Buenas tardes y buen provecho, Gustavo. Le pregunto, ¿usted cree que con precios tan caros asistan a ver a la selección y hoy no hay que pagar a la empresa que vende, Esperanza Lara, zona 7. Sí va a haber gente ahora que vaya a ser así de lleno hasta la bandera, como se dice popularmente, lo dudo, pero sí, sobre todo yo le decía a José Pablo anoche que el hecho de que sea contra El Salvador, hay cierto porcentaje de personas que quieren ver, pensaría, todo esto en pos de obtener una victoria ante los cuscatlecos, que se negó aquí después de dominarlos, pero no saberles hacer un gol, y después lo consiguieron ellos y nos ganaron. Entonces, esa es aparte de la rivalidad que viene tan añeja desde los años 20 del siglo pasado. Hablando del siglo pasado, pero metiéndonos en el presente, hoy recibí un WhatsApp de Mayra Ponce. ¿Quién es Mayra? Mayra es la hija de Neto Ponce Sarabia y hermana de Neto Ponce Jr., el doctor, y me consignó el fallecimiento de doña Uri de Ponce. Ella, pues ya, es como se los escribí a ambos, ya se juntó con Neto allá en el cielo, una persona que sobrevivió bastante tiempo a la partida terrenal de Neto y que pues rebasó los 90 años. Me recordaba porque Neto nació en 1925, pero le hizo mucho daño y creo que le acortó parte de la vida la diabetes que apareció en un determinado momento de su existencia. Así que descanse en paz doña Uri de Ponce, compañera de hogar durante tanto tiempo de el símbolo acá de Nuevo Mundo a nivel de deporte. Neto Ponce Sarabia, ganador del único micrófono de oro de la compañía Gillette, que eso incluso, como Neto me contó en detalle en su momento, ganó incluso compitiendo en locutores deportivos mexicanos, aparte de centroamericanos. Muy bien, buena tarde, don Gustavo y Marco Tulio. Marco Tulio me contó anécdotas ahí de Neto, como director de la Escuela República de Nicaragua, aquí en un sector de la zona 5, en la parte cercana a la tribuna del Campo Marte, como se dice, que era muy rígido, era muy coloquial a la hora de tratarlo, pero como director, las polainas ahí, aparte que grandote, ¿verdad? Porque es la particularidad del físico imponente, el señor de los ojos verdes, porque tenía muy acentuado el tono eso de sus ojos. Dice, buena tarde, don Gustavo y Marco Tulio. Sería bueno que le escribiera a don Tomaso que envíe una foto de su casita en la montaña para ver algún paisaje bonito sobre terreno que él tiene ahí, si no fuera mucha molestia. Gracias, dice atentamente Marcos Quiroga. Excelente programa, bendiciones. Sí, le voy a pedir a Tomaso que me mande unas fotos. Ya no creo tener, porque hace rato que me mandó unos videos del sector. Hay una parte donde se ve hasta el mar ahí al fondo. Entonces, sí es. Y solo usted busca, Marcos, Abruzzo en Google y los paisajes que ve ahí, digamos, los clásicos que presentan a nivel de esa muestra de la zona, son de verdad impresionantes. Y como yo les digo, en esos casos recrean el espíritu. Buenas tardes, Gustavo. ¿Usted quién cree que tiene más mérito para ganar el Balón de Oro? Atentamente, Fernando Tipaz, de Santa Cruz de Quiché. Bueno, interesante, les cuento. Me hizo llegar algo ayer sobre ese tema Osvaldo Morán. Vamos a buscarlo acá en el celular para ver si lo tengo ahí cerca y se los puedo compartir directamente como él me lo hizo llegar. Aparte, está aquí, dice, ahí están todos los fichajes del Barcelona procedentes del Arsenal, que fueron Cesc Fàbregas, Marc Overmars, Thierry Henry, Alex Song, Thomas Vermaelen, Alexander Schlev, Emmanuel Petit, Gabriel Jesús, Héctor Bellerín, Pierre-Emery Aubameyang y Giovanni Van Bronckhorst. En este caso, nada menos que 11 jugadores llegaron del Arsenal hacia el Barcelona. Es otro dato bien interesante que me ha compartido y se los hice ya de una vez llegar Osvaldo. Y el más barato de todos, porque tres llegaron libres, Bellerín, Aubameyang y Van Bronckhorst, es el más barato, es Gabriel Jesús, que llegó por 10. Y el más caro, Fábregas, que llegó por 34 millones, el hoy jovencísimo y exitoso técnico del Como en esa Serie A italiana. Bueno, entonces, acá buscando lo que me mandó, dice, ojo al detalle, 25 de octubre a las 1 de la tarde, Barcelona-Real Madrid. Y al día siguiente, ceremonia del Balón de Oro. Quiere decir que al día siguiente del Clásico estará la entrega del Balón de Oro de la temporada 2025 y 2026. Entonces, ¿quiénes pues candidateo yo? Uno es Mbappé. Mbappé, goleador del Mundial. Sus goles no es culpa de él, no alcanzaron, como no le han alcanzado al Real para ganar títulos, tampoco le alcanzaron a Francia para llegar a ser otra vez campeón. Pero él está con 20 goles, a uno solo de Messi, ya en posición y situación de retiro. Y sus números, así en su especialidad, impresionantes. Luego, yo considero que Ousmane Dembélé tiene para pelear otra vez. El jugador del PSG y su compañero en el PSG, Vitinha. Otro que hizo un exuberante mundial, y yo lo coloco ahí dentro de los candidatos, se llama Jude Bellingham, el inglés número 5 del Real Madrid, y que utilizó el 10 ahí en la selección de su país. Entonces, por ahí iría. Y no les digo, digamos, defensas o algún arquero, etcétera, que hubo muy buenos, porque realmente los que votan, para que solo la araña negra en el 56 haya sido Balón de Oro, imagínense, por muchas hazañas que hayan hecho arqueros a lo largo del tiempo, no hay manera que haya aparecido otro para ser ungido como Balón de Oro. Vamos a ver si aparece, por ejemplo, de España, que resultara, al margen de que ya fue designado el jugador del Mundial, él no tuvo mucha participación por su lesión anterior, que llegó justo en recuperación a la Copa del Mundo. Me refiero a Rodrigo Hernández Rodri, que fue el penúltimo ganador, porque el actual detentor del premio se llama Ousmane Dembélé. Muchas gracias al señor Tipaz, allá en la cabecera departamental quichelense, por su sintonía y también su intervención. Buenas tardes, buen programa. Le escuchamos en Salcajá, en la zona 4, barrio El Carmen. Un comentario sobre que Roberto Arturo quiere comprar los cremas. No tiene plata para eso. Él está haciendo promoción política, aquello de hacerse notar. Porque ahí el hecho de la pregunta, ya no sé cuánto estarán con preguntas similar, ¿verdad? No, él, al margen de que presente lo que ha dicho de empresas y que 14 empresas o 13 o un número significativo, el dueño no se lo va a vender a ellos. Porque después de tenerlo, ya lo mencioné, pero no nos escuchó directamente el amigo en Salcajá, él fue casi el hijo del dueño de los canales y después se divorciaron y tienen un distanciamiento gigantesco. Entonces, solo fue el aprovechar la coyuntura de que los cremas andan mal para sus asesores decirle, mira, ahora es cuando volvé a reactivar, y cometió la desfachatez, vuelvo a decir el término, de decir que dejó al equipo sin deudas, que no es cierto, que no es cierto. Muy bien. Buenas tardes, don Gustavo. Lo escucho desde 1978. Muchas gracias. El entrenador García jugó en los cremas. ¿Cuándo? Saludos desde Zacapulas. Ah, Zacapulas, ahí otro municipio quichelense, Francisco Marroquín. Pues fíjese que acabo de recibir el número de Kevin García, el técnico interino de los cremas. él ha formado parte de la institución, pero sobre todo en cuestiones administrativas, de ser hasta el estadígrafo, o sea, el que lleva los datos de los juegos, de los jugadores, etcétera. Y ahora le han dado esa responsabilidad, entonces voy a tratar, bueno, primero que me conteste, porque habitualmente hay muchos equipos que no autorizan, salvo que uno pida un permiso especial, pero acabo de recibir el número, pero al decir acabo de recibir y estamos en las 14:58, ya estamos a punto de retirarnos. Entonces, déjeme, señor Marroquín, y toda la gente que le va a comunicaciones, el tiempo para gestionarlo esta misma tarde, y si logro el objetivo, pues tener una charla con él para que nos cuente sus antecedentes, porque lo lanzaron al agua, esa es la verdad. No tiene antecedentes, no tiene antecedentes como técnico en ninguno de los equipos, de haber estado, bueno, sí ha estado en esas funciones de auxiliar de Franco, de Iván Franco Sopegno, sobre todo, pero hasta ahí. Entonces, estará tratando de optimizar lo que le dieron, hablar con los jugadores, que creo que es fundamental para que el grupo pues piense en comunicaciones y en ellos mismos, que es su trabajo, y luego tratar de sacarlo de la mejor manera contra la formación de Mixco. Ya para retirarnos, solo voy a hacer una revisión de titulares, si alguno vale la pena, en este caso, compartirse. Dice Lautaro Martínez, que lo mencione, la mención de irse al Barça era cierto, pero que él tiene las cosas claras, más claro no canta un gallo, ¿de qué? De que decidió quedarse en el Inter, el campeón italiano, del que es prácticamente su capitán. Y el proyecto gigantesco de Ronaldo y Roberto Carlos en Brasil, entre los dos, el lateral izquierdo y el delantero, pusieron plata, y ese dice un proyecto muy diferente a todo lo que se ha hecho en el país, en materia, dice, aseguró Enrico Ambrogini, el empresario que lidera esta aventura. Compraron un equipo, el Inter de Limeira, un modesto club de la Serie C, tercera categoría, y aprobó en asamblea por 53 votos a favor y uno en contra la compra por parte de la corporación en la que participan los dos exfutbolistas del 80% de la nueva Sociedad Anónima de Fútbol, SAF, en Brasil. Así que son ya los dueños principales, 80% de ese Inter de Limeira. A ver si después comienza a sonar que subió de categoría y va subiendo hasta llegar a la Serie A, que así se le llama también a la principal categoría del fútbol de Brasil. Y con esto cerramos. Muchísimas gracias por la compañía. Que tengan buena tarde. Cita siguiente mañana a las 7. Y mañana en este horario no se pierdan la charla con Alejandro Domínguez y también Johnny Carías, los expertos malabaristas con el balón en estilo libre, el freestyle.
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0: lo que yo regresamos, gracias por la sintonía, por seguir con nosotros el hoy miércoles, media semana, empezando ya la primera semana del mes de septiembre. Estaban con un tema de policía, ¿verdad, Marvin?
1: Ah, sí, es que estábamos hablando, uno de los oyentes escribía que lamentablemente sigue la delincuencia y que las autoridades no hacen nada. Y yo trataba de explicarle, sin el afán de defender a la policía o a las instituciones, que el problema no es que las autoridades no hagan nada. Creo que hacen su trabajo, pero no es suficiente.
0: No.
1: La policía, yo decía que son 45,000 efectivos, 45,000 agentes, pero divididos en dos turnos, porque así sí es como funciona. Entonces, el país se queda con 22,500 policías en cada turno. Y estos 22,500 policías distribuidos en todo el país.
0: Y teóricamente, ¿verdad? Porque el dato que nunca nos han dado es de los 45,000, ¿cuántos son administrativos?
1: Exactamente.
0: Que han de ser
1: sí
0: bastantitos, ¿verdad?
1: Exactamente. No, pero fíjate vos que yo creo que son 45,000 agentes.
0: Fuerza activa, sí, 45,000.
1: Sí. Y aparte lo administrativo.
0: Pero
1: igualmente serían insuficientes si estuvieran los 45,000 a la vez en la calle.
0: Para una población de
1: 19 millones y para un territorio de 8,000
0: sí,
1: kilómetros cuadrados.
0: La ciudad de Nueva York, que es una de las más complicadas del mundo, tiene una fuerza policial. Y no estamos hablando del estado de Nueva York, la ciudad de Nueva York. 8 millones de habitantes, 45,000 efectivos.
1: Sí, claro, exactamente.
0: Y con una densidad territorial mucho
1: más. Y aún así tenés una seguridad, una ciudad insegura.
0: Exactamente. Y aún así, bueno, si no miren lo que ocurrió ayer en Nueva York, no sé si vieron el video ocurrido en la ciudad de Nueva York. Una mujer con trastornos mentales salió de su casa con dos cuchillos. Ajá. Y en Wall Street empezó a atacar gente. Mató a una mujer, una dama que tenía 2 años de casada y que era vicepresidenta de una de las áreas del Banco de América. Uh-huh. Otra persona quedó herida. Y en vivo le dieron de baja a los policías, claro, pues, porque
1: exactamente.
0: ¿Qué otra, verdad? Había que dispararle, no quedaba de otra. Quisieron utilizar las taser, pero que son esas pistolas que tiran descargas eléctricas, pero no hicieron efecto en la señora y le dieron de baja.
1: Pero sí es ese fenómeno, que no es que las autoridades no hagan su trabajo, sí lo hacen, pero no es suficiente. Y yo decía que 22,500 policías en la calle versus 50,000 delincuentes a toda hora y en todo lugar. No.
0: Y muchos de ellos que entran y salen del sistema, pero
1: a toda hora y en todo lugar. No.
0: Y muchos de ellos que entran y salen del sistema, pero con la misma rapidez con las que lo puede uno pensar.

0: Planetaria. Saludos cordiales, dice. Yo estuve consultando sobre eso y resulta ser que hay una, fíjate que hay una variable y es que las empresas telefónicas, las dos que tenemos en el país, reciclan números. Y puede ser que a usted, creyendo que cree que su número no ha sido utilizado anteriormente, pero ese número sí pertenecía anteriormente a alguien y está en la base de datos de las empresas de cobranza. Y entonces hay muchas quejas de que me llaman preguntando, ya les dije que no soy yo, pero les va a
1: Sí,
0: seguir apareciendo ese número.
1: cierto.
0: Porque en Guatemala no se ha logrado regularizar el famoso tema de la venta ilegal de bases de datos, ¿verdad? Y te van a estar llamando, cosa que que las reformas que hubo regulan, ¿verdad? Pero que yo hasta el momento no he ido, no he visto que ningún ciudadano haya hecho uso de esa nueva ley de bancos donde podés poner las denuncias respectivas, ¿verdad?
1: Lo que sucede también es que, ponerle, cuando vos haces uso de una tarjeta de crédito, estás en un banco de datos y entonces te llaman de cualquier banco haciendo alusión a que, mire, usted es un buen cliente de la tarjeta tal, entonces nuestro banco le está poniendo a su
0: Una
1: disposición
0: mejor.
1: una, ¿sí? A mí me ha ocurrido. Me ha ocurrido, ayer precisamente tuve que bloquear el número de uno de los bancos porque era la insistencia de querer venderme una tarjeta de crédito a puro tubo, pues entonces ocurre, pero es por esa razón, tenemos ahí nuestros datos en
0: Y
1: esos.
0: como esas empresas ahora tienen, bueno, ¿no? Ya desde hace años tienen la modalidad de metas, ¿verdad? Entonces, tenés que colocar N cantidad de tarjetas al mes, y sí o sí, ¿verdad?
1: Y es que yo imagino que los vendedores con el objetivo, el afán, o no sé. O parte de su ADN como vendedor es la insistencia, ¿verdad? Y te interrogan, mire, pero ¿por qué usted no quiere?
0: Yo no sé si ustedes se han dado cuenta, ahora hay una nueva modalidad que la están agarrando. Bueno, la tienen en su mayoría las cadenas de supermercados. Uno pasa a la caja con sus cosas y de todos modos el cajero o la cajera, fíjese que hoy tenemos en promoción tal y tal cosa, y hoy tenemos en promoción y tienen una meta de venta.
1: Me imagino que
0: Y si
1: sí.
0: no hay sanciones económicas por no vender N cantidad de productos ya en la caja, ¿verdad? Que después uno ya se ha echado recorrido en todo el centro comercial, en todo el supermercado y de todos modos te meten algo en la salida,
1: Así
0: ¿verdad?
1: es.
0: Porque es una nueva modalidad que están poniendo y que le mete presión al pobre cajero, a vos, y a veces el cajero hasta lo mira a uno antes para ver si no uno no va
1: Sí.
0: enojado, porque no sé qué le ofrezca y me caiga duro. Don Marco Lemus, no pasó nada ayer con la ley de teletrabajo, ya no llegaron a
1: No,
0: ese
1: no, no,
0: punto en la
1: no, no,
0: agenda, ¿verdad?
1: no. Ayer la agenda fue corta, la sesión fue corta a las 4:30, creo que se las 4:30 se levantaron la sesión por falta de quórum.
0: Y no empezaron a las 12 en punto,
1: No,
0: obviamente,
1: no,
0: ¿verdad? Por
1: no.
0: falta de quórum no se pudo, pero esa ley tampoco les interesa mucho a los diputados, no les
1: Pues
0: veo yo el
1: no,
0: entusiasmo.
1: la llevan pianito, la llevan despacito con sus tres lecturas y no hay nada
0: Que hoy la deberían de tener en prioridad con el
1: como
0: tema
1: una
0: del combustible,
1: salida
0: ¿verdad?
1: al combustible.
0: Como parte de un
1: Exactamente.
0: paquete de leyes que pudieran ayudar a
1: Exacto.
0: beneficiar a los consumidores, pero no le han querido entrar como se debe a la famosa ley. Vamos a ver, don Héctor Carranza, mi pregunta es la siguiente. ¿Por qué en las bajadas de las carreteras, como la bajada del Águila, la del Chilero, la del Sope, que une Milpas Altas con Barberena, no ponen túmulos, ya que son muy incluidas para evitar accidentes? Porque la ley prohíbe, sobre todo rutas nacionales, no se puede poner túmulos.
1: Así es.
0: Aún pasando en áreas urbanas donde en algunas ocasiones las rutas nacionales pasan, está terminantemente prohibido por la
1: Así
0: ley.
1: es.
0: El Ministerio de Comunicaciones lo tiene legislado, que no se
1: Y
0: puede,
1: tampoco son la solución.
0: no son la
1: No
0: solución.
1: son la solución. La solución es educación vial prevención, mantenimiento de los vehículos y en el caso de

0: transporte de pasajeros y de carga, pues el regulador de velocidad.
1: ¿Saben qué sí funcionó en Ruta Nacional? Yo no sé si cuando venís de San Lucas y vas a agarrar para llegar a donde está el desvío a Ciudad Satélite y subirte al puente de Ciudad San Cristóbal, que se acuerdan que ahí hubo una cantidad de accidentes porque los trailers pasaban de largo, lo que pusieron fue vibradores. Y esos vibradores sí hicieron que uno reduzca la velocidad antes de llegar a esa curva y empezar el descenso, ¿verdad? Claro que también un tráiler, un vibrador le da cosquillas, pues, ¿verdad? Porque en ese gran armatoste no lo sentís en los carros.
0: Pero pequeños, fíjate vos que yo no sé si haya sido esa la razón por la que ya no se sepan momentáneamente de accidentes, gracias a Dios, pero los últimos accidentes fuertes fueron el año pasado.
1: Sí.
0: En donde los trailers han sido los protagonistas de eso. Pero es porque, bueno, esta es una hipótesis muy, muy, es una de mis ocurrencias. Creo yo que es en esa ruta es muy transitada. Entonces, cuando vos venís bajando, venís frenando. Y si no tenés el control y no controlas esa parte del frenado, al final se calientan las fricciones o lo que sea, y eso es lo que ha provocado que muchos vehículos se queden sin frenos, sobre todo vehículos pesados. Y esas constantes, ¿qué te diría yo? Controles de la Policía Nacional, de la Policía Municipal de Tránsito, si bien es cierto, funcionan en ese sentido, pero también provocan esos frenados constantes.
1: Yo no me acuerdo en la bajada de Las Cañas de reductores.
0: No, ¿verdad?
1: No hay. Y hace rato que usted no escucha de un accidente. Antes en Las Cañas se mencionaba.
0: Los reductores están al inicio. Yo creo que hay un par de reductores, no recuerdo muy bien, pero es básicamente la prudencia que uno tiene ya al bajar esa cuesta. Ya sabe uno que ahí tiene que tener mucha prudencia.
1: Bueno, la bajada de Villalobos lo que más tiene es vehículos que se quedan tirados o se accidentan solitos, pero grandes accidentes tampoco tenés ahí en esa bajada. Don Juan Pérez, por asuntos de trabajo no estoy enterado de la ley de las antorchas. Dice, bueno, ayer dijo el ministro que en las próximas horas saldrán las disposiciones generales porque los anuncios de suspensión para Jutiapa, para Chimaltenango y para Santa Rosa era el otro, ¿verdad?
0: Sí.
1: Fueron particulares, pero el Ministerio de Educación va a dar a conocer antes de que concluya esta semana disposiciones que se van a tener que cumplir a nivel nacional. No quiso adelantar si lo que iba a implicar era una orden del ministerio que estaban terminantemente prohibidas los recorridos de antorchas en todo el país, pero lo que sí dijo es que se van a anunciar medidas y restricciones para resguardar la integridad de los estudiantes.
0: Pero tampoco es una ley. No es una ley que se esté creando sobre
1: las
0: antorchas.
1: No, es una disposición.
0: Es una disposición del ministerio.
1: Del Ministerio de Educación.
0: Exactamente.
1: Eso no quiere decir que no van a haber antorchas en Jutiapa.
0: Sí, así
1: es. Ahí.
0: Es una disposición para los centros escolares. Ya las municipalidades, los codedes o los cocodes o los que quieran armar su relajo con una antorcha, lo podrán hacer.
1: Lo podrán hacer.
0: Pero es decir, todavía están analizando la disposición.
1: Pero dice que sí, antes de que concluya la semana la van a hacer pública. Y dice Edgar Ramón Valdés salió en una película con Javier Solís llamada El Campeón del Barrio. Sí, es cierto.
0: Hizo
1: que
0: de parte de su equipo. De asistente.
1: De aguatero iba a decir yo, pero sí. Sí, en esa película.
0: Y sale en varias películas. Sí, hizo cine también. Con otros papeles.
1: Con otros papelitos. Y Alex Barrientos nos manda una foto, dice, así está mi siembra de milpa. Lástima que no nos dice dónde, pero fíjate vos que yo conozco un caso que lo estuvimos comentando. Conozco a una persona que junto con su esposo... Ellos viven en Santa Rosa. Entonces hicieron su ajustón entre los dos. Rentaron un pedazo de terreno. Parece que en el interior es muy común que la gente que tiene bastante terreno lo arrende para cosechas. Sembraron sus tareas de maíz, como ellos le llaman. Y fracaso.
0: Fracaso.
1: pérdidas, pero pérdidas incontables por, bueno, contables, ¿verdad? Solo en renta y compra de semillas, etcétera,
0: Claro.
1: etcétera, 6,000 quetzales, ¿verdad? Que era para subsistencia, pues no vas a pensar que para negocio, ¿verdad vos?
0: Sí,
1: Y se fue, y aquí don Freddy, don Alex dice, es en Zaragoza, Chimaltenango, y sí, efectivamente, se puede ver lo seco del
0: hay
1: terreno y
0: muchas
1: que
0: áreas, sí,
1: la
0: no,
1: milpa no logró
0: hay
1: desarrollar.
0: muchas áreas en el occidente donde no ha llovido demasiado y otras en donde sí ha llovido más que suficiente y hay hasta inundaciones.
1: Bueno, y no sé si le pusieron atención a la nota que presentamos ayer en nuestros noticieros de la tarde-noche y hoy en la mañana de la proyección de Banco de Guatemala, es que la inflación se va a ver afectada de aquí a que termine el año, sobre todo porque el Banco de Guatemala prevé un incremento en los precios de los granos para fin de año. Y específicamente mencionó el tema del maíz, ¿verdad? O sea, es exagerada la cantidad de plantaciones de maíz que se están viendo afectadas. Ayer la ministra de Agricultura hablaba que, de acuerdo con sus pronósticos, estamos por salir de la
0: De la
1: canícula,
0: canícula, sí.
1: ¿verdad? Pero sí dijo, necesitaban recursos para seguridad alimentaria porque ya lo
0: Eso lo
1: que
0: dijo
1: se...
0: la directora de la CESAN.
1: Sí.
0: Pero aquí hay un punto que hay que tomar en cuenta. Fíjate vos que si has escuchado a las autoridades del MAGA, ellos hacen referencia y dicen que hay un seguro para los agricultores. Y efectivamente hay un seguro, pero eso es para los grandes agricultores. Pero los agricultores que tienen una agricultura de
1: Sí.
0: subsistencia, es decir, las familias que siembran una cuerdita, dos cuerditas, lo están perdiendo
1: Que
0: todo.
1: a ellos debería ir.
0: Exactamente ahí.
1: Ah, no es. Fíjate que yo revisé, porque esa fue mi recomendación con esta gente
0: Ajá.
1: que te conté, vayan a la sede del MAGA en Santa Rosa y que les den su seguro, porque fíjate que el seguro realmente es bien bajito. El seguro agrícola que está vigente ahorita dice que las familias se pueden ver beneficiadas con hasta dos cosechas perdidas al año. Cada una hasta, no el total, sino hasta 3,000 quetzales por cosecha.
0: Claro.
1: Pues no me parece un seguro tan
0: No,
1: grande,
0: no,
1: pues,
0: claro,
1: ¿verdad?
0: no,
1: Pues...
0: no. Pero, bueno, no sé, pero yo creo que será por la extensión de tierra también que tenés, porque no creo que alguien que siembre no sé, unas 5 manzanas de
1: Sí.
0: maíz le van a dar 3,000 quetzales y
1: Sí,
0: se va a
1: no,
0: conformar por eso.
1: no,
0: No,
1: no.
0: no tendrá que ser en base a o en proporción
1: Sí.
0: a tu extensión.
1: Porque yo entendí que sí era un seguro para, sobre todo, agricultura de subsistencia, pero... No, y ahí están los fondos, porque no
0: Habría
1: lo
0: que
1: habían
0: ver cómo
1: cuidado.
0: le cuál es su cuáles son las características que ellos presentan como agricultura de subsistencia.
1: Sí.
0: Porque hay, por ejemplo, los que siembran hortalizas, por ejemplo, que ellos sí siembran es de subsistencia, pero son extensiones muy muy pequeñas.
1: Sí.
0: Entonces, lo sacan al mercado, pero es muy
1: Oye, y
0: poco.
1: también para negocios es muy poco lo que puedan vender, ¿verdad? Porque
0: Claro.
1: sí, seguro que venden parte de un
0: Claro.
1: excedente, pues que calculan que no lo van a usar. Don René Vieda dice: les quiero contar que en mi aldea Vega Arriba, Chiquimula, nos cobran 75 mensual de agua y no hay, siempre nos cobran 100 por reparar las tuberías. Le pedimos al alcalde Pinto que investigue este caso, dice don René. Y, ah, no, bueno, ya es hora del corte,
0: Ya
1: ¿verdad?
0: sí, es
1: Sí,
0: la.
1: ya
0: Vamos a
1: estaba
0: la
1: picado.
0: pausa.
1: Vamos a la pausa y volvemos.
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0: ustedes, gracias por la sintonía. Dice don José Guerra, se supone que se iba a remodelar y ampliar Puerto Quetzal, ¿saben ustedes algo? Sí, el proyecto de remodelación y ampliación de las instalaciones de Puerto Quetzal sigue. De hecho, ya hicimos el primer pago, hicimos como país, me refiero, el primer pago al Cuerpo de Ingenieros de los Estados Unidos de América para ese trabajo. Y la semana pasada hubo una reunión en la Comisión de Economía donde se llegó a plantear el estatus de ese proyecto y todo lo que implica. Llegaron autoridades portuarias, llegaron autoridades de la SAT, llegaron autoridades del Ministerio de Comunicaciones y le explicaron a los diputados de la comisión cuáles son las distintas fases que se deben desarrollar. Dentro de lo que trascendió ahí es que tenían un pequeño gran problema con una barcaza asentada en las instalaciones de Puerto Quetzal, que precisamente está en un lugar que es de los primeros que se tienen que empezar a trabajar. Sin embargo, las empresas propietarias de esta barcaza se resisten a moverse. El lugar necesita que se mueva para poder avanzar, pero hasta el momento no se ha podido. Es un proyecto, don José, que yo creo que ni que este gobierno no le va a ver, digamos, mucho beneficio en tema de inauguración o colocación de primera piedra, porque las fases se incluyen desde el principio, es decir, desde los estudios técnicos. Así que si bien ya se le hizo el primer pago al Cuerpo de Ingenieros del Ejército de los Estados Unidos, un primer piochazo todavía no se ve para la ampliación y modernización de Puerto Quetzal, ¿verdad? Es un proyecto que va despacito.
1: No, eso no es, son megaproyectos que no se hacen de la noche a la mañana.
0: Que no se hace tan rapidito. Y fíjate que me llama la atención, Marvin, como que se le está descomponiendo el tema a raíces. Hoy el comité que dirige Raíces en San Miguel Petapa, ajá, emite un comunicado donde renuncia públicamente al comité por formación de partido y se une a la renuncia oficial del mismo comité en Misco y a la renuncia oficial del mismo comité en Quetzaltenango. Los tres con los mismos argumentos, ¿verdad? El tema es que los muchachos están molestos porque estos equipos promotores fueron de casa en casa, hablaron con sus cuates, consiguieron las firmas, ayudaron a conformar el partido, hicieron sus asambleas municipales, y en todas las asambleas municipales, desde la capital, les vino la orden de hecho, no, él no, es fulano el que tiene que ir.
1: Y sí, pues, es claro, sí, sí.
0: Entonces dijeron, bueno, nosotros hicimos el chance más complicado y ahora ustedes quieren...
1: Con toda la razón del mundo.
0: Y entonces dice que les están imponiendo candidatos a alcalde, candidatos a diputados, y pues qué mal si es así, ¿verdad? Porque eso es lo normal en los partidos políticos. Sí, ese es el comportamiento clásico de todos los partidos políticos, ¿verdad? La discusión democrática y el respetar lo que dicen las bases. Aquí las bases, pregúntenle a la UNE si las bases mandan, ¿verdad? Esa es la peor mentira del mundo. Pregúntenselo a vos, pregúntenle
1: a todos los partidos políticos.
0: A todos los partidos políticos, pero parece que la enfermedad se le contagió también al nuevo comité. Vamos a ver, dice don Guillermo Sandoval, hablando de la maestra Chinchilla, ella nació en la aldea Las Ánimas, pero en ese tiempo no había carretera a Asunción Mita y entonces viajaban por Agua Blanca. Les voy a contar que yo conocí a Agua Blanca y realmente yo no sé cómo está Agua Blanca hoy, pero cuando lo conocí a Agua Blanca yo casi que lloré, pues ese lugar era, fíjate vos que llegar a Agua Blanca fue casi medio día de viaje.
1: En
0: carro.
1: En carro.
0: Así.
1: Sí, la carretera.
0: Olvidado y hasta allá arriba, ¿verdad? Y no sé cómo estará ahora Agua Blanca o Jutiapa, pero en ese momento, pero aclaro que sí fue hace mucho, mucho
1: Claro,
0: tiempo,
1: de antiguo, sí, seguro.
0: era tan, con tanto tiempo y tan complicado que fíjate vos que nos fuimos de aquí de la capital y llegamos a Chiquimula, Chiquimula, ciudad Chiquimula, ¿verdad? Y cuál tu, ya no nos da tiempo a subir, llegamos de noche, ya no da tiempo a
1: Claro,
0: subir a Agua
1: Agua
0: Blanca.
1: Blanca.
0: No, perdón, sí, a Chiquimula. No, no sé por qué razón fuimos a Chiquimula. Ha de haber alguna subida o algo por el estilo. Pero la cosa es que, ¿cuál tu? Yo en mi mente, dormamos en un hotel, pues, naranjas. Fíjate vos que
1: Tampoco.
0: se parqueó el carro a la orilla. Fueron a tocar a una puerta de alguien ahí, sacó leña y a hacer una fogata y en la calle. Hasta la
1: Bueno,
0: madrugada. Así era en ese, tan tranquilo en ese tiempo, fíjate vos.
1: mira, yo creo que era, no era tan tranquilo, no es que hubiera sido tan tranquilo, el desarrollo
0: Sí,
1: económico,
0: tal vez
1: la
0: no era tan
1: prosperidad no,
0: grande.
1: no era tan grande, porque supondría yo que fue en el tiempo del conflicto armado.
0: Sí,
1: Y
0: el
1: en
0: tiempo
1: ese
0: de conflicto
1: tiempo
0: armado.
1: el desarrollo económico no era tan marcado como es ahora,
0: Te voy a
1: después de.
0: contar que se llevaba un camión porque era para ir a celebrar un cumpleaños.
1: Ah.
0: Y ahí en Chiquimula se subió la marimba al camión y ahí.
1: Para arriba.
0: Bueno, tal vez por eso también nos tardamos un montón, ¿verdad?
1: Claro,
0: Porque íbamos junto con el
1: despacito.
0: camión, pero sí hace rato. Referente al presupuesto de gastos de la nación, dice don Francisco Quiñones, cada año lo inflan más y es solo para que se enriquezcan todos los que están en el Estado con obras que no sirven para nada. Yo ayer escuchaba la columna de don Mario Antonio Sandoval, que se las presentamos, ¿verdad? Como
1: Sí,
0: firma
1: ajá,
0: invitada,
1: sí.
0: que en un momento al principio me pareció que no era lógico su planteamiento, y después me lo corrigió, pero miren, siempre nos quieren vender con el gobierno que sea de que es el presupuesto más alto de la historia. Y salvo aquellos casos en los cuales normalmente en año electoral que no lo aprueban y sigue vigente el anterior, siempre va a ser el presupuesto más alto de la historia. O sea, todos. Si ustedes ponen cuál fue el primer presupuesto que le aprobaron a Vinicio Cerezo Arévalo cuando tomó la presidencia, se van a dar cuenta que el siguiente fue el más
1: Más
0: alto de la
1: alto,
0: historia
1: sí,
0: y el
1: y
0: siguiente el
1: así
0: más
1: va a
0: alto de la
1: ser,
0: historia.
1: y
0: Y
1: así
0: así
1: va
0: va
1: a
0: a
1: seguir
0: ser.
1: siendo.
0: Y así.
1: Yo creo que la gran crítica, el gran cuestionamiento no está en esa parte en que va a ser, porque eso va a seguir siendo así ahora y en el transcurso de la historia, por muchas circunstancias. La gran crítica es que aun cuando se vaya haciendo mayor, mayor y mayor el monto,
0: Sí,
1: no pasa
0: no pasa
1: absolutamente nada, no hay
0: absolutamente nada.
1: carretera, lo que decía María Antonio, no se traduce
0: No.
1: en escuelas, en carreteras, no se traduce en absolutamente nada. Y eso es lo triste.
0: Ahora, yo sí le vi un temita que para mí es complicado en este presupuesto. Y es que del total que vayan a aprobar, independientemente de cuál sea el que vayan a aprobar, o si se queda el mismo de ahora, ¿verdad? Que también es una posibilidad. 25 mil millones van para servicio de deuda. 25 mil millones. Es decir, si la SAT logra romper la barrera de los 100 mil millones en recaudación, que creo que
1: Sí.
0: no va a llegar, pero bueno, asumamos que sí, el 25% ya tiene destino para deuda. En el plano personal te dicen que vos no podés, para estar bien, no deberías de endeudarte más allá del 30% de lo que ganás, ¿verdad?
1: Sí.
0: Pero ya cuando un país está de lo que recauda, que es lo real, porque todo lo demás es meterle
1: Exactamente.
0: más a los préstamos, el 25% lo vas a dedicar para pagar deuda externa,
1: Pero me
0: si
1: parece que
0: estás
1: es,
0: complicado,
1: pero
0: ¿verdad?
1: ahí hay otro desglose, porque creo que ese 25%, no sé si es para amortizar deuda, que eso es diferente, porque aparte son los intereses que pagas ya cotidianamente. En ese punto, pero para amortizar deuda creo que es
0: Sí.
1: mucho menor el monto, el porcentaje.
0: Si está metido en la partida de servicio de deuda, es para las dos cosas, ¿verdad? Pero
1: Intereses sí.
0: no sé. Sí.
1: Pero sí, más allá de eso, creo que y la gran crítica y lo que siempre se ha dicho, y con este gobierno es mucho más marcado ese tema, lamentablemente, es la poca capacidad para ejecución del presupuesto. Porque todo lo que se ejecuta es por pago de salarios y servicios y arrendamientos. Sí.
0: Ahora, si ustedes preguntan desde el punto de vista técnico, aún con 190 mil millones de quetzales de presupuesto, nosotros estamos muy bajos todavía en cuanto a presupuesto del Estado, porque la técnica internacional o el estándar internacional es promedio. Los países como mínimo deberían de invertir entre el 15 y el 20, su presupuesto debería de ser el 15 o el 20% del total de tu Producto Interno Bruto.
1: Exactamente.
0: Y Guatemala no creo que llegue ni siquiera al 12% de su Producto Interno Bruto.
1: Porque también nuestro Producto Interno Bruto es pues muy bajo. Y sí. Repito, el punto es que aun cuando lo hicieras así, la poca capacidad que han tenido los gobiernos para ejecutar, creo que eso es lo notorio y lo lamentable. Entonces, no importa la cantidad,
0: sí.
1: Si tiene la capacidad de ejecución.
0: Es la calidad de gasto que se pueda llegar a tener, pero también con una estructura presupuestaria como la que nosotros tenemos, es muy complicado porque te vas a que de cada quetzal, 60, 70 centavos son para gastos de operación y 30% para inversión.
1: Exactamente. Y si tenés un aparato estatal donde sus funcionarios, como los diputados, se recetan,
0: sí, claro,
1: se recetan grandes salarios sin tomar en cuenta muchos aspectos, pues tenemos el resultado que
0: y si ese tenemos. Y si de ese 10-30% de inversión, sí o sí, como sea, se va el famoso diezmo, ¿verdad? El 10% va para coimas.
1: No.
0: Entonces
1: estamos fregados. No aguanta,
0: por eso es que realmente, y esto me sirve para terminar de conversar con don Luis Fernando Sánchez, realmente el monto no debería de preocuparnos. Lo que deberíamos de preocuparnos es saber qué se hace con esa cantidad de plata. Entre más grande sea el presupuesto y se ejecute bien, le va a ir mejor al país.
1: Total, por supuesto, claro. Pero mejores carreteras, mejor educación,
0: totalmente.
1: Mejor sistema de salud, exacto, mejor seguridad, no, claro, por supuesto.
0: El problema es cómo analíticamente está distribuido ese presupuesto, que ya no hay forma de, fíjate que casi nadie, ni siquiera los expertos, lo logran entender a la perfección dónde están todos esos bolsones extraños que tiene ese presupuesto y que todos lo siguen utilizando, pero que al final no se ve reflejado.
1: Que fíjate nada. Vos que cuando vos te metes al desglose del presupuesto, sí, no necesitas ser un gran experto, ni analista económico, ni extraordinario teórico. Vos miras el presupuesto y hay instituciones que no sirven para, sí, absolutamente nada, no entregan un producto y que seguramente tienen 5, 10 empleados ganando bien, pero instituciones, yo te digo, vos mirás por ejemplo, se me ocurre ahorita a cualquiera de los ministerios, el Ministerio de Agricultura, por ejemplo, y vas a ver ahí fideicomiso, fideicomiso, fideicomiso, y esos fideicomisos, cada fideicomiso tiene una cantidad de gente que está chupándole la sangre a los guatemaltecos. Hay una cantidad de instituciones que por sí mismas no deberían de existir, y así minimizas muchos salarios.
0: Y también encontrás mucha, ni siquiera duplicidad, multiduplicidad de programas.
1: También,
0: que vos decís, pero ¿por qué tienen...
1: Tienen
0: tantos
1: algo.
0: Programas que se dedican exactamente a lo mismo, ¿verdad?
1: A ver, Fonapaz sigue existiendo. Guatel sigue existiendo. ¿Para qué?
0: Sí.
1: ¿Con qué objetivo? ¿Con qué fin? Yo creo que aquí una reingeniería del Estado caería re bien.
0: Sí. El último promedio del presupuesto... 80% aproximadamente para gastos de funcionamiento.
1: Exactamente.
0: Entre el 10 y el 15% para inversión. Uh-huh. Y entre el 5 y el 10% para pago de deuda pública.
1: Era lo que te decía.
0: Es nefasta la integración de un presupuesto así. Ningún país puede salir.
1: Por eso es que recurrimos adelante a los préstamos y a mil cosas, a la emisión de bonos del Tesoro, que también, quiéralo o no, es una fuga de recursos para los guatemaltecos. Vamos a la pausa, regresamos rápidamente.
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0: Gracias por su sintonía. Vamos a la parte final de este espacio de Mañanas Nuevo Mundo, agradeciéndole como siempre su sintonía y sus mensajes al 34000062. Y para actualizarle en noticias, según se conoce, un incidente de ciberseguridad afectó los servicios de la Liga Nacional contra el Cáncer y la institución señala que el departamento de radioterapia ha sido vulnerado. Bueno, es algo que ha venido ocurriendo en los últimos meses en el país. Instituciones del Estado inclusive han ido siendo violentadas en esa parte. Así que habrá que ir esperando que algo se haga. Y en Chiquimula están realizando allanamientos la Policía Nacional Civil y el Ministerio Público, que están investigando casos relacionados con el delito de estafa. Se reporta también un accidente de tránsito, un choque en el kilómetro 71 de la Ruta Nacional 14, que ha dejado una persona muerta y 6 heridos. Y por otro lado, también se está reportando por parte del INSIBUME que la onda del este número 35 se está desplazando por el sur del país, con lluvias en el sur y en el centro, así como en Petén, durante la tarde y la noche para este día.
1: Dice don Chava, desde Xela, hablando de túmulos en la carretera que va de San Marcos, de Xela, vas a ver, en la carretera que va para San Marcos, en La Esperanza, en Quetzaltenango, pusieron boyas. Yo he visto algunas carreteras que sí tienen boyas, pero las he visto más para separación de carriles, más que para disminuir la velocidad, sí. ¿Verdad?
0: Fíjate vos que, como esa es mi ruta cuando viajo al occidente, voy a exagerar un poquito, pero exagerar porque realmente el tema es... Mira, en ese tramo de La Esperanza hasta San Juan Ostuncalco, yo calculo que en ese tramo que serán, ¿cuántos kilómetros? Serán unos 8 kilómetros. Ajá. 10 kilómetros, no voy a poner de 10 kilómetros. Yo digo que si hay unos 30 túmulos, son pocos.
1: Son,
0: pero es una enormidad. Mira, ahí avanzás 200 metros, túmulo. Otro 200 metros, otro túmulo. Cada 200 metros prácticamente hay un túmulo. Y no hay nadie que detenga eso. Uh-huh. Pero y es una ruta nacional. Y eso hace que el tránsito sea lento y que se vaya congestionando constantemente.
1: Sí. Y dice don René, el problema de los accidentes en bajadas como la del Sope, el Águila, Villalobos, no solo pasa por vehículos en malas condiciones, también falta de señalización y alumbrado público y carreteras en mal estado. Sí, todo se junta. Uh-huh. Todo se junta absolutamente en esas rutas. Lo que pasa es que yo, por ejemplo, tampoco he visto, ¿vos has visto alguna ruta nacional que, y le voy a poner un ejemplo, vénganse ustedes de qué te gusta, de Mazatenango a Escuintla a las 9 de la noche? Uh-huh. Esa carretera no está iluminada para nada, pues bueno, vos no encontrás lámparas a las orillas de las
0: calles. Pero no es que ninguna carretera.
1: Es que ninguna, exacto. A eso es a lo que iba, ¿verdad? ¿Sí? Ahí te confías en tus luces, ¿verdad? Pues o sea, bajar a Alaska viniendo para la capital y pero ahí la única suerte es que te pegues a un camión o a una Pullman y bajas, pero en dos monazos.
0: Pero
1: ¿Pero cuál es el problema? No se acostumbra.
0: O sea, pero ¿qué reclama el oyente?
1: No, que le falta alumbrado público. Pero no llevan.
0: Imagínate vos, ahí ponerle alumbrado público a todas las rutas.
1: Ahí es un tema de una tontería de total. Luces, no. Luces altas, luces bajas.
0: Para eso los... Exactamente.
1: Esa falta de iluminación más una cantidad de hoyos en la carretera y tu impericia y andar abusando de la velocidad te puede llevar a un accidente.
0: Pero ahí el punto que sí es importante es las líneas de los carriles, la línea blanca y las líneas amarillas. Sí,
1: exactamente.
0: Esas son tus guías. pero imagínate en una
1: pero muchas no están señalizadas, ¿verdad?
0: Eso muchas sí no es están cierto, señalizadas.
1: Entonces, ahí sí vas, pero
0: no, pero ya esa tontería de sí, querer no. que todas las
1: yo no, no, las no rutas conozco rutas nacionales.
0: No, me parece que eso es imposible.
1: Salvo cuando entras a área urbana.
0: Ni aquí, ¿verdad? Ni en ningún país.
1: No, no, en ninguno.
0: Las rutas.
1: Saldría carísimo, pero súper caro. Dice don Jorge Mellado, ayer escuchando varios noticieros, me enteré que el fenómeno del niño afectará el precio de las verduras y que se elevarán los precios de otros productos, dice. Pues fue muy reveladora esa audiencia en el Congreso de la República, uh-huh. ¿verdad? Porque realmente yo creo que nuestras autoridades lo tienen claro. Lo que no veo es mucha chispa en decir, pero no se preocupen, ¿verdad? Estamos preparados.
0: No, lo que pasa es que no están preparados. ¿Sí? Entonces, aunque tengan chispa, no lo pueden decir porque están bajo juramento. Pero fíjate sí. vos que aquí hay otro punto que yo lo decía hace unos días, que si bien es cierto, y este no es, y este pareciera ser consuelo de tontos, pero fíjate vos que estamos entrando a la época en que todos el costo de la canasta básica se incrementa.
1: Sí.
0: Ahorita, a partir de septiembre, el tomate, las cebollas, las verduras.
1: Sí, la es carne. Una temporada donde ocurre normalmente.
0: Exactamente. De aquí hasta diciembre.
1: Se va a multiplicar.
0: Ahorita se va a multiplicar.
1: Se va a multiplicar. Pero todo el panorama no es muy favorable para el país, ¿verdad?
0: No, claro.
1: El tema es que, punto número uno, no nos debió agarrar desprevenidos, porque yo estoy, es más, hasta trajimos aquí a don César George. Ajá. Al inicio del año y explicó, hasta puso su mapa ahí en la pantalla, así va a ser la cosa y nos va a llevar el río.
0: Y yo te la voy a poner a un mayor, desde que se creó aquel famoso, los objetivos del
1: milenio.
0: Del milenio.
1: Sí.
0: Se empezó a hablar del cambio climático y se empezó a hablar de lo que iba a suceder en esta época. Es decir, no es este gobierno el único culpable, son todos los que hemos tenido a partir de ese momento. Cuando se ha hablado de la época, de la crisis que se iba a provocar en el tema alimentario por la variabilidad del clima, y no se ha hecho nada. Pero este gobierno se coronó, porque aquí no hay ningún plan, y yo lo decía también hace unos días, no es posible que no se tenga un plan de crisis en todos los sentidos, en todas las líneas. El tema de los combustibles es solamente uno de los aspectos que debe estar contemplado en un plan de crisis, y el tema del cambio climático debe ser ya parte de ese famoso programa que tienen, pero pareciera ser que no.
1: Teóricamente, fíjate que las estructuras institucionales sí existen.
0: Sí.
1: Porque, por ejemplo,
0: pero existe el para banco cobrar salarios.
1: El banco
0: más.
1: De alimentos sí está, ¿verdad? Pero cuando preguntas, pero no hay plata para mantenerlo lleno. Entonces, ¿para qué tenemos un?
0: Pero es que ahora también hay que ver para qué sirve el banco de alimentos. ¿Solo para almacenar? ¿Solo para embodegar? ¿O es el banco de alimentos que también debe crear estrategias
1: sí.
0: para mantener ¿cómo decir? Una estabilidad en el tema de la tanto producción sí. como
1: el sistema de mesas agroclimáticas, ¿verdad? Que aquí hemos hablado mucho, uh-huh. mucho de ellos. Que la parte técnica la tenemos, pero al centavo. O sea, el personal. Yo le echo muchas flores al quien dirige eso, porque cuando vos lo oís, te estás dando cuenta que estás hablando con alguien que sí sabe de lo que está hablando. Y tiene el diagnóstico clarísimo, pero clarísimo, clarísimo, clarísimo.
0: Pero no sabe qué es lo que va a hacer. Pero
1: las otras instancias que tienen mayor capacidad de decisión no hacen lo que tienen que hacer.
0: Es que fíjate vos que es lo mismo que pasa con el país. Vos entrevistás a todos los políticos, a todos los candidatos, claro. Y el diagnóstico es exactamente el mismo. Pero nadie tiene la receta.
1: Pero nadie
0: para resolverlo.
1: Mira, este dato de Dani es interesante. Viajé de Huehuetenango a Rabinal. Conté 118 túmulos en el camino.
0: Así sí. sucede.
1: Y para donde vayas, para donde vayas el tema de los túmulos. Dice, ahora es una ciudad agua blanca, tienen de todo. Y para llegar son 2 o 3 horas vía bus. O El Salvador por Jutiapa.
0: Sí, seguro que sí. Pues. 3 horas desde la capital.
1: Sí, sí.
0: Interesante. Qué bueno. Qué bien por los. ¿Cuál es el gentilicio de los de Agua Blanca?
1: Sí, más sin idea.
0: Aguablanquenses.
1: Aguablanqueros, ¿no? O algo.
0: O aguablanqueños.
1: En mi colonia, el comité anunció así por así que el próximo mes le aumentarán la cuota de la vigilancia en la sesión del sábado. Llevaron a cabo asambleas donde solo estaban 13 personas, en lo que se sabe, y que si no tienen lo suficiente gente, no pueden hacer ellos lo que quieran hacer. Pido su consejo, ¿qué podemos hacer? Dice doña María Faschen.
0: Asistan a las reuniones de vecinos, eso es lo que hay que hacer. Involúcrense en su condominio, eso es lo que hay que hacer. No hay que ser indiferentes, porque entonces viene el reclamo. Como nadie llega, pues alguien tiene que tomar las decisiones de lo que pudiera estar pasando. El punto es ese, esa indiferencia.
1: Yo creo que es un problema al que ya las autoridades le deben de poner atención. No sé si supiste, ayer hubo serios problemas de congestionamiento en la zona 2 y uh-huh. zona 6 capitalina, y todo por un conflicto uh-huh. en uno de los condominios más grandes que hay en la zona 2 y de los conocidos, donde se armó un zafarrancho entre el comité de vecinos y los vecinos.
0: Y los vecinos, claro.
1: Y por un tema de cuotas. Ajá. Y los vecinos dicen, ah, sí. Que esto ya se pelaron también. Claro. Es una abusivez. Y hay legislación, pero la gente que asume cargos en un comité de vecinos no lee que muchas de sus decisiones violentan normas uh-huh. vigentes que ya están, ¿verdad? ¿Vos? Y el conflicto llegó hasta las calles. Debió la policía desviar el tránsito uh-huh. para que no pasara claro. frente al condominio, porque estaban los tamalazos interesantes.
0: Claro.
1: Y por un tema precisamente de eso, ¿verdad? Un comité de vecinos instituido y que tiene representación legal instituida, toma decisiones en nombre de todos los vecinos, pero la participación de todos los vecinos también puede frenar que claro, se le vaya la mano a los...
0: Exactamente, por eso es importante que se asista a las reuniones que se convocan. Pero si el comité está convocando y llegan 13 personas, pues ahí ya, digamos que el comité cumplió con su con citar, con convocar. Pero es difícil, es complicado. Ese tema es bien complicado.
1: Cuesta mucho. Vamos a ver... gracias a que nos manda don Ricardo Duarte algo que no podemos ver, pero se refiere a un accidente de tráiler de dos tráiler en el área de Zacapa. Bueno, están preguntando mucho por el tema este de Sonny Figueroa, pero realmente es un tema personal, es un tema de comportamiento personal.
0: A mí no me merece ningún comentario.
1: Y que esté bien y que lo resuelva, pues, cuando sea un tema nacional de interés, que lo podamos ver desde el ángulo noticioso y compartirlo, con mucho gusto con mucho lo platicamos. Gusto.
0: Así es.
1: Y también acá alguien nos manda un videíto de una carretera que comunica áreas del oriente del país. Les agradecemos bastante. Aquí no los podemos ver con toda la confianza que quisiéramos, pero gracias por estarlo mandando. Y pues yo digo que nos vamos, ¿verdad, Omar?
0: Ya es hora. Bueno, hora de agradecerle su sintonía, de invitarle a continuar en Nuevo Mundo.
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2: Buenas tardes, aquí estamos para llevarles toda la actualidad del deporte nacional e internacional en Los Ganadores. Qué buena música ahí en la previa de Los Ganadores, en el homenaje a la patria. Cómo me recuerdan esas melodías a mi abuelo, que siempre, todos los mediodías, escuchaba su marimba. Así que tendremos seguramente a la gente que no le gusta la marimba, pues definitivamente que no van a estar de acuerdo, pero a la mayoría que sí nos gusta, creo que disfrutamos ese tipo de introducción. Así lo tiene Nuevo Mundo para este mes de septiembre. Así que un saludo para todos los que ya se han unido a esta transmisión a través de el 96.1, llegando a todo el país con sus frecuencias a nivel nacional. Marco Tulio en el control central desde la zona 10 de la ciudad de Guatemala, listos para llevarles toda la actualidad del deporte nacional e internacional. También en nuestros canales digitales, ya estamos activos en el TikTok. Gracias a todos ahí por la paciencia, por la espera. Espero que hayan disfrutado también de esa introducción de nuestro instrumento nacional. Hoy estamos en el segundo día del mes de septiembre, el mes patrio. Kevin Alexander ya ha activado los canales digitales de Los Ganadores GT, Facebook, YouTube y X. Y también ya estamos en TikTok, en la cuenta de este servidor Edgar Galindo. Hoy es miércoles y es día de Super Niño. José Adrián está con nosotros para compartir todo el contenido, toda la información que traemos para esta tarde. ¿Cómo te va?
3: Lee, buenas tardes. Ya, pues, feliz de regresar después de una semana anticipada donde por temas académicos sí no pude venir, pero ya regresamos habitual, puntual, es lo que importa. Un saludo para todos los que ya nos están escuchando en el carro, en el chance, almorzando, porque algunos almorzan tarde. Sí. Donde sea que estén, pues muchas gracias por ya estar sintonizando Los Ganadores.
2: El ojo que todo lo ve, te vio en otro espacio.
3: ¿Ah, sí?
2: Te vio en otro espacio con Quique Godoy.
3: Un saludo, pues, para Quique.
2: ¿Qué andabas haciendo en el programa de Quique Godoy?
3: Pues me invitó para yo dar mis declaraciones sobre el tema del último clásico, de la salida de Marco Antonio Figueroa. Uh-huh. Pues fui a dar la cara, pues, de lo que yo pienso. Pues sí. Ahí sí que...
2: ¿En el programa de mediodía? No, qué bueno. Mira,
3: no, en la noche.
2: En la noche.
3: En la noche. Me quitó el tiempo de escena.
2: Me dio mucho gusto verte ahí en ese espacio porque, pues, eso quiere decir que te vas ganando ese derecho. Después ya de estar unos meses aquí en Los Ganadores, de ser parte de la mesa, y qué bueno que gente respetable como Quique Godoy pues ponga los ojos en vos y que te pueda ver, que te pueda dar ese espacio para que puedas estar comentando de lo que más nos gusta, ¿verdad? De la actualidad nacional e internacional. ¿No hablaron del fútbol internacional?
3: Solo tocamos el tema del retiro de Messi.
2: Ah, sí.
3: Y
2: vos, la cantidad que se han gastado los equipos en Inglaterra, sobre todo. En nuevos fichajes
3: es un tema que también sería bueno hablar.
2: El City solo en Enzo. Elliot Anderson y en Enzo se gastaron más de 250 millones.
3: Solo
2: en esos dos. En el inglés, que es de origen escocés, seleccionado en la última Copa del Mundo, donde Inglaterra ganó el tercer lugar, y Enzo Fernández, en argentino, que ya lo conocemos ampliamente. Solo en esos dos se gastaron 250 millones.
3: 125, Enzo.
2: Y ciento y pico.
3: Y algo.
2: Sí.
3: Es un tema que
2: 120, sí. Una cosa así. Bueno, gracias a todos por la preferencia y la sintonía. Tenemos ya reportes de Tito desde Nueva York. El primero, dice José Salazar. Bueno, el primero fue José Salazar, así que le damos ahí la bienvenida. También tenemos desde Virginia, allá en los Estados Unidos. Estuardo dice que conoció a mi señor padre en Río Hondo, Zacapa. Él fue parte de una corporación municipal allá en Río Hondo. Así que muchas gracias por ese buen recuerdo, Estuardo. Que te la estés pasando bien allá en el final del verano en la Unión Americana. Bueno, tenemos muchos temas. Y desde luego que lo que le está dando vuelta a toda la información deportiva nacional es el tema de comunicaciones. Esta semana es una semana tranquila en el aspecto de actividad futbolística. porque como ya los equipos no tienen participación internacional, bueno, de hecho tampoco hubo Copa Centroamericana, sino será hasta la siguiente. Pero tampoco hubo internacional, bueno, de hecho tampoco hubo Copa Centroamericana, sino será hasta la siguiente. Pero tampoco hubo partidos entre semana, han acomodado mejor el calendario.

0: Es que estará a cargo de Aurora. Ya les vamos a decir cómo está la programación para el fin de semana. Pero también hoy trascendió varios, y yo estuve averiguando porque vi varias publicaciones y me confirmaron que sí, esos serán los precios para los juegos de la selección nacional en septiembre y octubre. Son dos partidos de Guatemala en la Nations League. Guatemala empieza de visita viernes contra Jamaica y luego lunes recibe a El Salvador, viernes vuelve a ir de visita a Surinam y cierra aquí en casa contra esta selección. Esa es la programación de la Nations League. Guatemala tendrá dos partidos de local. Y pues escuché y me han preguntado que qué pienso. Para algunos es muy caro. Que no. Yo la verdad le dije antes de empezar el programa, cuando estábamos viendo el contenido con José Adrián, los precios de la eliminatoria. Para tener un comparativo, mismo escenario, mismas localidades. Obviamente que el espectáculo es diferente, aunque es la selección nacional, aquellos eran eliminatorias. Estos son partidos de Nations League, son partidos oficiales. ¿Cuánto costaron los boletos el año pasado?
1: Para empezar, General Norte está a 500 quetzales. Preferencia, 1200. Preferencia visita, mismo valor. Y tribuna, 1700.
0: Sí.
1: Esos son los precios que tuvimos.
0: ¿Preferencia cuánto dijiste?
1: Preferencia, 1200.
0: Ahora va a costar la mitad.
1: Ahora está a la mitad.
0: 600.
1: 600.
0: General ahora va a costar 200.
1: 200.
0: ¿Y ahí no dividieron la platea o sí?
1: No, en el la vez pasada no, ahorita ya tenemos el valor de platea. Que
0: la vez pasada no, que está la platea la dieron para patrocinadores, ajá, familiares.
1: Que ahora es platea así. Sur, 800 y tribuna, 1200.
0: Y costaba 1800, creo que costó.
1: Tribuna 1700, sí, pues, estuvo la vez pasada.
0: Estuvo más, digamos que la que tiene una disminución significativa es la preferencia. Sí. Que para mí es la localidad donde mejor se ve. Lo que no entiendo es por qué la platea sur sigue siendo más cara que la preferencia si ahí la panorámica que tenés es detrás de un arco. Tal vez por lo techado, ¿verdad?
1: Pues
0: que
1: si techado llueve no te mojas.
0: Puede ser, pero se ve mejor el partido desde la preferencia.
1: Sin duda alguna.
0: Bueno, pues ahí está, eso trascendió hoy. Yo con una fuente lo confirmé y me dijeron sí, se está definiendo, pero es un hecho. A eso hay que sumarle lo que cobra la tiquetera, ¿verdad? Por gestionar todo eso, que debe ser entre 30 y 50 quetzales aprox. Entonces, pero en esos rangos va a ser el precio de los boletos de los partidos de selección nacional de Nation League. Si están caros, si están baratos, si son justos, eso ya es de acuerdo al aficionado. Si cree que es lo justo, la expectativa no es la misma, el tipo de torneos tampoco, pero tampoco son los precios los mismos. Cada quien decide si va o no va, si tiene o no tiene para pagar, o si lo vale.
1: Yo no creo que vamos en el tema de platea contra preferencia, tenga que ver también el valor, el tema de las butacas. Pero no sé. Puede ser de que ahí también.
0: Sí, pero así como vos, no cabes en la platea sur.
1: No, a ninguna
0: persona. No te recomiendo.
1: No, yo, para empezar.
0: O sea, vos y tu papá no caben ahí.
1: No.
0: Álvaro Elías tampoco puede ir a la platea.
1: Si yo intento, tal vez, pero mi papá no va a entrar ahí.
0: No, pero vos.
1: Yo.
0: Te sentás, le pones las rodillas en la cabeza al de adelante.
1: Sin duda alguna. Sí, es un tema que no.
0: No te recomiendo que vayas ahí. Bueno. Hoy tenemos varios temas para conversar. Es hora de selección nacional. Para agotar el tema de selección, hablábamos durante la semana que el club de Strongest de Bolivia confirmó la lesión por varias semanas de Darwin Lom, que lo ponen fuera de la convocatoria para los primeros partidos. No sé si Tena se va a animar a convocarlo o esperar la recuperación y ver si le sirve para los últimos dos, ¿verdad? Porque se juega contra Surinam ese doble partido, primero de visita y luego aquí en el Estadio El Trébol. No sé si Luis Fernando Tena lo va a convocar. Lo que sí es cierto y me enteré hoy es que ya mandaron la convocatoria para Rubio Méndez Rubín, que anda haciendo goles, que es hasta declarado el jugador de la semana en su liga y que parece que le está yendo muy bien, lo mismo que Arquímedes Ordóñez, que está anotando. Claro, hay que ver la liga, los rivales y demás, no importa. El jugador está en ritmo, está en forma física y

0: futbolísticamente le está yendo bien. Y en el caso de Arquímedes Ordóñez, que también ha anotado. Entonces creo que ahí podría tener el sustituto de Darwin Lom, de acuerdo a lo que Luis Fernando Tena nos ha ofrecido en anteriores convocatorias. Y la otra que ha surgido también es, dado que ya está recuperado, que salió bien de su lesión, José Carlos Martínez, que tendrá un par de partidos para terminar de mostrarse y ver si es opción, considerando que lo de Darwin Lom es una incertidumbre, si pueda ser llamado, sobre todo para los últimos dos partidos, porque para los primeros dos no creo que le alcance. La otra situación es la de Nico Samayoa, porque Samayoa no se ha recuperado, no ha tenido minutos, no ha regresado, probablemente esté para la convocatoria del próximo fin de semana, y si no, pues esperarán una recuperación plena para él, y seguramente para los partidos de selección ya estará disponible.
1: Él va a ir a la selección, eso es algo que tengo yo seguro. Él dice, y él jura, perjura y asegura, que está para la otra semana.
0: O sea, este fin de semana contra San Pedro no.
1: Este no, hasta el otro.
0: Bueno,
1: ahí sí, lo vi con
0: Forky. La verdad que no tendría por qué apurarse.
1: Lo vi hablando con Forky justamente por eso. Y él asegura que está con ellos en la otra semana.
0: Bueno, esperemos. Lo que sí es que no va a tener ritmo, ¿verdad? No va a tener minutos de competencia.
1: No.
0: De cara a lo que viene con la selección nacional. Y después, los habituales que llama Luis Fernando Tena de afuera, que son Olger Escobar, que no le ha ido bien a su equipo, le metió 7 el viernes pasado el Inter, o 2 en la MLS, una cosa así, se dio gusto Messi, todos hicieron gol, no le está yendo bien, lo de Aaron Herrera sin equipo, pero lo va a llamar, y de ahí a Matt Evans, sería otro de los que llamaría, de los que habitualmente trae afuera, y lo de Arquímedes Ordóñez y Rubio Méndez Ruín. Y por supuesto el infaltable Nico Jaén, que lo va a tener también ahí en la convocatoria. Y el otro día conversábamos que ya quedan pues pocos asientos disponibles, porque hay unos que son de la preferencia, del gusto de Luis Fernando Tena, y que seguro los va a llamar. La convocatoria está para que se presenten los jugadores 16 o 17 de septiembre. Yo creo que va a ser 16 después de las fiestas del 15, muy probablemente la noche del 15 de septiembre, después de la jornada. Ya no tendrán los clubes competencia internacional porque todos fallaron, y entonces será cuestión del técnico decidir la convocatoria. Pero más o menos en esas fechas será, y a no ser que él diga desde el domingo los quiero, ¿verdad? Pero uno pensaría que va a ser ahí, y después se integrarán los que juegan afuera, porque ellos sí deben cumplir con la reglamentación de FIFA de 72 horas antes de la competencia, es decir, el 18.
1: Yo creería que incluso desde domingo 13 es que los va a tener.
0: ¿Que ya los tiene?
1: Sí.
0: Asumamos que es desde domingo 13. No conozco la planificación, te prometo que la voy a investigar. Entonces trabajaría aquí lunes, martes, miércoles, jueves se van.
1: Regresan viernes o sábado. De nuevo arrancan lunes, martes, miércoles, descansan jueves porque partido de viernes. Sí.
0: ¿El partido qué día es?
1: Viernes 25.
0: ¿El siguiente?
1: Luego el siguiente
0: viene... No, pero contra Jamaica.
1: Contra Jamaica es el 25 de septiembre.
0: El 25 de septiembre.
1: Viernes.
0: Quiere decir que el 22 se tienen que presentar los jugadores que tienen participación en ligas de afuera.
1: Sí.
0: 72 horas, el 22. Entonces Luis Fernando Tena va a tener trabajo esa semana aquí en Guatemala, y me imagino que se va a ir 21, 20. No conozco la planificación, 21 se irá a Miami para que ya se reúnan todos allá, o si se quiere ir antes para trabajar con ese grupo.
1: Lo más
0: y después
1: seguro,
0: que los otros intenten. Ahí está Santis también, al pobre Santis sí le va a tocar durísimo, ¿verdad?
1: Porque a ese vuelo sí le va a tocar.
0: Son barato, 16, 17 horas, ojalá que lo manden en primera clase, porque si no va a llegar molido ese muchacho, ¿verdad? Para ese duelo contra la selección de Jamaica, y primero llegar con suficiente tiempo para recuperarse y la adaptación horaria y demás.
1: Entre escalas y todo, pueden ser hasta 30 horas.
0: Ah, bueno, pero me imagino que le consiguieron
1: el más
0: itinerario
1: directo,
0: más corto.
1: Bueno, pero quitando escalas y todo, no baja de 15 horas.
0: 16, 17 ahí, por ahí.
1: Sí, va a ser
0: más lo que haces de aeropuerto y todo eso, ¿verdad? Bueno, ese es el tema de selección nacional, que ya está aquí a la vuelta, los partidos de la Nations League y lo que viene en cuanto a las convocatorias, lo de los precios, los partidos serán en el Estadio del Trébol y se inicia de visita contra Jamaica. El público está ávido, anuente, expectante de las últimas novedades en comunicaciones. Y nosotros subíamos, publicábamos un video ahí en las plataformas de los ganadores y también en la de este servidor sobre el balance de Marco Antonio Figueroa, ¿verdad? ¿Qué había dejado de bueno? ¿Qué se puede rescatar? Y pues hay diversidad de opiniones de parte de los aficionados. En la mayoría, yo no conozco un crema que ha dicho por qué lo sacaron. No conozco uno. Aquí me pregunta un aficionado, ¿y a qué hora jugará Guatemala? Bueno, contra El Salvador jugará a las 8 de la noche. Esto por cuestiones de programación de la CONCACAF en el Estadio del Trébol, el 28, como decía José Adrián. Y contra Surinam, el juego será a las 6 de la tarde, el 5 de octubre, que es lunes. Bueno, de hecho, los dos partidos son lunes, los dos de local de Guatemala.
1: Ambos.
0: Sí, ahí va a estar más complicado por el tránsito y demás, la hora, el lunes. Bueno, el otro por lo menos es a las 8 de la noche, el cierre de vías, etc. Y los partidos, por ejemplo, contra Jamaica será a las 6 de la tarde, el que es de visita en Kingston, que son viernes los dos de visita, y a las 4 de la tarde, horario guatemalteco, el de visita contra Surinam. Nos trae recuerdos Surinam, ¿verdad? Para esa visita allá en ese escenario, porque se recordarán que nos empataron ya sobre la hora. Pero ni modo, es lo que viene para Selección Nacional. Ahora, en el tema de comunicaciones. Ayer hablábamos un poco sobre la reglamentación, que ahí nos compartía el Icbelis también un poquito sobre esa situación de que, por ejemplo, Comunicaciones tiene que darle de baja a Marco Antonio Figueroa.
1: Sí.
0: Me imagino que ya le dieron de baja. Lo y a partir seguro. De ese momento no pueden pasar 15 días, más de 15 días. Tienen 15 días nada más para volver a inscribir a otro entrenador. En ese de FIFA Connect y todas esas plataformas. Sí. Tienen que inscribir a un entrenador que obviamente tenga la licencia pro. Porque esa es otra cosa. Tienen que inscribir un entrenador. De lo contrario, si se pasan esos 15 días, pues empiezan a incurrir en infracciones al reglamento que acarrean multas. Ya es de todo sabido, aunque el club no lo oficializa, pero ya sabemos que es Kevin García, quien fue asistente de Iván Sopeño, que dirige una sub-13, que ha estado ahí involucrado en la organización de los cremas desde hace algunos años. Él será el encargado, porque no sé cómo ponerle. Él será el encargado.
1: El que esté tomando las decisiones por un tiempo.
0: El encargado.
1: Que lo que vamos a mí me genera duda, que digamos ayer lo hablé el lunes, de hecho con allá en con el programa Quique. Con Quique, que digamos, conociendo a la pésima directiva actual de Comunicaciones, dentro de la lógica de ellos será lo correcto que él termine el torneo, estará solo por unas jornadas, en lo que ya traen a un director técnico con licencia FIFA, con experiencia. Es lo que vamos, yo quisiera saber qué es lo que va a pasar
0: entender,
1: con este muchacho.
0: Entender,
1: sobre todo, porque bueno, para el club y para los aficionados, cremas, lo mejor que podría pasar es que este muchacho termine siendo.
0: No, pero miren, pues es que tampoco, es que es difícil, hombre.
1: Es que no está fácil, obviamente, porque seguramente dentro de la mesa y las opciones estuvo Sopeño, estuvo Willy.
0: Le preguntaban hoy a un funcionario en una citación al Congreso, no sé si fue hoy o fue ayer, porque ahí tienen unos relajos en el Ministerio de Cultura y Deportes, ¿verdad? Que hubo unas destituciones y una reestructuración en la Orquesta Sinfónica Nacional. y le decían, mire, pero ¿qué diferencia hay entre un director de no sé qué y un director de no sé cuánto? Dijo, ¿verdad? Sí, les explicó, es que el director de la sinfónica es como el director técnico en el fútbol, y lo que este muchacho que ya no se le renovó el contrato es como que fuera el kinesiólogo. Una cosa así.
1: Sí.
0: Él hacía ese comparativo ahí en el Congreso. Mire, pues yo no conozco a Kevin García, ni conozco al otro muchacho que están ahí. Pero es demasiado riesgo para Comunicaciones darle la responsabilidad de los entrenamientos y de los próximos partidos. Porque Comunicaciones juega el 5 de septiembre, que es este sábado, visita a Misco, y luego la próxima semana, el 9, que ahí sí va a haber partidos a mitad de semana, ¿verdad? Se enfrentaría a Marquense. Marquense, que es un equipo que está enrachado. Marquense, sí, que es un equipo raro, porque Marquense ganó de visita, le ganó a Suchi en el Carlos Salazar de Mazatenango y echaron al técnico. Eso es lo más raro que he visto. Y después de que echaron al técnico, siguió ganando. Y ahora es un equipo que está enrachado. Bueno. Y luego el 13 de septiembre, contra Cobán Imperial de visita. Uno pensaría que, a cómo van las cosas, esos tres partidos
1: no se suman puntos por parte del equipo crema.
0: No, yo
1: o si sí, se suman es por un empate.
0: No. Yo no, lo del resultado sí no sé, ahí sí no me puedo aventurar, pero el riesgo que están tomando es muy alto, muy alto. Yo esperaría que a estos muchachos que les han delegado o que les han dicho ustedes son los encargados de los entrenamientos y del próximo partido de visita a Misco, el lunes Comunicaciones ya tenga un nuevo entrenador. Es necesario por el bien de la institución, para no dar ventajas, para no caer en una mayor crisis futbolística y para que esto no se vuelva una anarquía ahí en el plantel, el lunes ya tener a un entrenador. De lo contrario, yo veo la situación es poco que esperanzadora.
1: De igual manera, la situación dentro del equipo no va a cambiar ahorita trayendo a Guardiola o alguien así. O
0: sí, cualquiera. Pero...
1: pero le va, va a empezar la estructura, eso sí.
0: Por supuesto.
1: Empieza la estructura. Pero para todos
0: aquellos... Le da seriedad, le da formalidad. Eso sí. Le da otra cara.
1: Le da otra cara. Pero lo que también se tiene que cambiar, empezar a cambiar, es el tema del vestuario. Eso es una cosa que ahí no...
0: Por eso se necesita alguien que llegue ahí y ponga orden. 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Dice Carlos aquí, ¿cómo se llama la música? Me gusta, dice, feliz tarde. Era, ¿cómo se llama la pieza? Tenis Club, ya me recordé. Tenis Club se llama esa pieza de marimba. Bueno, José Arián, esa es la situación de Comunicaciones. Yo, para hablar correctamente, lo que estoy sorprendido y no encuentro una respuesta, ¿qué pasa con Vuletich?
1: Es lo que no entiendo. Yo tendría y creería que la lógica dice que para este fin de semana contra Misco ya está.
0: No sé si estaba esperando que echaran a Marco Antonio Figueroa, no sé si ya no quiere seguir con el equipo y está forzando su salida. Quiero creer que sigue lesionado y que la recuperación va lenta. Pero de verdad, hay que hablar claro ya con este muchacho qué es lo que está pasando.
1: Porque tampoco se sabe nada.
0: Es que ya vamos en la sexta jornada.
1: Y no se sabe nada del muchacho. O sea, hoy por hoy, hacernos lo loco.
0: O sea, ya cobró agosto y no sabemos nada. Ya regresamos después de la pausa.
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0: 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Gracias a todos por dejar sus mensajes ahí en la cuenta TikTok de este servidor y también en el 34000062, la vía del WhatsApp. La jornada 7 inicia este viernes en el Estadio Pensativo con el partido entre Antigua GFC y Aurora, que está programado a las 7 de la noche. Y aquí me pregunta Antonio que por qué jugar en el Trébol, si él entendía que iba a ser en el Estadio Pensativo. No, el Estadio Pensativo yo creo que en los partidos recientes o en lo más, las competencias recientes de la selección no ha sido opción para los juegos de Guatemala.
1: Lick,
0: a ver,
1: vengo con una duda. Uh-huh. Que también leyendo un comentario que dice Galindo, según su opinión, ¿usted considera que el equipo sí se le puede vender a Roberto?
0: A Roberto Arzú.
1: A Roberto Arzú. Que digamos, usted teniendo fuentes y ya teniendo la experiencia que tiene. Y primero, mira, yo creo que no, pero ahora quiero saber su opinión.
0: La verdad que la puesta en escena de Roberto Arzú, de su oferta por Comunicaciones, pues se valora en el sentido que hay un grupo de personas interesadas en sacar de la crisis al equipo, que no es financiera, no es económica. Es administrativa y futbolística. Entonces, que el hecho que hayan personas interesadas y que pongan sobre la mesa una oferta y que detrás exista el financiamiento para poder comprar al equipo, creo que eso pues tiene un valor. Pero de allí a que el dueño los vaya a vender, es muy difícil. Aquí en Guatemala, yo no conozco una empresa que él haya vendido. No conozco una empresa que haya vendido. No la conozco, ni frecuencias, ni empresas, ni negocios, nada. Mucho menos comunicaciones, que digamos que es un gusto que se permitió darse en su momento cuando estaban en venta, que lo rescató de una crisis financiera y que obviamente lo que pagó en aquel entonces, que fueron algo así como 24 millones de quetzales, no los va a vender ni en eso ni en menos.
1: Claro.
0: En dado caso, le interese deshacerse del club. Segundo, entendamos que Comunicaciones es una sociedad anónima. Y sí, se escucha muy bonito cuando hablan ahí que no, que Comunicaciones es de los aficionados, de la gente. No. No, Comunicaciones es una empresa mercantil. Y ahí voy al siguiente punto. No es un negocio rentable. No le genera una sola ganancia al dueño. Es más, a como estos dirigentes están gestionando los recursos, es mucho más difícil que sea autosostenible o que genere ganancias. Porque muchos de los patrocinios, muchos de los ingresos producto del club, de la marca Comunicaciones, ingresan a la corporación, no a una cuenta específica, por ejemplo. Porque la mayoría de equipos en la Liga Nacional son asociaciones civiles sin fines de lucro. ¿Esto qué quiere decir? Que pueden captar fondos, que puede ser rentable, pero que no hay repartición de ganancias. Esa es la figura mercantil o jurídica de una asociación civil sin fines de lucro. A diferencia de esos clubes, Comunicaciones es una sociedad anónima, una sociedad mercantil, donde sí puede haber repartición de utilidades. Bueno, el problema es cómo lo están gestionando. Porque yo no sé si con el técnico que estaba, que era exigente, que vivía pidiendo cosas, que estaba al tanto, le daban hoteles de segunda y tercera categoría cuando Comunicaciones jugaba de visita. Y si no, pregúntenle a los jugadores qué hotelucho le dieron en Antigua. Sí. Sí, José Arián, aunque te parezca chistoso, esta gente solo anda viendo cómo gasta menos.
1: Teniendo la capacidad.
0: En la visita antigua, ahora porque van a ver de visita a Misco y no es una salida real. Pero después cuando vayan a Cobán, a ver en qué hotelucho los mandan también. Porque así fue en la ciudad de Antigua. Y eso de alguna manera fue colmando la paciencia a Marco Antonio Figueroa. Cuando Marco Antonio, y esto lo voy a contar como una intimidad que yo me enteré. La rescisión recíproca del contrato de Marco Antonio Figueroa, no creas que fue, mucho gusto, profe, gracias por todo.
1: No.
0: Les fue a decir a los tres chiflados en la cara todo lo que están haciendo mal por el equipo. Cómo esta gente está acabando con el club. Todo. Hasta las traiciones. Porque yo no sé si sabías, pero a Figueroa lo fueron a increpar en el parqueo de la Pedrera.
1: Ah, tan así.
0: Al terminar el clásico. En el parqueo de la Pedrera lo fueron a increpar tres personas. Obviamente lo querían agredir físicamente.
1: Seguro.
0: ¿Quién autorizó que entraran? ¿Conocidos de quién son? Porque ahí hay complicidad también de los directivos. Porque estos mismos tres personajes, semanas antes se los habían ofrecido como una seguridad privada, si lo querés ver así, para andar en los estadios. Y qué casualidad que los mismos tipos después llegan a increparle que se vaya, que ya no lo quieren. Son cosas para que vean ustedes. Yo no estoy defendiendo a Marco Antonio Figueroa. Yo aquí mismo dije que no era un técnico para los Cremas, que se tenía que ir por diversas razones. Y ayer también lo hablamos con Thiago y lo hablamos el lunes. ¿A qué juega Comunicaciones? Futbolísticamente está en la calle. Pero eso no significa que estas cosas no salgan a la luz pública. La manera en que estas personas administrativamente están llevando el club al despeñadero. No sé si eso aclara.
1: Sí.
0: Bueno, dice aquí un amigo que está en Carchalta, Verapaz, qué buena onda. Gracias por esa sintonía. No sé si está lloviendo allá en las Verapaces. Lo que sí es que el país está atravesando una sequía fea. De ahí vi que hasta se dispararon los precios de los granos básicos. Y no solo en Guatemala. Tengo un amigo que a veces nos escucha y nos ve ahí en República Dominicana y dice que allá está complicado también el tema de las lluvias. Ojalá que mejore para este mes de septiembre. Buenas tardes. ¿Quién va a ser el entrenador de los Cremas? Por el momento, solo hay un encargado, ¿verdad? Un interino. Comunicaciones obviamente va a buscar un técnico de prestigio que le devuelva la identidad y que sobre todo no se venga a abrir frentes. José Adrián, recordándome José Pablo, dice el precio de las entradas, ya lo dijo ahí José Adrián, pero lo va a repetir en breve. Reventado hicieron a Álvaro Elías. No, hombre, Álvaro Elías aquí se le estima un montón. Julio dice entonces que contraten a cualquier entrenador para apagar el fuego. ¿Es un bombero lo que necesita en estos momentos Comunicaciones?
1: Bombero, superhéroe, Superman, algo que lo resucite, pero no sé si nunca vi una escena de Superman cuando, de esos lapsos, de los cómics cuando entra Superman y se pelea con el Guasón.
0: Sí.
1: Algo así está ahorita los Cremas. Entra Superman, agarra a esos tres cuates.
0: Dice Roberto Solís, hablan de Vuletich. Pero, ¿y el Cookie Lemus? ¿Será que ya jugará? No, a él le falta todavía. Recuérdense que el Cookie Lemus fue una lesión grave, muy similar a la de José Carlos Martínez. No, no fue similar. En el tiempo de recuperación, sí, como por ejemplo lo de José Carlos Martínez, que se llevó meses en la recuperación. Así está lo del Cookie Lemus, que por cierto vi una jugadora de la selección femenina que también se le fue el tendón de Aquiles, lo vi en sus redes. Que está jugando en el Necaxa de México, que también publicó que le habían operado una cirugía ahí del tendón de Aquiles. A ver, ¿por qué no dice nombres? Dice, es que no los conozco, no sé quiénes son. Solo sé que llegaron tres personas a increparlo. Una pregunta dice, ¿quién será el nuevo entrenador de los Cremas? Por favor. Ahora hay dos encargados. ¿Quién podrá ser? Pues los Cremas, no digo obsesionados, pero sí están de alguna manera enfocados en traerse a Marini y a Toro.
1: Es la meta, por lo menos, o por lo que se está buscando, que creo que es una buena persona. Ayer justamente estaba escuchando.
0: No, pero no necesitan una buena persona.
1: No, o sea,
0: sí, una bien, buena persona, pero un buen entrenador.
1: Así, siento que es el indicado.
0: ¿Crees que sí?
1: A ver. Si analizamos nombre por nombre en toda la lista que se podría venir de directores técnicos que tienen la capacidad de dirigir un equipo como Comunicaciones, yo creo que Marini Villator es el que mejor es, sí, para la posición. Porque mucha gente dice, bueno, ¿y qué pasa si llega Vini a los Cremas?
0: No.
1: Eso no va a pasar.
0: No, esa es una noticia que ha surgido ahí, sobre todo en redes sociales, pero es producto de la especulación. El tema con Vini es que él tiene un contrato con la Federación Nacional de Fútbol, en el cual está muy cómodo, y que además tiene un proyecto para la selección sub-20. Tanta hambre tendrá. Ah, Chucho de Puerto dice que publicó un video tirándole a Roberto Arzú. Pues cada quien tiene su némesis, vamos. Yo lo veo así. Buenas tardes, ganadores. Pueden enviarme un saludo de cumpleaños, ya que ayer, 1 de septiembre, cumplió años la licenciada Katy Eugenia Montes Flores, de parte de su cuñado y toda la familia, siempre escuchando el análisis, discusión y debate. Así que un saludo para la licenciada Katy, que la haya pasado bien el 1 de septiembre, coincidentemente el mismo día de aniversario de los ganadores y de los indomables, fíjate. Los indomables también, su aniversario es el 1 de septiembre.
1: Felicidades, Lick, por cierto, por ese aniversario.
0: Se te pasó, ¿verdad? Yo pensé que ibas a venir con un pastel.
1: ¿Qué? La semana todavía es joven. Iba
0: a venir con un pie.
1: Super Niño viene dos veces a la semana.
0: Nada, nada. Super. Ese es el más nuevo. Ah, no, el más nuevo es... No, ya te sí, quitaron ya. El suéter.
1: Ya no soy, ya.
0: Ya ahora es Josué.
1: Josué, que no he tenido chance.
0: El legado de Marco Antonio Figueroa fue culpar a los árbitros de las derrotas. Borrar al José Manuel Contreras del mapa. Y lo más trascendental, bautizar a los aficionados de tarados, dice aquí un aficionado. Pues eso, si usted lo ve desde el punto de vista malo. Pero yo sí rescato lo que hizo él de salvar al equipo del descenso. Aquí dice otro aficionado, ya salieron al público los precios de los encuentros de la selección nacional. No los ha oficializado la federación,
1: pero
0: ha trascendido, yo averigüé que esos son los precios para los Juegos de Guatemala de la Nations League en el Estadio El Trébol contra El Salvador y contra Surinam. 200, 600, 800 y 1200. ¿Está barato, caro, justo? Cada quien sabrá.
1: Pues
0: yo con eso no me meto, fíjate.
1: A ver, antes de dar, justamente lo hablamos en la antesala del programa. Si hacemos la comparación, obviamente Nales no tiene la importancia como es una clasificatoria a una Copa del Mundo, como a una Nations League.
0: Mira.
1: Pero.
0: Por eso te digo, es que vos pagas.
1: El estadio se va a llenar.
0: El espectáculo.
1: Eso va a pasar.
0: Vos pagás de acuerdo
1: a que
0: si te gusta, si llena tus expectativas, si querés estar ahí, si querés subir tus cosas a redes. Porque te pongo un ejemplo. Aquí hubo un concierto hace poco en la Pedrera de Romeo Santos y.
1: Ah, sí, Prince Royce.
0: Y Prince Royce. De pura bachata, ¿va, viejo?
1: Sí.
0: Pura bachata. Se llenó.
1: Sí.
0: Y los precios no eran baratos.
1: No. Ahí sí que la gente. Lo que estoy seguro es que el estadio va a estar lleno.
0: O sea, lo que canta la gente y lo que se toma es una cosa.
1: Y solo porque ahora nuestro estadio ya no existe.
0: Va, pero ahí está, pero es cuestión de ellos. Cada quien decide. No, claro. Que no exista la misma expectativa es otra cosa. Dice: buenas tardes. Su opinión sobre Titimán Junior. ¿Está o no está para la selección? Dice Atilio Milian. Pues mire, él todavía está cumpliendo con una etapa formativa en el Club Sao Paulo de Brasil. Será interesante si está en los planes. Eso no he sabido yo, que esté en los planes de Luis Fernando Tena para la próxima convocatoria. Lo vimos en el Premundial Sub-20 y pues fue un jugador que destacó. Pero a nivel de selección mayor, si queremos la renovación, si queremos caras nuevas, pues sería interesante que lo llamara. Porque si va a llamar, por ejemplo, o ha llamado jugadores que no tienen actividad con sus clubes. Los precios para ver a la selección no importa si son baratos o son caros. No hay que pagar nada por ir a verlos, dice. Va, aquí está este, mira. Este aficionado, por lo que le entiendo, para él hasta regalado es caro. Porque está decepcionado. Pero estoy seguro que sí van a haber aficionados que lleguen a respaldar a la selección.
1: Seguro.
0: Estoy seguro. 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Ya regresamos.
8: Los ganadores vamos a un corte, pero volvemos enseguida.
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17: Estamos de vuelta con más análisis, discusión y debate.
0: Muy bien, estamos de regreso. Dice aquí un amigo, Jonathan Alonso, en el TikTok. Buenas tardes, una consulta. ¿Es el loco Rodríguez el que está ahí sentado?
1: A la gran...
0: Ah, sí, dice, se parece, pero
1: yo
0: no.
1: Que no tengo,
0: es
1: no me
0: mejor
1: parezco.
0: Que Loco Rodríguez. Manuel dice, y hablando del tema, ¿qué piensan de lo que está pasando? Ah, en Cuyotenango, sí, lamentable. Más de 24, como 30 horas mantuvieron bloqueado ahí y hubo un desalojo violento. Hace poco se van a enterar ustedes más adelante en las noticias. ¿Quién será la entrenadora de los Cremas? Ya les hablamos de eso. También aquí un aficionado dice, sería para usted, ¿quién debería dirigir a Comunicaciones? Miren, debe ser un entrenador que no sea de la rosca aquí nacional.
1: Sí, para empezar eso.
0: Ni tampoco de la rosca en Centroamérica. Ahora, si yo creo que Marvin Amarini y Villatoro sería el idóneo, no sé. ¿Qué opina de la situación de los Cremas? Dice un aficionado aquí. ¿Vos crees que sí, Amarini sería el idóneo? Por lo que me dijiste
1: sí.
0: En el bloque pasado, sí.
1: Hoy por hoy, sí.
0: Estoy a la espera de tantos cambios que hará Tena para los juegos de la Nations League. Ojalá se mire más convocatoria de equipos departamentales, dice Maynor Barahona. Seguí esperando, papá, eso no va a pasar. No creo yo que vaya a tener esa convocatoria. Además, no sé si sea lo ideal a estas alturas. Qué bueno que ya llegó el muñeco del pastel, dice. Hay noticias sobre el nuevo entrenador de los Cremas. Seguimos pendientes. No han tomado la decisión y los de aquí, pues decidieron tener ahí unos encargados. ¿Qué opinión tienen de los precios para los partidos de la Nations League? A mí me parecen sobrevalorados. Ya hablamos al respecto. Cada quien decide si va a ir y si tiene para pagarlos. Yo, con eso, es que primero entendamos que no es una entidad de beneficencia.
1: No, claro.
0: ¿Verdad? Es un espectáculo. Ellos le ponen el precio que consideran. Lo vamos a ver reflejado en la convocatoria que tenga estos partidos. Si venden todos los boletos, que no son muchos los que caben en el trébol tampoco.
1: De igual manera, yo creo que el trébol sí va a estar lleno.
0: 9,000.
1: Igual yo creo que sí se va a llenar.
0: Por eso, si el aficionado está inconforme con los... Mirá lo que pasó en San Pedro en las primeras jornadas.
1: Bueno, eso sí.
0: La gente no estaba contenta. Y contra Marquense no fueron. Y el primer partido en el Estadio San Pedro no tampoco. O sea, el aficionado tiene cómo manifestarse si no está de acuerdo con el momento de la selección y con los precios. El tío de Donny dijo que el chino Iván León renunció a Sacachispas y será el... ¡A la hora, no! ¡No! Esa sí ha sido la peor que he escuchado. No. Esa sí es la peor que he escuchado, que el chino Iván León renunció y que... No. Ahí sí están locos, de verdad. Esa sí no la vi venir, mira. Hay una posibilidad de sacar a los rojos de las funciones directivas de Comunicaciones. Sí, es que en realidad un directivo es el rojo, pero es el de que tiene más confianza el dueño sobre él. Es el que no se mantiene en las instalaciones del club, él se mantiene allá en la zona 11.
1: Así.
0: Y que toma decisiones. Sí, es que el club está aquí en la zona 15.
1: Yo conozco las oficinas.
0: Pero ahí solo se mantiene un directivo de ese triunvirato, digamos, que manda. Y los otros se mantienen allá en la zona 11, llevando otro tipo de actividades también, ¿verdad?
1: Después.
0: Sí. Bueno, ya para cerrar, en el tema de los minutos de edad limitada que nos han comentado, el que más lleva hasta el momento en las primeras 6 jornadas es Guastatoya con 500 minutos. Y el que menos lleva es Malacateco, que solo ha sumado 104 minutos. Una reglamentación que la han ido cambiando, modificando, ajustando y que los equipos se las ingenian para encontrarle la vuelta. Ayer Thiago contaba algo interesante que lo ratificaron un par de aficionados de Aurora. Es que había un Patojo que estaba jugando bien. ¿Y qué pasó? No al sé. Medio tiempo lo sustituyó Saúl Phillips.
1: ¿Qué es lo que no entiendo? O sea, ¿por qué no se le da la oportunidad al joven?
0: Es que no es por... Es que no debe ser por obligación,
1: José Arián.
0: Digo,
1: llevan dos veces hoy, hombre.
0: Sí,
1: hoy
0: sí ando,
1: yo sé
0: perdido.
1: Que no vino una semana.
0: No, es que estoy buscando aquí, es Andrés Echeverría. Perdón.
1: Que entiendo que también está el tema, porque muchos de los equipos quieren cumplir con el porcentaje de minutos de edad limitada.
0: Cumplir, es que esa es la
1: que
0: cosa.
1: Es el tema. ¿Por qué cumplir? Ok,
0: es que cumplen, es cumplir.
1: Pero ¿qué pasa cuando ya un joven les está dando ya un fútbol diferente o les da un nuevo
0: pero
1: aire?
0: Este muchacho Andrés jugó 82 minutos la vez pasada de Aurora, que creo que fue de visita contra San Pedro. Ahora jugó de local, estaba jugando bien y al medio tiempo lo sacó.
1: Es todo por cumplir, honestamente.
0: Es por cumplir. ¿Creen que Memín es lo que necesita Comunicaciones para...? No sé. No sé, Juan Manuel Funes pues ha dirigido dijo Santa Lucía, dije Universidad, no sé. No sé, la verdad. Sus análisis son buenos, hay a quienes no les gustan. A mí sí me parecen acertados. Tiene un análisis muchas veces con buen balance. Y sobre todo que, pues, ahí entra en la discusión con los que creen saber y no. Un Patojo interino de entrenador, no lo van a respetar. Pues ojalá sí, pero...
1: No creo.
0: Difícil. Nos tenemos que ir, ya nos pasamos de las 5. Kevin no me dice nada y Marco Tule tampoco. Que tengan una feliz tarde. Mañana, José Adrián, nuevamente estamos aquí en punto de las 4. Mañana viene Emilio también.
1: Mañana nos vemos. Primero Dios.
0: Gracias a todos.
16: Hemos llegado al final de nuestro programa, pero volvemos mañana en punto de las 4 de la tarde. Somos los ganadores.
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23: Buenas tardes, bienvenidos a la tercera emisión de Noticias Nuevo Mundo. Hoy, miércoles 2 de septiembre, en este momento damos paso a la información nacional e internacional acá en el 96.1 FM de Nuevo Mundo Radio. Les acompaña Mario Carrillo, estos son los titulares.
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23: Ministerio de Educación descarta suspender clases por bloqueos de transportistas. Precios de las gasolinas en el país con nuevo incremento. El diésel se mantiene estable. 87 cadáveres han sido localizados en las calles del país durante el presente año. Dirección de Transporte eleva a 30.000 quetzales las multas por no contar con reductores de velocidad. Ministro Jonathan Mencos no descarta participar para el cargo del presidente del Banco de Guatemala. En las internacionales capturan en Bolivia al líder de temida banda peruana Los Pulpos. El presidente Vladimir Putin acusó al mandatario de Ucrania, Volodymyr Zelensky, de proclamar el terrorismo de Estado. En los deportes, Julián Álvarez se queda. El Barcelona ficha a Gabriel Jesús y Ceballos regresa al Betis. Esto y más en la tercera emisión de Noticias Nuevo Mundo.
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23: Bienvenidos, damos paso a la información nacional acá en Noticias Nuevo Mundo. La iniciativa de ley que busca suspender el pago de impuestos a los precios de los combustibles no contó con el apoyo para ser discutida y aprobada en el Pleno del Congreso de la República.
3: El Congreso de la República continúa sin alcanzar un acuerdo sobre una nueva medida para contener el precio de los combustibles. Durante la sesión plenaria, el diputado Alan Rodríguez presentó una moción privilegiada para que los diputados conocieran una propuesta orientada en reducir el costo de las gasolinas y el diésel. El parlamentario contemplaba suspender temporalmente el IVA aplicado a las gasolinas, así como el impuesto a la IDP, sumado a un subsidio de 12 quetzales por galón de diésel.
5: Que se entre a conocer la iniciativa identificada con el número de registro 6810 de Dirección Legislativa, que dispone a aprobar la Ley de Protección Económica al Consumidor de Combustible. ¿Esto por qué razón? Porque resulta que la crisis que se dio en julio, que se está dando por esta guerra que se está llevando en el Medio Oriente, que se está llevando en otra región del planeta, pero que sin duda nos afecta grandemente en julio, y por favor, a los compañeros no se desmarquen. Ahí están las cámaras y a los medios de comunicación. Tomen nota de quiénes están desmarcando ahora que estamos pidiendo este importante punto para poder apoyar al pueblo de Guatemala.
3: Pese a haber presentado la moción, el presidente del Legislativo solicitó que se votara para decidir si se alteraba el orden del día. Sin embargo, por falta de consenso y votos, dicha iniciativa no se pudo conocer. La propuesta vuelve a colocar frente a los diputados alternativas, pero al final la discusión evidencia que el consenso no está cerrado en su totalidad. Para Nuevo Mundo Noticias, Werner Álvarez.
23: Por tercer día consecutivo, transportistas realizaron bloqueos en distintas regiones del país en demanda de medidas para regular los precios de los combustibles.
3: Guatemala llega este miércoles al tercer día de manifestaciones y bloqueos protagonizados por transportistas, quienes mantienen sus reclamos por incremento en el precio de los combustibles y exigen al gobierno y al Congreso medidas para reducir el impacto a sus costos. Aunque se trata del tercer día de protestas, hay una precisión importante. El lunes 31 de agosto, los manifestantes levantaron temporalmente varios bloqueos durante algunas horas. Sin embargo, a partir del martes, los bloqueos en varios puntos han sido permanentes. De acuerdo con reportes de Provial, se llegaron a contabilizar 11 puntos bloqueados en distintos sectores del país. Kilómetro 168.5, Cuyotenango, Suchitepéquez. Kilómetro 178 en Occidente, frontera del Carmen, San Marcos. Además de los kilómetros 250. Esquipulas, Palo Gordo, 296.5 La Aulera, San Pablo, 292.5 La Vega, San Pablo, 290 El Trébol, San Pablo y el 291 Las Pilas, San Pablo, San Marcos, el 550 de Melchor de Mencos en Petén y el 478 sector del Aeropuerto Internacional Mundo Maya, Santa Elena, Petén. Asimismo, Palestina de los Altos en Quetzaltenango y San Juan Ostuncalco en el 212 del mismo departamento. El conflicto también se mantiene a las afueras del Congreso de la República Nacional. Zona 1 capitalina. Hasta ahora, las autoridades no han atendido las peticiones de los manifestantes, por lo que no se sabe cuánto podría tardar. Para Nuevo Mundo Noticias, Werner Álvarez.
23: Nuevamente se registran incrementos en los precios de las gasolinas en el país, mientras que el diésel se mantiene estable.
6: El precio de los combustibles ha subido nuevamente, pues aumentó un quetzal, por lo que la gasolina superior se encuentra en 41 quetzales por galón y la regular a 39 quetzales. Pese a que ambas gasolinas subieron, el precio del diésel se mantiene con un costo más bajo respecto a la última semana, pues anteriormente fijaba precios entre 45 a 46 quetzales, pero ahora disminuyó a los 44 quetzales por galón. En ese sentido, el Ministerio de Energía y Minas mantiene monitoreo sobre el cambio constante de los precios, que desde inicios de julio hasta la fecha se han evidenciado cambios variados en las gasolinas y el diésel, principalmente cuando se acabó el subsidio un mes antes de lo establecido. El ministerio también confirmó que pese a que el precio del petróleo baje, eso no significa que el monto económico de los combustibles también lo hará, principalmente porque Guatemala importa derivados del petróleo, pues no importa petróleo crudo. Por ello, los precios nacionales dependen principalmente de los precios internacionales de productos refinados como las gasolinas y el diésel, que pueden aumentar por factores como la oferta y la demanda, inventarios, decisiones de producción, interrupciones del suministro, entre otros. Finalmente, pese a la incorporación del etanol a la gasolina regular, que en un inicio bajó los precios de la misma, debido a que la mezcla es más barata, ahora también sufrió el alza de los precios y en el Congreso se encuentran estancadas las posibles soluciones para tratar la problemática. Para Nuevo Mundo Noticias, Diego Fong.
23: Las autoridades del Ministerio de Educación descartan suspender las clases en las regiones del país donde transportistas realizan paros y bloqueos en demanda de soluciones al incremento en el precio de los combustibles.
6: El Ministerio de Educación descartó suspender clases para los bloqueos debido a que la suspensión de las mismas afectaría a más de 4 millones de jóvenes, según afirmó el viceministro técnico del Mineduc, Francisco Cabrera, pues así lo confirmó.
2: El ministerio, de hecho, consideró que no era prudente hacer ningún tipo de suspensión de manera generalizada porque no lo ameritaba. Cada vez que se suspenden las clases un día, se afecta otra vez a 4 millones generalizada porque no lo ameritaba. Cada vez que se suspenden las clases un día, se afecta otra vez a 4 millones y más de estudiantes, entonces no se puede suspender constantemente. Esta

0: complicaba el desplazamiento hacia el trabajo y centros educativos, pues como enfatizó el viceministro, las clases pueden llegar a complicar a millones de estudiantes en el territorio nacional. Para Nuevo Mundo Noticias, Diego Fong.
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2: En la nota económica, el Banco de Guatemala será la sede de la 32ª reunión del Grupo de Londres sobre contabilidad ambiental y económica.
3: Del 7 al 10 de septiembre, el Banco de Guatemala será sede de la 32ª reunión del Grupo de Londres sobre contabilidad ambiental y económica, en la que participarán delegaciones de 35 países y organismos internacionales a fin de discutir y afinar los manuales y estándares técnicos de contabilidad ambiental. Este es un grupo de expertos de la Comisión de Estadística de las Naciones Unidas que desempeña un rol de liderazgo internacional en la definición de buenas prácticas para el desarrollo e implementación de cuentas ambientales y económicas. El vicepresidente del Banguat y Junta Monetaria, Alfredo Blanco, expuso que este encuentro de alto nivel se realiza una vez al año de forma rotativa. La cita fue en Lituania, donde se le otorgó la sede de este periodo a Guatemala. Guatemala exporta productos y servicios a más de 140 mercados internacionales. El siguiente desafío es lograr que compradores, inversionistas y aliados reconozcan en esta oferta atributos como experiencia, confianza, competitividad, talento y capacidad para generar valor. La Asociación Guatemalteca de Exportadores, AGEXPORT, presentó su nueva estrategia de posicionamiento internacional que busca fortalecer la visibilidad de la oferta exportable y posicionar a Guatemala como un socio comercial confiable y competitivo. La estrategia integra una nueva narrativa de posicionamiento, la plataforma de vinculación madeinguatemala.gt, la transformación del sitio web de AGEXPORT para audiencias internacionales, la marca de exportación Made in Guatemala, herramientas digitales y audiovisuales y un plan de trabajo con aliados locales e internacionales. Durante la presentación, Francisco Ralda, presidente de la Junta Directiva de AGEXPORT, destacó que la internacionalización de Guatemala requiere ampliar mercados y aumentar el reconocimiento de las capacidades del país. Además, expresó que Guatemala tiene una oferta exportable que compite todos los días en mercados exigentes. El siguiente desafío es hacer más visible la capacidad exportadora y lograr que lo hecho en Guatemala genere cada vez más confianza y valor ante los compradores internacionales.
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2: En internacionales, la epidemia del ébola en la República Democrática del Congo ha causado ya más de 3.000 fallecidos.
4: La epidemia de ébola en la República Democrática del Congo ha causado ya más de 3.000 muertos. Según un último balance de las autoridades congoleñas publicado el miércoles, hasta el momento el virus contagió a cerca de 6.200 personas, con una tasa de letalidad del 48,6%. Se han contabilizado unos 1.400 casos de recuperación. La epidemia actual, declarada oficialmente a mediados de mayo, comenzó en la remota provincia de Ituri, en el noreste del país, y se ha propagado a 6 provincias. Afecta sobre todo zonas conflictivas, donde la presencia del Estado es débil y donde grupos armados mantienen una inseguridad permanente, lo que dificulta los esfuerzos de los trabajadores de la salud. Además, la actual epidemia está causada por la cepa Bundibugyo, contra la que, por el momento, no existen vacunas ni tratamientos homologados.
2: El secretario de Energía de Estados Unidos, Chris Wright, llegó este martes a Caracas para cerrar con el gobierno de Venezuela un histórico acuerdo que cede la explotación de una quinta parte de las reservas petroleras de ese país.
5: El secretario de Energía estadounidense, Chris Wright, llegó el martes a Caracas para cerrar un acuerdo petrolero histórico anunciado por Donald Trump en un momento de fuerte volatilidad en los mercados energéticos por la guerra entre Estados Unidos e Irán. El pacto contempla la explotación de 17 campos petroleros venezolanos con reservas probadas de unos 65 mil millones de barriles, equivalentes a cerca de una quinta parte de las reservas del país sudamericano, que posee las mayores del mundo. La visita de Wright coincide con el anuncio de una

0: expansión de las operaciones de Chevron en Venezuela y refleja la apuesta de Washington por aumentar la producción de crudo mediante la llegada de nuevas inversiones estadounidenses. La inversión estadounidense en Venezuela consiste en aumentar el flujo de capital privado procedente de un gran número de empresas de Estados Unidos. Queremos ver una fuerte llegada de inversiones estadounidenses a Venezuela para generar oportunidades y prosperidad para los venezolanos, para los estadounidenses y para los consumidores de energía de todo el mundo. Según la Casa Blanca, el acuerdo involucra a la firma North American Blue Energy Partners, que recibió concesiones por 100 años sobre esos yacimientos, en una operación que Washington presenta como parte de sus esfuerzos para reactivar la economía venezolana. El proyecto recibió el respaldo del Parlamento y de las Fuerzas Armadas venezolanas, mientras las autoridades insisten en que la soberanía sobre los recursos naturales del país permanecerá intacta.
1: Si ustedes me preguntaran, este acuerdo en una sola palabra, esto es prosperidad y bienestar para el país, igual que para nosotros. Transformar una diferencia política en un acuerdo de cooperación económica es solamente una decisión de ir a la paz, no es una subordinación.
0: Aunque el acuerdo ha generado críticas tanto en sectores opositores como dentro del oficialismo, Washington sostiene que busca impulsar la recuperación económica de Venezuela y garantizar nuevas fuentes de suministro energético para los mercados internacionales.
2: Irán atacó este miércoles varias bases militares de Estados Unidos en el Golfo después de que Washington lanzara por segunda vez en pocos días bombardeos en su contra.
0: Irán lanzó el miércoles misiles y drones contra varias bases militares estadounidenses en Oriente Medio, en represalia por los bombardeos efectuados por Washington contra objetivos de la República Islámica por segunda vez en pocos días. Según el Comando Central estadounidense, las fuerzas de Estados Unidos atacaron el martes instalaciones de defensa aérea, sistemas de radar y objetivos marítimos vinculados a la Guardia Revolucionaria iraní. Horas después, Teherán anunció una operación decisiva de represalia contra bases e intereses estadounidenses en la región. Los guardianes de la revolución reivindicaron ataques contra instalaciones militares de Estados Unidos en Jordania, Irak y Bahrein. El ejército jordano aseguró haber interceptado 10 misiles iraníes, mientras Kuwait reportó ataques con misiles y drones y las sirenas antiaéreas sonaron en Bahrein. La escalada se produce mientras los esfuerzos diplomáticos siguen bloqueados. Durante la cumbre de la Organización de Cooperación de Shanghái, celebrada en Kirguistán, el presidente iraní Masoud Pezeshkian reiteró que Teherán está dispuesto a retomar los compromisos alcanzados con Washington. Declaró explícitamente que si Estados Unidos vuelve a cumplir los compromisos recogidos en el citado memorando de entendimiento, la República Islámica de Irán adoptará de inmediato medidas recíprocas. Sin embargo, la tensión continúa aumentando. Donald Trump advirtió que cualquier nueva represalia iraní será respondida con una fuerza mucho más dura y de mayor intensidad. Mientras tanto, aumenta el balance de víctimas en Irán. La agencia oficial IRNA informó que al menos 11 personas murieron durante los bombardeos estadounidenses de la madrugada del miércoles. La crisis también repercute en los mercados y la diplomacia. El petróleo West Texas Intermediate volvió a superar los $90 por barril, mientras Perú anunció la ruptura de relaciones con Irán por considerar que contribuye a la escalada del conflicto en Oriente Medio.
3: Asumirán temporalmente el liderazgo de las operaciones de seguridad.
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3: En más información nacional, acá en Noticias Nuevo Mundo, a 30 mil quetzales incrementó la Dirección General de Transporte las multas a las unidades del transporte pesado que circulen por carreteras del país sin portar los reductores de velocidad.
4: La Dirección General de Transporte incrementó la sanción económica a más de 30 mil quetzales para los vehículos de transporte pesado que no tengan instalado el sistema limitador de velocidad. Lo anterior lo confirmó la directora de la DGT, Ela Escobar.
5: La sanción se incrementa a 7 salarios mínimos, que son más de 30 mil quetzales. Por lo tanto, hacemos el llamado a nuestros amigos transportistas para que le pongan su sistema limitador de velocidad. Nosotros la semana pasada tuvimos una reunión bastante fructífera y productiva con los señores representantes de los recolectores de residuos sólidos, quienes se acercaron a Provial y a la Dirección General de Transportes para que se les apoye a que ellos le pongan el sistema limitador de velocidad a 500 camiones que sirven para la extracción de desechos sólidos. Entonces, ellos son un ejemplo, señores transportistas, un ejemplo de que sí se pueden hacer las cosas de acuerdo a la ley para poder evitar la siniestralidad vial, y así también ustedes tienen también un control de cómo sus señores pilotos llevan sus unidades vehiculares como ustedes.
4: Asimismo, ha generado contraste en los transportistas, pues las razones de los bloqueos no solo son por tema de combustibles, sino por las sanciones que la DGT impone a los transportes, según confirmaron manifestantes que acudieron a las afueras del Congreso durante los días anteriores de esta semana. El reglamento disponía que las multas por no portar el sistema eran de 5 salarios mínimos, equivalentes a 20 mil quetzales. Sin embargo, la multa aumentó. Para Nuevo Mundo Noticias, Diego Fong.
3: Una persona fallecida y 6 heridas es el resultado de un accidente que se produjo en una carretera en jurisdicción de Pastores, Zacatepeques.
6: Una persona murió y 6 más resultaron heridas en un accidente de tránsito registrado durante la mañana de este miércoles, precisamente en la jurisdicción de Pastores, Zacatepeques. La emergencia fue atendida por bomberos voluntarios, quienes localizaron a una persona fallecida en el lugar y brindaron atención prehospitalaria a 6 personas lesionadas.
7: En el kilómetro 71 de la ruta nacional 14, esto en jurisdicción de Pastores, Zacatepeques. De inmediato fueron destacados elementos de la 110, 55 y 8ª compañía, donde técnicos de urgencias médicas al mando del oficial España han aplicado atención prehospitalaria a 6 personas quienes presentan lesiones y traumas que ameritaron su traslado en la ambulancia número 1498 a la emergencia del Hospital Nacional ubicado en la Antigua Guatemala. Asimismo, en el lugar, elementos de una 5ª ambulancia han evaluado sin hospitales a una persona quien carece de los mismos, esto por politraumatismo, por lo que de inmediato el oficial de bomberos España ha dado aviso a las autoridades.
6: Preliminarmente se habla que la víctima fallecida conducía su motocicleta cuando el camión impactó en contra de uno de los vehículos y pasó arrollando al motorista. Las autoridades han iniciado las diligencias para poder deducir responsabilidades. Para Nuevo Mundo Noticias, Werner Álvarez.
3: Con su ingreso a una plataforma lanzada a través de la Cámara de Industria del país, varias empresas cuentan ahora con la oportunidad de facilitar sus operaciones de exportación de productos.
4: La micro, pequeña y mediana empresa ahora podrán tener acceso al mercado internacional mediante la oportunidad de ingresar a la plataforma digital ICC One Click, lanzada por la Cámara de la Industria de Guatemala. La Cámara de Comercio Internacional, conocida por ser la Organización Mundial de las Empresas, desarrolló y puso a disposición de varios países la oportunidad de abrir puertos con otros comercios del mundo. Al momento en el que la institución internacional analizó las MIPYME en el país, hizo una alianza con la Cámara de la Industria para lanzar la plataforma digital, pues así lo detalló la directora de operaciones de la Cámara, Andrea Monzón.
8: ¿Cómo funciona la plataforma? Las empresas pueden generar básicamente una ficha de cuáles son los productos que pueden exportar hacia mercados internacionales, y la plataforma los va guiando hacia cuáles mercados son los que pudieran tener potencial para ese producto, o bien cuáles son los requisitos que se necesita para exportar ese producto al mercado de interés. Esos pueden ser requisitos sanitarios, pueden ser requisitos legales, pueden ser requisitos comerciales, entre otros, y también da una serie de herramientas para que las pymes puedan contar con ellas para ayudarlas en ese proceso de internacionalización, como pueden ser modelos de contratos de exportación, también conocer cuáles son los incoterms que se necesitan para hacer esa exportación, o bien utilizar algún otro modelo que sea necesario para el producto específico.
4: Finalmente, también agregaron que el motivo de la creación de la plataforma es desarrollar relaciones, reformular contratos, y así pues mencionaron que es una oportunidad para posicionar al país como un socio confiable de las cadenas globales de valor, aprovechando el monto de confianza de inversionistas. Para Nuevo Mundo Noticias, Diego Fong.
3: El actual ministro de Finanzas Públicas, Jonathan Mencos, no descarta participar como candidato a presidente del Banco de Guatemala en la contienda que ya se encuentra en desarrollo en el país.
6: El ministro de Finanzas, Jonathan Mencos, aseguró que por ahora su principal prioridad es concluir la elaboración y entrega del proyecto de presupuesto general de la Nación antes de definir cualquier otro escenario relacionado con su posible participación para ocupar la presidencia del Banco de Guatemala. Al consultarle, el jefe de la cartera explicó que la designación para ese cargo no está bajo su potestad.
9: La disposición de cualquier puesto está a cargo de la autoridad que lo nomina. Yo no tengo ninguna potestad sobre esa autoridad. Así es que en este momento desconozco el camino que vaya a tomar ese proceso. Pero agradezco el interés y créanme que voy a ser el primero en informarles si se concreta o no esta quiniela que he visto que hay en medios, también de comunicación y en redes. En este momento mi interés es el proyecto de presupuesto, reitero, y poder iniciar las conversaciones en el Congreso para poder llevarlo a buen término.
6: La discusión cobra especial relevancia porque el actual presidente de la Junta Monetaria y del Banco de Guatemala, Álvaro González Richi, cumple el periodo 2022-2026. Para Nuevo Mundo Noticias, Werner Álvarez.
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3: En la nota tecnológica, gigantes tecnológicos como Google, NVIDIA, Microsoft o Meta se reúnen estos días en Taiwán para participar en la SEMICON, uno de los mayores eventos globales del sector de los chips.
10: Gigantes tecnológicos como Google, NVIDIA, Microsoft o Meta se reúnen estos días en Taiwán para participar en la SEMICON, uno de los mayores eventos globales del sector de los chips, en plena carrera por construir la infraestructura necesaria para el desarrollo de la inteligencia artificial. La cita cuenta con más de 1.300 expositores y se espera que atraiga más de 100.000 profesionales de 65 países, según estimaciones de la entidad organizadora. Bajo el lema Transformar el Mañana, esta edición abordará de forma integral las tecnologías requeridas para escalar la inteligencia artificial, desde la infraestructura en la nube, la computación acelerada, las interconexiones ópticas y de redes o las soluciones de memoria y energía, hasta el codiseño de sistemas hiperescalables. La participación de grandes firmas extranjeras se complementa con la presencia de actores locales como Foxconn, MediaTek, ASE Technology y Unimicron, dedicados al ensamblaje, el diseño, el empaquetado y la fabricación de distintos componentes electrónicos y claves en la cadena de suministro de las grandes tecnológicas estadounidenses. La feria se celebra en un momento decisivo para el sector, que pugna por asegurarse la capacidad productiva que demanda el despliegue de la inteligencia artificial, en un contexto marcado por los cuellos de botella en puntos críticos de la cadena de suministro, como las memorias de alto ancho de banda o el empaquetado avanzado.
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3: En internacionales, el presidente de Rusia, Vladimir Putin, acusó el martes al mandatario de Ucrania, Volodymyr Zelensky, de proclamar el terrorismo de Estado.
11: El presidente ruso, Vladimir Putin, acusó el martes a su homólogo ucraniano, Volodymyr Zelensky, de promover el terrorismo de Estado después de que Kiev advirtiera que la ofensiva con drones ucranianos ha vuelto cada vez más inseguro el espacio aéreo de Rusia.
12: Esto es sencillamente una manifestación de terrorismo de Estado, y quiero llamar la atención sobre el hecho de que nos están pidiendo reanudar las negociaciones. Están solicitando reuniones cara a cara. Con terroristas no se negocia.
11: Putin hizo estas declaraciones durante una conferencia de prensa en la cumbre de la Organización de Cooperación de Shanghái en Kirguistán. El mandatario ruso también reconoció que los ataques ucranianos han alcanzado infraestructuras civiles, incluidas refinerías, y afirmó que Moscú reforzará la protección de instalaciones consideradas críticas. Las acusaciones llegan después de unas declaraciones del presidente ucraniano sobre el aumento de las operaciones con drones contra territorio ruso.
12: Hoy queremos advertir a todas las aerolíneas que utilizan el espacio aéreo ruso, a todas las compañías de seguros y a todos aquellos que siguen utilizando los principales aeropuertos de Rusia, el cielo ruso se está volviendo completamente peligroso.
11: El intercambio se produce en medio de una escalada de los combates. Más de 4 años después del inicio de la invasión rusa, Kiev ha intensificado sus ataques con drones contra objetivos estratégicos en Rusia, mientras al menos 12 personas murieron el martes en Kiev y sus alrededores durante una nueva ola de bombardeos nocturnos rusos. Los esfuerzos diplomáticos para poner fin al conflicto siguen estancados.
3: Los líderes financieros del G20 concluyeron el martes su reunión de 2 días con una declaración que todos respaldaron plenamente, excepto China.
12: Los líderes financieros del G20 concluyeron el martes su reunión de 2 días con una declaración que todos respaldaron plenamente excepto China, mientras Estados Unidos insistió en que la presencia de un ministro ruso no afectó las conversaciones. Los aliados europeos de Ucrania habían expresado su frustración después de que el ministro de Finanzas ruso, Anton Siluanov, fuera recibido en las reuniones organizadas por Estados Unidos en Asheville, Carolina del Norte. El secretario del Tesoro estadounidense, Scott Bessent, afirmó que el hecho de que casi todos los participantes aceptaran la declaración final de la presidencia sugiere que no ha habido ningún impacto derivado de la participación de Rusia en la cumbre. Bueno, yo señalaría que conseguimos que 19 de 20 países estuvieran de acuerdo, de modo que no ha habido ningún impacto. Y como dice el presidente Trump, a él le gusta llevarse bien con todo el mundo. Y creo que, lamentablemente, este horrible conflicto entre Rusia y Ucrania, si las partes no hablan, si no participamos, entonces ¿cómo puede resolverse? La tensión también se produce luego de que Alemania responsabilizó el martes a Rusia de un intento de ataque híbrido con un dron en un aeropuerto estratégico alemán el mes pasado. La guerra en Oriente Medio y los aranceles del presidente Donald Trump también fueron telón de fondo del encuentro. La declaración de la presidencia del G20 pidió una navegación libre, segura y previsible por el estrecho de Hormuz, aunque China se desmarcó de esa sección del comunicado emitido. Este paso estratégico está prácticamente bloqueado por Teherán desde el inicio de la guerra a finales de febrero tras los ataques de Israel y Estados Unidos contra Irán. Irán no tiene el control del estrecho y están en una espiral de muerte. Nosotros tenemos el control del estrecho. Los limitados ataques cinéticos que llevamos a cabo ayer fueron para destruir radares. Con Estados Unidos al frente de la presidencia rotativa del G20, Washington ha tratado de movilizar a sus socios para aumentar la presión económica sobre Irán y encontrar vías para impulsar el crecimiento global. Las conversaciones sobre finanzas del G20, compuesto por 19 naciones más la Unión Europea y la Unión Africana, sirven de antesala a la cumbre de líderes que Trump convocará en diciembre en Miami.
3: El líder de una temida organización criminal y uno de los hombres más buscados por Perú fue capturado este martes en Bolivia.
11: Uno de los hombres más buscados de Perú y líder de la organización criminal Los Pulpos fue capturado el martes en Bolivia y será expulsado en las próximas horas para ser procesado por la justicia peruana. Johnson Smith Cruz, conocido como John Pulpo, fue detenido en un edificio comercial de La Paz tras intentar huir de las autoridades. Junto a él cayó otro presunto integrante de la banda.
13: Estas personas, miembros, y en el caso del señor Johnson Smith Cruz Torres, líder, cabecilla de una organización criminal que tiene como base de operaciones la República del Perú, dentro de esta organización denominada Los Pulpos de Cruz, blancas de Trujillo.
11: Considerado por la policía boliviana como un objetivo de alto valor regional, Cruz dirigía una organización de más de 100 miembros señalada por secuestros, extorsiones y asesinatos por encargo. Según investigaciones, también habría intentado extender sus actividades a Chile, Argentina y Bolivia.
13: Organización criminal que se dedicaba a la comisión de diversos ilícitos de diversos tipos penales, principalmente el secuestro, la extorsión y sicariatos que se han cometido en la República del Perú.
11: Condenado a cadena perpetua por el asesinato de un comerciante durante un robo en 2020 en Trujillo, Cruz llevaba años prófugo. Para evitar ser identificado, se sometió a varias cirugías estéticas y al momento de su captura tenía unos $10,000 en efectivo. La operación contó con la cooperación de las policías de Bolivia, Perú y Estados Unidos. Las autoridades peruanas ofrecían una recompensa de unos $146,000 por información que permitiera localizar al presunto jefe de los pulpos, una banda que sigue sembrando temor en el norte de Perú.
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3: En los deportes concluyó el mercado de fichajes. Julián Álvarez no saldrá del Atlético de Madrid y, por tanto, no fichará como él deseaba por el Barcelona.
14: La suerte está echada en la Liga en lo que a fichajes se refiere. Aquí tienen algunos de los últimos. Un Ceballos que vuelve al Betis, el inglés Elliot, procedente de Liverpool, que aterriza en Valencia, y un ambicioso Depor que con Jiménez y Casado apuesta fuerte.
15: El Depor se ha remangado para pescar en el mercado de última hora y se ha llevado dos piezas notables. A Casado se lo traen del Barça y el Atleti suelta a Jiménez. Los rojiblancos apuestan por Jonathan David, un explosivo delantero procedente de la Juve. Se unirá en ataque a Julián, que afronta su continuidad forzosa, y Sorloz, otro que estuvo en duda. Las fichas también se mueven en Sevilla. Al Betis regresa 9 años después Dani Ceballos. Y así
16: está llorando, Josep,
15: se marchaba Pablo García, roto 15 años después de sus comienzos en la cantera verdiblanca. De un adiós forzoso a un fichaje in extremis, el de Fofana en el Sevilla. El internacional francés viene cedido del Milan. Y si alguien llegaba canino al cierre de mercado, es el Rayo. Con necesidades bajo palos por la lesión de Batalla, fichan a Audero. Inscriben por sorpresa también a Raúl de Tomás y descartan la salida de Ratio y Patecis.
14: Figuras de talla mundial como Carvajal, Benzema, Joselu, Parejo o Alaba se han quedado sin equipo. Eso sí, todos son agentes libres, por lo que podrían fichar por algún club en cualquier momento. En total, la Liga Española se ha gastado 748 millones de euros en fichajes, lo que viene a ser poco en el mundo del fútbol. Junto a la Bundesliga, que ha invertido un poquito más, la española es la más austera. Si la comparamos con la Serie A italiana, 1.162 millones o una Premier estratosférica que ha llegado a los 4.000, rompiendo todos los límites y dejando muy atrás al resto, sin duda.
17: Enzo Fernández. Welcome to Manchester City.
14: Por equipos, el que más ha desembolsado ha sido el Manchester City. Suyo es ya Enzo Fernández, el fichaje más caro en la historia de la liga inglesa. 145 millones, pero no es el único jugador que supera de largo los 100.
18: Los de Manchester son el gran ejemplo de que la Premier sigue dominando en lo que se refiere al gasto. De los 10 fichajes más caros, 9 pertenecen a la liga inglesa. El Chelsea rompió la hucha por Morgan Rodgers al pagar 138 millones. El Tottenham con 3 de los fichajes más caros del verano. Y el Liverpool por Barcola, al que sacaron de París con 125 millones. Los de Anfield también ficharon en España a Víctor Muñoz. Lo mismo que el Chelsea con el fichaje de Pep Chavarría. Otro ex-rayista, Nobel Mendy, fue a parar a uno de los recién ascendidos, el Hull City, que ha gastado 175 millones. Y hasta 220, otro de ellos, el Ipswich Town. Lo que, junto a lo gastado por el tercer ascendido, el Coventry City, suma 200 millones más en fichajes que toda la liga junta si se quita a Real Madrid y Barcelona.
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2: 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Y Dígoras Fuentes logra la presidencia. Tras un año convulso con tres presidentes, las elecciones son ganadas por el general Miguel Dígoras Fuentes, quien llega al poder con el apoyo del sector militar y la complacencia del sector privado. El militar gobernó de 1958 a 1963 hasta que fue derrocado por un golpe de Estado. Dígoras Fuentes tuvo dos fuertes conflictos diplomáticos. El primero con el gobierno cubano del recién llegado Fidel Castro, con quien rompió relaciones, y el segundo con México, pues Guatemala se quejaba de la tala mexicana de árboles en Petén y la pesca furtiva e ilegal en las costas del Pacífico guatemalteco. Durante su mandato, Guatemala acepta colaborar con Estados Unidos para derrocar al gobierno de Fidel Castro y autoriza el uso de su territorio en la costa sur para el entrenamiento de mercenarios que invadieron Cuba y que fueron derrotados en la histórica batalla de Bahía de Cochinos. 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
2: Presupuestos politiqueros histórico. Firma invitada, Alfred Karlschmidt. Confieso que escribir esta columna se vuelve pesado a veces. Desde el mundo de las ideas, uno propone menús temáticos y soluciones con alguna lógica, pero llega un punto en que resulta incómodo repetir una y otra vez la misma noción enferma. Todos los días las noticias nos estrellan contra el mismo contenido, como un replay interminable de problemas idénticos. El presupuesto general llega cada año con la misma cara. Puede cambiar el número, el ministro o el eslogan. Lo que no cambia es la rutina. Se anuncia el presupuesto más alto de nuestra historia y entre más gastamos, menos vemos. El proyecto para 2027 podría rondar 190 mil millones de quetzales. Si así llega al Congreso y se aprueba, será otra cifra récord histórico. Todos los años son históricos. ¿Y de qué sirve semejante montaña de dinero si el Estado no puede convertirla en carreteras, puentes, hospitales, agua o escuelas que funcionen? Estamos cansados de la foto de la primera pala y de la obra que estará antes de que se seque el cemento. Esto no es un señalamiento malhumorado. En 2025, el propio CIB tuvo que crear un plan de viabilización para rescatar obras detenidas e inconclusas y analizar 669 proyectos de infraestructura. Una investigación reciente de La Hora documentó 9 proyectos viales con más de 800 millones de quetzales ya pagados. Ninguno terminó en el plazo contractual. Algunos ni siquiera habían comenzado y otros quedaron abandonados. Adjudicar, pagar y dejar a medias. Esa es nuestra especialidad. Sigue el Mateo Flores parado y el aeropuerto de San José. La deuda también preocupa. Ya se reservan 22 mil millones de quetzales para darle servicio. Eso es una cifra enorme, aunque la comparemos con otros países endeudados. Cada quetzal comprometido allí es un quetzal menos para tapar un agujero, reparar una escuela o llevar agua potable a una comunidad olvidada. ¿Cuántos economistas, analistas y expertos han repetido la misma cantaleta? Guatemala padece un problema sistémico y todos los años nos obligan a caer por el mismo precipicio, empujados por leyes que ellos mismos aprueban contra el sentido común y contra la ciudadanía. Con 120 votos se podría cambiar mucho. Hablo de arreglar el presupuesto y su ejecución para siempre. Con solo poner reglas que vuelvan el presupuesto un recurso para ejecutar obras y no un botín opaco para robar. Una ley podría obligar a que, a partir de ciertos montos, las licitaciones tengan gerencias técnicas independientes, verificación externa y publicaciones completas sobre costo, avance, calidad y plazo. Pero nunca lo harán. Se acabaría el reino de empresas de primos con portafolios absurdos y experiencia en tortillerías o venta de huevos. Se acabaría buena parte de tramitología que sirve para pedir mordidas y del burócrata que no está para facilitar, sino para joder, limitar, estorbar e impedir el desarrollo de proyectos. Perdónenme si aquí se asoma la mitad de mi hígado, mezclada con una buena dosis de ira reprimida. Pero es que cada año caemos en la misma espiral absurda. Presupuestos de 190 mil millones de quetzales o más. Obras inconclusas, robaderas, despilfarros y un país lleno de necesidades insatisfechas, aunque se tengan los fondos. Lamento admitirlo, estamos jodidos con esta clase politiquera. No cambiará porque llegue otro a este circo llamado proceso electoral, aunque se vista de Mahatma Gandhi. Tenemos un cáncer llamado sistema. Mientras no cambiamos las reglas que permiten capturar contratos y repartir favores, seguiremos gastando más y recibiendo menos. Denle viaje, rompan la piñata otra vez. Escribió Alfred Kaltschmidt.
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3: En más información nacional, acá en Noticias Nuevo Mundo, fue sancionada por el presidente de la República, Bernardo Arévalo, la Ley General del Sistema Portuario Nacional, que busca gestionar las operaciones en esas terminales.
5: Poder darle al país puertos eficientes, transparentes y seguros para los próximos 40 años.
6: El presidente Bernardo Arévalo sancionó la Ley General del Sistema Portuario Nacional, normativa que establece bases para la organización y supervisión de las actividades portuarias del país. La ley aprobada por el Congreso y sancionada por el Ejecutivo responde a las denuncias de sectores del territorio nacional, pues los puertos se encuentran saturados, lo que ocasiona pérdidas económicas. Es por eso que en el marco de la aprobación de la ley se establece la creación de la Autoridad Portuaria Nacional. Dicha entidad tendrá la responsabilidad responsabilidad de administrar, supervisar, regular, fiscalizar, inspeccionar y sancionar a los actores que incumplan disposiciones de la legislación. Así, la autoridad también será identificada como la entidad rectora del Sistema Portuario Nacional. La normativa incluye dentro del sistema a puertos, terminales, muelles, fondeaderos, plataformas y otras instalaciones vinculadas con las actividades portuarias y el comercio. Respecto a la separación de la autoridad portuaria y marítima, la primera estará enfocada en la regulación y gestión del sistema portuario, así como de sus actividades comerciales, mientras que la autoridad marítima tendrá funciones relacionadas con la seguridad de la navegación, el control del tráfico marítimo y la protección de la vida humana. Otro de los puntos importantes es la asignación del presupuesto de la operación de las autoridades rectoras, pues se ha asignado un monto de 4.800 millones de quetzales en el presupuesto para el 2027, dirigidos a la modernización del puerto Quetzal. Sobre lo anterior, también se asignarán 600 millones de quetzales que serán dirigidos para puertos, aeropuertos y ferrocarriles. Finalmente, la ley establece un conjunto de normas jurídicas con principios de transparencia, competitividad para promover la inversión y modernización de los puertos y así bajar costos al consumidor y atraer inversión privada. Para Nuevo Mundo Noticias, Diego Fong.
3: Durante un operativo policial realizado en una carretera cuando se movilizaba en un mototaxi, fue capturado un presunto integrante del barrio 18.
7: Un supuesto integrante del barrio 18 señalado por las autoridades de participar en actividades relacionadas con el narcomenudeo y labores de vigilancia para esa estructura criminal fue capturado durante un operativo de la Policía Nacional Civil. El detenido fue identificado como Yancy Leonel Morales Vázquez, de 27 años, a quien las autoridades señalan preliminarmente como supuesto integrante activo de la clica SPL, solo para locos del barrio 18. La captura se efectuó en el kilómetro 150 de la ruta CA2 cuando agentes policiales interceptaron el mototaxi. Durante la inspección, los agentes localizaron 8 bolsas con hierba seca, presuntamente marihuana, además de 455 quetzales en efectivo y un teléfono celular, elementos que fueron decomisados y que serán incorporados a la investigación. Según información preliminar de las autoridades, el detenido presuntamente cumplía diferentes funciones dentro de la estructura criminal en San Antonio Suchitepeques. Entre ellas estaría la identificación de puntos utilizados para la venta de droga, la perfilación...
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0: Amigos oyentes, bienvenidos, buenas tardes. Damos paso en este momento a los titulares. La policía investiga empresa de cable que es operada en la zona 18 por pandilleros. Proyecto de presupuesto del Estado por 192 mil millones de quetzales ya fue trasladado al Congreso de la República. Ministerio de Educación descarta suspender clases por bloqueos de transportistas. Precios de las gasolinas en el país con nuevo incremento, el diésel se mantiene estable. El FBI ampliará cooperación con Guatemala, afirma el presidente Bernardo Arévalo. Autoridades policiales consideran que 12.000 pandilleros integrantes de tres estructuras operan en el país. Finaliza entrega de descargo de aspirantes a Contralor General de Cuentas que quedaron fuera de la contienda. En las internacionales, Nicaragua prohíbe participación de opositores en elecciones tras reforma legal. Netanyahu afirma que Israel detuvo al jefe de seguridad interior de Hamas en Gaza. Esto y más en la emisión del Independiente Voz y Corazón de Guatemala.
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2: Bienvenidos, damos paso a la información nacional acá en El Independiente. Investigadores policiales establecen que una empresa de cable e internet que funciona en colonias de la zona 18 capitalina estaría siendo operado por pandilleros del barrio 18.
3: La Policía Nacional Civil investiga una empresa que presta servicio de cable e internet en sectores de la zona 18 capitalina debido a que, según las pesquisas policiales, sus propietarios o personas vinculadas con su administración serían integrantes del barrio 18. El caso fue expuesto durante una citación por parte del diputado José Chic, quien cuestionó cómo las estructuras han ampliado sus fuentes de financiamiento y han comenzado a incursionar en actividades económicas con apariencia de negocios formales.
4: Porque ahí ya CID va a tener que tomar también algunas acciones, denunciar al menos el tema de que se está operando empresas de forma ilegal o trasladarle a la otra entidad que tenga que ver con el tema de cable esta parte. Porque imagínense que CID bloquearon la... ¿Sabe cuál es la ironía más grande de este país? Que le bloquearon la señal a la gente para ver los partidos del Mundial, sin saber que los mareros ahora están dando el servicio de internet y de cable en la ciudad. O sea, se salieron emprendedores los muchachos ustedes.
3: Durante la citación, el subdirector en investigación de la institución policial expuso el nombre de la empresa reconocida como Fibrant, misma que proporciona internet y cable en la colonia Limón. El director de la policía, David Boteo, explicó que algunos líderes de estas estructuras utilizan a terceras personas y familiares para colocar negocios que posteriormente pueden generar ingresos para la organización. Entre los negocios que han sido identificados por las autoridades figuran tiendas, depósitos, ventas de agua, taxis y empresas relacionadas con servicios de cableado e internet. El caso también abre otra interrogante. ¿Cuántas empresas de cable autorizadas podrían estar siendo utilizadas por estructuras criminales? Según los datos mencionados por las autoridades, en Guatemala existen aproximadamente 130 a 140 empresas de cable registradas o autorizadas, de acuerdo con información de la Superintendencia de Telecomunicaciones. Sin embargo, la Policía Nacional Civil no ha señalado que todas estas compañías estén relacionadas con actividades ilícitas. Para Nuevo Mundo Noticias, Werner Álvarez.
2: El Instituto Guatemalteco de Migración informó que la cifra de guatemaltecos retornados al país en el presente año se incrementó en un 47% en comparación de 2025.
5: El retorno de migrantes guatemaltecos al territorio nacional provenientes de Estados Unidos y México ha aumentado en un 47% en comparación al año anterior, informaron las autoridades del Instituto Guatemalteco de Migración. Conforme a la información del Instituto de Migración del año anterior, la cifra de guatemaltecos retornados al país fue de 31 mil ciudadanos, aunque esta cifra disminuyó en comparación con el 2024. Sin embargo, este año se identificaron 14 mil retornados más que el año pasado, pues los registros indican que la cifra alcanzó los 46.194 ciudadanos guatemaltecos retornados. Esta cifra se reforzó entre los meses de julio y agosto, pues en el primer mes los migrantes deportados fueron más de 7.000 y en el segundo 6.951 guatemaltecos. Los estudios territoriales del IGM determinaron que la mayoría de deportados pertenecen a departamentos que colindan con México. Tal es el caso de los huehuetecos y los provenientes de San Marcos, dado que en el primer departamento se registraron casi 9.000 retornados y en el segundo